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4: Veinte horas con seis minutos, volvemos a noticias de carácter local porque un socavón de 15 metros de profundidad sigue afectando el normal funcionamiento del servicio del biotren en Talcamávida, en la comuna de Hualqui. Equipos de EFE trabajan en el lugar para recuperar el tramo. Verónica Valenzuela con la información.
5: Se trata de un socavón que afectó a las vías férreas a solo 100 metros de la estación Talcamávida en Hualqui, un hecho que fue reportado la tarde del miércoles por vecinos del sector para notificar la situación y que se pudiese suspender el servicio de biotrenes por el peligro que presentaba. De momento, el transporte de carga y de pasajeros se mantiene suspendido en el tramo. El seremi de transportes, Henry Campos, dijo que se habilitó una intermodalidad para reforzar el traslado de pasajeros en bus.
6: Lo que se hizo por parte de la empresa EFE fue suspender el servicio de trenes por esa vía, y lo que se ha hecho es colocar un servicio intermodal que básicamente en la estación de Talcamávida se está cumpliendo el trayecto hacia Laja con buses y viceversa. Es decir, van a operar los trenes desde Talcahuano, la estación Mercado, hasta la estación Talcamávida. Desde ahí hay un transbordo a buses para poder completar estos servicios.
5: En el lugar trabajan equipos técnicos de EFE para evaluar el daño y analizar cuándo se podría recuperar el servicio en ese lugar. Así lo señaló el gerente general de EFE Sur, Nelson Hernández.
7: Está trabajando los equipos técnicos de EFE en el sector para allegar material para solucionar este tema y también para tener precisión respecto a cuándo vamos a retomar nuevamente el tráfico ferroviario.
5: El incidente está siendo monitoreado también por la Municipalidad de Hualqui frente a la importancia que implica el servicio para los vecinos de sectores rurales. Pese a ello, dijo el encargado de emergencias del municipio, Oscar Sandoval, los trabajos deben tomarse con el tiempo que merecen para evitar accidentes.
8: Esperamos que eso se nos comunique, pero también entendemos que esto es sumamente reciente, por lo cual obviamente la idea es que este trabajo quede de forma definitiva y tampoco apurar los tiempos de que se realice algún trabajo que vaya a poder traer otra emergencia o otra consecuencia mayor. Hay que pensar que afortunadamente la persona que se percató de este socavón dio aviso en forma inmediata.
5: Se espera que pronto se tenga certeza con respecto a cuándo podrían finalizar estas obras de reposición de la línea y con ello del servicio de biotren a raíz de este socavón que se produjo por la saturación del suelo luego de las intensas precipitaciones que se han registrado durante las últimas semanas.
4: Ponga atención porque alcaldes del Gran Concepción insistieron en la necesidad de seguir con el modelo de concesiones para ejecutar los corredores del transporte público y esperan reunirse con el presidente de la República. Valesca Belmar tiene los detalles.
9: Dejó la visita del ministro de Obras Públicas y Transportes en el Biobío. Si bien garantizó la construcción de los tres corredores del transporte público para el Gran Concepción, alcaldes y parlamentarios se mostraron incrédulos. Los alcaldes de Talcahuano, Eduardo Saavedra, y de Lota, Jaime Vázquez, insistieron que la mejor alternativa es seguir con el modelo de concesiones y no que Vialidad queda a cargo de los proyectos. El alcalde de la comuna Puerto dijo que esperan reunirse con el presidente.
10: Y lo que estamos pidiendo es que hoy día sea el Ministerio de Hacienda, que sea el Ministerio de Interior y el presidente de la República que tome una decisión. No podemos aguantar que nos cambie la regla del juego a última hora. En la línea del metro en Santiago cuesta un kilómetro aproximadamente 6 millones de dólares. Le dijimos al ministro que recorte 4 kilómetros de lo que se está haciendo en Santiago para que en la región del Biobío podamos tener los corredores de transporte.
11: El alcalde cercano al gobierno, pero que se queda hoy día con más dudas que con certeza. Creo que el camino correcto era mantener la vía de la concesión.
9: Si bien el secretario de Estado señaló que las obras estarán terminadas a fines de 2031, los parlamentarios no le creen al gobierno. Así lo señalaron los diputados Álvaro Ortiz y Antonio Rivas.
12: Vuelve a foja cero, porque acá se nos quiere hacer creer que entregando estas obras a Vialidad, esto va a salir antes.
13: Él entiende que a través de un mecanismo distinto se puede partir el próximo año y se pueden cumplir los plazos. Eso no es real, es una metáfora.
9: El proyecto estaba prácticamente adjudicado y el senador Gastón Saavedra advirtió de posibles problemas legales con el cambio de modelo.
14: Esta obra está, por si acaso, adjudicada, está en tramitación interna para tomar razón de la Contraloría. Por tanto, no es una cuestión que venga recién aflorando. De ahí es que creo que tenemos que tener ciertos cuidados con la institucionalidad y al país además debe dar certeza porque puede tener serios problemas desde el punto de vista jurídico internacional.
9: Los detalles de cómo se continúa con los proyectos aún están pendientes, comentó el alcalde de Concepción, Héctor Muñoz.
15: A mí me extraña nomás la diferencia de precio entre uno y otro y la idea es que la próxima vez nos aclaren cuál es el ahorro y la diferencia de precio que hay entre un modelo y otro. Eso es lo primero, tienen que trabajar. Yo creo que ellos lo tienen claro, pero lo tienen que afinar para no cometer errores.
9: En un mes, el viceministro debería volver a la zona y aclarar las dudas sobre cómo ejecutarán el proyecto para construir los tres corredores del transporte público del Gran Concepción.
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4: Una madre y su hijo murieron en un incendio en su casa en la comuna de Hualqui. Otras 11 personas resultaron damnificadas tras la tragedia que luta a la comuna. Camila Elso nos cuenta más.
17: La madre Clementina del Rosario Machuca Muñoz, de 82, y su hijo Edgardo Felipe Araneda Machuca, de 40 años, fallecieron tras el voraz incendio que afectó a su casa. El siniestro en calle El Águila con los Naranjos en la comuna de Hualqui se propagó rápidamente, resultando 4 casas afectadas y 11 personas damnificadas. La directora de la Dirección de Desarrollo Comunitario, DIDECO, de la Municipalidad de Hualqui, Viviana Delgado, entregó un balance preliminar de afectación, indicando que el hombre fallecido era muy conocido y querido por la comunidad.
18: Una vivienda con daño total en el cual fallecieron 2 personas y tenemos 3 viviendas con diversa afectación, principalmente lo que es su techumbre. En esas otras 3 viviendas tenemos 11 personas damnificadas en total. Sabemos por los vecinos y por la comunidad de que San Felipe, que es un vecino ampliamente conocido en nuestra comuna, él vendía confites en la locomoción colectiva y en toda nuestra comuna, recorría Chiguayante, Concepción vendiendo sus confites, recorría el hospital regional, nuestro CESFAM. Es ampliamente querido y conocido en nuestra comunidad y también tenemos conocimiento de que también la otra persona fallecida es su mamá.
17: En conversación con los vecinos afectados, Sandra Arévalo relató que intentaron ayudarlos, pero el fuego avanzó en cosa de segundos.
19: Mala pena, más pena, es triste porque yo creo que es difícil de uno olvidar una tragedia así porque uno no está preparado para nada, las cosas en realidad materiales se pueden recuperar, pero la vida de una persona no.
20: Usted me decía muy rápido todo.
19: Demasiado rápido, como le decía, por mi perrito que ladraba mucho. Cuando abrí la puerta vi solamente que la llama estaba pero full al lado y fue muy rápido, no se pudo hacer nada en realidad, nada.
17: Desde la municipalidad se refirieron a la tragedia, indicando que se está gestionando la ayuda a las personas que resultaron damnificadas por los daños de diversa consideración en sus casas. Diferentes unidades del cuerpo de bomberos llegó para enfrentar la emergencia. Será materia de investigación el origen del fuego que terminó con la vida de una madre y su hijo.
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4: Negativo fue el resultado de un peritaje catalogado como clave para esclarecer las responsabilidades en la brutal golpiza que costó la vida a Cristóbal Miranda. Mientras los abogados por la familia de la víctima adelantaron que pedirán nuevas diligencias, la defensa de uno de los imputados indicó que se sabía que en el teléfono periciado no se encontraría nada nuevo. Fabián Polanco con los detalles.
24: Fue en abril cuando el Ministerio Público pidió al OS9 de Carabineros en Temuco intentar extraer desde un teléfono celular un video que supuestamente había sido borrado y que contendría imágenes nítidas del momento en que la víctima fue agredida durante una fiesta de fin de año en el espacio Marina. A 4 meses desde solicitada la diligencia, Renberto Valdés, abogado por los padres de Cristóbal Miranda, admitió los nulos resultados al no encontrarse la evidencia buscada y por eso la decisión de pedir un nuevo peritaje al equipo móvil.
25: Esa diligencia se completó. No voy a dar a conocer el resultado, pero es altamente probable que solicitemos una metapericia por parte de algún otro organismo especializado. No vamos a pedir un peritaje al FBI. Probablemente vamos a aportar nosotros un peritaje privado respecto de esos teléfonos con la finalidad de encontrar toda la información que fue borrada por parte de los imputados.
26: ¿Y el peritaje en Temuco entonces no encontró?
25: No encontró.
24: Al respecto, el abogado Javier Ahumada, por uno de los 7 imputados en la causa, sostuvo que se sabía de lo inoficiosa que sería la pericia encargada.
27: Nosotros sabíamos que esa pericia no iba a aportar absolutamente nada nuevo. Nosotros sabíamos que esta pericia es absolutamente inconducente. En sustancia, digamos, la investigación no ha arrojado ningún cambio, diría yo, desde el primer mes, digamos, no ha habido ningún cambio sustantivo. Y eso porque sencillamente no hay nada más que hacer.
24: Otro de los abogados defensores, Marcelo Villena, dijo no tener problemas con que se sigan pidiendo diligencias, pues insistió en la inocencia de su representado.
28: Ojalá que los peritajes arrojen resultados. Nosotros tenemos la absoluta tranquilidad de que Benjamín Folch no tiene ninguna intervención en los hechos que ocurrieron, de manera que ojalá que en el plazo más rápido posible se pueda determinar cómo ocurrieron los hechos, quiénes son los responsables, para así poder, digamos, terminar la investigación.
24: Sobre la ampliación de la querella en contra de los productores de la fiesta donde ocurrió la brutal y fatal agresión, Marco Boffi y su hijo, a través de una declaración pública, calificaron como falsos e inexactos los antecedentes contenidos en la acción legal. Adelantaron además la presentación de una querella por injurias y calumnias frente a la imputación por cuasi delito de homicidio.
4: En este mismo tema, la Fundación Cristóbal Miranda fue lanzada por los padres del joven víctima de la golpiza que le causó la muerte y por la cual están imputados y actualmente privados de libertad 7 jóvenes que asistieron a la fiesta de Año Nuevo en Espacio Marina. Carolina Olivares, madre de Cristóbal, explicó que la iniciativa tiene por objetivo crear conciencia sobre la seguridad de los eventos masivos y el buen trato que debe existir en la convivencia social, especialmente entre los jóvenes.
1: Eso es la base, la empatía, el respeto por la humanidad, el respeto por la vida, el respeto por alguien que puede sufrir. Eso es uno de los pilares de nuestra fundación. Y además también visibilizar la seguridad en recintos, en fiestas, en locales nocturnos. Esto no quiere decir que no se realicen fiestas. Esto no quiere decir que un joven no pueda salir a una discoteca. Esto quiere decir de que si tú vas, tengas las garantías mínimas de seguridad.
4: Durante la ceremonia de presentación de la Fundación, el abogado de los padres de Cristóbal, Renberto Valdés, anunció el respaldo parlamentario a la ley que se impulsará en el Congreso para hacer más estricto el cumplimiento de medidas de seguridad en las fiestas multitudinarias.
3: Se creará un proyecto de ley que llevará el nombre de Cristóbal Miranda Olivares en honor a su persona, y construido sobre la base del apoyo de un partido transversal de izquierdas a derechas, que imponga a las productoras de esta clase de eventos colectivos, a los arrendadores de inmuebles y establecimientos en donde se exploten esta clase de fiestas colectivas, obligaciones más perentorias respecto de los mínimos de seguridad.
4: En la arista penal, el abogado Valdés pidió a la Fiscalía determinar si efectivamente existió la seguridad comprometida por los organizadores de la fiesta donde fue agredido Cristóbal Miranda.
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4: El dueño de un predio forestal denunció la imposibilidad de quemar desechos forestales por saturación ambiental durante el invierno. Desde las autoridades indicaron que se está trabajando en un protocolo para autorizar la quema controlada. Camila Elso nos cuenta más.
6: Por semanas estuvieron de brazos cruzados, sin la posibilidad de quemar de manera controlada los desechos forestales con el fin de evitar una tragedia a futuro, como la registrada en la que murieron 20 personas en la región del Biobío. Luis Ortiz, dueño de predios forestales en la comuna de Tomé, denunció que él, junto a otras personas, han solicitado en reiteradas ocasiones la aprobación para impedir que se acumule masa de residuo forestal.
7: A nosotros los están impidiendo quemar ahora en invierno, donde no se provocaría un incendio forestal. Entonces, llamar a la atención a todas las autoridades que no han hecho absolutamente nada, y también por la Seremiedad de Medio Ambiente, que nos están objetando todo tipo de quema ahora en invierno, porque dicen que es una zona saturada, que no se puede quemar. Y entonces, ¿qué pasa? Cuando llega el verano, vienen estos incendios, se queman casas, se queman cultivos forestales, se queman todo tipo de cultivos de repente, y lo peor, que se muere gente.
6: El motivo que le habrían indicado desde los organismos correspondientes, según dijo, es que no podría quemar por saturación ambiental. No obstante, insistió que un incendio forestal de la magnitud de lo vivido en enero de este año contaminaría mucho más si se vuelve a repetir, poniendo en riesgo, además, a la población. Desde el Ministerio de Medio Ambiente, el subsecretario José Ignacio Vial dijo que se está trabajando en un protocolo para permitir la quema siempre y cuando existan buenas condiciones de ventilación.
8: Estamos trabajando en esa línea. De hecho, hasta hace poco estaba prohibido realizar quema en el periodo de gestión de episodios críticos, que va de mayo a septiembre de cada año. ¿Y por qué? Porque son la época en donde, producto de la estabilidad atmosférica, se produce el mayor número de contaminación, producto del uso de la leña en las distintas ciudades, sobre todo en el sur de Chile. Sin embargo, frente a los hechos ocurridos, se nos ha planteado por parte de la CORMA generar un mecanismo para poder hacer quemas de forma excepcional en periodos en donde no hay gestión de episodios críticos o no hay episodios críticos de contaminación.
6: ¿Sería invierno?
8: Efectivamente, pero asegurando de que esto no afecte la calidad del aire, es decir, hayan buenas condiciones de ventilación.
6: Desde la Corporación Nacional Forestal, CONAF, aclararon que la restricción se va a levantar en 11 comunas de la región: Los Ángeles, Lota, Coronel, San Pedro de la Paz, Concepción, Hualpén, Talcahuano, Chiguayante, Hualqui, Penco y Tomé. La medida regirá hasta el 30 de septiembre.
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0: Darro. En su evaluación también destacará el alza que se registró durante 2025 en las causas por violencia intrafamiliar enviadas desde la justicia de familia a la fiscalía. Fabián Polanco con el reporte.
1: Se trata de aspectos que se transforman en un desafío para la Defensoría, principalmente lo que tiene que ver con la ley ya vigente y que incorporará 819 funcionarios al Ministerio Público, de ellos 205 fiscales. En su cuenta pública, el defensor regional del Biobío, Osvaldo Pizarro, puso énfasis en el escalón más abajo en que quedó su organismo frente a este fortalecimiento de la Fiscalía, ya que dijo obliga a redoblar esfuerzos para hacer frente con el mismo personal a este nuevo escenario.
2: Va a haber una mayor carga de trabajo, un mayor impacto a nivel de tribunales, y eso a nosotros nos genera una situación muy compleja, que es ponernos en una posición desmejorada para poder realizar las coberturas que son necesarias para mantener un equilibrio en el sistema. Y de ahí hay un punto que es básico y esencial, porque hasta el día de hoy la Defensoría Penal Pública no ha recibido como correlato un fortalecimiento en su dotación para hacer frente al crecimiento de nuestro legítimo contradictor.
1: También enfatizó en el alza de un 26,3% de las causas por violencia intrafamiliar enviadas desde los juzgados de familia al Ministerio Público. Pizarro explicó que esas indagatorias llegan a la justicia penal con imputados con medidas cautelares que se extienden en el tiempo mientras la Fiscalía no decida formalizaciones. Eso deja en un limbo a las personas representadas por la Defensoría, dijo el defensor regional. Pero otro de los análisis relevantes entregados en la cuenta pública fue el aumento de las prisiones preventivas el año pasado, que pasaron de un 5 a un 7%. Este índice, explicó Pizarro, redobló el número de personas privadas de libertad que cada defensor representa.
2: Nosotros hace algunos años eran de aproximadamente 10 o 12 imputados en prisión preventiva por cada defensor. En cuanto a la cantidad de imputados responsables, hoy día bordeamos los 25, los 30 imputados en prisión preventiva, lo que efectivamente con las sobrecargas de trabajo nos generan grandes complicaciones para poder sostener, y lo hemos hecho hasta el día de hoy, la calidad de la prestación de defensa, pero con un tremendo esfuerzo que no sabemos si en el tiempo esto va a ser sostenible.
1: Uno de los casos de 2025 destacado por el defensor regional fue el de Tomás Bravo, en el cual la Defensoría Penal logró la absolución de Jorge Escobar, quien durante 4 años estuvo imputado como responsable de la muerte de su sobrino nieto.
0: El Ministerio de Seguridad evaluará posibles recursos contra la sentencia dictada por la balacera el año pasado en el Colegio Nuevos Horizontes de San Pedro de La Paz, hecho por el cual fueron condenados 2 adolescentes, un menor de edad y una joven adulta. El organismo, como querellante, se opuso a la salida que finalmente se dio a la causa. Fue en un procedimiento abreviado en el Juzgado de Garantía de Concepción, donde se dictó las penas por los delitos de homicidio frustrado que persiguió la Fiscalía, como lo confirmó el abogado César Ramírez, señalando que se ve poco probable algún tipo de impugnación contra los 4 años de cárcel dictados respecto de su representada.
3: Siempre hay mecanismos recursivos, pero fuimos extremadamente cuidadosos y se cumplían con todos los parámetros legales para que el respectivo procedimiento abreviado prosperara, de tal forma que creemos que no debiera prosperar ningún tipo de impugnación.
0: En el caso del condenado como menor, pero que hoy ya es un adolescente de 18 años, este fue sancionado con 2 años de privación de libertad, de los cuales ya cumplió 1. Al respecto, la defensora penal Evelyn Monsalves señaló que están a la espera que la sentencia sea definitiva.
4: Ahora lo que falta es que la sentencia quede ejecutoriada y que con posterioridad ya ingrese al centro cerrado de Coronel para iniciar la parte del cumplimiento de internación en régimen cerrado de su sanción y a desarrollar su programa de reinserción social por el tiempo que le resta para completar la sanción única de 2 años.
0: Inicialmente, el Ministerio Público y el de Seguridad, como querellantes, acusaron y solicitaron penas de 5 años de internación para el menor y 15 años de cárcel para la adulta, como responsables de lesionar con un arma blanca a 3 alumnos del establecimiento educacional. Dieciséis casos de salmonela registró el Hospital Calbuyanca durante la última semana en la comuna de Cañete, en la provincia de Arauco. La Seremi de Salud se encuentra analizando el caso epidemiológico, en el cual ya se han aplicado 2 sumarios sanitarios. Si bien indicaron, el hospital notificó 16 casos de personas con síntomas de salmonela, son 10 los confirmados. Según señaló la Seremi Isabel Rojas, se decretó la prohibición de funcionamiento de una carnicería y de una fábrica de cecinas, retirando productos deficientes.
5: Realizamos

0: Una investigación epidemiológica ambiental y una fiscalización a la carnicería El Rey y a la fábrica de cecinas El Rey, ambos establecimientos ubicados en la comuna de Cañete. Como resultado de la inspección, iniciamos dos sumarios sanitarios y decretamos la prohibición de funcionamiento de ambos establecimientos. Asimismo, se procedió a la retención preventiva del alimento presuntamente asociado a la investigación, correspondiente a queso de cabeza.
1: Desde la cartera de salud agregaron que continúan con el seguimiento epidemiológico del caso a la espera de los resultados de las muestras obtenidas. Cabe señalar que la salmonela es un grupo de bacterias que causan infección intestinal y que se contagia al comer alimentos contaminados como carnes crudas.
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1: Horas 32 minutos. Dos departamentos resultaron afectados producto de un incendio estructural en el sector de Michaihue, en San Pedro de la Paz. Esto ocurrió en calle Longitudinal 1, donde llegaron compañías de bomberos de la comuna sanpedrina, Concepción y Coronel para atender la emergencia en el bloque A5. El incendio se originó en el primer piso y se terminó propagando hacia la parte superior del edificio. A raíz de la gran columna de humo se realizó una evacuación, según señaló Camila Bustos, vecina del sector.
5: Como a los 10-15 minutos bajaron recién los abuelitos del cuarto piso, pero con el hollín en la cara, así negros, con oxígeno, y después como de 15 minutos bajaron los otros, sacaron las del primero, que creo que ellos estaban durmiendo. Y también se murieron mascotas, porque venían con los perritos de la vecina del segundo, venían así como moribundos, no los pudieron reanimar.
1: Durante el combate de este siniestro, vecinos increparon al dueño del departamento donde comenzó el fuego, por lo que Carabineros tuvo que intervenir en el lugar. Así lo expuso el subteniente Cristóbal García, de la Sexta Comisaría de San Pedro de la Paz.
6: Los vecinos, obviamente, atendiendo a la situación, estaban bien ofuscados, así que el afectado principal del departamento fue trasladado hasta la Sexta Comisaría, más que nada para realizar un control de identidad, se podría decir, exitoso, y posteriormente ya le vamos a tomar declaración para ver qué cree él que podría haber sido, qué inició el incendio.
1: Bomberos reportó que 5 personas resultaron afectadas por la inhalación de humo y además 3 animales fallecieron. Las causas de este siniestro son materia de investigación.
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1: Para mañana, la provincia de Arauco tendrá chubascos con viento entre 25 y 40 kilómetros por hora, extremas de 5 y 10 grados. Los Ángeles estará en mínima de 0, máxima de 10 grados. Nublado y helada matinal con viento entre 25 y 40 kilómetros por hora. Y ojo, por la tarde también chubascos aislados. Concepción también espera algunos chubascos con ráfagas de viento que podrían alcanzar incluso hasta los 50 kilómetros por hora. 6 y 11 las extremas para esta jornada. Concepción Metropolitano se encuentra con calidad de aire de alerta. Es por ello que se prohíbe en el polígono de restricción las emisiones de humos visibles de artefactos a leña entre las 18 y las 0 horas. Actualmente 8.3 grados en la capital del Biobío.
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1: Un socavón de 15 metros de profundidad sigue afectando el normal funcionamiento del servicio de biotren en Talca Mávida. Todo esto ocurrido en la comuna de Hualqui. Alcaldes del Gran Concepción insistieron en la necesidad de seguir con el modelo de concesiones para ejecutar los corredores del transporte público y esperan reunirse con el presidente de la República. Una madre y su hijo murieron en un incendio en su casa en la comuna de Hualqui. Otras 11 personas resultaron damnificadas tras la tragedia. 16 casos de salmonela registró el hospital Calbuyanca durante la última semana en la comuna de Cañete, provincia de Arauco. Negativo fue el resultado de un peritaje catalogado como clave para esclarecer las responsabilidades en la brutal golpiza que costó la vida a Cristóbal Miranda. 20 horas 35 minutos. Gracias por informarse con la radio. Siga nuestra compañía. Ya viene El Deporte. Que tenga un gran término de jueves 6 de agosto.
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10: Hola, ¿cómo están? Muy buenas noches. Mañana se va a comenzar a disputar otra fecha más, la número 18 de la Liga de Primera. Van a comenzar la Católica y Cobresal jugando en el Claro Arena en San Carlos de Apoquindo a partir de las 8:30 de la noche. Y en lo que respecta a los equipos de nuestra zona, el sábado Huachipato va a recibir a Everton a las 3 de la tarde en el Estadio Cap y el día domingo a las 12:30 en Collao van a jugar Deportes Concepción y la Universidad de Concepción, que va a estrenar nuevo técnico. Recordemos que Cristian Muñoz regresó al equipo del Campanil. En cuanto a la Liga del Ascenso, también habrá acción a partir de mañana, fecha 19, la Unión Española que va a recibir a Antofagasta a las 6 de la tarde y a las 20:30, Santa Cruz será local ante Puerto Montt. Así que tendremos bastante acción futbolística el fin de semana. Hablando de acción futbolística, en el exterior ha habido noticias también. El Real Madrid hoy hizo 2 anuncios importantes. Confirmó el fichaje de Ian Diomande, un delantero marfileño, muy joven, tiene 19 años, fue una de las revelaciones del Mundial. Emitió de hecho un comunicado el club español que dice: el Real Madrid y el RB Leipzig han llegado a un acuerdo para el traspaso del jugador Ian Diomande, que queda vinculado a nuestro club durante las próximas 7 temporadas hasta el 30 de junio del año 2033. Según el diario Marca de España, la operación se realizó por 125 millones de euros, plata que va a recibir el Leipzig. El atacante se convirtió en uno de los fichajes más caros en la historia del Real Madrid. Pero no es todo, dijimos que fueron 2 los anuncios, el otro es la publicación de un segundo comunicado para anunciar la renovación de Vinicius Junior. Pasamos al tenis. Cristian Garín ingresó de manera directa a la quali del Master 1000 de Cincinnati, que va a comenzar el 11 de agosto en Estados Unidos, pero vamos a poner atención ahí porque Garín también aparece inscrito en el Challenger 75 de Brownsburg en Estados Unidos también. Se va a disputar la misma semana en la que se va a jugar la quali de Cincinnati, así que deberá el chileno decidir dónde va a competir, si en la quali de Cincinnati o bien se la va a jugar en el Challenger de Brownsburg de Estados Unidos. Bueno, estaremos atentos a ambos de Estados Unidos en todo caso. El golfista nacional Joaquín Niemann tuvo una extraordinaria primera jornada en el torneo Lead Golf en Nueva York, Estados Unidos. El chileno está puntero del campeonato, tiene un score de 7 golpes bajo el par. Niemann también destaca en la competencia por equipos. El Torque, equipo del que es capitán, es el único puntero por ahora, tiene 4 golpes bajo el par. La competición va a continuar mañana, vamos a estar siguiéndola atentamente también, le ha ido bien al chileno, Y estos, en todo caso, han sido días bastante agitados para el Leaf Golf. Como ustedes saben, o hemos estado informando, ellos están pasando por un momento en el que la proyección económica que hace este torneo, de aquí al futuro bastante inmediato, hablamos del año 2027, es bastante opaca, bastante oscura, bastante falta de certeza, ¿no? La Liga Saudí está buscando, de hecho, financiamiento para la temporada 2027. Así que vamos a estar atentos a eso también, porque no se sabe si el 2027 va a tener financiamiento y va a seguir esta liga, porque si no lo tiene, lo más probable es que se termine. En cuanto al voleibol, se está jugando el Mundial Femenino Sub-17 aquí en nuestro país, con partidos que se juegan en Santiago, en los Andes, en San Felipe. En el grupo A está Chile, comparte grupo con República Checa, con Tailandia, con Estados Unidos, Egipto y Turquía. De hecho, están jugando las chilenas a esta hora frente a República Checa. El primer set fue para las checas por 25-18 y están arriba ahora también las checas en el segundo set por 7-3. Mañana será contra Tailandia a las 8 de la noche. El sábado se van a medir con Estados Unidos, 8 de la noche. Todos los partidos a la misma hora. El día lunes contra Egipto y el martes de la próxima semana van a enfrentar a Turquía y con ese partido van a cerrar la fase de grupos. Ya que estamos en el voleibol, dejamos el femenino sub-17 y nos metemos en la Copa Sudamericana de Voleibol Masculino que se desarrolla en Cochabamba, en Bolivia. Recordemos que en su primer partido, en el debut, Chile superó a Perú por 3-0 y hoy le ganó a Bolivia, también por 3-0 con parciales de 27-25, 25-18 y 25-15. Mañana jugará el tercer partido del grupo frente a Argentina desde las 8:30 de la noche. El campeón de este torneo clasifica a los Juegos Panamericanos de Lima 2027. Además, este torneo clasifica a los cuatro primeros al Campeonato Sudamericano que se va a jugar en septiembre en Río de Janeiro. Y en ese Sudamericano, el de Brasil, el primero va a clasificar a los Juegos Olímpicos de Los Ángeles 2028. Como siempre, seguimos atentos a la actividad de Bio Bio Deportes.
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Qué tremenda canción. Se la coreó toda, ¿no? Sí, sí, claro que sí. Le dio ganas de hacer aseo, dicen por acá. No, pero ¿cómo? ¡Qué tremendo! ¡Qué tremendo Marco Antonio Solís! Tiene unos tremendos clásicos Marco Antonio Solís, que tiene también una conexión muy importante con nuestro país, distintas presentaciones, y que permanentemente viene, ¿ah? ¿Eh? Y va a venir, ¿ah? ¿Eh? Sí, va a venir. Va a venir próximamente a nuestro país. ¿Se lo imagináis en un festival de Viña del Mar? ¿Puede ser? Una vuelta, porque ya ha estado. Una vuelta. A propósito, claro, porque hoy estamos en agosto ya, en esta fecha por lo general se empezaba a hablar de alguna confirmación de artista. Cada vez se confirma la parrilla de artistas del Festival de Viña del Mar, muy encima de la fecha del festivalera. Pero bueno, a propósito de nombres para la próxima edición del Festival de Viña del Mar, Marco Antonio Solís podría ser, ¿eh? Ahora va a estar en noviembre, en Chile. En noviembre, el 3 y el 4 de noviembre, en el Movistar Arena en Santiago. Hoy el Movistar parece que va a cambiar de nombre. Correcto, sí. Hay una modificación prontamente, así que hay una nueva marca, Santander, que se va a hacer cargo ahí de la arena. ¿Ya? Bueno, estas cosas pasan en estos lugares donde se realizan estos eventos. Es la última parte del día, son las 20:50. Estamos, por supuesto, muy pendientes a todo lo que nos cuentan a través del WhatsApp de la radio, el +56 99 200 78 78. Y nos quedamos con otros mexicanos, miren, Maná, en la música de la radio.

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9: 21 horas en punto, vamos a actualizar las noticias porque tenemos información policial. Vamos a tomar contacto con Camila Elso.
10: Sí, información policial. Carabineros de la Primera Comisaría de Concepción detuvo a dos sujetos. Se trataría de menores de edad involucrados en el robo con intimidación en un negocio en el sector de Juan Bosco. Es en ese contexto que personal de carabineros detiene a estos dos antisociales, un procedimiento que todavía continúa en completo desarrollo para conocer el estado de estos dos menores de edad involucrados en este robo con intimidación, pero también conocer el estado de las personas afectadas, las víctimas, trabajadores de este negocio, pero también entendemos que habrían personas al interior de este negocio una vez estos sujetos ingresan a este local comercial e intimidan a las personas que estaban al interior. En Concepción, Bio Bio, la radio.
9: Una investigación del OS7 permitió desarticular un punto de microtráfico y detener a tres personas en Bulnes. Guillermo Ascares nos cuenta más.
11: Carabineros del OS7 de Ñuble, en coordinación con la Fiscalía Local de la Comuna de Bulnes, desarticuló un punto de microtráfico de drogas y detuvo a tres personas mayores de edad, todas con antecedentes penales. La investigación permitió reunir los antecedentes necesarios para obtener una orden judicial e ingresar al inmueble donde se comercializaban las sustancias ilícitas. En el procedimiento se incautaron más de 500 dosis de pasta base y marihuana con un avalúo cercano a los 2 millones de pesos, además de 160 mil pesos en dinero efectivo y diversas especies relacionadas con el delito. El prefecto de Ñuble, coronel José Luis Villegas, señaló que este es el resultado que se refleja en el trabajo coordinado entre carabineros y el Ministerio Público para combatir el microtráfico y evitar que estas drogas lleguen a la comunidad. Carabineros reiteró además el llamado a denunciar de forma anónima los delitos asociados a la ley 20.000 de drogas a través del fono 135. En la región de Ñuble, Bío Bío, la radio.
9: Esta noche se informó que con vida y en el norte del país apareció un hombre que estaba reportado como desaparecido en Los Ángeles. Nos amplía Mario Tapia desde Radio Bío Bío en esa ciudad.
12: Esta noche, de acuerdo a información confirmada por la PDI en Los Ángeles, en una ciudad del norte no determinada aún, está en investigación, apareció Anfor Vázquez Álvarez, que estaba desaparecido hace 27 días en la ciudad de Los Ángeles. Esta situación motivó una denuncia por presunta desgracia, de la cual hemos informado oportunamente durante el día, y por tanto, durante esta noche se ha indicado que esta persona habría sido ubicada en casa de familiares en una ciudad del norte, con vida y en condiciones normales de salud, por lo que se coordina en forma interna entre la PDI y la familia la situación de traslado hacia Los Ángeles, donde residía, en el sector de Villahermosa, como hemos informado oportunamente. Reiteramos entonces que una de las personas desaparecidas en Los Ángeles, de 35 años de edad, Anfur Vázquez Álvarez, habría aparecido con vida en una ciudad del norte en casa de familiares, según confirmó la policía esta noche aquí en Los Ángeles. Bío Bío, la radio.
9: 21 horas, 4 minutos, 7.9 grados la temperatura en Concepción. Hasta acá el informador, continúe junto a la radio.
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9 de la noche, 10 minutos en Bío Bío, la radio, jueves 6 de agosto, noche con bastante de frío, la verdad de las cosas, se han hecho sentir las temperaturas bajas. Vamos a hablar de eso durante los próximos días, el panorama que se va a hacer sentir en distintas zonas de la región del Bío Bío, del centro sur del país, en términos generales, producto de las precipitaciones, las lluvias que tuvimos. Después de todo este panorama, bueno, vienen las temperaturas bajas, así que, y ahí es importante también estar revisando los datos que tienen relación con la condición del aire, que ese es un dato bien relevante siempre. Y a propósito de datos, de información, de reporte, recuerda que estamos a través del WhatsApp de la radio, el más 569-9200-7878, recibiendo sus reportes. Nos puede llamar a través de la línea gratuita, el 800-726-726, en esa plataforma. Estamos, por supuesto, recibiendo cualquier tipo de información de lo que pueda estar ocurriendo donde usted vive, donde usted se mueve a esta hora de la noche. Así que, dato importante. BioBioChile.cl está toda la información, por supuesto, lo que le hemos estado contando durante esta jornada. Hay eventos, ¿eh? Vamos a estar revisando algunos eventos que se vienen en los próximos días. Y así como siempre contamos de eventos, habíamos contado con mucho entusiasmo hace algunas semanas atrás, sobre la visita de Gustavo Santaolalla a la región del Bío Bío, un concierto que estaba programado para el próximo 21 de agosto. Digo estaba porque se dio a conocer de que se había suspendido ya precisamente aquel evento, ya, así que van a tener que los seguidores, los fanáticos de Gustavo Santaolalla van a tener que esperar un poco para verlo. La productora del Ron Rocco Tour, que es el tour que lo traía a Chile, que lo tiene recorriendo distintos lugares, confirmó que existe una suspensión de este evento que estaba programado para el 21 de agosto en el Teatro Bío Bío. Según la organización, la decisión tiene que ver con la emergencia climática que está afectando a nuestra región, y este espectáculo va a ser reprogramado para el primer trimestre del 2027, aunque no hay fecha definida todavía ni recinto en ese sentido. Pero respecto a las personas que compraron su entrada oportunamente, bueno, van a tener que estar muy atentos a los canales oficiales de la productora y de Ticket Plus, en este caso, que era la tiquetera a cargo de la venta de las entradas. Así que se suspendió, quedó stand-by, por decirlo. Se debería anunciar una próxima fecha ya para el 2027, para el primer trimestre del 2027, la visita de Gustavo Santaolalla, este compositor, músico argentino, ha hecho una serie de soundtracks para grandes series, películas muy interesantes. Son las 9 ya con 14 minutos.

9:16 en Bio Bio la radio. Uno de los eventos interesantes que se vienen para este fin de semana, el sábado 8 de agosto. Sábado 8 de agosto se va a realizar este Planeta de Autores Fest. Le hemos comentado ya un poquito de este evento. Es un encuentro literario gratuito que va a reunir a destacados escritores nacionales. Esto va a ser en la Biblioteca Municipal de Concepción, ubicada en Víctor Lamas 615. La actividad comenzará a las 3 de la tarde y contará con la presentación de libros, conversaciones con autores y firma de ejemplares. Entre los invitados que destacan en esta instancia va a estar Francisco Ortega, va a estar Camila González, va a estar Joaquín Barañao, va a estar Alberto Juguet también y Félix Vega, ¿ya? Joaquín Barañao ha valorado, por supuesto, la llegada de este evento acá a la región, a la capital de la región del Bío Bío. Este es un evento que se realiza habitualmente en la región metropolitana, llega hasta Concepción en una primera instancia y se centra ahí en la Biblioteca Municipal de Concepción, ¿ya? Así que esto que permite un contacto directo entre los escritores y los lectores, porque va a ser una instancia de presentaciones de libros, de conversaciones junto a los autores, acompañados por supuesto de lectores de nuestra zona. Y un evento gratuito por lo demás que permite unir, por supuesto, a estos autores que quizás no están habitualmente en nuestra zona. Ya Camilo González va a hacer la presentación de su libro El Convento. En el caso de Joaquín Barañao va con Historias Freak de la Segunda Guerra Mundial, por ejemplo. Francisco Ortega con Catrala. Alberto Fuguet con Ushuaia y Félix Vega y Francisco Ortega también van a lanzar un libro que se llama El mar viene a buscarnos. Así que para los amantes de la literatura, a usted que de seguro le gusta leer, le gusta estar atento, por supuesto, a las novedades también del mundo literario, esta va a ser una instancia muy interesante. Y claro, así como hay festivales de cine en nuestra zona importante, está Bio Bio Cine, está Cine Lebu, también por otro lado está el Rally, por ejemplo, que tiene a todo el mundo tuerca interesado. Estas instancias literarias, por supuesto, ojalá fueran creciendo y se puedan realizar de manera más masiva también, ¿eh? Donde precisamente puedan ahí unirse autores con lectores de estas distintas obras. 9:18.

La música de Vicentico, La Libertad se llamaba eso, son las 9:23. 9:23. Vamos a tener frío. Vamos a tener frío, sí. Se han anunciado, por supuesto, ya aquello para los próximos días. También se ha anunciado que vuelven las precipitaciones, ¿eh? Eso es importante tenerlo en cuenta. El viernes van a regresar las precipitaciones a la zona centro-sur del país, aunque con menor intensidad que los últimos días. Lo que hemos estado viendo en las últimas 3 semanas, el último mes en particular, ya las últimas 4 semanas, pero después de hoy día tuvimos un día sí despejado. Se hizo sentir el solcito. Claro que el sol de invierno, algo ayuda a estas noches que y a estas jornadas heladas que hemos tenido, pero va a seguirse acentuando las bajas temperaturas en la región del Biobío. Van a predominar, por supuesto, durante esta jornada de viernes, los chubascos débiles, ya tanto en Talcahuano, Lota, Lebu, también Los Ángeles, donde en algunas zonas se podría incluso registrar aguanieve. Esto más que nada ahí en la zona de la cordillera de la costa. Se espera algo de viento también durante este día viernes. Así que ese es el panorama en términos generales de lo que estamos viviendo. Así, haciendo un resumen respecto a, claro, bajas temperaturas durante las próximas horas, de aquí hasta la madrugada, pero lo que respecta a la mañana, tarde, noche del día viernes, vamos a tener precipitaciones que se van a prolongar hasta el día sábado, ¿ya? Así que para que lo anote ahí. Ahora, lo que respecta al día domingo, lunes, martes, nubosidad parcial. Eso dice la Dirección Meteorológica de Chile. Le actualizamos el tiempo porque son datos bien importantes siempre que compartir junto a ustedes, por su distinta actividad. A lo mejor se está preparando para el fin de semana, va a salir por aquí, por allá. Bueno, vamos a tener precipitaciones desde el viernes, desde la mañana.

mínimas de 0 grados en Los Ángeles, para que se arme un panorama, y máximas de 10. El sábado, mínimas de 1, máximas de 7. En la provincia de Biobío, en la provincia de Concepción, mínimas de 6, máximas de 11 para este día viernes. Y en la provincia de Arauco se esperan para mañana mínimas de 5 y máximas de 10 grados. Así que ahí está, para que se prepare entonces. En 9 con 25 minutos.

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0: Lo que estamos escuchando es la banda pesquista Sam, que vuelve a sorprender. Están con el lanzamiento de un nuevo single y que también han preparado, por supuesto, y han sumado ya al trabajo que vienen realizando. No es primera vez que conversamos con ellos, porque están acá precisamente en los estudios de la radio para conocer sobre este nuevo lanzamiento y, por supuesto, para ver en qué están. Este que es una versión que se grabó en el programa Así Suena Conce, que está como un adelanto conceptual respecto a la nueva etapa musical. También queremos conocer un poquito respecto a aquello y el anticipo de este nuevo universo sonoro para su próximo larga duración. Estamos con dos de sus integrantes acá en los estudios de la radio. Les queremos agradecer. Está Joaquín Molina, guitarrista. Hola. ¿Cómo estás? Buenas noches, Joaquín.
1: Buenas noches. Un saludo a todos los auditores de Radio Vivo Bio. Siempre quise decir.
0: Siempre lo quisiste decir. Jorge Parada, también junto a nosotros, baterista.
2: Sí, hola, buenas noches a todos. Gracias por tenernos acá.
0: Oye, esto es grunge, es fácil, por supuesto, identificarlo. ¿Qué hay de esto que ya venían trabajando y esto nuevo que están por estos días presentando?
1: Es como una especie de evolución igual. Sí tiene sus raíces como de stoner o stoner grunge, como nos han denominado algunos. Claro, sí. Pero particularmente este disco ha como evolucionado un poco. Tenemos la novedad de que en este disco los tres compusimos gran parte de las canciones del disco, lo hicimos juntos, a diferencia del primer EP, que es lo que estamos escuchando ahora, que ya venía un poco armado para cuando Jorge se integra a la banda. Entonces, este tiene igual otros tonos, otros colores, es especial.
0: Es rock, grunge, rock pesado, mezclado con sonidos de los 90. Sí. Esta es como la descripción de que se ha hecho de Sam. ¿Se siente cómodo con eso?
1: Muy buena descripción, yo creo.
2: Totalmente. Sí. Bueno, igual un poco quien escucha también categoriza la misma música. En nuestro caso, nosotros podríamos decir rock, grunge, pero también quien lo escucha finalmente un poco dice ya, sí, esto me suena más a tal banda o tal estilo de tal época.
1: Coloca la etiqueta.
0: Y por lo demás también, la gran mayoría de las canciones en inglés, si mal no me equivoco.
1: Sí, la gran mayoría, igual hay,
0: ¿y por qué esto?
1: Hay un mix.
0: Se los pregunta.
1: No sé, no viene como de nada en particular. Creo que habla un poco de cómo se nos facilitaba a nosotros un poco las melodías y cómo nos calzaba un poco. A veces es un poco como difícil hacer buenas letras en español y que suenen bien, pero no creo que vaya más por eso. Es un tema como que fluyeron de esa manera al principio y así quedó. Claro, ahora, sí. Bueno, ahora hay una mezcla también.
2: También va un poco de la mano de las influencias de quien compone. Ahora mismo, como dice Joaquín, en lo que se viene hay más español dentro del disco que se viene.
0: Sí. ¿Y qué se viene? ¿Qué se viene?
1: Bueno, se viene básicamente nuestro primer disco, porque el trabajo anterior que sacamos es un EP, es de menos duración. Este va a ser un disco nuevo con 8 canciones nuevas y bueno, va a ser nuestro primer disco, que estamos trabajando en ello, nos falta crear un par de cosas y si Dios quiere lanzarlo a final de año, que eso vendría de la mano con una gira promocional que queremos hacer.
0: Joaquín, Jorge, y están en la previa de eso presentando Insomnio, que es una grabación que hicieron en el programa Suena Conce y que resultó muy bien y que está en las plataformas y que lo que están presentando.
2: Exactamente. Bueno, es un poco justamente eso, la previa. Es un poco también para tener algo que mostrar entre lo que sacamos, nuestro primer EP, y lo que se viene en el nuevo disco. Hay que entregar algo también transitorio, digamos, y también funciona como un poco gancho. Preview, digamos, o gancho, claro, para lo que se viene, para quien no escuchan.
1: Bueno, de hecho, eso no nos convoca ahora, que es presentar este single, que es una versión acústica que grabamos en una entrevista radial que nos hicieron y nos pidieron tocar un tema y nosotros decidimos tocar un tema del nuevo disco, pero adaptarlo al formato acústico.
0: Y una versión que resulta interesante para ustedes.
1: Por sí, eso. Fue un proceso muy muy íntimo, es una sola toma y es lo que van a escuchar, yo creo.
0: Sí, lo tenemos además, por supuesto, para poder escuchar Insomnio, que es precisamente lo nuevo que están presentando. Esto es.
1: Esto es lo que es.
0: Es
1: dos guitarras y Gabriel en la voz. No intentamos meterle mucha mano ni nada, lo queremos hablar de lo más natural posible.
0: ¿Y cómo lo describirían?
2: Bueno, un poco la canción habla sobre estar un poco perdido en objetivos que se ven lejanos, cosas que te hacen perder un poco el sueño y de repente buscar una escapatoria, que muchas veces puede ser el alcohol, por ejemplo. Un poco va por ahí. Es el tema de la canción.
1: Sí, es básicamente una persona que intenta como escapar a los problemas que a todos nos suceden día a día, y creo que todos tienen sus formas de lidiar con eso, y creo que esta canción habla un poco de eso. Es como un viaje dentro de la mente de esa persona que busca una especie de escape y que no puede dormir porque lo perturban su...
0: Ahí está lo de insomnio, por sí, supuesto. Claro. Esto que quizás todos pudimos vivir en algún momento de la vida.
1: Sí, yo creo que todos hemos tenido problemas, situaciones que nos superan, sobre todo mentalmente, y no sabemos cómo resolverlo, así que...
0: Oye, antes de quedarnos y escuchar un poquito de esto, ¿dónde lo podemos escuchar? Si se viene alguna presentación en vivo, por lo demás, más adelante.
1: Estamos en todas las plataformas, ¿no? Nos podemos buscar como Sam Experience, con una D al final, y eso, estamos en todas las redes. Así que búsquennos, síganos, nos sirve mucho que nos escuchen, nos den su opinión, si les gusta, si no les gusta. Todo sirve.
2: Y que estén atentos además a todo lo que se viene.
0: Y aparte del disco, nos imaginamos que alguna presentación en vivo, algo,
1: sí,
0: tiene que haber,
1: sí,
0: por ahí.
1: Sí, se viene, bueno, este año estamos un poco parados con las tocatas, porque nos enfocamos un poco más en trabajar desde la oficina, digamos.
2: En el estudio,
1: y planeamos en el 2027 lanzar el disco y hacer una gira, ojalá nacional, y hay sondeos por ahí internacionales, entonces.
0: Ah, se viene.
1: Vamos a ver,
2: se viene. Se viene. Bueno, pero claro, estamos trabajando en ello.
0: Desde Concepción, ustedes son penquistas, por supuesto,
1: al mundo,
0: con raíces muy importantes, y haciendo este estilo musical, por supuesto, particular, que quizás se diferencia al común de las bandas penquistas, un poco más pesado, podríamos decirlo, pero por supuesto muy agradable de escuchar. Es Sam conversando con nosotros acá en la radio. Joaquín Molina, Chamo, también por supuesto le agradecemos que esté con nosotros. Jorge Parada, baterista, guitarrista, por supuesto, Joaquín. Y les queremos agradecer, por supuesto, que nos hayan acompañado, desearle mucho éxito. Y nos quedamos un poquito con insomnio, precisamente. Por favor, lo escuchamos,
2: muchas gracias.
0: Quienes nos están escuchando en la radio.

noche, 42 minutos. Lo que escuchábamos ahí anteriormente era Sam. Ya conocimos las redes sociales y todo para que lo escuchen. Banda Penquista. Hay siempre proyectos musicales interesantes que estamos revisando acá en la radio. Se los damos a conocer para que usted también pueda ahí ser parte de ello. Apoyar, por supuesto, los distintos proyectos emergentes musicales que hay, que son interesantes. Pues, siempre son interesantes. Y a propósito de... porque es día jueves, y los jueves particularmente siempre estamos revisando harto panorama, ¿ya? Harto panorama de actividades que se vienen, ¿ya? Y uno de ellos mañana, viernes, a las 8 de la noche, por ejemplo, la cantante nacional Rosa del Nilo, se va a presentar en Bandera 1001 con su gira No Todo Es Color de Rosa, donde va a mostrar su más reciente álbum de Duelo en Duelo. La jornada contará además con la participación de la artista Solo Fran. Ya, esto es algo, por supuesto, lo que va a pasar mañana. El sábado también lo adelantamos, lo decíamos un poquito más temprano, va a estar desde las 3 de la tarde el Planeta de Autores Fest en la Biblioteca Municipal de Concepción. Y el domingo a las 4 de la tarde en el Teatro Vivo Vivo va a celebrar el Día de la Niñez con la obra Pájara, escrita por Guillermo Calderón y dirigida por Fernanda Videla. ¿De qué se trata? La producción invita a reflexionar sobre la migración y la búsqueda de un futuro mejor. Interesante. Y para el lunes, aprovechamos a revisar algo la próxima semana. Sí, porque mañana llueve, el sábado llueve. Bueno, y se puede empezar a preparar, si no participa de esta actividad, el viernes, sábado, viene ahí el día domingo y también el lunes. Y que hay hartas cosas que están pasando. Y esto para los amantes del cine, en el Teatro de la Universidad de Concepción, va, bueno, esto, ciclo del lunes cinematográfico, van a exhibir la película Fargo, de los hermanos Ethan y Joel Cohen. Es una tremenda película, ¿eh? para que la vea. Aprovecha ahí este ciclo de películas de lunes cinematográfico con Fargo. Va a ser la película que se exhibe. Hay más actividades, ¿eh? Sí, no, dejamos dos pendientes, pero los dejamos pendientes, por supuesto, los próximos días, porque estamos a jueves. Nos adelantamos ahí para lo que va a pasar mañana, el sábado, el domingo, también el lunes. A lo que vaya pasando, por supuesto, los próximos días les vamos adelantando también las actividades de la próxima semana. 9 de la noche, 45 minutos.

Se nos queda. Oye, yo siempre jueves de panorama y de actividades, porque hay mucho y son interesantes. Se viene el Día del Gato. Estamos en el mes de los gatos. Se está viviendo en desarrollo. Se hace sentir en la próxima semana. Bueno, sábado 8, el mes, el Día del Gato oficial se celebra y distintas organizaciones van a realizar jornadas de adopción en 4 puntos del país. Es importante porque, por supuesto, para participar, ser parte de estas actividades, son jornadas de adopción, van a haber, por ejemplo, en Santiago, en el Super Zoo, en Providencia, Milipilla, el Super Zoo Milipilla, en Puerto Montt, Super Zoo Jumbo Puerto Montt, y en Los Ángeles. Es que esto es lo que respecta a la región del Biobío, ya, en Los Ángeles, esto que va a estar ubicado ahí en Avenida Arcilla, 1090, local 38, nivel 1, frente a Pichara. Entre las 12 y las 20 horas, una jornada de adopción de gatos, por supuesto, en el contexto del mes de los gatos. Así que es muy importante porque esta iniciativa, y sabemos y nos imaginamos que van a haber más, porque independiente de que les contemos de estas que van a haber en distintos lugares, y acá en la región del Biobío en particular, estamos haciendo mención a la de Los Ángeles, también sabemos que acá en la zona permanentemente distintas agrupaciones animalistas están con esa iniciativa, con jornadas de adopción. Incluso conversábamos respecto a un evento hace un par de semanas atrás que se realizó en Talcahuano, en La Tortuga, que también tenía sus jornadas de adopción. Así que es importante siempre, aprovechando que estamos en el mes de los gatos, conectarlo con aquello, ya estas iniciativas para poder rescatar a estos gatitos, por supuesto, buscarle una familia que se pueda hacer cargo de aquello, estas mascotas, estos animalitos que por supuesto tanto cariño entregan, por supuesto, y tanto les sirven a las personas que en algunos casos, bueno, las familias son uno más de la familia, pero hay personas que también viven solos, de repente viven con su perrito o su gatito particularmente. Ahora, detrás de este Día del Gato está lo que es el objetivo, que tiene que ver con la tenencia responsable de mascota, que es muy importante en ese sentido también aprovechar de reflexionar en torno a aquello, porque muchas veces cuando hablamos de precisamente estas jornadas de adopción tienen relación con que muchas veces los dueños de algunos perritos, algunos gatitos no se hacen cargo de sus mascotas, ya las dejan por aquí, por allá. Entonces ahí entran las agrupaciones que hacen un trabajo espectacular permanentemente, porque se contactan entre ellos, rescatan animales, hacen estas jornadas de adopción. Así que es muy, muy, muy, muy, muy interesante. Y dentro de eso, de la tenencia responsable de mascota, es importante ahí los controles veterinarios, las vacunaciones, la esterilización, la alimentación adecuada también. Que son aspectos muy importantes. Son las 9:52 en Bio Bio la radio.

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6: 10 de la noche, un minuto. Comenzamos El Informador en Bio Bio, la radio. Vamos a irnos hasta Radio Bio Bio de Concepción para conocer información policial junto a la periodista Camila Elso.
7: Sí, vamos a ampliar la información policial con el comandante Jordan Escobar de la Primera Comisaría de Concepción por la detención de estos dos sujetos. Comandante, buenas noches. ¿Qué antecedentes se tienen?
8: Hola, buenas noches, Camila. Como antecedente tenemos que hoy día, a las 16:30 horas aproximadamente, dos sujetos prevenidos con un arma de fuego intimidan a los atendedores de un local comercial de Barrotes ubicado en calle Juan Bosco. Ante la llamada oportuna, Carabineros concurre al lugar y detiene a los autores del delito en calle Alcázar, recuperando en ese momento el dinero sustraído que asciende a $365,000 y además una pistola de aire comprimido que fue utilizada para cometer el delito.
7: Claro, esta arma fue periciada. Se descubre que no se trataría de un arma de fuego.
8: No, es un arma de aire comprimido con apariencia de un arma real. Y como le digo, ambos imputados mantienen antecedentes, son ambos menores de edad.
7: Menores de edad, antecedentes, ¿por qué delito? ¿También por el delito de robo?
8: Por el delito de robo con intimidación y estamos a la espera de instrucciones por parte del fiscal de turno.
7: ¿Pasarían a control el día de mañana?
8: Estamos a la espera de las instrucciones.
7: Perfecto. ¿El sector, me lo podría repetir, sería Juan Bosco?
8: Juan Bosco, a la altura del número 1805, un local de Barrotes.
7: Un local de Abarrotes. Muchas gracias, comandante. También consultar si en este local habían personas al interior, aparte de los trabajadores.
8: Habían personas al interior, pero como le digo, los autores del delito intimidaron al cajero, saltaron el mostrador y sustraen la gaveta de la caja registradora y se dan a la fuga.
7: Ahí está entonces las declaraciones de parte del comandante Jordan Escobar de la Primera Comisaría de Concepción por la detención de estos dos sujetos menores de edad, quienes intimidaron a trabajadores, luego se dieron a la fuga, sin embargo, fueron detenidos por personal de Carabineros. Bio Bio, la radio.
6: Una dotación de refuerzo de Carabineros llegó hoy a Carahue para el despliegue en labores de seguridad en medio de los efectos de los sistemas frontales que han afectado aquella zona. Carlos Martínez nos cuenta.
9: Se trata de una dotación de 15 efectivos de carabineros que llegaron a reforzar el trabajo de la subcomisaría Carahue, dependiente de la Cuarta Comisaría Imperial, en las áreas donde la inundación mantiene viviendas con imposibilidad de que sus propietarios puedan habitarlas, quienes temen ser víctimas de la delincuencia. Por ello, se gestionó a través del alcalde de la comuna que Carabineros de la zona de Araucanía solicitara este apoyo, el que fue enviado desde la Escuela de Suboficiales de Carabineros en Concepción, a objeto de reforzar el trabajo que desarrolla, reiteramos, la subcomisaría de Carahue en la zona urbana y rural afectada por las inundaciones derivadas del desborde principalmente del río Imperial. El personal policial no va a alterar el trabajo que sigue desarrollando la unidad que está instalada en la comuna de Carahue y se va a dedicar solo a labores de refuerzo de seguridad para los habitantes que están afectados por los sistemas frontales. En la jornada de hoy, los efectivos policiales fueron recibidos en la Plaza de Armas de Carahue por el Seremi de Seguridad de la Araucanía Luis Calderón y por la prefecto de Carabineros de Cautín, la coronel Jimena Valle. En la Araucanía, Bio Bio, la radio.
6: Gracias por informarse con las noticias de Bio Bio, la radio. Son las 22:05.
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22:14 en la radio, en BioBio, jueves 6 de agosto. Continuamos junto a ustedes. 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Junto a Palto Miel, por supuesto, continuamos avanzando en esta noche. Vamos a actualizar las temperaturas. En la zona centro-sur de nuestro país, en Concepción, se están registrando 6 grados de temperatura. En Los Ángeles 3 grados de temperatura. En Victoria, a esta hora 2 grados. A quienes nos escuchan en Victoria, en Temuco 6 grados. En Lonquimay hay menos 5 grados de temperatura. En Lonquimay, Villarrica 6 grados. En Valdivia tenemos 6 grados de temperatura, al igual que en Osorno. Puerto Montt tiene 7 grados de temperatura. En Castro tenemos 6 grados de temperatura. En Quellón 6 grados. ¿Cómo está la situación de la condición del aire para la zona, el pronóstico y la calidad del aire para la jornada del día de mañana? Porque, bueno, producto de las temperaturas bajas suele suceder que se pone un poco más complicado la situación de la condición del aire. Siempre es importante estar actualizando aquella información que, junto con las noticias meteorológicas, también estamos ahí siempre muy pendientes, dándoselas a conocer a cada uno de ustedes, quienes nos escuchan, nos sintonizan y están junto a nosotros. Aire Chile, por supuesto, ahí en su página web está actualizando aquella información que vamos a estar, por supuesto, compartiendo. Y vamos a tener precipitaciones, lo decíamos un poquito más temprano, en la región del Biobío a partir de mañana. En la región de la Araucanía el panorama es el mismo, ¿eh? Temuco también va a registrar precipitaciones durante este viernes, durante este día sábado. En la región de Los Ríos, en Valdivia, vamos a tener también precipitaciones que se van a prolongar en el caso de la región de Los Ríos durante el viernes, sábado y también el parte del día domingo. Hasta el mediodía del día domingo vuelven las precipitaciones, por supuesto, a esa zona del país. En la región de Los Lagos, junto con las precipitaciones de mañana, también el día sábado. Ya sí, lo ha ido actualizando, por supuesto, la Dirección Meteorológica de Chile. Ya hemos estado, por supuesto, muy pendientes de las consecuencias que ha ido dejando el sistema frontal en distintas zonas del país. En la región de la Araucanía, bueno, hay familias aisladas, zonas que se permanecen inundadas, incluso casos de hepatitis A que han ido complejizando la situación en Carahue en particular, debido al sistema frontal. Hay un despliegue importante, por supuesto, para ir en ayuda de las personas afectadas en estas zonas que se han visto, bueno, bien afectadas por los sistemas frontales que han afectado, ¿eh? Incluso, bueno, en la región de Los Ríos hay emergencia agrícola que ha sido declarada por parte del gobierno en las zonas que también se vieron afectadas en esa zona del país. Ese es el panorama que, por supuesto, le hemos estado contando. Son las 22:17.

selección del voleibol y tanto de la selección femenina como de la selección masculina. Va a haber un mundial precisamente de esta categoría en nuestro país y la selección de nuestro país, la selección chilena, la sub-17 de voleibol femenino, sufrió una derrota, eso sí, ante la República Checa por 3-0 con parciales de 25-18, 25-15 y 25-21 en un partido que es el partido inaugural del Grupo A. Esto que se disputó en el Centro de Deportes Colectivos del Parque Nacional, del Parque Estadio Nacional, donde las Guerreras Rojas mostraron momentos de buen nivel. Eso sí, parece que cayeron frente a un rival de mayor experiencia internacional. Así que está esto en desarrollo. La selección nacional va a continuar su participación mañana, viernes 7 de agosto. Va a ser el turno de enfrentar a Tailandia. El sábado 8 va a enfrentar a Estados Unidos. El lunes 10 tiene un encuentro frente a Egipto. Y cerrará la fase de grupos el martes 11 de agosto enfrentando a Turquía. Así que una situación compleja, digámoslo así, por la partida, digamos, al caer. Pero en el desarrollo hubo momentos interesantes, por supuesto, en el desempeño que presentó esta sub-17, esta selección chilena de voleibol femeninos de esa categoría. Hubo una ceremonia inaugural donde participó, por supuesto, la ministra del Deporte, Natalia Ducó, que ha destacado este campeonato que trasciende lo deportivo, que fortalece, por supuesto, el desarrollo del deporte femenino de alto rendimiento en nuestro país. Así que esto, que es organizado por la Federación Internacional de Voleibol, que reúne a 25 selecciones de 5 continentes entre el 6 y el 16 de agosto, totalmente en desarrollo, empezó hoy día, y estos son los resultados. Se van a disputar ahí en el Parque Estadio Nacional en Santiago, y además va a haber encuentro ahí en San Felipe y también en los Andes. Ahora bien, por otro lado está este sudamericano que también hacíamos mención, también de voleibol Sudamérica, no, que se está desarrollando en Bolivia, y la selección de nuestro país, eso sí que la selección masculina, los Guerreros Rojos, así se les conocen, sumaron una segunda victoria consecutiva en el Grupo A tras derrotar al anfitrión, en este caso que a Bolivia, con un 3-0. Así que están estos encuentros deportivos de Bolivia.

derrotar al anfitrión, en este caso que a Bolivia, con un 3-0. Así que están estos encuentros deportivos de voleibol desarrollándose, por un lado, en nuestro país, este Mundial Femenino, y por otro lado, esta Copa Sudamericana de voleibol masculino en Bolivia, donde tuvo estos resultados nuestra selección. Así que aprovechamos de revisar todo lo que está ahí pasando. El próximo compromiso de los Guerreros Rojos va a ser este viernes a partir de las 20:30 horas. Se van a medir frente a Argentina en un duelo que puede resultar clave para las aspiraciones en este torneo sudamericano, precisamente, que también está en desarrollo. Así que voleibol vamos a tener harto en los próximos días, con representación, por supuesto, de nuestro país en Chile, pero también ahí en este otro sudamericano. Son las 22:27.

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22 con 36 minutos, Bon Jovi, en la música de Bio Bio, la radio. Hace dos semanas se dio a conocer sobre la situación ahí en un concierto en Nueva York, donde fue suspendido un concierto precisamente entre lágrimas y dolor. Entre lágrimas y dolor, precisamente. Esto ocurrió en la noche del jueves 23 de julio. Y lo que iba a ser la octava noche de éxito rotundo de la residencia que tenía ahí Bon Jovi en el emblemático Madison Square Garden se transformó en un momento de profunda angustia, tanto para el artista como para sus miles de seguidores. Recordemos, Bon Jovi, o John Bon Jovi, de 64 años, se vio obligado a interrumpir su presentación de forma abrupta tras luchar visiblemente con problemas vocales durante gran parte de la velada. A pesar del esfuerzo por mantenerse bien, el dolor se volvió insoportable, lo obligó incluso a sincerarse frente a la multitud, que pasó del júbilo a la preocupación en cuestión de segundos. El líder de la banda logró defender un repertorio de 14 canciones, incluyendo por supuesto sus clásicos Incombustibles. Sin embargo, la tensión era evidente en este encuentro. Esto fue, ya lo decíamos, dos semanas atrás, ya, al intentar lo que iba a ser la última pieza de la noche, y el cantante se dirigió al público con una honestidad tremenda. Po. Sé que estoy decepcionando y no es propio de mí hacer algo así. Eso es lo que confesó. Vamos a hacer una canción más y voy a necesitar su ayuda. Tengo que parar porque me duele muchísimo. Ya, así que tuvo ese colapso vocal del artista. Tras el concierto, el portavoz oficial de la banda aclaró la situación para llevar tranquilidad a los seguidores. Se emitió ahí un comunicado en el que se hizo mención a que John Bon Jovi ha estado batallando con una fuerte infección sinusal, una sinusitis, lo cual ha derivado como consecuencia, por supuesto, pérdida de sus facultades vocales, y también le ha provocado mucho dolor físico durante aquel show, y no solamente en aquel show, porque bueno, viene con situaciones también del pasado ligadas, por supuesto, a su situación vocal. Así que ahí estamos, eso es lo que pasó, y se conoció porque fue una situación que se vio en vivo en uno de sus conciertos de esta gira que lo ha llevado. Estaba haciendo residencia precisamente ahí en este lugar emblemático de Nueva York. 22 horas, 39 minutos.

22:43. Hay un podcast bien interesante que tiene que ver con la vida y también el legado de Pedro Lemebel. Se llama Prenderse Fuego. Es un podcast documental que busca recuperar la voz del destacado escritor, cronista y artista chileno. Una serie que es escrita por el periodista Pedro Bahamondes, narrada por la dramaturga Trinidad Piris, y una producción por Podium Podcast junto al Centro Cultural Gabriela Mistral. Consta de 6 episodios que se estrenan semanalmente y recorren precisamente la trayectoria del Lemebel desde una mirada íntima. Es un relato bien interesante que se centra en los últimos años de vida del autor, cuando un cáncer, recordémoslo, un cáncer de laringe, comenzó a afectar la voz, que marcó su obra y su activismo. Precisamente parte con un relato de Pedro Lemebel en las condiciones de la afectación que tuvo, por supuesto, en su voz. Y a partir de estas grabaciones, que son grabaciones inéditas realizadas por el propio Lemebel durante su enfermedad, el podcast construye su historia y rescata el valor de su legado artístico y cultural. De una producción que revisa distintas facetas, la faceta de escritor, de performer, de el integrante, recordemos, de Las Yeguas del Apocalipsis, del locutor radial también, de una de las figuras más influyentes de la cultura chilena contemporánea. ¿Ya? Según su autor, el principal objetivo del proyecto es devolver la voz de Pedro Lemebel al espacio público, acercarla gratuitamente a las nuevas generaciones, poniendo en valor el impacto que tuvo su obra y su manera de entender el arte, la literatura y también la diversidad. Así que usted lo puede escuchar, esto se va subiendo semanalmente, y es una obra, así como hablamos de series, de películas. Hoy día el mundo del podcast está ahí, por supuesto, y más bien cuando tiene que ver con autores o con personajes de nuestro país, lo hace también interesante. Pedro Lemebel, que nos dejó una serie de libros, Tengo Miedo Torero, se hizo una película por lo demás también, Loco Afán, Las Crónicas de Sidario, La Esquina Es Mi Corazón, Adiós Ariquita Linda, De Perlas y Cicatrices, El Sajón de la Aguada, entre otras. Este autor, este cronista, este escritor que nos dejó el 23 de enero del 2015, y producto de esta situación, por supuesto, que hacíamos mención respecto a esta enfermedad que lo afectó. Así que si quiere, si le interesa, ahí tiene como un dato, por supuesto, para acercarse. Quizás ha escuchado hablar de Pedro Lemebel y le parece interesante saber un poco más, bueno, a través de estos distintos capítulos, seguir conociendo un poco más de la vida. Y para quienes son seguidores, por supuesto, también es una buena instancia para poder quizás conocer facetas desconocidas. Son las 22:47.

22:50, así avanzamos. Más temprano hablábamos de la situación del aire, nos faltó ahí porque había una... Estaba caída la página, la verdad, las cosas. Estaba caída la página, así que se retomó, se actualizó el pronóstico de la calidad del aire para la zona centro-sur para mañana. Creo que mucha atención para quienes nos escuchan en la región de Ñuble, en Chillán, en la región del Biobío, en el Concepción Metropolitano, también en Los Ángeles. La situación va a ser regular, eso es lo que informa Aire Chile, lo que informa el Ministerio de Medio Ambiente, que tiene estas mediciones, este plan de descontaminación en estas distintas zonas. Así que Chillán, Concepción Metropolitano, Los Ángeles, también Osorno, para quienes no escuchan, Osorno va a estar regular. Ahora, respecto a Temuco, Valdivia y Puerto Montt, la situación es buena, ¿ya? Así que va a estar excelente según lo que dice acá, también Coyhaique, eso vamos, Coyhaique. Hay distintas, por supuesto, condiciones que se van actualizando y recomendaciones en ese sentido por cada una de estas categorías, bueno, regular, la preemergencia, la emergencia, ya que ahí también se van separando por colores, por supuesto. Y las comunas que están con la situación regular para mañana, bueno, tienen que tener algunos cuidados. Ya está prohibido ahí el uso de chimeneas en lugares, en hogares abiertos. Son, en este caso, los que están construidos por albañilería, piedra, metal u otro material que no cuente con una puerta o cierre en la cámara de combustión, ya en los calefactores y cocina a leña se prohíbe la quema de cualquier tipo de carbón, mineral o vegetal, madera impregnada, residuo, cualquier elemento distinto a la leña, briquetas o pellets de madera, ya. Esas son algunas de las restricciones. Ahora, usted puede revisar ahí en airechile.cl, en el Ministerio de Medio Ambiente, hay una serie de prohibiciones que es importante ahí tener en cuenta, ya, para no arriesgarse, porque también se hacen fiscalizaciones en torno a esto. Así que para mañana, que está esta situación regular en algunas de estas comunas que decíamos mención, como Chillán, Concepción Metropolitana, Los Ángeles y Osorno, ya, porque la situación va a ser regular mañana. 22:53.

Cat Stevens, en la música de Bio Bio, la radio, 22:57. Siga con nosotros. En algunos instantes llegan las noticias del informador.

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4: En curso se encuentra la investigación por un homicidio registrado en la comuna de La Cisterna. Jaime Sepúlveda nos cuenta más.
5: Ya están en curso las primeras diligencias luego de un asesinato registrado en horas de esta noche acá en la comuna de La Cisterna. Ubicación específicamente de María Vial con calle Bolivia, en donde en este lugar se habría generado una riña entre al menos cuatro personas al interior de un CITE. Es ahí en donde los agresores habrían efectuado disparos en contra del afectado, el cual resulta malherido. Lo intentan subir a un camión tres cuartos para poder trasladarlo rápidamente hasta un recinto hospitalario, pero lamentablemente fallece en ese punto. No es finalmente llevado por familiares o transeúntes hasta este recinto médico. En el lugar ya se mantiene personal de carabineros, seguridad municipal, adoptando las primeras diligencias con respecto a la investigación, ya que hasta el minuto no se habla de personas detenidas con respecto a este crimen. Se espera que dentro de los próximos minutos, además, hasta acá, hasta el sitio del suceso, se traslade la policía de investigaciones por orden de la fiscalía, quien va a desarrollar las diligencias propiamente tal de este hecho para analizar el lugar en donde se genera toda esta situación y obviamente identificar a los presuntos agresores. 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
4: El presidente José Antonio Kast arribó a Colombia para participar del cambio de mando de ese país. Bárbara Payal tiene más detalles.
6: Sí, a eso de las 10 de la noche, horario chileno, el presidente de la República, José Antonio Kast, arribó a la ciudad de Cali, Colombia, al aeropuerto internacional Alfonso Bonilla Aragón, junto a la primera dama María Pía Arreazola, el canciller Francisco Pérez Mackenna y a una comitiva de parlamentarios liderada por el presidente de la Cámara Baja, Jorge Alessandri. Todo esto para participar durante la jornada de mañana de la toma de posesión por parte de Abelardo de la Espriella, nuevo presidente de Colombia. El mandatario a su llegada fue recibido por la actual ministra de Relaciones Exteriores, Rosa Yolanda Villavicencio, y también emitió unas breves declaraciones con una reflexión en torno a la democracia. Las democracias han cuidado la libertad de nuestras naciones y espero que este traspaso de mando refleje el espíritu republicano que se ha expresado en todas nuestras naciones cuando hay un cambio de mando. Breves palabras entonces del presidente de la República, su llegada a Cali, Colombia. 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
4: La Seremi de Desarrollo Social de Valparaíso reabrirá el proceso de aplicación de fichas FIBE, considerando la gran cantidad de afectados que quedaron fuera del proceso. Benjamín Duque, de Radio Bio Bio en la región de Valparaíso, tiene más información.
7: Sí, la Seremi de Desarrollo Social y Familia de la región de Valparaíso anunció que reabrirá de forma excepcional la aplicación para la ficha FIBE tras las solicitudes presentadas por diferentes municipios para completar el catastro de hogares afectados tras los sistemas frontales registrados en la región. Según informó la autoridad, la medida permitirá ingresar fichas pendientes por dificultades de acceso, reencuestajes, modificaciones o problemas técnicos que impidieron su digitación antes del cierre del evento fijado para la medianoche del pasado miércoles. Hasta el término de la jornada se habían registrado más de 10.000 fichas FIBE en la región. Las comunas de Quilpué, Limache, Olmué y Valparaíso ya enviaron oficios solicitando la reapertura, mientras otras comunas evalúan sumarse al proceso. La Seremi indicó que la actualización del catastro es necesaria para la eventual entrega de ayudas estatales, entre ellas el bono de recuperación destinado a las familias afectadas por las lluvias, sobre todo considerando la gran cantidad de familias afectadas en la provincia de Petorca. Desde la región de Valparaíso, Bio Bio, la radio.
4: La diputada Carolina Cucumides pidió a Contraloría investigar presuntas irregularidades y eventual cuoteo político en el CERNAC. Sebastián Catalán nos cuenta más.
8: La diputada independiente por la bancada socialista Carolina Cucumides recurrió a la Contraloría General de la República para solicitar una investigación por presuntas irregularidades al interior del CERNAC, especialmente en la Dirección Regional de Arica y Parinacota. la presentación apunta a eventuales contrataciones por criterios político-partidistas, posibles vulneraciones a la probidad administrativa y la falta de nombramiento de 7 direcciones regionales. También se incorporaron antecedentes entregados por la Asociación de Funcionarios del Servicio, que previamente había denunciado hechos similares. Cucumides anunció además que llevará el tema a la Comisión de Economía de la Cámara para que las autoridades del CERNAC expliquen los antecedentes y detallen cómo se están cubriendo los cargos regionales. La parlamentaria pidió esclarecer eventuales responsabilidades y reforzar la transparencia dentro del organismo. 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
4: 23 horas con 6 minutos, hasta acá la revisión de las noticias. Gracias por informarse con nosotros y siga en compañía de la radio en una hora más, una nueva revisión de noticias en Radiorama Nocturno. Que estén bien, buenas noches.
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1: Estamos de vuelta hoy en la radio, son las 23 con 13 minutos y en Santiago tenemos 10 grados a esta hora. Vamos a hablar con Francisco Castañeda, él es economista y académico de la Universidad Central, porque los despidos por necesidad de la empresa caen 4,6% a mayo, pero los expertos afirman que el mercado laboral sigue débil y bueno, lo sabemos con la tasa de desempleo que está en 9,4%. Francisco, bienvenido, ¿cómo está?
2: Bien, buenas noches, Claudia.
1: Buenas noches. ¿Cómo hacemos el análisis de esta cifra?
2: Sí, la cifra de despido por necesidades de la empresa cayó, ¿verdad? Pero aquí hay que tener cuidado porque este dato de enero-mayo hay ciertas estacionalidades, ¿verdad? Como todos sabemos en las contrataciones. Y el mercado laboral, como bien tú dices, está tan débil, ¿verdad? Que esto es un dato importante, pero no es para cantar victoria respecto a la necesidad de creación de empleo que tiene la economía. Digamos, hay varios factores, ¿verdad?, que explican esto, pero aún no se ve una fuerte creación de empleo. El último dato del trimestre móvil, abril-junio, fue bastante malo, sobre todo para las mujeres. Así que es un dato que hay que en el fondo tenerlo en cuenta, pero no significa que empezó de alguna manera a recuperar la economía de empleo en forma sistemática.
1: Claro, al leer el titular, despidos por necesidad de la empresa caen un 4,6%, parece algo auspicioso, pero el mercado laboral está súper, súper débil. Ahora, de todas maneras, los despidos por esta causal totalizaron 203.383, con una leve alza interanual de 0,7%. ¿Cuál es el rubro, porque con un 9,4% de desempleo, que es tremendo, más afectado hoy día?
2: Hoy día hay sectores, por ejemplo, que han estado débil en la creación de empleo, agricultura, servicios, ¿verdad? La minería en general, el nivel de contratación es bajo. La minería, por ejemplo, es un sector intensivo en capital, ¿verdad? O sea, por ejemplo, te cuento un dato así como la minería es el 12% del PIB del país, como un todo, de lo que produce Chile, dos de 100 unidades, 12, podríamos decir, son la minería, pero de 100 contrataciones son 3. ¿Ya? Y la agricultura, por otro lado, ¿verdad?, de lo que produce un país es más o menos 4 en vez de 12, pero contrata el doble, ¿ya? Entonces es un sector intensivo en empleo en relación a la minería, que es más intensivo en capital. Hay que recordar, sí, para poner contexto, que la economía viene creciendo a una tasa magra, por llamarlo así, ¿verdad? 2,4 terminó el gobierno de Boric y anterior el gobierno de Piñera, ¿verdad? Antes del estallido social había un crecimiento lento de la economía y eso irradia hacia el empleo, ¿ya? O sea, no es casualidad, ¿verdad?, que el empleo esté estancado. Tú has visto lo único que se crea es empleo informal, donde no necesariamente o no hay, ¿verdad?, previsión, salud. Entonces, una economía que crece solamente en base a su empleo informal es una economía que no mejora productividad y que no es sostenible el crecimiento a largo plazo. Las oportunidades para los jóvenes en el mercado laboral hoy día son cada vez más estrechas.
1: Sí. No, si hay una tremenda precarización de trabajar sin contrato, por ende sin ISAPRE, sin ningún tipo de derecho, te despiden y no tienen la indemnización. Y eso pasa un montón y está demasiado normalizado. Y hay empresas donde tú entras y lo primero que te dicen es, bueno, pero tú sabes que esto es así nomás.
2: Claro.
1: Y lamentablemente, ante la necesidad de trabajar, habiendo tan pocas posibilidades, uno tiene que aceptar.
2: Ahora, hay que mirar los dos lados. Por ejemplo, una empresa pequeña, no voy a usar la palabra pyme, que es muy, muy cliché, porque hay empresas pequeñas. Por ejemplo, una pyme vende hasta 4 millones de dólares aprox venta bruta al año, ¿no? Una empresa pyme tan pequeña, pero dentro de ese universo hay heterogeneidad, ¿verdad? Hay empresas más fuertes, más débiles, una más tecnológica, más rudimentaria. A un empresario típico, pequeño, ¿verdad?, que uno mira, está la ley de las 40 horas, que estamos en 42, de 45 a 42. Hay una gran discusión, ya la ley está firmada, no se puede cambiar, pero hay gente que dice, mira, esto lo hicieron países desarrollados cuando alcanzaron cierto nivel de umbral y nosotros lo estamos haciendo antes. Ahí tú puedes ver muchas entrevistas a empresas pequeñas cuyos dueños o gerentes dicen, mira, no podemos contratar más gente y vamos a tener que sacar más gente porque no podemos expandir la escala de producción dada la ley, ¿verdad? Y hay una gran discusión que en el turismo se quiere relajar esto de modo generar ciertos promedios. Hoy día hay promedios, pero quieren alargar esos promedios. Son 4 semanas y quieren darle una magnitud más grande, de modo que la gente trabaja menos horas cuando hay menos actividad y cuando hay más horas trabaja más actividad, pero de alguna manera se pierde la hora extra también. ¿Ya? Entonces, es una discusión en el fondo compleja. Y al mismo tiempo, tú miras un empleador típico. Tiene estos 4 puntos adicionales de la reforma previsional, ¿verdad? Tiene la, o sea, que es un costo laboral importante, ¿verdad? Y que es bueno para el mercado capital. Siempre se pensaba que era una política contra la AFP y la AFP está muy contenta porque obviamente van a administrar un volumen de capital más grande para las inversiones. Al mismo tiempo está el costo, ¿verdad? Esto de las 40 horas, que hay un costo laboral que es obvio, es cierto, digamos, en una economía poco diversificada. Entonces, si uno empieza agregar estos costos, el salario mínimo, por ejemplo, que aumentó fuertemente en el gobierno de Boric y lo aumentó con una decisión política clara, ¿verdad? Pero llegó a un límite que con este crecimiento de la economía no puede aumentar más el salario mínimo. Ya hoy día el salario mínimo, y está bien, rosa, ¿verdad? En algunos puntos con profesionales universitarios que ingresan por primera vez al mercado laboral. Ya hay una brecha que no es tan grande. Entonces, el punto es que las personas, ¿verdad? Esta pequeña empresa típica, no te hablo de una empresa muy grande, ha enfrentado costos laborales importantes. Y eso se traduce, ¿verdad?, en el fondo finalmente en que la absorción del desempleo en la economía, y para echarle un poco más pelo a la sopa a Claudia, todo lo que es la inteligencia artificial. Ayer hablaba con un directivo de una auditora, ¿no?, de la todas estas grandes, las Big Four, ¿verdad?, y me decía, trabajo que lo encargábamos a equipo en 2 semanas, escucha, ahora la IA lo hace en 1 hora. Ellos tienen que revisar que esté bien, pero, sí. Pero trabajaba gente, o trabaja, hay un ajuste muy fuerte en el mundo de la consultoría, la auditoría en empresas, y eso es un fenómeno que es extremo. O sea, todos trabajamos con la inteligencia artificial y cuando vemos lo que nos demorábamos semanas, que lo hace en 1 hora, eso también te está provocando un desempleo muy fuerte.
1: O sea, los diseñadores gráficos.
2: Un traductor.
1: Yo me imagino que,
2: un traductor.
1: Bueno, un traductor, sin ir más lejos.
2: Sí, un traductor.
1: Sí. Qué difícil también, en general, para las mujeres. Si ya es difícil en general, para una mujer, sobre todo que, te digo que hasta el día de hoy, porque me pasó hace un par de años. Pero y tú no tienes hijos, pero tú quieres igual. ¿Quieres tener hijos? ¿Están tus planes? Estoy hablando de una entrevista de trabajo y la primera vez que yo me entrevistaba con esta persona. Sí. O sea, no da, pero se sigue haciendo. Donde se estigmatiza mucho a la mujer, donde es un cacho contratar a una mujer, porque qué pasa si después tiene hijos y si tiene algún problema. Y que es un problema social, porque la mujer al final es la que se encarga más de los niños que el hombre, porque podría ser compartido, pero bueno.
2: Es así. Tú tienes todo. Y eso es un punto bien importante, porque uno de los temas, ¿verdad?, es la ley de sala cuna, ¿verdad?, que ya hay pasa a votación, ¿verdad?, por llamarlo de alguna forma, y la gran discusión es que la financia, digamos, por llamarlo de alguna forma, porque lo que decía el ministro de Hacienda es que financieramente, fiscalmente, es muy caro, ¿verdad? Entonces, un poco voy a poner la pelota al piso. Cuando la mujer entra al mercado laboral, ¿verdad?, nosotros tenemos baja participación respecto a países de la región, aporta más ingresos. Hay muchos hogares que están no son pobres, pero que queda sin trabajo el jefe de hogar y en 2 meses caen bajo la línea de la pobreza. Trabajando ambos, se sostiene mejor la situación, en el fondo, en términos de no caer bajo la línea de la pobreza, ¿verdad?, etcétera. Entonces, incorporar a la mujer en el mercado laboral, ¿verdad?, con una sala cuna, la ley del Código del Trabajo 203, que si sobre la 20ava, que no es obligación, ¿verdad?, para el empleador, ¿verdad?, tener una sala cuna, hasta 20 mujeres y sobre las 20, ¿verdad?, ya efectivamente empieza a ser un costo adicional para las empresas, eso de alguna manera tiene que, si hay pocas personas, hay muchas, tiene que haber una sala cuna para que la mujer entre al mercado laboral con un financiamiento, ¿verdad? Compartido, donde entra el Estado, entra el empleador, ¿verdad? Que hay una gran discusión del 0,35% del salario imponible, ¿verdad? Que se le debería imputar, y la empresa ahora, hay una negociación que lo van a sacar del seguro de cesantía, el mismo 0,35, pero el punto de fondo, la política de cuidado la hacen las mujeres, ¿verdad? Entonces hay un costo, cuando uno estudiaba economía, en el fondo decía, mira, esta es la producción, estos son los bienes, y los cuidados, ¿verdad? Yo soy mayor que ustedes. Nadie hablaba de los cuidados, ¿verdad? Que hacen las mujeres para los hijos, para el abuelito enfermo.
1: El trabajo no remunerado que hacemos las mujeres.
2: Y ese trabajo no remunerado en forma cuantitativa, catch, explícita, pero que existe y que tiene que ser remunerado. Entonces, la contribución a la economía, voy a hacerlo bien desde el punto de vista, sale el hombre a trabajar, barrio normal, tiene comida, tiene la cama hecha, tiene los niños lo cuidan otros, pero él no paga por eso directamente, paga porque cubre los gastos totales, pero aún así todo no está reflejado en el verdadero costo para la mujer, por lo tanto se subvalúa, como se subvalúa, ¿verdad? Y no se contabiliza, pero la economía crece gracias a que la mujer hace todas estas actividades, debería, en mi opinión, el Estado, ¿verdad?, compensar fiscalmente la sala cuna y hacer una contribución importante, que está en el proyecto. El Estado considera unos recursos iniciales, y la gran discusión que las empresas dicen que mucho, dado los últimos costos laborales que han venido ascendiendo, entonces el Estado debería contribuir un poco más. ¿Por qué? Porque esa mujer va a entrar al mercado laboral, va a tributar, va a lograr cohesión social, una sociedad donde todos estos temas patriarcales se debilitan, se diluyen, pero va a contribuir a la economía. ¿Ya? O sea, sí, pues. Esto no es un regalo. Entonces,
1: no es que te están haciendo un favor, es que hay una tremenda contribución.
2: Entonces, cuando el ministro dice, ¿verdad?, responsablemente, él dice, mira, esto es muy caro, hay que mirarlo, y se dilata, porque se ha dilatado esto, este es un proyecto que viene del gobierno anterior, ¿verdad? Entonces hay que hacer la evaluación del proyectos a la cuna, no en 6 meses, hay que pensar en 30 años. ¿Cuál es el cambio que va a implicar para las mujeres, ¿verdad? Que sobre todo estamos hablando de los segmentos más vulnerables, de mujeres de mucho esfuerzo, ¿verdad? Que no pueden, ¿verdad?, dedicarse simultáneamente a hacer ambas cosas. Entonces, yo creo que si uno hace esto en una visión más de largo plazo, es así. Solamente para en el fondo poner el contexto, el gobierno al principio, este gobierno, señalaba vamos a llegar al equilibrio fiscal 0% del PIB porque el déficit es muy grande, menos 3. Ahora con las rebajas de impuestos, algunas justificadas, otras discutibles, ¿verdad? Con las rebajas de impuestos, el ministro ha sincerado, ¿verdad? Y lo cual era obvio, ¿sabes qué? No vamos a cerrar con cero, va a haber un déficit fiscal de menos 2, menos 1, 5. Entonces, la economía puede funcionar con un déficit fiscal acotado, razonable, y esto ve todos los países del mundo, no es que el país se esté destruyendo. ¿Cuál es mi punto? Que ahí hay que decir, mira, aquí los recursos, aquí en este tema, por ejemplo, de la inserción laboral femenina, aquí tienen que ser gastados.

0: Los impactos económicos, en el fondo, para mí son claros: va a trabajar, va a ser una buena empleada, va a ser emprendedora, pero al mismo tiempo va a tributar y va a devolver con creces, ¿verdad?, lo que el Estado está invirtiendo en ella. Entonces, es cierto, yo creo que el ministro tiene algo en su mente que está muy, muy, muy bien: han aumentado los costos laborales para las empresas. Salario mínimo fuertemente, mucho más allá de la productividad. O sea, lo que hubo, un aumento de salario mínimo, fue muy bueno para la gente que gana el salario mínimo, pero genera cierta poca flexibilidad para que el mercado laboral ajuste cuando vienen situaciones de menor crecimiento, porque por ley no los puedes bajar, ¿verdad?
1: Y por eso el problema también, que cuando aumenta el salario mínimo, se produce más desempleo muchas veces, porque al final no puede tener a tanta gente contratada pagándole eso.
0: Y sobre todo las empresas chicas, ya no te hablo de las pymes, chicas son intensivas en este tipo de salario, ¿verdad? Y son poco diversificadas, etcétera. Están las 40 horas que siempre se argumentaba: mira, vamos a disminuir la cantidad de horas, la gente va a estar más feliz porque va a estar en la casa. Hay cierta evidencia que hay gente que busca trabajo, ¿verdad?, por esas horas que les van a quedar libres, porque efectivamente, entonces, si se le da esa libertad para que busque trabajo, está bien, pero al mismo tiempo el empresario, ¿verdad?, se va a resistir a contratar más gente, ¿verdad? Hay una serie de incentivos perversos, en mi opinión, que se crean. No soy partidario de la reducción de 45 a 40 horas, aunque sea gradual, porque la economía no tiene los niveles de ingreso y desarrollo de otras economías que sí lo hicieron cuando nuestro ingreso per cápita era el doble.
1: Ahora, a propósito de otras economías, antes se pensaba, veía que Londres era súper caro, que era el país más caro, que qué sé yo, después uno lo va conociendo otros países en Europa. Pero después tú vienes a Chile al supermercado y es lo mismo. Y siempre el argumento era como: bueno, pero es que Londres y qué sé yo es mucho más caro, o Nueva York es mucho más caro porque los sueldos son mucho más altos. Bueno, acá los sueldos siguen súper bajos y es un país carísimo.
0: No, Inglaterra.
1: El acceso a la vivienda está súper limitado. Y claro, tú hablabas de lo que se viene con la IA y con las tasas de desempleo que tenemos. Entonces, ¿cómo se ve el panorama? Yo lo veo súper oscuro, pero tú, que como economista.
0: No, sí, yo estudié en Inglaterra. Londres, ¿verdad?, es una ciudad cara. Inglaterra entero, el alojamiento, ¿verdad? El alojamiento, ya te hablo del hotel, de la casa barata que arriendas como estudiante, ¿verdad? De los flats, ¿verdad? Es un país muy caro y hay cosas, ¿verdad?, que uno se sorprende que son tan caras como en Chile, ¿verdad? Y es una situación bien compleja, pero solamente para darte el dato, toda Europa, ¿verdad? Europa Occidental es cara, ¿verdad? Para estándares. Y los sueldos se ven más altos, pero recuerda que los impuestos son más altos que en Chile, excepto en Inglaterra. Inglaterra es el que cobra menos impuestos comparado con Francia, con Alemania, un poco más liberal la economía. Pero así todo, cuando salió del Brexit, ¿verdad?, la economía, la cuenta al final es que han crecido menos, hay menos empleo, y la gente, si pudiera volver a votar, ganó por 2-3% de diferencia con Cameron, ¿verdad? Hay mucha gente que está arrepentida.
1: Sí.
0: O sea, hay gente que hoy día tiene problemas con la visa como trabajador internacional especializado.
1: Y así todo, pensé, por ejemplo, Marine Le Pen, que quiere ser de nuevo candidata presidencial en Francia, y quiere hacer una especie de Brexit y volver al franco y hacer la misma. Y eso que no le está resultando mucho en el Reino Unido.
0: No, en el Reino Unido no está resultando. El argumento fue la migración, pero per cápita recibía mucho menos migrantes Inglaterra que Alemania, por ejemplo, con la Merkel. Entonces se usó ese argumento, se salió, y en el caso, por ejemplo, del euro, Inglaterra tuvo su moneda única, no se integró al sistema monetario europeo, porque cuando un país tiene una moneda única, puede manejar la economía, puede devaluar la moneda para impulsar exportaciones, etcétera. Cuando estás en la zona euro, estás en una camisa de 11 varas, donde no puedes hacer, ¿verdad?, nada distinto que fija el Banco Central Europeo, y ahí el país central, ¿verdad?, que lleva la música, es Alemania. Entonces, Alemania es más austero que el resto de los países, por lo tanto los países no pueden gastar más si quieren desarrollar un sector, si quieren promover el tipo de cambio, no lo pueden hacer, porque Alemania tiene una cultura, ¿verdad?, de gasto más controlada, una cultura de gasto no solamente culturalmente a nivel de familia, sino que a nivel de país, y en el fondo por eso la crisis con Grecia, ¿verdad?
1: Bueno, y a propósito del panorama internacional, uno de los temas que se tomó en la agenda esta semana fue Beca Chile. Porque hay muchas personas que se fueron a vivir afuera y que están con trabajo afuera, que no vuelven.

0: Ven, que implica devolverla, que básicamente venir a Chile por el doble el tiempo el que estuviste allá, o el mismo tiempo si quieres de regiones y qué sé yo. Pero si acá no hay trabajo, porque uno dice, claro, si tú te vas becado, uno sabe que hay un compromiso y que tiene que pagar. Pero ¿qué pasa si en Chile tú te fuiste, te mataste estudiando allá? Claro. Lo que implica vivir en otro país y todo, y acá no hay mercado.
1: Sí, ahora cuando, para ser bien objetivo, cuando un alumno brillante se gana una beca, Chile, ¿verdad?, firmó un contrato, y ese contrato dice, tiene que volver, ¿verdad?, y tiene que estar el... Yo conocí mucha gente en Inglaterra que se quedaba de diferentes países, no solamente Chile, no diría, me da lo mismo, si no le han cobrado a nadie, a mí no me van a cobrar. Ya, más o menos ese es el argumento.
0: Como la trampa.
1: Ya. Entonces, el punto está en que si firmaste ese contrato, de alguna manera tiene que haber una, por ejemplo, como tú dices, una reinterpretación del contrato.
0: Eso es lo que yo creo.
1: Y tiene que saber también, porque si está trabajando afuera, está recibiendo ingresos, un contrapago. Así como la gente se endeuda en CAE para estudiar, ¿verdad? Esta persona recibió una beca, pero, usted no vuelve, entonces se crea una, estoy pensando como abogado sin ser abogado, se crea un adendum al contrato, ¿verdad? Dice, mira, ok, usted no vuelve, no lo vamos a embargar, porque eso es lo que debería ocurrir, pero usted tiene que pagar una cuota, 20 años, como mucha gente lo hace, ¿verdad? O 15 años, muy poco para que pueda de alguna manera subsanar los costos que tuvo la sociedad para que usted estudiara en el extranjero. No he escuchado a nadie, ¿verdad?, que plantee algo así, pero sería importante.
0: Pero es lo lógico, si tu argumento es, yo me vine a estudiar a Columbia, yo estoy con una regia pega en Nueva York, bueno, entonces no necesitas, no quieres volver, ok. Pero si estás con tu super regia pega en Nueva York, mira, me tienes que pagar todo esto, puedes pagar en cuota.
1: Hay un argumento medio falso ahí que dice, no, es que yo al estar acá sí ayudo al país, ¿verdad? Al estar en Columbia, en Nueva York, o en Londres, o en cualquier ciudad desarrollada del mundo, pero el argumento es que, ok, establezcamos una forma de pago, no va a pagar completo, porque esas becas son millonarias, pero que así como el alumno cae, ¿verdad?, le cobran y lo embargan hoy día sus cuentas en la tesorería, con la Tesorería General de la República, sería justo, ¿verdad?, que pagaran una proporción X a definir, ¿verdad?, mediante un sistema que abone, que aborde esta situación, porque tienen que ir a estudiar, son talentosos, la sociedad los requiere, y si no hay trabajo en algunos rubros, bueno, quédense allá, pero devuelvan parte de eso. Hay un contrato, ¿verdad?, que si el gobierno lo materializa, tipo vía Tesorería General de la República, pero International Tesorería General de la República, sería complejo.
0: Sí, sí.
1: ¿Me entiendes el punto, no?
0: Claro, pero también te va y se supone que tú tienes que retribuir a Chile lo que te dieron para estudiar, pero si yo quiero volver a trabajar y no hay trabajo, a pesar de que fui a hacer un super doctorado y soy seco, pero igual no hay trabajo porque van a querer al recién salido de la universidad para pagarle menos.
1: Claro.
0: Entonces está atado de mano. Pero bueno, es un tema que da para mucho, que se tendrá que reformar de alguna manera. Le queremos dar las gracias a Francisco Castañeda, economista y académico de la Universidad Central, porque se ha pasado por todos los temas
1: nos
0: visita a esta hora además. Así que muchísimas gracias por venir.
1: Gracias, Claudia. Gracias, Francisca.
0: Su casa cuando quiera, por supuesto.
1: Ya, gracias.
0: Son las 23:35. Nos vamos a una pausa y ya volvemos. 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
3: The Trinity test had been executed in New Mexico. The people from Trinity had arrived in the Marianas.
4: Escuchan ustedes la voz del coronel Paul Tibbets, el piloto del avión que el 6 de agosto de 1945 lanzó la bomba atómica sobre la ciudad japonesa de Hiroshima. El ataque estadounidense que provocó más de 140.000 muertos. Un punto de inflexión para la historia que demostraba que por primera vez la humanidad, a través de la energía atómica, podía autodestruirse. Ese era el potencial que generaba esa energía llevada al terreno de las armas. El año 1945, la Segunda Guerra Mundial estaba llegando a su fin. Alemania ya se había rendido incondicionalmente en el mes de mayo, pero quedaba un frente abierto para las tropas aliadas, y ese frente era Japón, que luchaba de manera irreductible, luchaba de manera suicida. Los aliados le dieron un ultimátum al gobierno de Tokio para que se rindiera. Y ante el rechazo japonés, el presidente de Estados Unidos, Harry Truman, dio la orden de lanzar la bomba atómica sobre la población civil en Japón. Esa era la orden. No buscar un blanco militar, sino la población civil, que quede constancia. El 5 de agosto comenzaron los febriles preparativos para la misión. Un avión bombardero B-29, bautizado Enola Gay en nombre de la madre de su piloto, que era este coronel Paul Tibbets, debía estar listo para el día siguiente. El bombardero llevaría a bordo a Little Boy, o Pequeño Niño. Este nombre, inofensivo, le fue dado a esta arma letal. Era una bomba de uranio de 3 metros de longitud y unos 70 centímetros de diámetro, que pesaba ni más ni menos que 4 toneladas. En la madrugada del 6 de agosto de 1945, el Enola Gay despegó de las Islas Marianas del Norte en el Pacífico. A las 8:15 de la mañana, hora japonesa, lanzaba esta bomba atómica sobre Hiroshima, que estalló exactamente a 550 metros de altura. Después vino la destrucción de vidas y edificios a una escala hasta ese momento desconocida. La estimación habla de 140.000 personas muertas, y para los miles de sobrevivientes comenzó, sin embargo, una larga agonía. Algunos de ellos describen la bomba como una bola de fuego que dejó ríos de cadáveres. Fue el mayor Thomas Wilson Phillippe quien apretó el gatillo de un arma cuyo poder él mismo desconocía. Le tocó a él accionar el mecanismo para liberar a esta bomba, a Little Boy. Phillippe, quien murió el año 2000, dijo que nunca se había sentido particularmente culpable por su papel en Hiroshima. Nunca me sentí culpable, pero lamento que tanta gente haya muerto por la bomba y odio pensar que algo como esto haya tenido que pasar para poner fin a la guerra, dijo en una de sus últimas entrevistas. La de Hiroshima fue la primera de las únicas 2 bombas atómicas usadas en una guerra. Recordemos que 3 días después, Estados Unidos lanzó una bomba nuclear, incluso más poderosa, sobre la ciudad de Nagasaki. Esa fue una bomba de plutonio, bautizada como Gordo, que no dio en el blanco, pero tampoco perdonó vidas. Causó cerca de 74.000 muertos. Enseguida, después del lanzamiento de estas 2 bombas, el presidente Truman advirtió a Japón que si no se rendía enfrentaría una lluvia de ruina desde el aire, un eufemismo para advertir de nuevos lanzamientos de bombas atómicas. Entonces, Japón capituló 5 días después de que se lanzara la bomba sobre Nagasaki, con lo que terminaba la Segunda Guerra Mundial. La de Nagasaki, la segunda bomba atómica lanzada sobre Japón, la primera, la de Hiroshima, la que causó al menos 140 muertos, el 6 de agosto de 1945.
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1: 11 de la noche con 46 minutos. Estamos con Fran Pérez.
2: Buenas noches.
1: Fran, ¿te gusta el 18? Yo sé que alguien podría decir, ay, ¿qué pregunta es esa? Bueno, hay gente que no le gusta la fonda.
2: Mira,
1: y todo eso.
2: La verdad, yo nunca he sido muy 18era, porque voy a ser muy honesta con los auditores que nos están escuchando. Me pasa que en esa época de septiembre, como que estoy bajita de nota, como dicen, bajita de ánimo. Entonces, como que realmente no es como que yo espere el 18 con tantas ganas y todo el año, y faltan 30 días, faltan 300 días. Para nada. Pero ahora de más grande lo he empezado a disfrutar cada vez más. Igual es entrete, pero no es como que yo diga que es la mejor fiesta del año, definitivamente.
1: Yo soy cero fan del 18.
2: Ya, me encanta, estamos como en la misma línea.
1: O sea, me da lo mismo. Encuentro que
2: sí,
1: quizá el resto del año deberíamos hacer más asado y comer más choripán con pedre. Sí.
2: Eso, y las sopaipillas.
1: Sí, y arte empanada los fines de semana. Sí. Encuentro innecesario que hay que esperar que sea ese fin de semana y que hay que ir a la fonda, que sale embarrada, ay, que está lleno curado y sin. ¿Quién va a jugar a los curados? ¿Sí? Pero igual, como que para qué, ¿cachai?
2: No, pero
1: eso
2: sabéis que.
1: Pero lo que sí me gusta son los días feriados. El tema es que, como además nosotras somos periodistas, nos pasa que hemos tenido que trabajar
2: turnos
1: infinitos 18 de septiembre. Sí, entonces, para nosotros no tiene tanto brillo.
2: No, para nada. Yo, ¿cierto?, me tocó un 18 trabajar. Creo que no quiero funar a nadie porque no fue en esta radio. Tres de los cuatro días feriados, una cosa así. Voy triste.
1: También me ha pasado. Tienen que trabajar prácticamente todo el 18 feriado.
2: Sí. Al menos había un buen.
1: Pero bueno, si a ustedes les gusta la celebración 18era, yo les voy a contar que la diputada del Partido de la Gente, Sandra Parisi, ha presentado un proyecto para declarar feriado por única vez este jueves 17 de septiembre para extender las fiestas patrias, porque cae 18 y 19, viernes y sábado, respectivamente. Entonces, solo por este año sería jueves, viernes y sábado. Y lo encuentro regio, fíjate.
2: ¡Regio!
1: Porque así vamos a tener fin de semana de real largo, po.
2: Sí. ¡Qué alegría!
1: Bueno, en esta radio sí, pues en esta radio no se trabaja los feriados.
2: A menos que nosotras. No.
1: No, pues nosotras no.
2: Sí.
1: Bueno, ya, entonces ahora yo voy a ser de Partido de la Gente. No, pero apoyo moción.
2: Sí, mañana yo también mismo apoyo moción.
1: Van a estar
2: favor
1: todos los economistas diciendo que no, porque esto nos va a hacer un daño
2: siempre
1: tremendo para el país.
2: Que
1: pero mira,
2: comercio,
1: sinceremos las cuestiones. Sí. Si el 18 es el viernes, ¿tú crees que el jueves la gente va a ser productiva? La fiesta de la empresa va a empezar el martes. El martes, miércoles y jueves, vaya a estar comiendo empanada y jugando la payaya o como se llame. Entonces, encuentro que debería ser feriado, porque de todas maneras igual la gente va a estar en otra, desconcentrada.
2: No, y yo tengo un dato, porque en algún minuto yo trabajé, dato random, en una empresa de aceros, de aceros ASA,
1: okay,
2: que reciclaban acero. Chatarra reciclaban.
1: ¿Como periodista trabajaste en eso?
2: Sí, sí, sí, era periodista, sí, sí. Fue mi primera experiencia laboral. Y bueno, las cifras decían que durante el 18 habían, o durante los fines de semana largos, en verdad, hay más accidentes.
1: Sí, sí.
2: Y efectivamente pasó que, muy triste, después de esa festividad, hubo un accidente en la empresa un año que, no voy a mencionarlo porque no. Pero sí, efectivamente, después de los feriados hay más accidentes.
1: Ay,
2: porque la
1: pena.
2: Gente está en sí, fiesta, po.
1: En fiesta.
2: Entonces, pasan cosas.
1: Vamos a ver cómo le va. Sí. Esta es una propuesta que establece el 17, que el 17 de septiembre sea feriado, y sin carácter de irrenunciable, eso sí. Dice que es para entregar más tiempo a las familias y favorecer el turismo, las pequeñas empresas, los emprendimientos durante uno de los fines de semana más importantes del año. Ahora, el proyecto necesita el respaldo del Ejecutivo porque es una materia de iniciativa exclusiva del presidente de la República. Así que la diputada llamó al gobierno a apoyar esta propuesta y convertir el 17 de septiembre en una oportunidad para extender las celebraciones y dinamizar la actividad económica. Ahora, si es que esto se llega a aprobar, va a ser solo para este año y no modificaría el calendario de feriados permanentes. Así que vamos a ver qué es lo que hace el Ejecutivo con esta solicitud, que a mí me parece estupenda, de tener jueves libre, viernes y sábado y domingo 18ero. Porque más allá de que no me guste ir a la fonda, me encanta sentir como, ¿sabes lo que me gusta? Yo tengo depresión estacional, pero al revés. A mí no me da depresión el invierno, me da depresión la primavera y el verano.
2: Ya.
1: Entonces, claro, el 18 está muy llevado, aparejado con eso. Pero sí, igual es rico el, como ir caminando por la calle y el olor a aceito. ¿Me gusta?
2: Rico, sí.
1: Eso me gusta. Y lo bueno es que igual, como ya estamos en la fecha, uno no sé por qué tiende a comer más choripán y más pebre y más de esas cosas ricas, que igual uno las podría comer todo el año.
2: Todo el año, sí, pero bueno.
1: Oye, encontré, estaba buscando el dato.
2: A ver.
1: Porque antes estuvimos hablando de los alimentos.
2: Sí, si es que el huevo.
1: Si es que nos comíamos los yogures vencidos o sí. No. Y que yo admití, y que les digo, ustedes no lo hagan y todo, que yo me como los yogures vencidos y que nunca me ha pasado nada. Y de hecho, hoy día voy a comer un yogur vencido para mañana demostrarles que no pase nada.
2: Eso.
1: Mañana no llega porque está muerta.
2: Haz un live.
1: Bueno, la cuestión es que se me había olvidado cómo era el truco para ver si es que un huevo estaba fresco o no. Okay. Así que se lo pregunté a ChatGPT. Y claro, se pone en el vaso con agua fría. Si se hunde y queda plano en el fondo, está muy fresco. Si se inclina o flota, es que ya perdió la frescura porque entró aire por la cáscara. La cáscara es súper porosa. O sea, si sí, tú dejas ahí cualquier cosa con el huevo, como un olor fuerte, lo va va a penetrar. Entonces, eso es importante saber si el huevo está fresco o no, porque no hay nada más asqueroso en el mundo. Que abrir un huevo que esté malo.
2: A mí nunca me ha pasado.
1: A mí me pasó una vez. No, y parece que es horrible. Dejé de comer huevo como 3 meses. Es
2: no,
1: una cosa terrible, Fran, de verdad.
2: No, sí, eso me lo han dicho.
1: Espero que nunca te pase.
2: Yo también lo espero. ¿Sabes que cuando yo era niña empollaba huevos?
1: ¿Tú?
2: Sí.
1: Pero la Fran
2: era muy chica.
1: No me deja de sorprender. O sea, es que no puedo ver.
2: Pero mi prima.
1: ¿Ya?
2: Empollábamos huevitos de la cocina, pues, como no, esperando no sé qué, la verdad.
1: Que saliera un pollito.
2: Claro, nunca pasó.
1: Pero espérate, obviamente. Tú ibas a la cocina, te robabas el huevo y tú. Me imagino que no te sentabas en el huevo porque lo habrías roto. Entonces lo ponías como sí, en una camita. ¿Cómo
2: como
1: qué hacías?
2: Que claro, sí. Como que lo poníamos entre los sillones. Era como nuestro amigo huevo, ¿cachai? Jugábamos con el huevo.
1: Pobrecita Fran.
2: Sí.
1: ¿Tú no tenías hermano?
2: Mi hermana nació cuando yo tenía 6 años. Entonces,
1: ¿el huevo fue antes?
2: Sí, claro, yo era bien chica, tenía 5 años. Pero he jugado con mi prima, que tenía mi edad. Y jugábamos las dos con el huevo.
1: Es que, a propósito de eso, lo traía en redes sociales. Hay una influencer española que compró como huevos de supermercado. ¿Ya? Y los puso como no me acuerdo cómo se llama, en una incubadora. ¿Cachai? Porque el papá lo hacía, como con huevos de campo.
2: Yeah.
1: Y empezó a revisar con una linterna, todos los días revisaba los huevos y salía, y en algunos se empezaba a ver el puntito de sangre. Uy. Y nacieron 2 pollitos. Hay uno que nació con las patas más o menos y terminó muriéndose. Y al otro no me acuerdo qué le pasó. Pero nacieron pollitos de heavy. Huevos de supermercado.
2: Qué heavy.
1: En incubadora, fíjate.
2: Qué loco.
1: Mira, ahí dicen en el chat, alguien está, lo veo a lo lejos, que dejó de comer huevo durante años porque te apuesto que le pasó.
2: A ver, ¿qué le pasó? Una vez le salió un pollo en un huevo, fue horrible, no me muero.
1: Bueno, hay gente que casca un huevo y sale como el pollito muerto así como...
2: No, qué heavy.
1: Imagínate estar haciendo un queque o no.
2: A mí me han tocado huevos mellizos nomás, o gemelos, bueno, los que están adentro. ¿Es de buena suerte?
1: No, es bacán porque te estáis comiendo dos huevos por el precio de uno.
2: Y la yema es lo más rico para mí.
1: Sí, la yema es lo más rico. Yo como harto huevo. Me encanta y que ahora sea considerada la mejor proteína después de que demonizaron el huevo tanto tiempo. Oye, Fran, sí, tú nos tienes una noticia.
2: Ay, sí. Es un comentario... Bueno, no estamos por BioBio TV, pero... les quería contar... De una madre.
1: ¿Puede ser para mañana?
2: Puede ser para mañana.
1: Mañana lo vemos con mi video TV porque esto te lleva a video.
2: Sí, hay video, así que mañana. Mañana lo contamos.
1: Mañana.
2: Listo.
1: Bueno, entonces, gracias a nuestra querida Fran Pérez, que hoy día sabemos que empollaba huevitos cuando era chica, es algo que nunca vamos a olvidar. Oh. Y les queremos dar las gracias a ustedes por acompañarnos hoy en la radio. Nos reencontramos mañana a las 8:30 de la noche. Nos vamos con Miley Cyrus, Walk of Fame.

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2: El presidente José Antonio Kast instó al Congreso a acelerar la tramitación de la agenda contra el crimen organizado y el terrorismo. Alcaldes de las comunas con mayores niveles de delincuencia recibieron con cautela los anuncios en seguridad y exigieron medidas concretas para enfrentar la crisis. Las senadoras Camila Flores y Fabiola Campillay fueron derivadas a la Comisión de Ética tras protagonizar un tenso intercambio. El senador socialista Fidel Espinosa abordó la investigación en su contra por un presunto caso de violencia intrafamiliar y la describió como una discusión entre adultos. El precio del cobre alcanzó un nuevo máximo histórico este jueves tras cerrar en $6.55 la libra. El Tribunal Constitucional declaró admisibles los tres requerimientos de inconstitucionalidad ingresados contra el proyecto de reconstrucción. La Corte de Apelaciones de Santiago dejó sin efecto la prisión preventiva de Joaquín Lavín León y ordenó la medida cautelar de arresto domiciliario total. En noticias del exterior, Cuba calificó de contundente la condena emitida por relatores y expertos en derechos humanos de las Naciones Unidas sobre las nuevas sanciones de Estados Unidos contra la isla. El chavismo y un grupo de la oposición venezolana acordaron mantener hasta el próximo 12 de agosto un primer ciclo de diálogo. En el deporte, Universidad Católica y Cobresal abren desde las 20:30 horas la fecha 18 del torneo de Primera División en el Estadio Claro Arena. Y Chile debutó con una derrota por 3-0 frente a la República Checa en el Mundial Sub-17 de voleibol femenino que se realiza en nuestro país.
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2: ¿Cómo están? Muy buenos días. Bienvenidos a la revisión de las noticias en Radiograma. Saludamos a quienes nos escuchan a través de las 43 estaciones de Biobío, la radio en todo el país y a quienes nos ven a través de la televisión digital de libre recepción en Biobío TV. Los invitamos a interactuar con nosotros a través de nuestro número de WhatsApp al más 569-9207888, número que usted ya puede ver en pantalla, o también nos puede llamar a nuestra línea directa gratuita desde cualquier teléfono celular, desde cualquier teléfono de red fija al 800-810-810. Además, estamos en nuestro sitio web biobiochile.cl, biobiotv.cl. Vamos a las noticias. De este momento les ofrecemos información independiente.
3: 12 de la noche, 6 minutos.
2: El presidente José Antonio Kast entregó los detalles de la agenda contra el crimen organizado y el terrorismo, asegurando que Chile volverá a ser el país más seguro de Latinoamérica. Los detalles los tiene Bárbara Payal.
4: Desde la Escuela de Carabineros, el gobierno presentó oficialmente la agenda contra el crimen organizado y el terrorismo, una mega propuesta de seguridad que será el principal eje de la moneda tras la aprobación de la Ley de Reconstrucción Nacional. El plan contempla 18 iniciativas ya ingresadas o en tramitación, entre ellas proyectos sobre expulsión de migrantes, ingreso irregular, responsabilidad penal adolescente, además de una reforma constitucional y cerca de 15 nuevos proyectos. Entre las medidas que vienen, destacan consagrar la seguridad pública como deber del Estado y habilitar cárceles diferenciadas para organizaciones criminales. El presidente José Antonio Kast y el ministro de Seguridad Martín Arrau afirmaron que esta agenda responde al mandato ciudadano.
5: Hoy comienza una nueva etapa y esto lo tenemos que hacer sin miedo.
6: Es un cambio de mano en el cual vamos a devolverle a Chile lo que el crimen le quitó.
4: En el oficialismo, el presidente de la Cámara, Jorge Alessandri, respaldó las medidas y comprometió una rápida tramitación. El gobierno ya inició conversaciones con las bancadas oficialistas y la próxima semana continuará el trabajo prelegislativo con gobernadores y autoridades locales.
3: 12 de la noche, 8 minutos.
2: La oposición comenzó a fijar su postura frente a la agenda de seguridad presentada por el gobierno, valorando la apertura al diálogo, pero advirtiendo que existen aspectos de la propuesta que deben ser revisados. Los detalles los tiene Gabriela Piña.
7: Los partidos de la oposición comenzaron a delinear la estrategia con la que enfrentarán la agenda de seguridad presentada por el presidente José Antonio Kast en el sector han manifestado disposición a discutir las iniciativas y avanzar en acuerdos que permitan fortalecer el combate al crimen organizado. Sin embargo, los primeros reparos apuntan a dos aspectos principales: la falta de novedades en parte de los anuncios y la ausencia de herramientas que consideran clave para perseguir a las organizaciones criminales. Mientras el diputado socialista Nelson Venegas planteó que parte importante de las iniciativas ya se encuentra en tramitación, su par del PPD, Raúl Soto, cuestionó la ausencia del levantamiento del secreto bancario.
8: Es prácticamente lo mismo que ya existe. Muchos de los proyectos que se anunciaron ayer ya son leyes o están en tramitación.
9: No se puede atacar el corazón del crimen organizado si es que no debilitamos su poder económico.
7: Así, en el sector buscan instalar que la seguridad no pasa únicamente por aumentar las sanciones, sino también por dotar a las instituciones de herramientas efectivas para investigar, perseguir y desarticular las redes del crimen organizado.
10: 12 de la noche, 9 minutos.
2: Alcaldes de comunas con altos índices de delincuencia valoraron con cautela el giro del gobierno en materia de seguridad y las nuevas medidas anunciadas para enfrentar el crimen organizado. La información la tiene María Gramunt.
11: El presidente José Antonio Kast presentó la agenda contra el crimen organizado y el terrorismo, con la que busca reforzar el combate contra la delincuencia. Si bien varias de estas medidas fueron bien recibidas por los jefes comunales, especialmente aquellos de comunas con altos índices de violencia, estos advierten que los anuncios deberán traducirse en acciones concretas. El alcalde de San Bernardo, Christopher White, valoró el cambio de postura del presidente respecto de la utilización de las Fuerzas Armadas en tareas de seguridad. También el alcalde de Lo Prado, Maximiliano Ríos, destacó que cualquier avance en materia de seguridad es positivo, siempre que las medidas se implementen en coordinación con los municipios.
12: Llevamos más de 2 años solicitando esta medida. Nos parece un avance significativo el cambio de opinión.
13: Después de muchos meses de silencio, tenemos que escuchar también al municipalismo. Nosotros sabemos dónde están los problemas. Mano dura, pero acompañado de prevención.
11: A juicio de los jefes comunales, el desafío no pasa solo por aprobar nuevas leyes, sino que por dotar a los municipios y a las policías de las herramientas y recursos necesarios para recuperar los barrios más afectados por la delincuencia.
10: 12 de la noche, 10 minutos.
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2: Renovación Nacional emplazó a los partidos del oficialismo a detener las presiones públicas sobre el presidente José Antonio Kast para que adopte una definición respecto de los indultos. Los detalles los tiene Francisca Cárez.
14: La ausencia de una señal sobre los indultos a uniformados durante la última cadena nacional del presidente José Antonio Kast abrió un nuevo roce al interior del oficialismo. Renovación Nacional pidió a Republicanos y al Partido Nacional Libertario dejar de presionar públicamente al mandatario. El diputado Diego Chalper sostuvo que corresponde dar espacio al Ejecutivo para resolver una materia que dijo es de su exclusiva responsabilidad, mientras que en Republicanos rechazaron el emplazamiento. La diputada Paz Charpentier pidió a Chalper no tensionar innecesariamente las relaciones dentro del oficialismo y defendió las gestiones de su partido para impulsar las herramientas legales que permitan la libertad de uniformados condenados por hechos ocurridos durante el estallido social.
15: Yo en lo personal le hago un llamado al oficialismo a no torear al presidente de la República.
16: Le pediría personalmente al diputado Chalper que no tensione por cuestiones innecesarias las relaciones al interior del oficialismo.
14: La presión en todo caso no se detuvo ahí. Según pudo conocer la radio, la senadora del Partido Nacional Libertario, Vanessa Kaiser, sostuvo una reunión con el viceministro Claudio Alvarado para pedir que el Ejecutivo no obstaculice la tramitación del proyecto de indulto general y presentarle formalmente la bancada de senadores que respalda esa iniciativa con el fin de mantener esta discusión abierta.
10: 12 de la noche, 12 minutos.
2: Senadores de diversos sectores políticos instalaron el debate sobre la necesidad de aumentar las sanciones de la Comisión de Ética, instancia que desde la próxima semana comenzará a revisar la bullada discusión entre Camila Flores y Fabiola Campillay. Gonzalo Holguín tiene más antecedentes.
17: Tras la decisión de la mesa del Senado de enviar a Comisión de Ética a las senadoras Camila Flores y Fabiola Campillay, han surgido voces en el Senado que han criticado la insuficiencia de las sanciones en la Cámara Alta y piden cambios al reglamento. El senador Udi y vicepresidente del Senado, Iván Moreira, se refirió a la decisión de la mesa, que fue respaldada por un acuerdo de los comités parlamentarios de la Cámara Alta.
18: Como mesa del Senado tomamos la decisión de que este incidente pase a la Comisión de Ética. Tenemos que frenar cualquier situación de esta naturaleza. naturaleza?
17: La amonestación verbal simple, la reprensión formal y la censura son los tres grados de sanción en la Cámara Alta, pero en su reglamento no figuran expresamente las multas, mientras que los diputados pueden ser sancionados con hasta un 15% de la dieta parlamentaria mensual. El senador liberal Vlado Mirosevich recuerda que en su periodo como presidente de la Cámara se elevó significativamente la multa para los tipos de sanción más grave.
19: Yo creo que es momento de modificar, actualizar el reglamento y ser mucho más duros para sancionar a aquellos que no se toman en serio el rol que están cumpliendo en el Congreso. Cuando yo fui presidente de la Cámara, logramos una modificación histórica del reglamento.
17: Una resolución total se espera al menos para el mes de septiembre, considerando que existe un procedimiento en que se cita a las partes por separado, se convoca testigos y hasta se pueden revisar registros de la agresiva discusión.
10: 12 de la noche, 14 minutos.
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2: Requerimientos por la mega reforma admitidos a trámite, tanto la oposición como el gobierno alistan sus alegatos que presentarán el próximo jueves ante el Tribunal Constitucional. Cristóbal López nos cuenta.
20: Luego que el Tribunal Constitucional declaró como admisibles los requerimientos ingresados a la mega reforma, tanto la oposición como el gobierno preparan sus estrategias para el proceso. Las normas impugnadas apuntan a la invariabilidad tributaria y la restitución de los fondos de inversión en caso de la invalidación de una resolución de calificación ambiental, la que fue tratada como un seguro tanto por la oposición como por el ministro de Hacienda, Jorge Quirós. El próximo jueves se dará la audiencia donde las partes podrán presentar sus alegatos. Antes, el miércoles, habrá una audiencia pública para que quienes deseen intervenir en el proceso. El diputado del Frente Amplio, Jaime Baza, quien es abogado constitucionalista, afirmó que el proyecto mantiene problemas técnicos y que esperan el pronunciamiento final del tribunal.
21: Estamos haciendo todo lo posible para evitar los efectos perniciosos que esta reforma va a tener tanto en el bolsillo de la familia trabajadora chilena como en el medio ambiente. Esperamos que el Tribunal Constitucional pueda hacer un juicio jurídico y evitar todos los problemas técnicos.
20: Recordemos también que este proceso del Tribunal Constitucional se está viendo en paralelo a la tramitación de los vetos que deberán votarse en la sala de la Cámara de Diputados en la sesión del lunes.
10: 12 de la noche, 15 minutos.
2: El precio del cobre alcanzó un récord histórico al cerrar en $6.55 la libra, hito que fue valorado por su impacto positivo en la economía y en los ingresos del Estado, aunque las autoridades recalcaron la importancia de aumentar la producción para aprovechar este favorable escenario. Los detalles los tiene Vanessa Gajardo.
22: Un nivel sin precedentes. El precio del cobre alcanzó este jueves un nuevo máximo histórico al cerrar en $6.55 la libra. La noticia refuerza las perspectivas para la economía chilena en medio de un escenario de alta demanda e incertidumbre sobre la oferta mundial del metal. Desde el gobierno valoraron el récord del principal producto que exporta a Chile, destacando que un mayor precio se traduce en más ingresos para el Estado y mejores condiciones para impulsar la actividad económica. El ministro de Economía y Minería, Daniel Mas, afirmó que además tenemos que estar a la altura también en términos de producción.
23: No solo fortalecen nuestras arcas fiscales, sino que inyectan recursos vitales para impulsar el crecimiento, la inversión y el empleo que las familias chilenas necesitan. Pero estos precios récord nos exigen estar a la altura. Debemos destrabar la burocracia, simplificar los procesos y dar certezas a los inversionistas.
22: Sin embargo, aunque la noticia fue valorada por la industria, va de la mano con el llamado a pensar en una estrategia de largo plazo para aumentar la producción y ser cuidadosos en el uso de recursos que tienen un gran componente de volatilidad.
10: 12 de la noche, 17 minutos.
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2: El senador socialista Fidel Espinosa protagonizó una discusión con su pareja en su departamento en Viña del Mar, lo que desencadenó en una investigación por un presunto caso de violencia intrafamiliar, según detalló la fiscalía. Mediante un escueto comunicado, el parlamentario manifestó que se trató de una situación personal con una discusión entre adultos, mientras que la mesa del Senado hizo un llamado a evitar juicios abreviados. Fabián Corrotea, desde Radio Bio Bio en Valparaíso, nos cuenta más.
24: La Fiscalía se encuentra investigando un presunto caso de violencia intrafamiliar tras un altercado que protagonizaron el senador socialista Fidel Espinosa y su acompañante en un departamento ubicado en el sector de Nueva Aurora, en la comuna de Viña del Mar. La situación ocurrió la tarde de este miércoles 7 de agosto, a eso de las 20 horas, donde el parlamentario y su acompañante mujer se vieron involucrados en una álgida discusión. Esta última solicitó al conserje del edificio que llamara a carabineros acusando haber sido agredida, mostrando evidencias de eventuales forcejeos. Al lugar llegó personal policial fiscal, lo que al ingresar al departamento registraron el inmueble, el cual se encontraba desordenado y con daños en distintas especies. Así lo detalló el fiscal Mauricio Díaz, quien afirmó que ambos involucrados entregaron versiones opuestas.
0: Las dos personas entregaron versiones contrapuestas, ambas atribuyendo a la otra la realización de actos de agresión, y una de ellas habría reconocido haber provocado daños al interior del inmueble.
24: Al respecto, mediante un comunicado, la mesa del Senado llamó a evitar juicios o conclusiones anticipadas debido a que la investigación se encuentra en una etapa inicial y sin denuncias ingresadas por las partes, pese a las diligencias por oficio. Por su parte, el Partido Socialista ordenó a su Tribunal Supremo abrir una causa en contra de Espinosa en la región de Valparaíso, Bío Bío, la radio.
10: 12 de la noche, 19 minutos.
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2: Esta jornada, el Tribunal Calificador de Elecciones revisará el requerimiento que busca destituir al gobernador Claudio Rego por eventual notable abandono de deberes y faltas a la probidad. La información la tiene Sebastián Catalán.
4: Esta jornada el Tricel realizará la vista de la causa que busca resolver el requerimiento presentado por consejeros regionales de derecha para destituir al gobernador metropolitano Claudio Rego por un eventual notable abandono de deberes y faltas a la probidad administrativa. La defensa de Rego sostiene que, durante el año que ha durado la tramitación del caso, las distintas investigaciones derivadas de los hechos cuestionados han terminado favoreciendo al gobernador. El abogado de este, Ciro Colombara, afirmó que estos antecedentes demuestran que la solicitud de destitución carece de sustento jurídico.
5: Después de un procedimiento donde nosotros hemos acompañado todos los antecedentes y pruebas que demuestran que, al igual que en el resto de los procedimientos, la solicitud de destitución no tiene fundamento alguno.
4: En paralelo, el gobernador Claudio Rego hizo llegar una carta al ministro de Hacienda, Jorge Quirós, solicitando modificar la ley para impedir que las aseguradoras retrasen judicialmente el pago de pólizas y reforzar las sanciones de la CMF en el marco de la disputa legal del gobierno regional con ASPOR. Tras los alegatos de ambas partes, el Tricel deberá resolver si acoge o rechaza el requerimiento de destitución, en una decisión que marcará el futuro de Claudio Rego al frente del gobierno regional metropolitano.
10: 12 de la noche, 20 minutos.
2: Comenzaron las defensas de los imputados del caso Sartor. Los abogados del principal apuntado por la Fiscalía, Pedro Pablo Larraín, descartaron responsabilidades penales, asegurando que no existió intención de defraudar a los inversionistas. Marcela Rojas nos cuenta.
6: El foco de la jornada estuvo en Pedro Pablo Larraín, ex controlador del grupo Sartor, cuya representación buscó desvirtuar la tesis del Ministerio Público y cuestionó los perjuicios económicos que sustentan parte de las imputaciones. El abogado Jaime Winter sostuvo que varias de las operaciones cuestionadas por la Fiscalía correspondieron a inversiones que fueron pagadas, continúan siendo cumplidas o cuentan con garantías suficientes para recuperar los recursos.
8: Aquí se trata de 7 imputaciones, todas inversiones justificadas, la mayoría de ellas cumplidas o que se están pagando y que gratuitamente han implicado por imputación de delitos que no corresponden a nuestro cliente.
6: En esa línea aseguró que no existe el perjuicio necesario para configurar los delitos de administración desleal y afirmó que las decisiones fueron adoptadas tras análisis técnicos dentro de la estructura del control de la administradora. La defensa también cuestionó que la Fiscalía atribuya responsabilidad penal a Pedro Pablo Larraín por operaciones que a su juicio respondían al giro habitual del negocio y que fueron revisadas por distintas instancias internas. Incluso planteó que la Comisión para el Mercado Financiero conocía parte de esas operaciones durante sus procesos de fiscalización. Durante los próximos días, las defensas buscarán rebatir las imputaciones formuladas por la Fiscalía y descartar la existencia de delitos de la Administradora General de Fondos.
10: 12 de la noche, 21 minutos.
2: La Corte de Apelaciones de Santiago revocó la prisión preventiva del ex parlamentario de la UDI, Joaquín Lavín León, decretando en su lugar la medida cautelar de arresto domiciliario total. Los detalles en el informe de Javier Pardo.
25: La segunda sala de la Corte de Apelaciones de Santiago revocó la prisión preventiva del exdiputado de la UDI, Joaquín Lavín León. Tras permanecer cerca de 90 días en el anexo penitenciario Capitán Llaver, la Corte modificó sus medidas cautelares, decretando arresto domiciliario total, arraigo nacional y prohibición de comunicarse con otros imputados involucrados en la investigación que enfrenta por delitos económicos y electorales, entre ellos fraude al fisco por cerca de 240 millones de pesos. En una decisión dividida de 2-1, el Tribunal de Alzada argumentó que si bien no se cuestiona los presupuestos materiales de la causa, el cambio de cautelar se fundamentó en el tiempo que el exparlamentario ha permanecido privado de libertad. El abogado defensor de Lavín León, Cristóbal Bonasich, sostuvo que no existía una razón justificada para que su representado continuara en prisión preventiva.
7: En este tipo de instancias no se resuelve si la persona es inocente o culpable, dice simplemente relación de la justificación en tener una persona privada de libertad. Y claramente eso, la Corte pudo constatar la inexistencia de esa necesidad y por lo tanto revocó la medida.
25: Lavín León abandonó el recinto penal en completo silencio. A su salida fue recibido por su esposa, la exalcaldesa de Maipú, Katy Barriga, para posteriormente trasladarse a su domicilio en Peñaflor, donde cumplirá la medida cautelar de arresto domiciliario total.
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10: 12 de la noche, 24 minutos.
2: El gobierno de Cuba calificó de contundente la condena emitida este jueves por relatores y expertos en derechos humanos de las Naciones Unidas sobre las nuevas sanciones de Estados Unidos contra la isla, denunciándolas como un intento de alterar el orden constitucional de un Estado soberano mediante amenazas y coacción. El ministro cubano de Relaciones Exteriores, Bruno Rodríguez, resaltó el pronunciamiento de los expertos que insta a la comunidad internacional y a la sociedad civil a actuar con rapidez para evitar que se instaure en la isla una gasa silenciosa. El chavismo y un grupo de la oposición venezolana acordaron mantener hasta el próximo 12 de agosto un primer ciclo de diálogo tras definir la metodología y las fases de trabajo y ratificar la agenda de temas que abordarán en las negociaciones. Asimismo, las partes suscribieron los principios de respeto a la soberanía nacional, negociación de buena fe y búsqueda de beneficios para Venezuela, solución política, pacífica, democrática y constitucional, reconocimiento, y respeto entre las partes, igualdad política y trato paritario en la mesa de negociación.
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10: 12 de la noche, 26 minutos.
2: Universidad Católica de Cobresal inauguran la fecha 18 del torneo de Primera División desde las 20:30 horas en el Estadio Claro Arena. El cuadro cruzado contará esta noche con el egreso del mediocampista Gary Medel, recuperado de su lesión muscular. Y la selección femenina sub-17 de voleibol cayó por 3-0 frente a República Checa en su debut mundialista que se lleva a cabo en nuestro país. Esta noche volverán a jugar frente a Tailandia. Todo el deporte.

0: En dicho compromiso, en el que pondrá a los mejores, considerando que luego viajarán a Argentina para medirse el martes ante Estudiantes de La Plata por los octavos de final de la Copa Libertadores.
1: Hablé individualmente con cada uno y los encontré muy bien. Desde lo físico, desde el estado de ánimo y con muchas ganas de revertir. Todos sabemos que no estamos en nuestro mejor momento y necesitamos estarlo porque se vienen compromisos muy importantes. Entonces, que el futbolista me demuestre que está preparado y tiene ganas de dar vuelta a las cosas, a mí me ilusiona un montón.
0: La Liga del Ascenso también tendrá hoy dos adelantos de la fecha 19, que va a comenzar a las 6 de la tarde en Santa Laura con el partido entre Unión Española y Antofagasta, recordando que en las últimas horas el cuadro hispano anunció la contratación del extremo Ángelo Araos, exjugador de Antofagasta y Universidad de Chile, de último paso por el fútbol brasileño y mexicano. Además, a las 20:30 Santa Cruz, que pelea por la permanencia, recibe a Puerto Montt, que está en el cuarto lugar. Mañana, desde las 15 horas y en el Estadio Bicentenario de la Florida, se va a vivir una nueva versión del Superclásico Femenino entre Universidad de Chile y las líderes Colo-Colo, que han ganado hasta aquí 17 partidos y solo empataron en uno sin perder en el certamen. La entrenadora Alba Tatire Silveira y la tranquilidad de haber clasificado a la liguilla final con varias jornadas de antelación.
2: Siento que es un viejo conocido, porque ya nos enfrentamos en mi llegada a Chile. En ese segundo semestre tuvimos, creo que uno de los partidos más importantes en mi carrera, una linda semifinal en Monumental. Jugamos en Santa Laura, jugamos en Monumental, un récord de público, todo. Entonces, hay cosas que consideramos de esas ideas, ¿no? Y siento que estamos enfocadas en nosotros.
0: La selección femenina de voleibol sub-17 cayó por 3-0 ante República Checa en el Mundial de la categoría, que comenzó en el Gimnasio de Deportes Colectivos del Parque Estadio Nacional San Felipe y Los Andes. La diferencia entre las europeas y las nacionales la marcan los parciales 25-18, 25-15 y 25-21, y este análisis final de una de las jugadoras, Valentina Maulén.
3: Como primer partido igual nos costó, cuando antes no nos han costado tanto, pero se pudo como al final dar bien las cosas y demostrar un poco más, como todo, fuimos más ordenadas y todo, entonces es como que me quedo con eso.
0: Mientras el combinado nacional femenino volverá a jugar hoy desde las 20 horas ante Tailandia, en el mismo Parque Estadio Nacional, el seleccionado masculino adulto superó a Bolivia en el Sudamericano de Cochabamba y esta noche se medirán ante Argentina en un duelo clave para sus aspiraciones en el torneo.
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5: Noche 12:30.
7: Hasta acá la revisión de las noticias en Radiograma. Los dejamos invitados para que continúen la sintonía de BioBio la radio. Ya llega el trasnoche hasta las 6 de la mañana. Recuerda que cada hora nos volvemos a reencontrar con las noticias en El Informador. Todos los detalles ya están en nuestro sitio web biobiochile.cl. Gracias por estar ahí. Que tengan todos un excelente día viernes.
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2: ¿Cómo están? Qué gusto saludarles. Bienvenidos al trasnoche de la radio. Este día viernes 7.
3: Viernes 7 de agosto. Comenzó el viernes.
2: Llegó el viernes después de una semana bastante movida, de una semana con mucho trabajo, me imagino, auditora. Me imagino que esperando poder llegar a casa a descansar. Algunos que recién están iniciando la jornada. Bueno, con ánimo el día de hoy, con ánimo, porque queda poco para que termine esta semana. Ya estamos iniciando el último día hábil. Así es, día viernes. Viernes 7 de agosto, ya ha pasado. Ya pasaron 7 días de agosto, ¿eh? Y julio se fue. Me va. Se fue julio, Wilito. Su forma de comunicarse ya la saben. Vamos a estar en el WhatsApp. Hoy día vamos a tener mucho que conversar. Vamos a estar hablando de... Bueno, vamos a revisar lo que ha pasado durante la semana, proyectando un poco lo que será esta jornada de día viernes con harta información internacional y también con mucha información de lo que ha pasado en nuestro país. Atento a lo que está pasando en diferentes partes de nuestro planeta también, ¿por qué no? Lo que está pasando también a las diferentes rutas, los accidentes, por cierto, ojalá que no ocurra ninguno, por cierto, eso es lo que esperamos. Vamos a estar revisando las principales informaciones en la región metropolitana con Vicente Aguilar, que ya está en terreno, en una situación compleja, tema policial que está ocurriendo en la comuna de La Cisterna. Y ya vamos a estar con él, seguramente en un ratito más, ya iba en camino a este lugar, nos va a estar contando ahí qué es lo que pasa. Su mensaje es a través del WhatsApp, pero quiero saludar a quien me acompaña en la puesta en el aire el día de hoy, y va a tener que venir para acá, como siempre, como es de costumbre, el señor William Rebolledo, Sir William, Lord William, que está en la puesta en el aire y que saluda a su público y que lo debe hacer. Porque si no, el programa no puede partir de la manera que corresponde. Ya viene, está haciendo el ingreso al estudio, viene corriendo, viene haciendo skipping. Ahí está, William Rebolledo, Sir William, maestro.
4: ¡Oli!
2: ¿Cómo estás, señor?
4: Bien, ¿y tú?
2: Bien, bienvenido.
4: Muchas gracias.
2: Saluda a su público, por favor. Bienvenido a casa.
4: Altas noches.
2: Bueno, pero después cerramos con eso. Saluda a su público, por favor, William. Ahí está. El saludo de William Rebolledo con su reverencia, por cierto. Y ahora puede retirarse diciendo las palabras mágicas.
4: Buenas noches, buenas noches.
2: Ya, bien, muy bien. Maravilloso, gracias, Willy. Gracias, Willy. William Rebolledo, que está con nosotros, como siempre. Todo el equipo está listo para ustedes, para que se conecten, para que estén con nosotros. Hoy tenemos viernes de recomendaciones. Sí, señor. Viernes de recomendaciones. Vamos a hacer recomendaciones de series y películas. Porque viene el fin de semana. A algunos les toca descansar. Ya no saben qué ver. Ya, bueno, yo les recomiendo salir, por cierto. Hay buenos panoramas, pero como estamos en diferentes partes, gente que está en el sur, en el norte, bueno, si tienes la oportunidad de ir al cine, vaya, porque hay varias películas buenas en cartelera. Dicen que La Odisea está muy buena, la película de Christopher Nolan, que habla acerca de esta historia de Homero, ¿no? La Odisea, que es una historia que ha sido contada de muchas formas, pero que, bueno, ha sido llevada al cine. Grabada en el formato IMAX, en el formato más grande que se tiene con mejor calidad. Entiendo que tuvo un casting tremendo, ahí están diferentes, bueno, hay de todo, la verdad. No quiero detenerme porque no quiero hacer un adelanto de lo que es esta película, pero aparentemente es la obra maestra de Christopher Nolan, que ha hecho otras también muy buenas, como Inception, tiene la película Oppenheimer, hay de todo. Ha hecho de todo Christopher Nolan. Hizo una bien rara que se llamaba Tenet. Era bien complicada entenderla. El otro día conversaba acá con Katy Cubillos temprano que hay una película que es difícil de entender de Christopher Nolan, que es Tenet, que habla acerca del tiempo, en fin. Hoy vamos a tener eso, pero más ratito, así que vaya juntando ahí la serie, la película que nos quiere recomendar. Así que Cuéntenos por ahí a través del WhatsApp, pero eso lo vamos a estar conversando durante esta jornada. Bien, más 569-9207-888, también nuestra línea directa al 800-810-810, donde nos conectamos, donde hablamos, donde nos saludamos y donde somos uno, porque esta trasnoche están todos invitados. Es momento de comenzar junto a todos ustedes el trasnoche de la radio. Y vamos a partir con Phil Collins con Zoo Studio. Un éxito hasta ahora. Bienvenidos.

su estudio, Phil Collins con nosotros. Phil Collins hasta ahora. Hola Mario, saludos, nos escribe ahí desde Puente Alto, uno de nuestros auditores, Claudio también desde San Joaquín, Claudio Alarcón conectado, también aquí nos escribe Alex desde Chacabuco, Aysén, y nos mandó una foto ahí con un gran amigo, estuvo en Punta Arenas parece Alex, se sacó una foto ahí con mi gran amigo Oscar España, gran amigo de Punta Arenas, del canal ITV, un abrazo grande a Oscarito, gran amigo. Hola, grande Phil Collins, Rebeca desde Quinta Normal, buen turno, todo tranquilo, saludos a Don Willy, buena compañía, nos escribe Rebeca. Hola gente, trasnoche, buena jornada. Ahí nos está escribiendo Nadia, nos recomendó la serie Envidiosa, que es una comedia, y la serie Outlander, que es de drama y romance, con potentes personajes ambas. Nadia está conectada hasta ahora. Hola, saludos. Mira, ahí nos está escribiendo Chuco a esta hora, dice, buenas noches Mario, aporto con mi recomendación Old School, pero voy con 24, Jack Bauer y Buen Suspenso grabado en tiempo real, Lost, que es misterio e incertidumbre, y hay una sitcom de comedia post Friends que es How I Met Your Mother, y Dark, imperdible para los fanáticos de los viajes en el tiempo. Mira, nos dio de todo y el chico Bauer, conectado hasta ahora, parece que ve harta tele nuestro amigo, está bien. Nos dio 24 buenas series a Jack Bauer. Salvando al mundo en 24 es tremendo. Es buena esa serie. Muy, muy bueno. Hola, saludos a Alan, ex de Melipilla y ex de la ex, dice acá Alan. Nos está escribiendo. Gracias. Gracias, Chuco. Ahí nos está escribiendo. Hola, amigos del trasnoche. Trasnoche, Jessica también nos escribe desde Renca. Buen turno. Hola Mario, un abrazo grande, comentar que estoy de cumpleaños, saludos de Jaime Ñuñoa y es de Punta Arenas también. Abrazo grande, grande, grande a Jaime, que está de cumpleaños. Grande Jaime, te mando un abrazo enorme, gracias por estar con nosotros, disfrútalo, pásalo bien, ojalá que puedas comer tortita y ojalá que lo pases bien en tu día. Hola, buenas noches, vengo llegando a la casa después de trabajar tres noches armando la escenografía de Masterchef para TVN. Mira, y nos mandó una foto y está buena. Está buena la escenografía. Patricio está ahí conectado con nosotros. Gracias. Oye, nos mandó ahí toda la. Tenemos ahí la copucha de cómo es el. No, pero está bueno, está bonito el set. Qué bonito. Me alegro mucho que hayas podido trabajar ahí. Bueno, y mucha gente trabaja en la escenografía de las producciones audiovisuales, un montón, es verdad. Ricardo Hernández desde La Granja, fiel auditor del trasnoche, gracias por la compañía y la constante información, bendiciones a todo el equipo de BioBio. Ricardo, ¿qué más tenemos? Hola, hay que ver Breaking Bad una y mil veces y pongan Queen, hágame la noche, saludos. Felipe está con nosotros hasta ahora, gracias Felipe. Buenas noches BioBio, sobre vuestro comentario sobre la nueva versión de la película de Odisea, la fui a ver. Me decepcionó, dice Carlos. Una versión resumida, demasiado marketing propagandístico a todo nivel. No supera versiones anteriores como la película Odiseo. Sí. Gracias, Willy. Le saluda a Carlos Iturrieta desde San Joaquín. Ay, a Carlos no le gustó mucho la película. Bueno, está bien, porque eso también ayuda como a bajar un poco la pelota del marketing de las películas. Yo todavía no tenía la oportunidad de verla. Por eso, gracias, Carlos. Voy con menos expectativa, voy a verla simplemente. Saludos. Saludos desde Arica, nos escribe otro auditor. Gracias, gracias a ustedes. Feliz trasnoche. María Ibáñez desde La Cisterna. Gracias. Oiga, Mario, yo aquí en Tasmania fui a ver La Odisea y como cada película de Nolan, no la entendí. Ya está bien. Bien, Pablo. Pablo Sasso, siempre tiene buenas tallas ahí, Pablito. Está bien. Hola Mario, ¿cómo estás? Lord William, Vicente, les saluda Lipe de Quintero. Mi recomendación para los Beatles maniáticos, en Disney Plus está la antología de los Beatles, que es la historia del grupo de Liverpool, contada por tres de los cuatro fabulosos, más archivos de John y sus colaboradores más cercanos. Mira, esa no la tenía, está buena, muy buena. Marco de Conce, también conectado con nosotros. Hola, desde Concepción, trabajando y escuchando la única radio en vivo. Saludos para nuestros clientes desde Jumbo. Ahí está Marcial, que está trabajando, empaquetando. Está en el sector de hortalizas. Harta lechuga. Tan bonita la lechuga. Hay lechuga, hay algunas repollo. Mira, que está bien bonito, ¿eh? Se ve bien bonito.
Saludos, Marcial, que tengas buen turno. Buenos días, Carlos, desde Queens, los maniceros de Nueva York, muertos de calor por acá, saludos. Ahí está Luis, perdón, Carlos, conectado. Gracias, acá hay un auditor, buenas... Buenas jornadas, chiquillos en Octámbulos. Por acá no alcanza solo para la generosidad de la TV abierta media tarde, de sábado TVN 3 películas y domingo Canal 13. No, pero hoy día en YouTube hay un montón de películas. Hay un montón de películas, pues hay de todo ahí. Uno pone películas gratis y hay un montón de... Sí, pues. De hace poco, Passengers, que habla del viaje de la conciencia en el tiempo, de las últimas buenas. Pluribus, increíble. Buenos días, equipo ganador. Un fraternal abrazo desde Växjö, desde Suecia. Dice que está soleado, con 18 grados, pero tranquilo, pero informado programa. Acá nuestro auditor dice, no le tenemos internet, pero tiene WhatsApp, pues, mi estimado. ¿Cómo no va a tener internet? ¿Cómo se conecta acá? Si no tiene WhatsApp, si tiene WhatsApp, ¿cómo se conecta, mi estimado? En el celular, pues ahí, youtube.com, en un navegador y puede ver de todo. Ah, dice que carga Luca acá para tener WhatsApp. Ya, bueno, yo pensé que tenía ahí algún plan o algo, bueno, para los datos móviles, dice. Dice por acá, atento a la central de bomberos, mientras trabajo escucho la Bio Bio, gracias Rosita también de Talcahuano, que tengas buena noche, gracias Rosita, gracias a todos los que nos están escribiendo, ¿eh? Quedan 12 minutos para la una, escucharemos a Mon Laferte, ¿Por qué me fui a enamorar de ti? Música nacional en la radio.

0: A una de la madrugada hacemos el trasnoche de la radio. Estamos en un viernes con bastante ánimo, hay que decir. Nos vamos a estar conectando ya, hay información policial. Vamos a estar con Vicente Aguilar con la información en el sitio, en la comuna de La Cisterna, aquí en la región metropolitana. Ya vamos a estar conectando, yo lo veo en pantalla, estamos con él, Vicente Aguilar. Vicente, estamos contigo, ¿qué ocurre?
1: ¿Cómo estás, Mario? Buenas noches también a nuestros auditores que ya están en sintonía del trasnoche en este día viernes. Claro, como tú decías, rápidamente nos movimos hasta La Cisterna, un hecho, un homicidio que se registra cerca de las 21 horas, donde un hombre de nacionalidad colombiana, 29 años, termina falleciendo en este lugar, específicamente en María Vial con Bolivia, esto es la comuna de La Cisterna. Los primeros antecedentes dicen, ¿cierto?, que estaban estas personas en un CITE, en un inmueble que funciona como CITE, que en algún momento habría funcionado como supermercado, y estaba esta víctima de 29 años junto a su prima en un primer piso, y este hombre sube hasta al segundo piso, discute con dos personas que estaban en ese lugar, y ahí discuten, ¿cierto? Baja rápidamente, se esconde en el dormitorio de su prima, y ahí es donde es alcanzado y recibe al menos 3 impactos de bala en el tórax, lo que termina posteriormente, algunos minutos después, dejándolo fallecido. ¿Qué ocurre luego de eso, de esos disparos? Estas personas huyen, estos dos involucrados, ¿cierto?, que en este momento están siendo intensamente buscados, y la prima de esta persona con quien estaba compartiendo, este hombre de 29 años, lo suben junto a otra persona al pick-up de un camión pequeño, una camioneta, para poder trasladarlo hasta un centro asistencial. De ahí es donde se dan cuenta que ya esta persona está fallecida, por lo que en este momento el cuerpo de esta víctima permanece en el pick-up de esta camioneta, pero sería por aquello que ellos rápidamente quisieron trasladarlo, pero termina falleciendo, se terminan dando cuenta que esta persona ya no había manera, ¿cierto?, de poder salvarle la vida, y termina falleciendo por estos 3 impactos de bala. Está la policía de investigaciones, la brigada de homicidio de la policía de investigaciones, también quedó a cargo la fiscalía ECO de la investigación. Estamos esperando pronto, en algunos minutos ya vamos a tener las vocerías oficiales para poder ya actualizar esta información y también tener mayores detalles, Mario.
0: Sí, esto, estamos viendo la imagen en vivo, ¿eh?, de lo que ocurre. ¿Qué está pasando ahora? ¿Está solo Carabineros y está resguardando el sitio? Entiendo lo que tú nos muestras ahí, es que hay esta clásica cinta para poder evitar que las personas se acerquen al lugar.
1: Sí, Carabineros está resguardando, pero los trabajos están a cargo de la Policía de Investigaciones, también de Fiscalía ECO, como te decía, están haciendo los peritajes, específicamente al cuerpo de esta persona que permanece en el pick-up de una camioneta blanca, podríamos decir un camión 3/4 más que una camioneta, muy parecido, muy similar a los Kia Frontier, para tener ahí una idea, porque por acá podemos ver un poco de la cola de este vehículo. Voy a hacer un zoom para quienes están también en sintonía de BioBio TV puedan ver ahí.
0: Es como un Porter,
1: que
0: ¿no?
1: Sobresale.
0: ¿Cómo? Es como un camión Porter.
1: Claro, los Kia Frontier también, que son bastante similares. Ese es el vehículo en el que habrían subido esta persona y que antes de trasladarlo hasta el centro asistencial ya se dan cuenta que no hay manera de salvarle la vida y termina falleciendo en este lugar, en este hecho bastante confuso. Estas personas permanecen, como les decía, fugitivos, ¿cierto? Están siendo intensamente buscados. Estos dos involucrados, quienes estaban en un segundo piso, luego ya baja esta víctima y ahí recibe estos al menos 3 impactos de bala que terminan con su vida. Mira, Mario, parece que vamos a... Se están acercando ya desde la Policía de Investigaciones.
0: A ver.
1: Probablemente ya vamos a tener la vocería. Tú me cuentas...
0: Sí, si dale nomás, dale. Sí, tenemos, ¿sí?, que tenemos 3 minutos. Si alcanzamos, yo creo que en 3 minutos alcanzamos de más. Si no, seguimos en el boletín. No te preocupes. ¿Va a hablar la Fiscalía ECO?
1: Fiscalía ECO, sí, Fiscalía ECO está a cargo junto a la Policía de Investigaciones. ¿Me voy a mover hacia allá?
0: Sí, dale nomás.
1: Permiso.
0: Todo tuyo nomás. Sí, bueno, esta es la radio en vivo, la radio completamente en vivo. Cuando usted quiera nomás, Vicente, lo escucho. Estamos con usted.
1: Ya, gracias, Mario, sí. Ya nos estamos posicionando con el fiscal. Por ahora mostramos también imágenes de, del lugar, ¿cierto? Que está Carabineros resguardando y la Policía de Investigaciones trabajando en la investigación para poder esclarecer también cómo sería esta dinámica que termina con este hombre fallecido, un hombre colombiano de 29 años.
0: Sí, va a hablar ahora el fiscal, a ver.
1: Escucharemos entonces declaraciones del fiscal a cargo de la investigación. Fiscalía ECO, como les decía, está a cargo también la Policía de Investigaciones trabajando en este lugar. Estamos en vivo y en directo. Vamos con la declaración.
2: Muy buenas noches, fiscal Daniel Contreras, Fiscalía ECO. Bueno, mayores detalles no podemos adelantar, solamente que recibimos una denuncia a propósito de que en este NUNCITE, aquí en la comuna de La Cisterna, existe una persona de nacionalidad colombiana presuntamente que había sido, habían matado recientemente con tiros de arma de fuego. Probablemente también podría estar involucrado en un arma blanca. Dos sujetos también, probablemente extranjeros, lo habrían ultimado. Más detalles no tenemos, todo esto es objeto de investigación de la Policía de Investigación, específicamente la Brigada de Homicidios, los cuales, como pueden ver, ya cerraron el sitio del suceso, están levantando prueba balística, verificando la identidad de la víctima y ultimando los detalles para identificar a los imputados que hayan cometido este delito.
3: ¿Qué se sabe de ellos hasta el momento? ¿Residían en el mismo lugar? ¿Se trataría de un domicilio donde también vivían otras personas, especie de cité?
2: Todo esto también de manera preliminar es objeto de la investigación, pero preliminarmente creemos que sí, vivirían en este lugar. Se hubiese originado una discusión, lo que hubiese terminado con la muerte de esta persona.
3: ¿Qué se puede encontrar en el interior de la vivienda, tal vez otros elementos para cometer delitos? ¿Tenía esta arma, por lo menos? ¿Habían tal vez balas al interior del lugar?
2: Se encontraron unos casquillos que probablemente también fueron el resultado de haber disparado a este joven. Pero todo lo demás, como les digo, la idea es no contaminar el sitio del suceso y la Policía de Investigación está trabajando en el interior. Eso, muchas gracias.
1: ¿Respecto a la víctima, tendría antecedentes policiales?
2: Sí, eventualmente podría tener antecedentes policiales, pero como es extranjero todavía debemos verificar la identidad. Eso,
1: muchas gracias. Gracias. Ahí estaba entonces la confirmación de esta persona, 29 años, pocos antecedentes por ahora, pero vamos a seguir con aquello. Ahora la Policía de Investigaciones.
0: Sí, sigamos escuchando.
4: Buenas noches, comisario Carla Alarcón Márquez, de la Brigada de Homicidio Sur.
5: ¿Qué nos puede entregar antecedentes respecto de las labores de campo que realiza la Brigada de Homicidio?
4: Sí, bueno, en virtud de una solicitud de la Fiscalía ECO, se concurrió hasta la comuna de La Cisterna, un equipo de la Brigada de Homicidio Sur, en compañía de un equipo del Laboratorio de Criminalística Central y de un equipo del Departamento de Medicina Criminalística de la PDI, corroborando que en el lugar, efectivamente, en la vía pública, en el interior de un vehículo, se encuentra una persona de sexo masculino fallecido. Respecto de los antecedentes generales, como podrán darse cuenta, aún nos encontramos trabajando. El equipo completo se encuentra al interior del sitio del suceso realizando los peritajes. Sin embargo, como manera preliminar, hemos logrado establecer que al interior del sitio del suceso se encuentra evidencia balística y evidencia biológica. Sin embargo, es materia de investigación y una vez tengamos más información y podamos corroborarlo, se van a entregar mayores antecedentes.
3: ¿Se habla de un arma blanca? ¿Había sido atacado también con esta arma?
4: Es información que se está corroborando, hay ciertos antecedentes, sin embargo, no se ha corroborado.
5: Respecto de lo mismo, ¿se ha podido encontrar algún tipo de estupefaciente o sustancia ilícita también en cuanto a las primeras diligencias del caso en el interior del inmueble?
4: Es materia de investigación, estamos trabajando en eso.
1: ¿La persona herida sería solo la víctima, el fallecido o alguno más?
4: Hasta el momento solo estamos en conocimiento de que hay una persona fallecida, que es un adulto mayor de edad, de sexo masculino y de nacionalidad colombiana, del cual se está trabajando para corroborar su identidad.
1: Muchas gracias. Ahí entonces teníamos también las declaraciones de la comisaria de la Policía de Investigaciones. Mario, rápidamente, ¿me cuentas tú si estamos?
0: Sí,
1: vamos a las noticias.
0: Estamos, vamos a ir al boletín, te vamos a dejar ahí reporteando, no interrumpimos, le decimos a los auditores que no hemos no hemos ido al boletín. Ahora vamos a ir directamente para poder tener la información en vivo, ¿eh?, de lo que estaba pasando. Te agradecemos, Nico. Te agradecemos, Vicente. Ya vuelvo contigo. En todo caso, ojo, Vicente, que lo que dice ahí la comisaria es bien interesante, ¿eh? Que lo que tú le preguntabas acerca de cómo, si hay alguna otra persona que está, se habría sido herida, y que lo están averiguando.
1: Claro, sí. Materia de investigación también, podríamos decir que está todo en una primera etapa, así que durante la noche también vamos a ir ampliando lo que vaya sucediendo, lo que vayamos teniendo mayores antecedentes, para ya tener más claro cómo se habría dado este hecho y si hay más personas lesionadas, porque no, podría ser, ya, según lo que nos dicen desde PDI.
0: Ya, volvemos contigo en cualquier momento, Vicente, gracias.
1: Un abrazo, que esté muy bien.
0: Vamos rápidamente al informador.
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0: Buenos días, bienvenidos al Informador. En el marco de la campaña de invierno, el Ministerio de Salud dio a conocer un nuevo reporte que revela que la positividad de los virus respiratorios llegó al 47%. Los detalles los tiene Montserrat Tapia.
8: El virus respiratorio sincicial gana terreno, y aunque el rinovirus continúa siendo el de mayor circulación, el Ministerio de Salud advirtió que el sincicial mantiene un aumento sostenido durante las últimas semanas, en un escenario donde la positividad de las muestras respiratorias alcanzó el 47% en la semana epidemiológica 30. El rinovirus concentra el 24,5% de las detecciones, principalmente en niños de entre 1 y 4 años. Le sigue el virus respiratorio sincicial, la influenza B y la influenza A, confirmando la circulación simultánea de distintos virus respiratorios. El jefe de epidemiología del MINSAL, Jorge Vilches, advirtió que esta co-circulación puede hacer que una persona se enferme más de una vez durante la temporada, o incluso que presente más de un virus al mismo tiempo. A eso se suma que, con la llegada de la primavera, podrían comenzar a aparecer las alergias, cuyos síntomas pueden confundirse con los de una infección respiratoria.
9: La posibilidad de que el fenómeno del niño se presente hacia el término de este invierno y durante el periodo de primavera, las lluvias, la humedad, pueden favorecer la circulación de virus respiratorio.
8: En este contexto, el Ministerio de Salud reiteró el llamado a vacunarse y a mantener las medidas de prevención en una etapa del año donde los virus respiratorios siguen activos y podrían coincidir con el inicio de la temporada de alergias.
0: El presidente José Antonio Kast entregó los detalles de la agenda contra el crimen organizado y el terrorismo, asegurando que Chile volverá a ser el país más seguro de Latinoamérica. Los detalles con Bárbara Payán.
10: Desde la Escuela de Carabineros, el gobierno presentó oficialmente la agenda contra el crimen organizado y el terrorismo, una mega propuesta de seguridad que será el principal eje de la moneda tras la aprobación de la Ley de Reconstrucción Nacional. El plan contempla 18 iniciativas ya ingresadas o en tramitación, entre ellas proyectos sobre expulsión de migrantes, ingreso irregular, responsabilidad penal adolescente, además de una reforma constitucional y cerca de 15 nuevos proyectos. Entre las medidas que vienen, destacan consagrar la seguridad pública como deber del Estado y habilitar cárceles diferenciadas para organizaciones criminales. El presidente José Antonio Kast y el ministro de Seguridad Martín Arrau afirmaron que esta agenda responde al mandato ciudadano.
11: Hoy comienza una nueva etapa y esto lo tenemos que hacer sin miedo.
12: Es un cambio de mano en el cual vamos a devolverle a Chile lo que el crimen le quitó.
10: En el oficialismo, el presidente de la Cámara, Jorge Alessandri, respaldó las medidas y comprometió una rápida tramitación. El gobierno ya inició conversaciones con las bancadas oficialistas y la próxima semana continuará el trabajo prelegislativo con gobernadores y autoridades locales.
0: El presidente electo de Colombia, Abelardo de la Espriella, romperá este viernes otra tradición y dará su primer discurso como mandatario ante militares en un batallón de la ciudad de Cali y no ante el Congreso, como suelen hacerlo los mandatarios durante la ceremonia, en la que son investidos. Así lo anunció este jueves su equipo al explicar los detalles de la ceremonia de investidura que comenzará este 7 de agosto en la sesión del Congreso, que fue trasladada del Capitolio en Bogotá a la Arena USC de la Universidad Santiago de Cali, también por deseo de la Espriella. Allí recibirá la banda presidencial en una sesión liderada por el presidente del Senado, Honorio Enríquez, del partido derechista Centro Democrático. Una vez culmine la ceremonia, de la cual no se conoce más detalles, de la Espriella se trasladará al batallón Pichincha del Ejército, donde hará su primer discurso ante los miembros de las fuerzas militares. Una de la mañana con 7 minutos. Hasta ahora en Concepción, 4 grados de temperatura, está despejado, con una humedad del 88%. En Santiago, en la capital, 9 grados de temperatura, está parcialmente nublado, con una humedad del 75%.
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una de la mañana con 19 minutos. Estamos de vuelta. Sus mensajes a través del WhatsApp al más 569-9207888 para que se conecten con nosotros, para que estén conectados acá en el trasnoche de la radio que de este día viernes. Hay harta información ahí que está apareciendo, bueno, que vamos a estar revisando en breve, así que ustedes se pueden conectar ya. Hola Mario, hoy día tenemos viernes de recomendaciones. A nuestro invitado también le vamos a preguntar. Cualquier western de los antiguos, John Wayne, Alan Ladd, Gary Cooper. Saludos, Juan Carlos desde Providencia. Usted nos puede escribir a través del WhatsApp la recomendación de una serie o una película para el fin de semana, porque ya es viernes, entonces, bueno, su recomendación va a ser muy bien valorada, así que ustedes nos van alertando. Bien, algo iba a hacer. Deme un segundo, Wilito. Mira, súbelo un poquito, que quiero arreglar algo acá en el estudio. Deme un segundito.

0: Ahora sí, casi me andaba, estaba viendo una cuestión acá en el computador de al lado. Ya, ahora sí. Hola, buenas noches, saludos desde los Andes, nos escribe Alexander. Hola, Bio. Saludos a mi hermano Vicente, que ya está de regreso en casa después de 8 largos meses de navegación por la Antártica. Nos escribe Amalia desde Quintero. Mira qué bien, Vicente está ahí. No, Vicente Aguilar, no, Vicente, que está nuestro auditor ahí, el hermano de nuestra auditora. Buenos días, Mario, Lord William. Buen día para hoy, Luchito, desde Talcahuano, desde Leu también, dice, desde la cuenta Leu, como todas las noches, escuchando la Bio. Buenas noches, desde los Andes, Mario Torres, a visitar nuestra hermosa cordillera. También Manuel Cerda, desde Viña del Mar, desde Provimar, que está ahí en la central de cámara. Ah, nos tiene ahí, está entre las cámaras y el trasnoche. También Nelson Lobo, series dice, no veo porque no tengo paciencia. está bien. Buenas noches, saludos a mis nietas Constanza, Pascal e Isabela. Isabela Victoria, saludos desde La Ligua, está Margarita con nosotros. Bien, vamos a conversar de inmediato con quien está en la parte izquierda de su pantalla, que seguramente usted no lo ve acá, si está escuchando solo la radio. Estamos con Benjamín Escobedo. ¿Quién es Benjamín Escobedo? Él es, voy a leerlo tal cual como si estuviésemos en el texto. Él está haciendo estudios de doctorado en historia, licenciado en historia por la Universidad Académica de Humanismo Cristiano, licenciado en teología por el Seminario Teológico Bautista de Santiago, miembro además de la Sociedad de Historia de la Iglesia de Chile, perteneciente al Seminario Pontificio Mayor, columnista del diario El Desconcierto, además hoy día también columnista para el medio internacional Le Monde Diplomatique, académico, escritor, que nos trae su nuevo texto que se llama Breve Historia de las Iglesias Protestantes Evangélicas de Chile, los siglos 19, 20, 21, con ideas, influencias y legados, de Ediciones Escaparate. Benjamín Escobedo Araneda está con nosotros el día de hoy. Fascinante historia esta. ¿Cómo estás, Benjamín? Bienvenido.
1: Bien, gracias a ti, Mario. Gracias por la invitación cursada. Hace tiempo no nos veíamos. Dije, fui marginado de la casa de Bio Bio. Dije yo, ¿qué dije no, que me censuraron? No, espectacular, cariñoso siempre todo. Así que gracias por la invitación. Un saludo a todos los auditores a esta hora de la noche.
0: Oye, bueno, la última vez que habíamos conversado, creo que estábamos hablando acerca de las elecciones, me da la impresión.
1: Sí,
0: Sobre cómo el tema religioso, el tema de la fe y un montón de cosas, cómo eso se iba extrapolando con la política. Y tú justamente en esa época nos estabas contando de este nuevo libro que estabas sacando.
1: Lo anunciaste.
0: Y fue hace muy poco tiempo.
1: Sí.
0: ¿Y cómo se demora tanto en escribir este hombre? Cuéntanos de qué se trata este libro, que quizás, claro, puede ser un tema... A ver, la premisa puede ser que sea un tema denso, pero en realidad no es tan denso, porque... Estamos hablando de la iglesia protestante evangélica, que además tienen un contexto social bien, bien interesante en nuestro país. País que en su momento fue muy católico, hasta 1925, entiendo, cuando se separa la iglesia del Estado. Cuéntanos, ¿de dónde viene este texto que nos traes?
1: Sí, bueno, primero agradecido de la invitación a conversar, siempre un agrado, un gusto tremendo estar acá en la radio, me siento como en casa, así que muy feliz. Mira, creo que primero lo prometió deuda, no quería que nadie te dijera, oye, están prometiendo cosas, que en un par de meses más lanzan un libro, y qué puro cuento, lo prometió deuda, así que dijimos que lo teníamos antes de que finalizara agosto, y así fue. El primero de agosto fue el lanzamiento oficial de mi más reciente trabajo, que un avance de mi tesis de doctorado también. Así que nace un poco en la idea de investigación. Sin embargo, un pecado mortal en la academia es como tratar de ser entretenido, ¿no? Como escribir un libro y tratar de ser entretenido. Entonces, toda la idea de publicar paper y artículos está bien, pero me interesa más la divulgación, como esa idea de democratizar la lectura. Y en ese sentido, lo que planteo es puntualmente la tesis es ¿cuál es el poder que tiene la Iglesia Evangélica Protestante en Chile? ¿Tiene poder la Iglesia? ¿Cómo han llegado los congresistas, comillas, cristiano o protestante al Congreso? ¿Siempre fue así? Es una de las ideas que ronda el texto, ¿no? La obra. La segunda tiene que ver con los vínculos para que esta iglesia hayan llegado a tener poder hoy en día. ¿Qué vínculo han tenido? ¿La masonería por ahí los ha ayudado? ¿Hasta qué punto lo ha ayudado? ¿Hasta qué punto ha financiado aquello? Junto con ellos, las disputas que han tenido con otras expresiones de fe, como la Iglesia Católica, tú señalabas, hasta 1925 es como la gran, ¿no es cierto?, paraguas confesional en nuestro país, y después de eso hay un desarrollo significativo, superlativo, incluso yo diría, de un proceso acelerado del mundo evangélico protestante. Yo creo que la idea de poder, la idea de política y social, creo que son las tres grandes claves en 12 capítulos que tratamos de resumir en este nuevo trabajo, ¿no?
0: Oye, bueno, acá tú hablas del siglo XIX, el siglo XX y el siglo XXI. Para hacer una pequeña... porque obviamente este es un tema que tiene mucho que ver con cómo se van fundando las naciones, ¿no?
1: Sí, sí.
0: Chile era un país en sus inicios muy, muy religioso, no sé si la palabra está bien, religioso o un país con mucha fe.
1: Sí, yo no sé si te acuerdas que en alguna oportunidad cuando hemos venido
0: porque para ahora aquí, la cosa ha cambiado en el sentido de sí. que hay muchas personas que y obviamente uno tiene el respeto a toda la, a todos los credos, a todo lo que las personas puedan creer, digamos, ¿no? Pero uno ha visto como una reconversión, por ejemplo, de la Iglesia Católica que ha tenido que de cierta forma a propósito de muchos casos de corrupción, uh-huh. muchos casos de abuso sexual igual que han sido destapados por la prensa, han tenido que de cierta forma volver a reencantar, y por eso se hablaba cuando termina falleciendo el Papa Francisco y comienza la nueva votación, se hablaba, ¿te acuerdas que en algún momento conversábamos cuál era la iglesia que se estaba tratando de
1: armar
0: frente al avance también de otras religiones como el Islam y otras? ¿Cómo lo ves tú? ¿Cómo separas esto en los tres?
1: Sí, lo primero es que el Estado de Chile, en pleno proceso de la construcción de la República, esto es fascinante porque la iglesia evangélica hoy en día parece ser que es meramente como esta especie de carnaval, en un sentido de una hipérbole, como una exageración la frase, como una especie de carnaval de la guitarra, el tratado, estas cosas como muy, muy de proselitismo en la calle. Pero hay una impronta muy ilustrada detrás de eso, por nombrar algunas cosas. Por ejemplo, colegios emblemáticos como el colegio Peter Mackay, el colegio David Trumbull llamado Escuela Popular en su momento, colegios emblemáticos que hasta el día de hoy existen, que hoy en día son privados y en su momento eran gratuitos, son fundados por ministros y misioneros protestantes. Estos mismos misioneros de iglesia anglicana, metodista, luterana, presbiteriana, etcétera, fueron asesores de presidentes de la República. O sea, hay un nexo interesante entre el desarrollo de la iglesia evangélica, no católica, ¿no es cierto?, y el desarrollo de la República. Entonces, en ese sentido, una primera idea es señalar de que el Estado de Chile era altamente católico por la idea de la colonia, pero esto empieza a cambiar con la idea ilustrada del liberalismo político, ¿no? Entonces, en este sentido, me parece una primera figura interesante a nombrar es quien trae el método de la escuela lancasteriana, que es Diego Thompson, un método muy interesante y muy significativo para nuestro país en términos educativos,

0: ha estado mezclado con política, solamente que no desde el Congreso. Hoy en día vemos que esa figura se ha replicado desde la militancia. Ahora, tú me preguntabas y me decías, bueno, hay una idea como desde fe, hay una idea como desde religión, y yo me acuerdo que en algún momento que conversamos, yo te hablaba, a ti te gustó mucho esa frase de como de aquel militante religioso, ¿no? Sí. De la militancia religiosa. Sí. Aquel como que no practica una fe, pero también adscribe como una comunidad religiosa. El libro, más que intentar mostrar sistemáticamente como qué es lo que cree cada iglesia o cada confesión religiosa, lo que trata de contar es cómo se han generado nexos. O sea, veamos la encuesta, Bicentenario, la última encuesta Bicentenario de la Católica, y arroja que el porcentaje de los protestantes son el 18, el 19%. Y desde la década del 70 hasta hoy en día ha ido en aumento. O sea, es un número que incluso a cualquier persona que está en política le interesa conquistar ese voto.
1: Claro.
0: Que es algo que también mi libro se trata hacer cargo, ¿no?
1: Está bueno eso que mencionas tú porque, a ver, si tuviese que preguntarte, porque tú acá hablas de tres siglos, ¿no?
0: Sí.
1: Uno que está en curso, pero...
0: Sí, correcto, claro. Dos y fracción,
1: pero si tuvieses que dar un porcentaje, ¿Chile es un país donde hay hoy día más personas creyentes o menos?
0: Yo creo que va a la baja.
1: Me refiero a todas las
0: creencias. Sí. O sea, sigue siendo Chile un país altamente cristiano, ¿no? Y digo cristiano más que religioso, cristiano porque sigue siendo el cristianismo la religión predominante. Independiente, hablemos como, católico romano, Opus Dei, jesuita, evangélico, protestante, pero sigue habiendo una impronta religiosa. Y creo que eso es algo no menor, porque si usted te das cuenta, por eso también tenemos un debate moral, ético-moral, que es la parte final de mi libro, ¿no? ¿Cuáles son los desafíos en términos de esta iglesia que tratan de plantear desde el Congreso, desde la discusión pública? Y en ese sentido me parece interesante tu pregunta, Mario, porque creo que Chile, más allá de esa tensión de como agnóstica, ateo, la discusión de ideas, el mundo de la filosofía, la academia por su lado, la difusión de paper, el mundo científico, pero Chile, en su esencia, sigue siendo un país sumamente conservador. Entonces, no es extraño que hayan disputa incluso de leyes morales en el Congreso.
1: Cuéntame, ¿cómo comienzan a llegar? A mí me parece, hay una cuestión que me parece fascinante, que quizá a muchos le puede parecer algo medio rebuscado, pero me gusta mucho esto de las diferentes formas en las que se expresa la fe, porque hay algunos que tienen ciertas reglas, otros que son más una situación un poco más liberal, digamos, que son más conservadores en lo moral, pero quizá en la manera de hacer negocios la cosa es distinta.
0: Más abierta, ¿no?
1: ¿Cuáles son las iglesias que primero empiezan a llegar a Chile? Bueno, la católica al principio, ¿no?
0: Sí, claro.
1: Es la primera.
0: Sí, correcto. Y después de eso, encontramos en el siglo XIX cuatro grandes tradiciones que hasta el día de hoy existen, que es la iglesia anglicana, la iglesia principalmente del sur de Chile, ¿no? La iglesia luterana, la iglesia presbiteriana y la iglesia metodista episcopal, ¿no?
1: ¿Cómo llegan? O sea, llegan, ¿pero por qué? ¿Llegan desde una misión especial a llegar a Chile?
0: Llegan puntualmente porque recordemos que el puerto de Valparaíso, en honor a quien hizo el prólogo del libro, que es profesor emérito de la Católica de Valparaíso, don Baldomero Estrada, que es experto en Valparaíso, señala que Valparaíso es más que una ciudad. Hoy en día uno puede ver, a todos los que nos están escuchando hasta ahora en la radio, que Valparaíso es como un mero puerto y hay gente que dice, hoy está feo, ya no es lo que era antes, las calles, se trata por ahí el concejal del municipio de revivir esta ciudad. Pero por muchos años, en el siglo XIX, fue el puerto más importante de Latinoamérica. O sea, nosotros tuvimos en algún momento el puerto más importante de Latinoamérica. Y es en ese sentido que los misioneros ven la idea de decir, mira, en general, como hay un polo económico atractivo, bueno, entonces también tiene que haber diversidad de religión, y no solamente el catolicismo. En ese perfil empiezan a llegar estos misioneros, principalmente de Europa y de Estados Unidos. Ese es como el foco central. Grandes avances que encontramos en esto, por ejemplo, la idea del ferrocarril, de los hermanos Wainwright. Algo poco conocido, pero eran muy amigos del mundo protestante.
1: Que hoy día tienen una zona ahí en Valparaíso.
0: Pero notable, ¿no? O sea, les reconoce como una especie de patrimonio. Sociedades bíblicas, o sea, la presencia que nos vemos en el mundo protestante en los inicios de la Cruz Roja en nuestro país. Sociedades o ligas antialcohólicas, de temperancia. Como te hablaba, de colegio emblemático. Incluso forman una logia masónica hasta el día de hoy que permanece en Valparaíso, que es Bethesda. Entonces, cuando tú ves eso, tú dices, bueno, poco a poco hubo un interés por tema económico, por temas políticos y también de proselitismo religioso, porque se dieron cuenta que Chile se estaba viendo una apertura en esa idea de ensayos constitucionales que dice el profesor Osa, ¿no? En ese famoso texto de Chile Constitucional, publicado por Fondo de Cultura Económica, como en esos ensayos constitucionales, dicen los

0: Andante, hey, por aquí podemos meter un gol, ¿no? Mm. Meternos nosotros y hacer un espacio. Ahora, esto cambia significativamente en el siglo XX. En el siglo XX vemos una idea mucho más social del mundo evangélico y del mundo protestante. De hecho, en la década del 70, cuando vemos el tema del régimen militar, el Comité Pro Paz, la Vicaría de la Solidaridad, la figura de Helmut Frenz por el mundo luterano, ¿no? Se vuelve un evangelio mucho más social, ¿no? Se deja de discutir ideas y lo volvemos en la práctica. Por eso no es extraño que veamos que el mundo evangélico hoy en día, fíjate tú, en los famosos Tedeum que se realizan cada año, hay una idea constante por la lucha de justicia social, ¿no? De igualdad, esta idea como de cuidar a la opresión del más pobre. Entonces, esta idea tiene que ver porque ha cambiado. Lo que fue en algún momento la iglesia evangélica, hoy en día difiere bastante, ¿no? De ese inicio.
1: Ahora, actualmente, ¿cómo lo ves? Porque hoy día uno puede ver que quizá, incluso hay una bancada, digamos, de parlamentarios que están cercanos a una misma creencia. Y es lo que nosotros en algún momento comentamos. ¿Se puede gobernar o se puede legislar en base a una creencia o en realidad a las convicciones que uno pueda tener desde lo social, digamos? Tú decías que, y creo que tu libro lo retratabas en otras entrevistas, lo había escuchado, de que muchas de estas iglesias tuvieron que en algún momento para poder llegar a conquistar a personas, para poder ser muchos más, digamos, ser más populares, hincaron el diente ahí en lo social, digamos, en el tema educacional, el tema de crear colegios, el tema de la alimentación también, ¿no?
0: Sí, correcto.
1: En lugares donde había mucha pobreza. Sí. No quiero decir que se haya utilizado, o quizás sí, digamos, pero con fines, digamos, para poder ampliar eso. Esas dos preguntas.
0: Sí, creo que se va a topar indudablemente este fenómeno religioso con la idea de la teología de la liberación, que hace un tiempo nos dejó Gustavo Gutiérrez, el gran teólogo, ¿no?, peruano de Latinoamérica, de la teología de la liberación, que promueve principalmente la idea del cuidado del pobre, del oprimido y la liberación del pobre y oprimido, valga la redundancia. En ese sentido, yo creo que el mundo evangélico, el mundo protestante, se volcó más a lo social, porque también el siglo XX es un siglo que para nosotros también tiene muchos cambios políticos del mundo radical, parlamentario, liberal, ¿no?, más conservador. Entonces, en ese sentido, el evangelio, la idea del evangelio, ¿no?, este mensaje, se vuelve a las clases proletarias, ¿no?, a los más pobres, a los más vulnerables. Y creo que eso tiene que ver un poco con la idea de cómo, cuál es el foco. Pero también se contrapone, porque, por ejemplo, tú ves, por ejemplo, la propia Biblia, la Escritura señala que a los pobres siempre los tendrán. Y tal vez se transforma en esa idea de utopía, ¿no? Como, ¿qué queremos ofrecer? ¿Queremos ofrecer pan y circo para el pueblo? ¿Queremos ofrecer como algo que no podemos cumplir, ¿no? Entonces, ahí hay una disputa, una tensión constante dentro de esta iglesia, que algunos lo ven como algo muy social y otros dicen que debemos volver como la idea de una educación formal y una responsabilidad en la fe de las personas. Eso por un lado. Y por otro lado, lo que me pregunta en torno a esta iglesia, en torno a las famosas bancadas, ¿no?, que se han organizado en el Congreso, yo creo que ahí hay un punto fuerte, porque yo en algún momento lo he dicho, y está lleno en prensa, yo lo he dicho para distintos medios, de que no podemos gobernar con la Biblia, si eso es una utopía. Y eso, ojalá que aquí bien grabado. ¿Estamos editando esa parte o estamos grabando esa parte? No podemos gobernar con la Biblia. Déjame decir, yo me hago cargo de eso, ¿no? Es una falacia. Gobernar con la Biblia es imposible, porque piensa tú que cada persona tiene una dimensión de espacio privado, espacio público, dimensión de conciencia, libertad. Hace poco estaba cuestionando el tema de la libertad de prensa, no sé si lo viste.
1: La ley Mordaza.
0: La ley Mordaza, ¿no? Entonces, cada día la idea de libertad está puesta sobre la mesa. Entonces, querer gobernar con la Biblia, o que una bancada diga que es evangélica, o sea, por favor, si vamos a los clásicos como Hannah Arendt, Aristóteles, o cualquiera que podríamos mandar el mundo moderno y contemporáneo, diríamos que la política, por definición, diría Maquiavelo, es poder, es la defensa del poder. Ahí no corre la fe, no corre el cristianismo, ¿no? Entonces, esas cosas me parece que es para hacer o bien proselitismo, o digámoslo de frentón, para tratar de un poco de utilizar la fe de una persona.
1: Bueno, ¿dónde podemos encontrar tu libro? Porque lo voy a leer con mucho ahínco. Además que lo que me gusta de este libro es que la letra está... Hay una cosa que quizá puede ser un poco...
0: banal para alguien.
1: Muy banal, pero... Me gusta cuando los libros tienen una buena tipografía.
0: Sí, nada, hermoso. Se agradece eso, ¿no?
1: Se agradece porque si no, he leído unos libros ahí. Si no, hay que preguntarle a Carlos Barría de Casasar, que el otro día estuve buscando unos libros que estaban en papel de Biblia.
0: Nuestro amigo Carlos.
1: Carlos Barría. Siempre voy a ser mi consultor personal de textos. Oye, ¿dónde lo podemos encontrar? ¿Dónde
0: está? Bueno, están habiendo distribuciones.
1: Hay varios que están preguntando.
0: Sí, están habiendo distribuciones, sin embargo, desde ya, desde hoy día, porque el lanzamiento fue recientemente el sábado, pero desde hoy ya está oficialmente a través del sitio web de la editorial www.escaparate.cl. Está la colección Ensayos y Ciencias Sociales. No quiero dejar pasar la oportunidad también para agradecer a dos personas que siempre muestran mucha confianza. Una fue el candidato doctor Álvaro Vergara, amigo personal del famoso Faro UDD, de la Universidad del Desarrollo, que es una tremenda referencia a la contratapa, y el doctor Baldomero Estrada, ¿no?, de la Universidad Católica de Valparaíso, que son dos eminencias, así que agradezco profundamente a ellos y a todos los que leen, ¿no? En general, mis columnas en la prensa, semana a semana, escribo muy rápido, que tú dices, ¿no? Estoy como de cabeza siempre escribiendo y procuro siempre eso, de como tratar de ser entretenido en esa lectura, que no mire y diga, ay, tantas páginas, como que me da sueño. Así que creo que una buena apuesta y algo inédito, que eso también ha resaltado harto la prensa. Estuvieron presentando mi libro gente de distintos medios de comunicación, tuvo el municipio, y es un trabajo inédito. Entonces, eso creo que también siempre es algo nuevo, ¿no? Que está la discusión pública.
1: Sobre todo cuando se quiere hablar de temas que de pronto, no sé si son, la palabra es complicado, porque al final creo que lo complicado es demasiado subjetivo, es un poco medio ciútico.
0: Sí, sí.
1: Pero sí, como de temas que de pronto quedan ahí como en la conversación y no hay una... Se busca un texto, siempre se busca un texto. Oye, sí, me gustaría leer sobre esto, y de repente uno busca y no hay ningún libro sobre esto. Me paso con el tema de la radio, ahí tengo algo...
0: Y la gente piensa, Mario, que la religión es solamente iglesia.
1: Sí, claro.
0: Es un libro de Biblia. La religión tiene poder.
1: Sí, claro.
0: Y algo que trata el libro de mostrar, ¿no? Los disturbios que habido, cómo la gente se ha peleado por el poder. Realmente la religión tiene poder, siempre ha tenido mucho poder, ¿no?
1: Está buena esa premisa para poder leer este texto.
0: No, por favor, feliz.
1: Benjamín, muchísimas gracias por haber venido, un gustazo, bien te acompañado, porque hay que venir tan tarde también, o tan temprano, porque...
0: Sí, no, la mano que aprieta. No, feliz a ti, un saludo cariñoso a todos los auditores, feliz. Así que todo invitado a leer mi más reciente trabajo publicado en Chile.
1: Nos vamos a ir a la pausa, pero antes te pido una recomendación de una serie y una película, porque ya estamos día de viernes de recomendaciones y a todos le estamos pidiendo una serie y una película, por
0: sí,
1: favor.
0: Voy a recomendar algo muy reciente y algo un poquito más antiguo. Lo más reciente, creo que siempre hay que volver, diría mi gran amigo Cristóbal Belolio, siempre hay que volver a los clásicos, y qué mejor que estar viendo La Odisea. Está muy de moda, volver a la idea de Homero, ¿no?, a los clásicos, me parece interesante. Y como serie, hay una serie muy buena que la batió por muchos meses y hizo una segunda parte, que se llama Merlí.
1: Ah, sí.
0: La serie
1: ¿Es Merlí. ¿Un profesor o no?
0: Sí, un profesor de filosofía que precisamente cuestiona la idea de la institucionalidad de la religión y también de las relaciones dentro de los pares, ¿no? Esta idea como que a veces los profesores se creen, yo soy profe también, como que se creen muy superior, ¿no?, muy distinto al resto, y al final del día salimos de la puerta, somos todos iguales, ¿no? O sea, me parece que Merlí cuestiona esa idea de institucionalidad, el modelo nuevo, ¿no? Creo que está muy, muy atractivo y es muy abierto para cualquier tipo de edad.
1: Benjamín, muchísimas gracias. Benjamín Escobedo CL en
0: Sí,
1: Instagram.
0: Correcto.
1: Ahí está todo.
0: Sí,
1: está todo.
0: Ahí estamos, tal cual.
1: Gracias, Benjamín.
0: No, un placer. Gracias, Maratín. Un saludo cariñoso a todos.
1: Vamos a la pausa, 1:41. Estuvimos con Benjamín Escobedo Araneda con su texto que, si gustan ahí me lo pueden pedir por interno para que ustedes lo puedan conseguir. Breve historia de las iglesias protestantes evangélicas de Chile. Una historia, es histórico, es entretenido y por supuesto nos va a dejar ahí un contexto sobre esto que también es bien importante en nuestro país. ¿Por qué no? Vamos a la pausa y volvemos.
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2: 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Revisamos lo que está pasando en el trasnoche con Mario Álvarez.

estamos en Viernes de Recomendaciones, el trasnoche, series y películas para el fin de semana. Quedan 13 minutos para las dos. William, su recomendación para el día de, para el fin de semana, a ver. Película, rapidito. Jesucristo Superestrella, ¿cuál versión? La original, ya. Y, ya, no, no, porque hay varias, o sea, hay unas que son animadas, hay una que es actual, pero la original, ya, ya sé cuál es. Ya, y después, una serie, 24, de Jack Bauer, ahí, bien, bien, me gustó, Súper. Bien, me gustó tu recomendación, de todo un poco. Sigo leyendo los saludos al coterrano Vicente. Nos escriben acá a auditores de Nuestras Noches desde Tirúa. Nos escribe Enzo Durán. Dice, a propósito de películas, recordé Flash Dance. Escuchamos, pusieron la canción hace poco, dice acá. Ya, Flash Dance. Acá nos están diciendo saludos a Willy. Saludos Mari, Marito, Vicente, Julio Independencia. Él dice El Padrino. Bien. Hola Mario. Recomiendo una comedia liviana, 72 horas. Conocida en inglés como 72 Hours, es una película de comedia estadounidense estrenada el 24 de julio de 2026 en Netflix. Hola, Pablo por acá, recomiendo la serie en Apple TV, Cape Fear, Cabo de Miedo. No es un simple remate de la película con Robert De Niro, ni el anterior con Robert Mitchum. Esta serie de 10 episodios, el villano Max Cady es interpretado por Javier Bardem. Recomendada, con sorpresa en cada episodio, que cuando crees que sabes todo te sorprende en el siguiente. Un thriller genial. Saludos, ahí está Pablo conectado con nosotros. Cape Fear de Apple TV, está muy bueno. Mr. Robot, dice nuestro auditor Alejandro, gracias. Desde Viña del Mar, saludos Lorenzo. ¿Qué más tenemos? Acá nos dice la película Atrapado sin salida. Otra película, Hombre mirando al sudeste. Esta es del 86. Muy buena. Esta es muy buena. Este es un hombre que está en un hospital psiquiátrico, ¿no? Que dice que es extraterrestre. Sí, sí, es bueno. Es bueno. Es muy bueno. Máximo Lira nos recomienda esa. Hombre mirando al sudeste. Máximo Lira desde Cerro Navia. Hola Mario, saludos desde La Serena. Nos escribe también Cecilia Rivera. Eduardo González dice Atrapado sin salida. Adrián Díaz dice El Día de la Independencia. Otro. Bueno, después hicieron la otra versión del Día de la Independencia. Hicieron como la versión nueva. No, ahí se fueron, pero. Es que hay películas para no hacerle una. No, hay películas que mejor hay que dejarlas como están nomás. Sí. Y no es de. Y no es de mala onda, ni mucho menos, pero hay películas que hay que dejarlas estar nomás. Hay que dejarlas estar. Saludos desde la Araucanía, en el punto fijo de Carabineros, somos del débil el protector, dice acá. Mira, un auditor nos está escuchando su programa. Sí, nos están escuchando ahí funcionarios de Carabineros. ¿Qué tal? No nos dio el nombre, pero bueno, nos están escuchando desde la Araucanía. ¿Qué tal? Conectados ahí en la Araucanía con nosotros. Yo voy a hacer una recomendación, William. Hay una recomendación que quiero hacerles, pero se las voy a dar en un rato más porque... En la semana estuve viendo un par de películas muy buenas y algunas series. Yo soy más de película que de serie, pero se las voy a dar. Voy a tomarme un par de minutos más para poder hacer esa recomendación bien. Saludos desde Recreo, Viña del Mar. Acá hay una película muy buena. Eduardo dice Cinema Paradiso. Muy buena. Y la banda sonora de Ennio Morricone. No, tremendo. Tremendo, tremendo. Expreso de Medianoche, dice Isidro Vargas desde San Luis, Argentina. Adiós, Mr. Chips, dicen acá. Hombre en Llamas, Animatrix. Ahí está. Gracias a todos los que nos están escribiendo. Les agradezco. Muchas gracias. Hay buenas recomendaciones, fíjate, en este viernes de recomendaciones. ¿Por qué? Porque es el último programa de la semana. Después, bueno, el fin de semana van a estar con Nicolás Estañaro, pero los que podemos descansar el fin de semana con esta lista de recomendaciones, tenemos pero muchas opciones para ver. 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
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Atención, porque también quiero contarles sobre dónde se está jugando el Mundial de Sub-17 Femenil de Voleibol, donde está jugando nuestro país. Se está jugando acá en Santiago. Lamentablemente, en el primer partido, Chile perdió 3-0 con República Checa. El día de hoy se enfrentan a las 20 horas contra Tailandia. Esto en el Centro de Deportes Colectivos, el de Deportes de Combate y los gimnasios del Liceo Mixto, tanto en Los Andes como en San Felipe. Son esos tres lugares. Liceo Mixto en Los Andes, como en San Felipe, los gimnasios del Liceo Mixto, ahí está. Y en el Estadio Nacional, en el Centro de Deportes Colectivos, este Mundial Femenino Sub-17 de Voleibol que se está jugando en Chile. ¿Cuáles son los partidos que se juegan el día de hoy? Hay tres. Turquía versus Estados Unidos a las 14 horas, Egipto versus República Checa a las 5 de la tarde y Chile que va a recibir a Tailandia, también ahí en el Centro de Deportes Colectivos, a las 20 horas. Ya el día 8 de agosto, Chile recibe a los Estados Unidos a las 8 de la noche y el 10 de agosto Chile va a jugar contra Egipto a las 20 horas. 11 de agosto, que es la última parte, Chile recibe a Turquía a las 8 de la noche, el 11 de agosto. Ojalá que le vaya muy bien a nuestras representantes sub-17 de voleibol femenino. Es muy bueno ver que Chile sigue trayendo diferentes campeonatos. Hemos tenido fútbol, hemos tenido ciclismo, pronto se viene el rally mundial en Concepción. O sea, viene mucho deporte, viene a nuestro país y en muy buenas competencias, porque no tan solo son mundiales, sino que también a veces son panamericanos o campeonatos sudamericanos, campeonatos locales también, porque todas las semanas hay, pero que venga un mundial de diferentes categorías y sobre todo de categorías formativas o de categorías que están ya con deportistas mucho más jóvenes, que están en formación, es mucho mejor porque eso eleva el nivel y también nos ayuda a saber en qué nivel estamos, porque uno compite para saber efectivamente si estás en un buen nivel o falta todavía trabajar. Eso va a ser sin duda muy bueno. Quedan 5 minutos para las 2. Escucharemos a esta hora ¿A quién? Ah, ya, lo estamos buscando. Es que nos quedamos pegados con las series. Se nos pegó el DVD, William. Se nos pegó el mini disc. Mira, voy a leer algunos mensajes. El silencio de los inocentes, de Aníbal Lecter. Los puentes de Madison, La profecía, pero la 1, El resplandor. Mira. Hola Mario, Terremoto de San Andrés en YouTube. Es una parodia de la falla de San Andrés. Ya, los voy a leer a la vuelta. Los sigo leyendo a la vuelta. Escucharemos a La Ley, Prisioneros de la Piel. Porque hoy está de cumpleaños Mauricio Clavería, baterista de esta banda, nacido un 2 de agosto del 63. Y que escuchamos ahora.

0: estamos escuchando a La Ley y me hace una pregunta muy buena. Los que obviamente no van a poder ver a Chile jugando voleibol en este campeonato, hay un canal de YouTube que es el canal oficial de el voleibol, que se llama Volleyball World, que es básicamente el canal oficial del voleibol mundial, y están transmitiendo todas, absolutamente todas, todos los partidos. Todos los partidos los transmiten, están programados, entonces usted va a ver, incluso están programados hasta los que todavía no se juegan. Si usted se suscribe a este canal, le va a llegar la notificación ahí cuando esté jugando. Incluso están el partido de Chile con República Checa está para poder verse completo. Está muy bueno porque, bueno, es una hora y media de transmisión. Está muy bueno porque se ve todo, está todo el partido y se ve en alta definición, además. Se ve súper bien, la verdad. Muy, muy bien la transmisión. Si gustan auditores, yo les puedo enviar el canal, que es el Volleyball World. Volleyball World. Yo se los envío a través del WhatsApp. Me lo piden y yo se los envío para que sigamos a las jóvenes chilenas que están representando a nuestro país en este mundial. Vamos a la pausa, son las 2 de la mañana en punto, ya volvemos.
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0: 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En Bio Bio, una nueva hora. 2 de la mañana.
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2: Buenos días, bienvenidos al Informador. La oposición comenzó a fijar su postura frente a la agenda de seguridad presentada por el gobierno, valorando la apertura al diálogo, pero advirtiendo que existen aspectos de la propuesta que deben ser revisados. Los detalles los tiene Gabriela Piña.
3: Los partidos de la oposición comenzaron a delinear la estrategia con la que enfrentarán la agenda de seguridad presentada por el presidente José Antonio Kast. En el sector han manifestado disposición a discutir las iniciativas y avanzar en acuerdos que permitan fortalecer el combate al crimen organizado. Sin embargo, los primeros reparos apuntan a 2 aspectos principales: la falta de novedades en parte de los anuncios y la ausencia de herramientas que consideran clave para perseguir a las organizaciones criminales. Mientras el diputado socialista Nelson Venegas planteó que parte importante de las iniciativas ya se encuentra en tramitación, su par del PPD, Raúl Soto, cuestionó la ausencia del levantamiento del secreto bancario.
4: Es prácticamente lo mismo que ya existe. Muchos de los proyectos que se anunciaron ayer ya son leyes o están en tramitación.
5: No se puede atacar el corazón del crimen organizado si es que no debilitamos su poder económico.
3: Así, en el sector buscan instalar que la seguridad no pasa únicamente por aumentar las sanciones, sino también por dotar a las instituciones de herramientas efectivas para investigar, perseguir y desarticular las redes del crimen organizado.
2: Alcaldes de comunas con altos índices de delincuencia valoraron con cautela el giro del gobierno en materia de seguridad y las nuevas medidas anunciadas para enfrentar el crimen organizado. María Gramunt, ¿qué nos cuenta?
6: El presidente José Antonio Kast presentó la agenda contra el crimen organizado y el terrorismo, con la que busca reforzar el combate contra la delincuencia. Si bien varias de estas medidas fueron bien recibidas por los jefes comunales, especialmente aquellos de comunas con altos índices de violencia, estos advierten que los anuncios deberán traducirse en acciones concretas. El alcalde de San Bernardo, Christopher White, valoró el cambio de postura del presidente respecto de la utilización de las Fuerzas Armadas en tareas de seguridad. También el alcalde de Lo Prado, Maximiliano Ríos, destacó que cualquier avance en materia de seguridad es positivo, siempre que las medidas se implementen en coordinación con los municipios.
7: Llevamos más de 2 años solicitando esta medida. Nos parece un avance significativo el cambio de opinión.
8: Después de muchos meses de silencio, tenemos que escuchar también al municipalismo. Nosotros sabemos dónde están los problemas. Mano dura, pero acompañado de prevención.
6: A juicio de los jefes comunales, el desafío no pasa solo por aprobar nuevas leyes, sino que por dotar a los municipios y a las policías de las herramientas y recursos necesarios para recuperar los barrios más afectados por la delincuencia.
2: Vamos a retomar el contacto con nuestra unidad móvil. Vicente Aguilar, te escuchamos.
9: Sí, información desde la comuna de La Cisterna, donde durante la noche se registró el homicidio de un hombre de nacionalidad colombiana de 29 años, quien residía en un CITE ubicado en María Vial con calle Bolivia, esto en la comuna de La Cisterna, y según información preliminar de Fiscalía Eco, también de la Policía de Investigaciones, al menos 3 personas, la víctima y 2 personas más, habrían sido parte de una riña que termina con 3 balazos, 3 disparos en el pecho de este hombre. También se investiga el uso de un arma blanca en este hecho. Finalmente, este hombre termina falleciendo en el lugar. Vecinos, también la prima de esta persona, intentan trasladarlo hasta un centro asistencial, lo suben hasta el pickup de un camión 3/4 que estaba en el lugar, pero finalmente constatan que este hombre no tiene signos vitales, por lo tanto termina quedando en este lugar, y es ahí donde está trabajando en este momento la Brigada de Homicidios de la Policía de Investigaciones, también recabando los antecedentes la Fiscalía Eco. Cualquier novedad, cualquier información que surja de este caso, estaremos ampliando. 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
2: Vamos a revisar también, como de costumbre a cada hora, revisamos noticias de carácter internacional. En este caso, vamos a contarles que miles de personas protestaron el jueves en Costa Rica contra lo que consideran una amenaza de la presidenta Laura Fernández al Poder Judicial del país, reconocido como una de las democracias más estables del continente. Con proclamas en defensa de la división de poderes, miles de personas se manifestaron pacíficamente el jueves en la Plaza de la Democracia, en el centro de la capital, San José. Todos debemos defender nuestra democracia, estamos aquí para que el gobierno no tome el poder judicial, declaró a April Rodríguez, tatuadora de 28 años, quien participó en el llamado plantón en defensa de la democracia y justicia. La mandataria de derecha en el poder desde mayo impulsó una reforma del sistema de justicia al que acusa de inacción frente a la creciente violencia y el crimen organizado. El conflicto se agudizó la semana pasada tras la decisión de la Sala Constitucional de la Corte Suprema de Justicia de prorrogar el periodo de sus magistrados suplentes, luego de que el bloque oficialista mayoritario en la Asamblea Legislativa devolviera dos veces la nómina de aspirantes propuestas por el tribunal. 2:06 hasta ahora en la ciudad de Valdivia, en el sur de nuestro país, 8 grados de temperatura, está a llovizna en esa zona, con una humedad del 90%. En Santiago hasta ahora el cielo está mayormente nublado, hay una temperatura de 8 grados Celsius y una humedad del 76%.
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2:13. Atención, porque hay tránsito suspendido en la ruta de los Libertadores por inspección fiscal al interior del túnel Chacabuco. Esto en ambas direcciones, ahí en el túnel Chacabuco. Desvíos de tránsito para vehículos livianos por la cuesta Chacabuco y para camiones por la ruta 5 Norte a través de la variante Yay Yay. Mucha precaución. Ahí la autopista Los Libertadores. Ahí justo ahí llegando al túnel Chacabuco. En ambas direcciones. Está. No se puede pasar por allí. Entonces hay desvíos de tránsito para los vehículos livianos por la cuesta Chacabuco y para camiones por la ruta 5 Norte a través de la variante Yay Yay. Esta es información que ha entregado la propia Vía Chile ahí en la ruta de los Libertadores hace minutos. Hace ya por lo menos una hora y media que están haciendo trabajos de inspección fiscal. Esa es la palabra. Están haciendo algún tipo de inspección en el lugar. Así que si usted tiene que ingresar a ese túnel, sepa que no se puede ingresar en ninguna de las dos direcciones, y está la ruta 5 Norte para los camiones como desvío, y la variante Yay Yay, por la variante Yay Yay, la ruta 5 Norte, y la cuesta Chacabuco para los vehículos livianos. Bien, estoy revisando sus mensajes. Eras una vez en América, dicen acá. Oye, acá nos mandaron un montón, pero la idea era solo uno, auditores. Una auditora acá me mandó, Paola nos mandó un montón, pero están muy buenas todas. Los Puentes de Madison, La Vida es Bella, Pearl Harbor, Forrest Gump, Toy Story y otras tantas. Gracias. Buenas noches, Mario, buen programa, saludos de Temuco, acá con muchas inundaciones, sobre todo en la comuna de Carahue. Saludos, mi estimado, gracias, Carlos. Abrazos para ti, abrazos ahí a todos los que vienen en Temuco. Lindo lugar Temuco, ¿eh? Lindo lugar. En verano hace un calor ahí, pero tremendo. Mira, una serie, acá nos dice Loreto, que es buenísima. Dice, la extraordinaria playlist de Zoe. Muy buena, está en Netflix, dice. Mira, ahí está. Bien, ahí tenemos otra recomendación. Voy avanzando. Una mente brillante, la película. Nos escribe Pablo Fuensalida. Una mente brillante, muy buena. Ahí está, Russell Crowe. Si no me equivoco. Una serie muy buena, La mamá de los pingüinos. Pablo Fuensalida nos escribe eso. Gracias, Pablo. Acá nos escribe, hola Mario, me gustaría reportar una rotura de matriz en el sector Collao de Concepción. Es la calle Villarrica con Collao. El agua sale como río desde el suelo. Al parecer es agua potable, ya que no tiene mal olor y es cristalina. Para dar aviso a las entidades respectivas, nos escribe Andrés. Gracias, Andrés. Ahí nos mandó algunos videos también. Oye, pero ¿cómo nadie se ha dado cuenta de eso? O sea, el video que nos mandaste es un montón. Ya lo vamos a tratar de ver en un ratito en Tío Bio TV. Oye, pero ¿cómo nadie se ha dado cuenta y llamado a alguien que vaya a revisar eso? Porque la cantidad de agua que está saliendo en esa esquina es muchísima. Y se está perdiendo agua. Después nos quejamos que no hay agua. Sí, pues. Vamos a revisarla en breve ahí a través de Bio Bio TV para que ustedes también la vean en la pantalla, a los que nos están viendo. Hay varias gente que nos ve hasta ahora, que están conectados en biobiotv.cl, que están conectados también en la televisión digital de Libre Recepción y también están conectados en los canales de cable. Voy a reiterar el lugar donde se está dando esta rotura de matriz. A ver si lo podemos llamar. Esto es Villarrica con Collao, sector Collao en Concepción. El agua sale como río desde el suelo. Impresionante el video, lo vamos a ver. Mucha agua. El tema es que nadie se hace cargo después, porque al final esa agua que está saliendo allí, imagínense, fuese en un lugar donde hay mucho frío, la temperatura es muy, muy, muy baja. Eso se convierte en escarcha y después caldo cultivo para un accidente. Lo vamos a ver ya a través de BioBio TV, esta rotura de matriz. Usted la va a ver y va a quedar igual de impresionado que yo. Ahí la estamos viendo. Mira, es un montón. Ahí la estamos viendo a través de BioBio TV. Es en la calle Collao, es Villarrica con Collao, comuna de Concepción, ahí en el sector Collao de Concepción. O sea, la cantidad de agua que está saliendo ahí es un montón. Es mucha. Mucha el agua que está justo en una intersección, y ya prácticamente la intersección de la calle está completamente inundada. O sea, no, la verdad que el agua ya
para cruzar esa calle, ya no se puede cruzar esa calle, de hecho. Es muchísima el agua que está cayendo ahí. Estamos tratando de llamar a nuestro auditor. Andrés. Andrés, si nos estás escuchando, Andrés, te estamos llamando, ¿eh? Te estamos llamando para que nos contestes ahí en Concepción, para que nos cuentes tú también si pudiste ver algún. Equipo de seguridad. Vamos a tratar de llamar a seguridad municipal en todo caso, pero claro, mucha el agua. Lo estamos viendo ahí a través de BioBio TV. También si usted en su comuna está viviendo alguna situación similar, nos puede avisar también al WhatsApp de la radio. Más 569-9207-888. Hola Mario, tres películas increíbles, Yo antes de ti, la otra es Diario de una Pasión y Alta Sociedad. No se cree Luis Guerra, gracias. Acá, Rápido y Furioso. La 1 sí, pues, dice acá nuestro auditor. Ya, está bien. ¿Qué más tenemos? Horizontes Lejanos. Hola, Sergio. Soy Sergio. Recomendaría la película de Bombo Fica, dice acá. Ya. ¿Qué más tenemos? Espíritu de Lucha, no dice Jano. Hajime no Ippo, de Satoshi Nishimura. Espíritu de Lucha se llama esa película. Hola Mario, te encontraré en serie de Netflix. Empecé y no pude parar hasta terminarla. Son 8 capítulos. Saludos desde Everett, desde los Estados Unidos. Está Oscar. Hola, saludos desde Casablanca. Está conectado con nosotros Carlos. Dice, la mejor película de todas es la de los Picapiedras, dice acá nuestro auditor. Mira. La fuga de Alcatraz, La Milla Verde, dice Edmundo Arenas. Gracias, Fuego contra Fuego. Al Pacino y Robert De Niro. Mira. Hola Mario, la película linda es Melody y música de fondo de los Bee Gees, es de adolescentes. Saludos. Mari, no sé si la has visto. No, mira, no he visto esa. La vamos a anotar también. Saludos desde Foz de Iguazú. Asesinos por Naturaleza. Darío Córdoba también nos da esa recomendación. Hola, la película 13 Guerreros de Antonio Banderas. Saludos, trasnoche. Desde Chiguayante, Luis Silva, Los Puentes de Madison, Clint Eastwood. Buena película. Saludos. Gracias. Hola Mario, soy Verónica Maipú, el extraño caso de Benjamin Button. Bueno, sí está bien, es muy buena, es del 2008, fue nominada a los Oscars. No les cuento más porque hay que verla, si es buena esa de Brad Pitt. Buenos días Mario, Vicente Lord Wheeler, le recomiendo la película Guten Tag Ramón, yo la vi por YouTube, es muy buena. Ahí está, película Bajo la Arena, Gustavo Millar de Peñaflor, también conectado hasta ahora. Bien, vamos a seguir avanzando, 2:20, ahora llega el trasnoche de la radio, Puerto Orquesta junto a Denise Malebrán. Este es un éxito de la banda Psycho llamada Limito con el Sol, que escuchamos ahora en Bío Bío.

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Buenas noches. Mira, acá nos dice Villarrica, esquina Collado, la población Lagos de Chile, lo que hoy es el sector Collado. En mis tiempos era el barrio Puchacay, dice, a 200 metros del estadio y el terminal de buses de Concepción. Viví los primeros 8 años de mi vida, nos escribe nuestro auditor Enzo. Buenos días, gracias por el dato de la rotura de matriz en Collado con Villarrica. Vivo por ahí cerca, así que me levanté a juntar agua, ya que seguro la cortarán mañana. Dice, en todo caso, es Bio, siempre tiene drama con esa matriz. Llega y corta el agua sin avisar. Gracias, Bio Bio, ahí nos están escribiendo. Buenas noches. Buenas noches, dice, corrección de calles por ruptura de matriz en Concepción. Dice acá, es por calle Lago Villarrica con General Novoa. Ya, bueno, yo me guío por lo que nos dice nuestro auditor. Es lo que nos dice él, que estaba justo ahí en la esquina, pero si acá nos dice Lago Villarrica con General Novoa, bueno, será ese el lugar. Gracias a Patricio, gracias por escribirnos. Hola, hola Mario, de la película Glass Cristal, en la que actúa el gran Bruce Willis. Soy Jessica de Maipú, estamos con el viernes de recomendaciones, para que vaya anotando, porque vamos a estar leyendo durante todo este programa las recomendaciones. Hola Mario, la mejor película es Emboscada Final. Ah, Emboscada Final es la de... No, Emboscada Final es una película que es nueva. O sea, no tan nueva, es una película de... A ver... tiene menos de 10 años, debe tener unos 5 o 6 años. Película que está en Netflix, que habla acerca de un policía que tiene la misión de encontrar a Bonnie and Clyde. ¿Te acuerdas la historia de Bonnie and Clyde? Ya. Ahí está. ¿Cómo se llama este actor tan que estuvo en la película Los Intocables de Elliot Ness? Que era Elliot Ness, que protagonizaba a Elliot Ness. A ver. Kevin Costner, tal cual. Que estuvo ahí en el guardaespaldas. Buena película. Whitney Houston. Buena película esa. Esa es una buena película para ver. El otro día estuve viendo, William, El Último Samurái, de Tom Cruise, con Watanabe, que es este actor japonés. Muy, muy buena esa película, muy buena. Debe ser, El Último Samurái, tiene toda esa película, tiene una historia como muy fuerte en el sentido de dónde proviene el capitán Algren, que está protagonizado por Tom Cruise. Y no voy a contar más porque la idea es que usted la vea, pero si tiene la oportunidad de verla, no la ha visto, véala, porque tiene todo, tiene historia, tiene una muy buena banda sonora, la fotografía está muy bien hecha además.

Cañete, nos escribe otro auditor. Hola Mario, buenos días, abrazo para Lord William y al bicho, enojado porque se me perdió la almohada. Nuestro auditor. Recorriendo las series El Padrino de Harlem. Muy bueno, El Padrino de Harlem. Muy buena, oye, buena. Bien, Vladimir. El Padrino de Harlem, muy buena. Ahí está el actor de apellido Whittaker. Forrest Whittaker. Que es este actor que lo ha molestado harto porque tiene uno de sus párpados en su ojo izquierdo, está como medio caído. Es un actor que tiene. Mira, por acá estaba viendo. Él tiene una. Tiene una ptosis palpebral en su ojo izquierdo, que es una condición congénita hereditaria, que básicamente es tener un párpado caído. Es decir, que ocurre por el debilitamiento o desarrollo insuficiente del músculo que eleva el párpado. ¿Qué tal? ¿Todos los días se aprende algo? Forrest Whittaker. Esta serie que habla de El Padrino de Harlem. El Padrino de Harlem es una serie que habla acerca de Bumpy Johnson, que si usted busca la historia, los anales de la historia, William, del crimen organizado en los Estados Unidos, hubo en un momento que hay dos grandes nombres de la mafia neoyorquina, pero de la mafia neoyorquina afrodescendiente. Hay dos nombres muy fuertes. Uno, Bumpy Johnson. Y una vez que muere Bumpy Johnson, aparece otro nombre, Frank Lucas, que termina siendo como el guardaespaldas y colaborador de Frank Lucas, de Bumpy Johnson. Y Frank Lucas, bueno, la serie El Padrino de Harlem habla precisamente de Bumpy Johnson, que es como este mafioso afrodescendiente que termina trabajando con la mafia italiana y todo un tema, y es como el dueño del barrio de Harlem. Y luego está la historia de Frank Lucas, que además tiene una muy buena película, que adivine cómo se llama la película de Frank Lucas, William. No, esta es una película buenísima, protagonizada por Denzel Washington. Para muchos la mejor película de Denzel Washington, la del mafioso Gangster americano. ¿Ves? Algo sé de película. Gangster americano de Denzel Washington, que protagoniza a Frank Lucas. Entonces ahí están las dos historias relacionadas. Yo le recomiendo ver las dos. Muy buena. Le recomiendo. Dice por acá. Hola, nos escribe Mirta. Buena, Mario. Felicitaciones por su profesional y dedicación. Se nota que disfruta su trabajo. Sentido de solidaridad, ayuda, eso se valora. Más de una vez lo he acompañado en todo su turno. Trabajé muchos años haciendo turno y se me pasaba volando cuando uno lo hace con cariño y respeto. Un gran abrazo. Gracias, Mirta. Te agradezco tu mensaje tan bonito. Te mando un abrazo apretado. No sé dónde estarás, pero te mando un abrazo muy grande que llegue por las ondas de la radio para ti. Hola, acá nos dicen El Irlandés. Otra película también de mafiosos buena. Ahí aparece Robert De Niro, ¿no? Ahí, creo que esa habla de la historia de el señor Jaffa, ¿no? Mira, El Irlandés. Sí. Película del 2009. Que habla de la historia de Frank Sheeran, que es este mafioso irlandés que termina trabajando para la mafia, que involucra también ahí a Russell Bufalino. Básicamente habla de una familia criminal en Pensilvania, pero habla de. Esta es la película de Scorsese, una de las últimas de Scorsese. Y habla de Jimmy Hoffa, ¿no? Tiene tremendo. William, el reparto es Joe Pesci, Al Pacino, Robert De Niro y Harvey Keitel. O sea, tiene, pero. Es larga, sí, ¿eh? Como tres horas y media. Juana Montiel. Nos está escuchando en Punta Arenas. Juana Montiel, le mandamos un abrazo apretado. Gracias, Juana, por estar con nosotros. Llamarnos a nuestra línea 800. Hola, todos en Bio Bio. Solo quería dar un aviso de dos personas en situación de calle en Avenida Huichalue, ¿ya? Con Corbalán en Padre Las Casas. Hace mucho frío, que se viene una pésima bajada de frío. Igual de aviso a través del código azul. Espero que mi solicitud de llegada esté activa. Saludos a todos los radioescuchas. Juan Añasco Mellado desde Padre Las Casas. Qué bueno que hiciste ese llamado, ¿ah? Juan Añasco, gracias, Juan. Esto es Avenida Huichalue con Corbalán, Padre Las Casas. Yo siempre recomiendo, auditores, cuando ustedes vean a alguna persona en situación de calle,
que ustedes vean que está con algún problema de salud o hace mucho, mucho frío,

0: O también en cualquier... Esto lo una vez lo dijo Michel Deleuze, ¿se acuerda, abuelito? Michel Deleuze, que siempre nos viene a visitar, que ahora está con más pega que... lo tienen en todos los canales ahí, lo tienen secuestrado. El otro día está en el Mega, en Chilevisión, lo tienen en todos lados. Bueno, él decía una cosa que es como una máxima que se mantiene, que muchas veces uno lo hace. No piense que una persona ya llamó para denunciar una emergencia. Porque uno dice, no, las llamas están tan grandes que ya debe haber llamado a alguien. No, si usted tiene la intención de hacerlo, hágalo, porque uno nunca, una llamada para avisar nunca es tarde. Y es mejor llamar que quedar con las ganas, ¿no? Uno nunca sabe, de pronto hay un accidente que uno parece que por la cantidad de personas heridas o no sé, una persona que está en situación de calle, pongámonos en ese caso, uno dice, no, si da el llamado a alguien, no. Hay que llamar, no importa que le hagan así, no, si no acaban de llamar, listo, pero usted ya hizo el aviso. 2:34, iremos a la pausa, en breve nos vamos a conectar con Vicente Aguilar, que a propósito de lo que ha ido ocurriendo con este caso, de este homicidio que ocurrió en La Cisterna, vamos a estar hablando con él de eso, mucho más a la vuelta, en el Trasnoche de Biobío.
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0: Escucharemos a John Oates con Darryl Hall, Hall & Oates con Private Eyes. 2:37.

0: 2 de la mañana, 40 minutos, estamos de vuelta en este trasnoche de la radio. Nos vamos a conectar ya con Vicente Aguilar, que está medio, lo vi, está como medio abrigado, parece que está bien helado. Vicente, estamos contigo, buenos días.
1: ¿Cómo estás, Marito? Sí, de vuelta acá. No, más que helado, estoy bastante complicado de la voz, de la garganta, así que estoy ahí manteniendo el calor, por eso.
0: ¿Sabes por qué por le pasa eso? Tan ¿no? abrigado. Eso les pasa por por los karaoke y por todas esas cosas que usted acostumbra a seguir.
1: Yo que no voy a un karaoke hace bastante tiempo. Ve que estuvimos ahí los días sábados en el trasnoche ahí por nuestro gran Nicolai. ¿Sí? Cuando estuve de vacaciones, entonces me excluí de los karaoke, pero volveré.
0: ¿Y qué canción usted canta en los karaoke? Perdón que le pregunte, pero...
1: No, pregunte nomás, pregunte. Chayanne.
0: La tenía lista ya.
1: Sí, Chayanne.
0: Ya, Chayanne.
1: ¿Qué más puede ser? A ver. No, Chayanne.
0: Chayanne es lo que... Sí. Ya, Chayanne es la onda. Esa es la onda.
1: Y la noche.
0: ¿La noche?
1: Sí, señor.
0: Usted es como...
1: ¿Qué le parece?
0: Bien, ¿eh? No, o sea, entre Chayanne y la noche hay harta diferencia, pero cumbia romántica y como Leo Rey.
1: Eso, hay algo en común.
0: Ya, bien.
1: Usted sabe cómo se mueve Leo Rey y cómo se mueve Chayanne.
0: Ah, ya.
1: Yo soy medio tieso, pero...
0: Eso, ahí está la cosa, ahí está, ya.
1: Sí, bien. Señor.
0: No, y usted se parece harto a Chayanne igual, en todo caso.
1: No sea mentiroso. No.
0: Pero usted es como Chayanne de Tirúa, pues sí. El sol de Tirúa.
1: El sol de Tirúa. ¿Sí? Ahora, el papá de Tirúa.
0: El papá de Tirúa, claro. Oye, bueno, cambiamos de tema porque vamos a hablar de un tema bien complicado que se ha dado. Hay una historia ahí, Vicente, en la comuna de La Cisterna, que hay poca información, esa es la realidad, poca información, pero has podido ir reporteando un poco lo que ha pasado en La Cisterna. ¿Qué ocurrió para quienes recién se están conectando?
1: Sí, dábamos cuenta cerca de la una, ¿cierto?, en el trasnoche cuando estábamos comenzando, de este hecho que se registró ya el pasado día jueves, durante la noche, últimas horas del día jueves, en la comuna de La Cisterna. ¿Qué sucede? Un hombre colombiano de 29 años termina falleciendo, esto en María Vial con calle Bolivia, en un CITE que está ubicado en esa intersección. Según información de testigos, según información a la que pudimos acceder, ¿cierto?, es que estarían al menos cuatro personas en este CITE, estarían dos personas en el primer piso, que sería la víctima, este hombre de 29 años, junto a una prima, y en el segundo piso dos personas más. ¿Qué sucede? Este hombre sube hasta el segundo piso, tiene un problema, un altercado con estas dos personas, baja rápidamente, se esconde en el dormitorio de su prima, y ahí es donde estas personas lo encuentran y le habrían propinado al menos tres disparos en el tórax, tres disparos, y lo que decía también la Policía de Investigaciones es que no se descarta que también se haya utilizado un arma blanca en este hecho. Lo otro que estuvimos preguntando y que no nos confirmaron era si solo la víctima, ¿cierto?, este hombre de 29 años que termina falleciendo, tiene lesiones. Si estas dos personas que huyen posteriormente estarían lesionados o algo por el estilo, no nos pudieron confirmar. Pero ¿qué sucede luego de eso? Recibe estos disparos, ¿cierto? Estas personas huyen y ahí es donde la prima que estaba compartiendo con él, conversando, ¿cierto?, en este lugar, junto a vecinos, lo suben hasta el pick-up de una camioneta, un camión tres cuartos, ¿cierto? Son un híbrido, por decirlo de alguna forma, entre una camioneta y un camión tres cuartos, un poco más pequeño. Y lo suben hasta el pick-up y ahí se dan cuenta que esta persona ya no presenta signos vitales, por lo tanto, lo que ellos iban a hacer era llevarlo hasta un centro asistencial y termina quedando ahí, en este pick-up, fallecido, con estos tres impactos de bala, tras ser atacado por estas personas que en este momento están siendo intensamente buscados por la Policía de Investigaciones. Estuvimos en el lugar, estaba trabajando la Brigada de Homicidios ahí en la comuna de La Cisterna, también se hizo presente la Fiscalía ECO, quien entregó pocos antecedentes, más de los que yo les estoy dando, pero se confirma, ¿cierto?, que esta persona sería de nacionalidad colombiana. Tampoco pudieron comentarnos acerca de los antecedentes policiales de esta persona, pero sí que sería de nacionalidad colombiana, de 29 años y con su situación migratoria regular en nuestro país. Así que eso es lo que sucede en la comuna de La Cisterna, un lamentable hecho que se registró cerca de las 9:30-10:00 p.m. ahí en este CITE, en calle Bolivia con calle María Vial, que termina falleciendo lamentablemente este hombre, Mario.
0: Hablemos de la fisionomía del lugar. Es un sector residencial. Vemos que el lugar donde están investigando aparentemente tiene como es como un galpón. ¿Cómo es el lugar?
1: Mira lo que nos contaban. Bueno, es un lugar residencial, ¿cierto? Este mismo CITEA y otros sectores. O sea, había otras viviendas que podrían también, tienen apariencia de ser utilizadas por más de una familia en este sector. ¿Qué sucede? Este CITE, que le llamamos, habría sido en algún momento un supermercado y que luego se habilitó para poder tener más habitaciones, ¿cierto? Lo que es usual para poder tener mayor ingreso por parte del dueño, para generar mayores ingresos, también tener más viviendas. Es un lugar bastante residencial y pudimos conversar con una testigo, quien señaló que no se escucharon disparos, que por lo menos ella no escuchó los disparos, pero que lo que sí sintió es a esta familiar, que sería la prima de la víctima, de este hombre colombiano de 29 años, quien grita que lo mataron, y sale buscando ayuda, ¿cierto? Y ahí estas personas huyen, estas dos personas que están fugitivas en este momento, y ahí con ayuda de otras personas suben a este hombre, al pick-up, donde ya terminan dándose cuenta que no tiene signos vitales y no hay mucho que hacer, no lo pueden trasladar hasta el centro asistencial. Pero es un lugar bastante tranquilo, estuvimos por ahí. Lo que sí se escuchó en algún momento, algunos ruidos muy, muy parecidos a disparos, pero no tan cerca de este sector de calle Bolivia. Pero yo te podría decir que es bastante, bastante tranquilo, por lo menos en el momento que estábamos nosotros no se veía algún altercado. Muchas veces cuando nosotros vamos a investigar, a reportear estos casos, hay vecinos que están en el lugar, no les gusta que esté la prensa, pero no fue así en esta oportunidad.
0: Ya, bueno, se está investigando en la Fiscalía de Ecos porque hay algún indicio, al menos hay alguna sospecha de que pueda estar ligado alguna arista investigativa al crimen organizado.
1: Sí, claro. Lo que pasa cuando Fiscalía Eco toma estos casos es porque hay algún antecedente, ya sea por el número de disparos, por los antecedentes de las personas que son parte de este hecho, ¿cierto? Pero por lo mismo no nos confirmaron si tenía antecedentes policiales. ¿Por qué nos dijeron? Porque tenían que recabar información también con el gobierno o la policía allá en Colombia. Eso es también parte de la investigación, está todo en desarrollo en este momento, pero lo que sí es claro que termina falleciendo lamentablemente este hombre, y lo otro que es, no sé si complicado, pero termina dándole un grado mayor, es que termina quedando en la vía pública arriba de un pick-up, a la vista de todas las personas, niños, familias que pueden estar en el lugar, y eso es muy complejo también para el ambiente, así que hay que esperar también esa confirmación, si tendría antecedentes, qué pasa con estas personas, estarían heridas, tendrían antecedentes policiales, quiénes eran los que están ahora fugitivos, quién fue la persona que disparó, hay muchas preguntas todavía en este caso, pero vamos a estar reporteando también para poder ya completar todo aquello, todo ese puzzle y a ver si se da con el paradero durante la noche de estas dos personas.
0: Ya, bien, bien, Vicente, es un caso que va, bueno, la historia habrá que dilucidarla a poco porque no, tampoco es llegar e intuir algo. Lo que tú mencionabas también era importante, le preguntabas tú si había o no, si tenía o no antecedentes esta persona, eso es importante también saberlo porque puede ser que exista algún tipo de rencilla, algún ajuste de cuentas, como se le llama, ¿no? O en definitiva fue algo más bien doméstico, pero alguien tenía una persona que tenga un arma dentro de la casa, también digamos, no sé, me da la impresión que por eso también se investiga esta arista del crimen organizado, tener un arma en una casa, además salen huyendo.
1: Sí, totalmente. Además que lo que llama la atención es que si fuera algún problema entre otras bandas, muy difícil que estuvieran, ¿cierto?, en este mismo CITE. Por lo tanto, podrían ser parte, ¿por qué no?, de alguna banda, todas estas personas. Sí. O hay que también tener la información. Ahí es cuando uno espera un poco más de datos de parte de Fiscalía, cuando estamos preguntando, que son la fuente oficial, que son quienes nos pueden aclarar todos estos hechos, pero nos dijeron que todo estaba siendo parte de la investigación que estaba totalmente en desarrollo en aquel momento.
0: Ya, permíteme llevarte para otro lado. Cerramos ese tema. Sí, déjame señor. Llevarte para otro lado. Estamos haciendo nuestro viernes de recomendaciones. Y usted siempre sale con buenas cosas. Siempre tiene... Yo creo que usted está escuchando el programa, entonces sabe de lo que estamos hablando.
1: A ver. Ya. Ah, sí, perdón. Estaba revisando algo acá. ¿Película favorita o una... No, para recomendar.
0: Sí, recomiende nomás.
1: Es que, a ver, es larga, pero Prison Break.
0: Ya, esa, pero esa es como serie para...
1: Claro, ¿y ya. Usted qué me pedía?
0: Película y serie Prison Break.
1: Ay, película, no hay nada se iguala a Back to the Future. Volver ya. Al futuro, qué maravilla.
0: ¿Cuál de todas?
1: Me encanta a mí. No, las tres las disfruto mucho, pero la tres... la de El Lejano Oeste, muy buena.
0: Ya, esa, muy buena. ¿Ese te gusta el final igual? Porque ahí tienen que hacer que... Ya. Entonces,
1: gozo viendo aquello.
0: Ya, usted es fanático de Back to the Future, Volver al Futuro, cualquiera de las tres, y Prison Break, que habla acerca de un joven, bueno, de un hombre que tiene que quiere escapar de la prisión.
1: Así es. No, más que escapar de una prisión.
0: A ver.
1: Mira, se me olvidó hasta el nombre ahora. Pero son los Burroughs, hermanos Burroughs. ¿Qué pasa? Entra.
0: Los hermanos Burroughs.
1: Burroughs. No, pero era Lincoln Burroughs. Le decían Burroughs.
0: A ver, ya.
1: Ya. ¿Qué pasa? Llevan detenido o hasta una prisión a uno de. Eran dos hermanos. A uno de ellos. ¿Por qué? Porque lo inculpan por un homicidio. Alguien importante, que en este momento se me va el dato, pero era alguien importante. Ya, entonces, ¿qué pasa? Esta persona, para su familia y él mismo, dice que no es culpable, y el hermano, muy inteligente, entra con su cuerpo todo tatuado, entra a un banco a robar y hace que lo lleven hasta esta prisión, y él se tatúa todo un mapa, que solo él entendía, de la prisión donde estaba su hermano. Para poder sacarlo de ahí. Entonces ahí ya empieza una trama muy buena, muy interesante, capítulo a capítulo, que van ahí derribando barreras, sumando personas a esta huida. Ya logran después salir y después la serie se va hasta otros países, otras cárceles, ya más complicado, se meten en otras cosas, pero muy, muy buena. Me gusta a mí esa serie.
0: Ya, bien. Me gustó, ¿eh? Porque no hiciste ningún adelanto completo, sino que más bien ahí nos dejaste metidos para poder verla, porque entiendo que son varias temporadas, ¿no?
1: Sí, son varias temporadas. No me recuerdo bien este momento, porque sabéis que creo que me queda una por ver, que no salió hace tanto tiempo, porque esta serie igual es más o menos viejita. La daban en el canal de Vicuña Maquena en su momento, ahí la conocí yo.
0: Ah, ya, bien. Sí. Bien,
1: Marito,
0: me gustó. Dígame.
1: Antes de irme.
0: A ver.
1: Yo estoy poquito a poquito metiendo un... No sé si una sección, ¿eh? Pero vamos a hacer algo. Yo les quiero contar algo muy importante. Ya que está Bocinha, dígalo usted que le sale muy bonito.
0: Bocinha.
1: Ah, ya. Ya que está Bocinha y hay una rivalidad ahí. ¿Qué pasa? Colo-Colo y Universidad de Chile, un día 7 de agosto... del año 1938, hace 88 años, disputan el primer partido, que en ese momento no era el superclásico, pero podríamos decir que hace 88 años, un 7 de agosto, se jugó el primer superclásico del fútbol chileno.
0: Oye, qué buen dato. ¿Cómo salió el resultado?
1: Ah, ve que usted pide muchas cosas, pero vamos a buscar inmediatamente aquí en mi base de datos.
0: Ya, me gustó.
1: Deme un segundo, pero... Pero...
0: ¿88 años? Oye, ¿harto tiempo? Sí.
1: No, es una eternidad. Pero hay una paternidad ahí... marcada. Ya, lo dejo ahí nomás porque después me pueden decir que...
0: Sí.
1: Que estoy hablando mucho.
0: Ya, pero...
1: Pero...
0: William dice que ya está hablando mucho. Dice que está que corta
1: no.
0: El...
1: No.
0: Sí.
1: Ya, le quiero decir... ¿Cuánto cree usted... Abuelito, ¿cuánto cree usted que terminó ese partido? ¿Cuánto dice?
0: Dice que ganó Colo-Colo 2-1, William.
1: ¿2-1? ¿Y usted, Marito?
0: 2-0, Colo-Colo.
1: Nos quedamos cortos, 6-0 para el equipo popular ahí en,
0: mira,
1: en los campos de Sports de Ñuñoa en 1938. 6-0.
0: Bueno, esa época, a ver, año 30 y cuánto decía usted?
1: 8.
0: Ya por lo menos eran 13 años después de que Colo Colo dejó ese, o sea, que nació Colo Colo, porque antes acuérdese que era Magallanes.
1: Claro.
0: Bueno, ya el equipo ya estaba armado y ya, 6-0. Oye, harto.
1: 6-0. Mira, lo que me queda, puedo dejarle como tarea, como preguntan los auditores también, a ver si nos ayudan con eso, porque dice que eran los campos de Sports de Ñuñoa en 1938, pero si yo no me equivoco, el Nacional se inaugura el 39 o el 40. Entonces, ¿sería el mismo Coliseo? ¿Sería en ese mismo sector? A ver si pudieran ahí.
0: Es cercano.
1: Acompañarnos en eso.
0: Es cercano porque está entre Campo de Deportes y José Domingo Caña. Es cercano, pero entiendo que no son los mismos. Bueno, vamos a buscarla.
1: En el mismo recinto.
0: Sí, voy a buscar.
1: Vamos a buscarlo.
0: Sí, vamos a buscarlo.
1: Claro, ya, el campo. 6-0. Ahí lo dejo. Discúlpenme por si herí algún corazón por ahí, algún corazón azul, pero son datos. Es historia, 88 años del primer superclásico del fútbol chileno. Que hemos disfrutado mucho, igual nosotros hemos sufrido, los colocolinos, eso a manito que nos dieron ahí el 2012, 2011.
0: Sí.
1: No quiero ni acordarme.
0: No, pero de todas formas, mira, el campo de los deportes es Campo de Deportes. Es donde está la
1: está
0: calle
1: ahí.
0: Campo de Deportes.
1: Claro, frente al Coliseo.
0: Exacto, tal cual. Oye, Vicente, bien, vamos a volver contigo en cualquier momento. Te mandamos un abrazo, vaya a tomar su cafecito, se lo ganó.
1: Muchas gracias. Ahí retomamos en cualquier momento. Y veamos qué. ¿Cómo será el próximo superclásico? Yo creo que gana Colo Colo.
0: Viene pronto. Ahí le vamos a hacer un buen trabajo con los auditores. Vamos a hacer una encuesta. Abrazo, Vicente. Buen turno.
1: Que estén muy bien. Un abrazo.
0: 3 minutos quedan para las 3. Escucharemos a esta hora a Laura Branigan con Self Control. Luego viene la pausa, las noticias.

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0: 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En Bio Bio, una nueva hora. 3 de la mañana.
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2: Buenos días, bienvenidos al Informador. Renovación Nacional emplazó a los partidos del oficialismo a detener las presiones públicas sobre el presidente José Antonio Kast para que adopte una definición respecto de los indultos. Los detalles los tiene Francisca Cárez.
3: La ausencia de una señal sobre los indultos a uniformados durante la última cadena nacional del presidente José Antonio Kast abrió un nuevo roce al interior del oficialismo. Renovación Nacional pidió a republicanos y al Partido Nacional Libertario dejar de presionar públicamente al mandatario. El diputado Diego Chalper sostuvo que corresponde dar espacio al Ejecutivo para resolver una materia que, dijo, es de su exclusiva responsabilidad, mientras que en republicanos rechazaron el emplazamiento. La diputada Paz Charpentier pidió a Chalper no tensionar innecesariamente las relaciones dentro del oficialismo y defendió las gestiones de su partido para impulsar las herramientas legales que permitan la libertad de uniformados condenados por hechos ocurridos durante el estallido social.
4: Yo en lo personal le hago un llamado al oficialismo a no torear al presidente de la República.
5: Le pediría personalmente al diputado Chalper que no tensione por cuestiones innecesarias las relaciones al interior del oficialismo.
3: La presión en todo caso no se detuvo ahí. Según pudo conocer la radio, la senadora del Partido Nacional Libertario, Vanessa Kaiser, sostuvo una reunión con el viceministro Claudio Alvarado para pedir que el Ejecutivo no obstaculice la tramitación del proyecto de indulto general y presentarle formalmente la bancada de senadores que respalda esa iniciativa con el fin de mantener esta discusión abierta.
2: Senadores de diversos sectores políticos instalaron el debate sobre la necesidad de aumentar las sanciones de la Comisión de Ética, instancia que desde la próxima semana comenzará a revisar la abullada discusión entre Camila Flores y Fabiola Campillay. Y Gonzalo Holguín tiene más antecedentes.
6: Tras la decisión de la mesa del Senado de enviar a Comisión de Ética a las senadoras Camila Flores y Fabiola Campillay, han surgido voces en el Senado que han criticado la insuficiencia de las sanciones en la Cámara Alta y piden cambios al reglamento. El senador UDI y vicepresidente del Senado, Iván Moreira, se refirió a la decisión de la mesa, que fue respaldada por un acuerdo de los comités parlamentarios de la Cámara Alta.
7: Como mesa del Senado tomamos la decisión de que este incidente pase a la Comisión de Ética. Tenemos que frenar cualquier situación de esta naturaleza.
6: La amonestación verbal simple, la reprensión formal y la censura son los tres grados de sanción en la Cámara Alta, pero en su reglamento no figuran expresamente las multas, mientras que los diputados pueden ser sancionados con hasta un 15% de la dieta parlamentaria mensual. El senador liberal Vlado Mirosevich recuerda que en su periodo como presidente de la Cámara se elevó significativamente la multa para los tipos de sanción más grave.
8: Yo creo que es momento de modificar, actualizar el reglamento y ser mucho más duros para sancionar a aquellos que no se toman en serio el rol que están cumpliendo en el Congreso. Cuando yo fui presidente de la Cámara, logramos una modificación histórica del reglamento.
6: Una resolución total se espera al menos para el mes de septiembre, considerando que existe un procedimiento en que se cita a las partes por separado, se convoca testigos y hasta se pueden revisar registros de la agresiva discusión.
2: Un juez de Nuevo México, suroeste de los Estados Unidos, ordenó este jueves a la empresa Meta a pagar 567 millones de dólares tras la demanda que interpuso el Estado contra el gigante de las redes sociales por causar molestia pública y perjudicar a los menores. La casa matriz de Facebook, WhatsApp e Instagram ya había sido condenada en marzo a pagar 375 millones de dólares en indemnizaciones a Nuevo México después de que un jurado determinara que expuso a niños frente a depredadores en sus plataformas, entre otros daños. El juez acompañó su decisión con una serie de medidas inéditas aplicables también por 5 años a las cuentas de menores de Nuevo México. Meta deberá en particular limitar a 90 horas al mes el uso acumulado de Facebook e Instagram para los menores de 18 años. El fiscal general de Nuevo México, Raúl Torres, demandó a Meta en 2023 por no proteger a los menores frente a los peligros en línea. Desde la mañana con 5 minutos hasta ahora en la ciudad de Puerto Montt, en el sur de nuestro país, 7 grados de temperatura. Hay llovizna en ese lugar, una humedad del 92%. En Santiago, 8 grados de temperatura, el cielo está mayormente nublado y la humedad alcanza el 76%.
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2: Vamos a escuchar a Macha y el bloque depresivo junto a Julieta Lazos, que se llama Gato Negro.

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2: Bueno, vamos a revisar lo que fue una entrevista que dio la ministra de Educación María Paz Arzola a Julio César Rodríguez en el Podría Ser Peor. Hay un tema bien interesante porque hablaron acerca del sistema de admisión escolar. Esta ley tendría un sistema alternativo además de la denominada tómbola. De hecho, la Cámara de Diputados aprobó esta reforma. La misma jefa de la cartera de educación dice que los colegios van a poder priorizar según criterios de admisión en base a sus proyectos educativos. Es una entrevista bien interesante que ocurrió acá en el estudio de Bio Bio y que revivimos, que volvemos a escuchar para que ustedes también en el trasnoche de la radio lo puedan hacer.
3: La Cámara de Diputados aprobó y despachó al Senado el proyecto que reforma el sistema de admisión escolar, instalando el mecanismo de elección mutua. Un procedimiento opcional de selección recíproca para los establecimientos con sobredemanda. Esto faculta a los colegios a asignar una fracción de sus cupos mediante criterios propios antes de aplicar el sorteo aleatorio. El proceso 2027 comenzó ya el 4 de agosto y se extenderá hasta el 27 de este mismo mes. Vamos a conversar sobre este tema y otros poquitos más con la ministra de Educación, María Paz Arzola, que está acá en los estudios de la radio Bio Bio. Ministra, ¿cómo está usted?
4: Hola, Julio César, muy bien, ¿y tú?
3: Muy bien, pues muchas gracias por estar aquí. Vamos a entrar en materia al tiro, para no irnos por las ramas, y hablar de inmediatamente de esta elección mutua.
4: Ya.
3: Para que nos explique, para que nos cuente, porque está ya pasó al Senado, digamos.
4: Sí. Oye, y si puedo, a raíz de lo que dijiste, hacer como un pequeño comentario solamente para evitar confusiones, ¿ya? Esto es un proyecto de ley que se está tramitando ahora en el Congreso y que todavía no se aprueba, ¿ya? Y actualmente se está llevando adelante el proceso de admisión para el próximo año, con las mismas normas que siempre, ¿ya? O sea, este año no hay diferencias. Si este proyecto logramos aprobarlo y logra ser ley...
3: Es para el otro año.
4: Sería para el otro año.
3: Sí. Eso. Por eso... el 4 al 27.
4: Así es.
3: Está en marcha.
4: Está en marcha, todo funcionando.
3: Como dijimos. Pero así esto es. Que está, vamos a conversar ya se implementaría el próximo año.
4: Así es.
3: Perfecto, perfecto. Cuéntenos un poquito, ¿qué es lo que persigue, qué es lo que busca este mecanismo de elección mutua? ¿Por qué para ustedes es interesante y en qué cambia lo que hay hoy día para el grueso de la gente se entere?
4: Mira, el sistema de admisión que tenemos hoy día tiene, a grandes rasgos, nosotros le vemos algunos problemas, ¿ya? Si bien también tiene cosas buenas, que nosotros lo hemos reconocido, pero tiene algunos problemas que nosotros queremos mejorar, ¿ya? Uno es que no reconoce el mérito académico, que no tiene espacio para que aquellos estudiantes, aquellos postulantes que se han esforzado, que tienen mérito, puedan tener una prioridad para quedar en el colegio que quieren. Y eso significa que hoy día un estudiante de buen rendimiento académico queda con menor frecuencia que el resto en el colegio al cual él aspira a quedar, a su primera preferencia. Y eso es algo que nosotros queremos mejorar con este proyecto. Y un segundo problema que tiene el sistema actual es que la mayoría de las vacantes en aquellos establecimientos educativos donde hay más postulantes que cupo, o sea, donde hay un problema de admisión, es que la mayoría de esas vacantes se terminan asignando en virtud del azar, ¿ya? ¿Y por qué pasa eso? Porque si bien hay un algoritmo que hoy día tiene algunos criterios de prioridad, esos criterios son demasiado limitados. Entonces hoy día el 80% de los postulantes a colegios con alta demanda no cumple esos criterios y por lo tanto termina asignándose en virtud del azar, ¿ya? Y nosotros pensamos desde el gobierno que existen otros criterios que debieran tener cabida y que hoy día no tienen espacio en el sistema. Y por eso queremos dejar un espacio, y es nuestra propuesta, para que el sistema vigente pueda incorporar también un espacio de conversación, de diálogo entre el establecimiento educativo, entre el postulante, que se puedan dar a conocer el proyecto educativo, la modalidad del establecimiento, las circunstancias, las necesidades de ese estudiante o de ese postulante, y que eso sea considerado también para la admisión, restándole peso al azar y aumentando la consideración o incorporando la consideración de otros factores que desde nuestro punto de vista son relevantes y el más lógico es el mérito académico.
3: Claro, ahí está el mérito académico, pero que es, ¿no es cierto?, una característica objetiva, digamos.
4: Así es.
3: ¿Ese colegio tendría que fijarse en el mérito académico? ¿O podría ser por otra? Porque cuando usted le pasa el mandato al colegio, pero se lo pasa libremente, ¿no? El colegio podría elegir por ubicación geográfica, por mérito académico, por, en algunos colegios porque los hermanos están ahí, porque el profesor es papá de, no sé.
4: Bueno, justamente la idea, mira, cuando se creó el sistema que tenemos hoy día, el SAE, se hizo en un ambiente de mucha desconfianza hacia los colegios, pero también hacia la familia y hacia la elección que toman las familias. Entonces, no se dejó espacio para la consideración de ninguno de estos criterios que tú has señalado. En el fondo, no está esa posibilidad de que la familia, el postulante, converse con el colegio al momento de la admisión. Y nosotros lo que queremos es abrir ese espacio, que se pueda verificar criterios como los que tú has señalado, siempre y cuando estén relacionados al proyecto educativo del establecimiento, que hayan sido previamente autorizados por el ministerio y que además sean parte de, o que se apliquen dentro de este sistema de postulación que va a seguir siendo una plataforma, porque la idea es que el que sea una plataforma también te da como trazabilidad y transparencia. Entonces, esto no va a ser obligatorio. La idea es que los establecimientos educativos que tengan más postulantes que vacantes, o sea, que tengan un problema de admisión, puedan solicitar, verificar criterios y verificar durante el proceso de admisión, convocar a sus postulantes y mandar una lista de priorizados, que puede ser por mérito académico desde séptimo básico hacia arriba, no antes, otros criterios relacionados a su proyecto educativo, que la familia se comprometa con los deberes, con las tareas, que las normas de convivencia que tiene ese establecimiento, por ejemplo, y sobre la base de eso pueda priorizar, y sobre la base de eso entonces se asignan las vacantes. El hecho que tú dices de los hermanos también es importante, porque si bien el sistema actual contempla que tienen prioridad los hermanos, es decir, si yo postulo a un colegio, mi hermano está dentro, yo se supone que tengo prioridad, en los hechos lo que pasa es que como el sistema es tan rígido, a veces eso no pasa, y a veces quedan hermanos separados, y conocimos el caso insólito de Catalina, una mamá que tiene a los 5 hijos en 5 colegios diferentes. Entonces, cuando tú le agregas el contacto humano, que esa mamá puede ir al colegio, que se puede enfrentar al director, explicarle su situación, que tiene 5 hijos y que necesita que esté en el mismo colegio, entonces se abre también ese espacio de una discrecionalidad, pero que no una discrecionalidad negativa, sino que en el fondo es darle humanidad a un sistema que hoy día es centralizado, que es muy rígido y que no tiene ningún espacio para resolver situaciones como esa de forma oportuna y situada.
3: Ministro, ¿qué porcentaje tiene ese colegio para asumir esta potestad? ¿Está hecho esto escrito por ley como porcentaje de las vacantes?
4: Mira, la idea es que sea el establecimiento el que lo determine. Porque te voy a dar un ejemplo. Si uno mira hoy día los establecimientos que tienen un problema de asignación, o sea, que tienen más postulantes que cupos, en general ese problema se da en los cursos superiores. Ya no se da tanto en los cursos inferiores como, por ejemplo, en prekinder, sino que se da más bien en la enseñanza media. ¿Ya? Entonces, un establecimiento bien podría estimar que ese proceso de verificación de otros criterios propios tiene sentido con los niños más grandes, donde también se pueda verificar el mérito académico. Pero la idea es que sea el establecimiento el que lo defina en función de cómo sea su, digamos, estructura de postulaciones. Lo que sí es que el proyecto que nosotros hemos enviado y que hemos propuesto contempla que un establecimiento que participe de este proceso va a tener que cumplir con reservar cupos para lo que uno podría llamar la inclusión, tanto de estudiantes que tengan o de postulantes que tengan discapacidad o necesidades educativas permanentes, un 10% de sus vacantes, y que sean prioritarios según la subvención escolar preferencial. Esto es como una inclusión socioeconómica en el fondo. Entonces, en los hechos, ellos van a poder priorizar en virtud de los criterios que determinen, que tengan que ver con su proyecto educativo o con su alta exigencia académica, si es el caso, pero van a tener que reservar de todas maneras estos cupos que de alguna manera son un resguardo para inclusión de especialmente el tema de la discapacidad.
3: Ya, pero tenemos la discapacidad a un lado, pero un colegio va a poder decir, ¿sabes qué? Yo voy a dejar al azar en esta postulación el 30% y el 70% lo voy a...
4: Sí, ya. Sí, eso queda la definición del establecimiento.
3: Puede ser 90 y 10, por ejemplo.
4: Claro, o puede ser que quiera solamente en un curso. Puede que diga de enseñanza media hacia arriba y hacia abajo, porque claro, en prekinder probablemente no hay mucho que seleccionar, entonces el establecimiento bien puede hacerlo. Y en general, lo que
3: nosotros... O sea, aquí se le entrega la potestad al establecimiento.
4: Así es, que de todas maneras es un proceso bastante regulado, ¿ya? Porque él va a tener que solicitar participar de esto, va a tener que presentar cuáles van a ser los criterios y el mecanismo que va a utilizar para verificar esos criterios de prioridad, y luego también queda como sujeto a la fiscalización posterior. Así también el postulante que no quede admitido, va a poder solicitar un informe de resultados de tal manera de verificar si es que efectivamente el procedimiento se llevó a cabo de buena manera. Y quizás lo más importante es que esto queda dentro de la plataforma, o sea, nosotros vamos a seguir teniendo un solo sistema de postulación, en el cual van a haber establecimientos que no van a mandar su lista porque no van a tener un proceso presencial, sino que van a seguir igual que ahora, mientras que los que tengan su proceso presencial van a mandar una lista de priorizados que va a aplicarse, y si son insuficientes, bueno, se llenará con el resto de los postulantes que no hayan participado, que no hayan estado en esa lista, en el fondo, si es que quedaran más vacantes.
3: No es que me informe por TikTok, ministra, pero el otro día me aparecieron unos TikTok.
4: Ya.
3: Y me llamaron mucho la atención, porque fueron varios. ¿Viste? Ve que el algoritmo lo persigue después, ¿no? Y me llamó mucho la atención la cantidad de papás que hablaban de el colegio de su hijo por primera vez. Hablaban que era algo titánico encontrar un colegio para el hijo por primera vez cuando tienen, porque ahora ya es playgroup, ¿no es cierto? Son más chiquititos por lo que veía ahí, pero contaba una historia, una anécdota, un paseo por distintos colegios, situaciones que eran y sometido a un estrés los padres, que lograban traspasar a través de estos videos, que eran increíbles, ¿no? Yo me acuerdo que ya sufrí ese estrés, y mi hijo ya tiene 18 años. 18 años atrás, que ya me acuerdo que fue muy interesante encontrar su primer colegio. ¿Qué es lo que pasa ahí? ¿Qué pasa con estos requisitos, estos requerimientos que tienen estos algunos que todavía tienen que ser casados los papás en algunos lugares? ¿Cómo lo han manejado? ¿Cómo lo ven ustedes?
4: Mira, a ver, yo separaría lo que es el bueno, primero que nada el tema particular pagado, porque los particulares pagados no están obviamente dentro de este sistema, que es donde en general se dan más problemas de este tipo. Esas situaciones que se dan con este sistema de admisión vigente, te dan cuenta de que hay otro problema que es que corren un carril paralelo pero relacionado al tema de la admisión, y que es la disponibilidad efectiva de, digamos, colegios de calidad que cumplan con las expectativas de la familia, ¿ya? Y eso son dos cosas en paralelo, en el fondo. Uno es cómo mejoramos esa oferta, para lo cual nosotros tenemos iniciativas, obviamente, y también el tema de la admisión. Cómo los colegios que ya existen, así se les permite, o cómo se regula la asignación de esos cupos entre quienes postulen a ellos, ¿ya?
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0: 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Ya, vamos a ir a la pausa. Vienen las, viene un ratito más en los próximos instantes las informaciones que van a marcar esta jornada. No te vayas.
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1: 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Revisamos lo que está pasando en el trasnoche con Mario Álvarez. En el trasnoche, revisamos lo que será noticia en las voces de sus protagonistas.
0: El presidente José Antonio Kast llamó al Congreso a tramitar con rapidez la agenda contra el crimen organizado y terrorismo, asegurando que las diferencias se zanjarán votando.
10: Y esto lo tenemos que hacer sin miedo y asegurar, y la persecución al delito será implacable. Nuestro norte es algo posible en la medida que lo hagamos juntos.
0: Alcaldes de las comunas con altos índices de delincuencia reaccionaron con cautela ante los anuncios en materia de seguridad y pidieron acciones concretas.
11: Nos parece un avance significativo el cambio de opinión en el presidente.
12: Mano dura, pero acompañado de prevención. Más recursos.
13: Lo único que nos queda es depender del Poder Ejecutivo y el Estado en su conjunto.
0: Renovación Nacional le pidió al oficialismo frenar la presión por los indultos a uniformados condenados en el estallido social.
14: Yo en lo personal le hago un llamado al oficialismo a no torear al presidente de la República.
15: Estamos súper comprometidos con la causa y no se trata de torear a nadie, menos nosotros que somos parte oficialista.
0: Una reunión en el Palacio de la Moneda selló la tregua entre el timonel del Partido Republicano Arturo Esquella con el subsecretario del Interior Máximo Pavés.
16: Y por supuesto que hay una conversación pendiente y como nos imaginamos, muy bien, muy grato, hay una amistad de muchos años trabajando juntos y vamos a seguir haciéndolo.

0: A la Comisión de Ética fueron enviadas las senadoras Camila Flores y Fabiola Campillay, quienes protagonizaron una tensa discusión.
1: Este incidente pase a la Comisión de Ética.
2: Es momento de actualizar el reglamento y ser mucho más duro.
3: Efectivamente, una sanción que duela vale la pena.
0: El senador socialista Fidel Espinosa se refirió a la investigación por un presunto caso de violencia intrafamiliar, calificándola como una discusión entre adultos.
4: Al ingresar al departamento, el personal policial observó desorden, daños en distintas especies, y las dos personas entregaron versiones contrapuestas, ambas atribuyendo a la otra la realización de actos de agresión.
0: Un nuevo récord histórico batió el precio del cobre ayer jueves al cerrar con $6.55 la libra.
5: No solo fortalecen nuestras arcas fiscales, sino que inyectan recursos vitales para impulsar el crecimiento.
6: Por lo tanto, Chile debe planificar una mayor producción de cobre.
0: El Tribunal Constitucional declaró admisibles los tres requerimientos de inconstitucionalidad presentados contra el proyecto de reconstrucción.
7: Aquí hay una serie de normas que afectan el funcionamiento adecuado del Estado en materia de resolución de calificación ambiental.
8: Ahora viene el siguiente paso y el más importante, que se analice el fondo del requerimiento.
0: El Tribunal Calificador de Elecciones revisará esta jornada el requerimiento que busca destituir al gobernador Claudio Rego por eventual notable abandono de deberes y faltas a la propiedad.
9: Se han derivado otros procedimientos penales o de otra naturaleza, todos los cuales han sido favorables al gobernador Claudio Rego.
0: Claro, ahí hablábamos de eventual notable abandono de deberes y faltas a la probidad. La Corte de Apelaciones de Santiago revirtió la medida cautelar de prisión preventiva sobre José Joaquín Lavín León, y decretó su arresto domiciliario total.
10: El único argumento que sostuvo la Corte para revocar la prisión preventiva y decretar el arresto domiciliario total fue el transcurso del tiempo.
0: Avanza el caso Sartor. La defensa de Pedro Pablo Larraín cuestionó el cálculo que realizó el Ministerio Público en cuanto a los perjuicios y la acusación que se construyó en su contra.
11: No solo se actuó de buena fe en el sentido de buscar beneficiar a los fondos, sino que de hecho los fondos se vieron efectivamente beneficiados.
0: Cuba calificó de contundente la condena emitida por relatores y expertos en derechos humanos de las Naciones Unidas sobre las nuevas sanciones de Estados Unidos contra la isla. El chavismo y un grupo de la oposición venezolana acordaron mantener hasta el próximo 12 de agosto un primer ciclo de diálogo. En el deporte, Universidad Católica y Cobresal abren desde las 20:30 horas la fecha 18 del torneo de Primera División en el Estadio Claro Arena.
12: No estamos en nuestro mejor momento y necesitamos estarlo porque se vienen compromisos muy importantes. Entonces, que el futbolista me demuestre que tiene ganas de dar vuelta a las cosas, a mí me ilusiona un montón.
0: Y Chile debutó con derrota por 3-0 frente a la República Checa en el Mundial Sub-20. Sub-17, de voleibol femenino que se realiza en nuestro país.
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3 de la mañana, 43 minutos. Estamos de vuelta haciendo el trasnoche de la radio. 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Seguimos haciendo el trasnoche. Queremos saber dónde están ustedes, auditores, conectados hasta ahora. Ya estamos en prácticamente ya hemos pasado la mitad del programa. Ya se nos viene nuestro especial. Nos escribe Ricardo Díaz, que está trabajando turno noche con Sergio en la octava región. Ha pasado rápido el día, ¿eh? La madrugada, más bien. Hola, saludos a Gastoncito Miauchati. Hoy por ahí andará mi compadre. Debe andar. ¿Dónde estará ese muchacho? Hemos estado revisando sus recomendaciones, pues ya vamos a cerrar eso. Voy a leer el último mensaje a propósito de las recomendaciones. Acá nos dice la película El Padrino. Bueno, revisar la trilogía y la serie Doctor House. Rodrigo nos escribe. Gracias, Rodrigo. Hola, saludos de Los Vilos. Nos escribe Werner. Dice de John Wick, donde matan a su perro. Ah, esa. Sí, esa película es buena, la saga de John Wick. Muchas gracias, Mario. Nos escribió, hola, Willy, Mario, desde Caleta Tango, para quienes les gusta el cine arte, tres grandes pelis. El lado oscuro del corazón, que es una película argentina-canadiense dirigida por Eliseo Subiela. Cuerno de cabra, que es una película chica. Y Pascualino, siete bellezas, italiana, dirigida por la gran Lina Bert Müller. Nos escribe Tito a esta hora. Gracias, Tito. Muchas gracias. Desde Santiago Centro, el profe Tongo Díaz, de Pichidangui, está Giovanna con nosotros. Qué lindo nombre, Giovanna, con nosotros hasta ahora. Marco Antonio también hasta ahora dice que hay un corte de luz en el perímetro de Dorsal, Urmeneta, Zapadores, Recoleta, en el barrio del condominio Santa Mónica. Vamos a revisar qué es lo que pasa allí. Hola, equipo del trasnoche, película de intriga en la calle Arlington con Jeff Bridges y Tim Robbins. Antonio desde la comuna de San Ramón. María Victoria también de Cherquenco conectada. Jano Luna nos dice acá, Alejandro dice Silence de Scorsese con Liam Neeson y Andrew Garfield, peliculaza sobre el intento del cristianismo en la cultura japonesa. Buenas noches, Mario. El Padrino dice por acá, y el Drácula de Coppola, que nos están escribiendo. Gracias, José. Buena película esa. Mario, en peliculones, Los Hartley y McCoy. Buena, actúa Kevin Costner, basada en hechos reales, súper recomendable. También nos escribe Raúl Cartes, dice que él recomienda la saga de Jason Bourne, de Matt Damon. La supremacía Bourne y toda esa. Buena, buena, buena. La Rueda del Tiempo, una serie para que le gusten las temáticas estilo Game of Thrones o El Señor de los Anillos. El Bueno, el Malo y el Feo, nos escribe Edison y Jacqueline desde El Tabo. Buena película esa, ¿eh? Un clásico, un clásico. Gladiador. Sí, Gladiador. Mira, hola Mario, me encanta ver programas de investigaciones en YouTube y mi serie favorita es Fatmagul. ¿Cómo se llama el libro? Yo soy evangélica y me carga que crean todos los de derecha y de izquierda. Ya, ok. Hola, Mario, desde Arauco, como siempre, con las manos en la masa. José Miguel, que está a esta hora también trabajando en su panadería. Buenas noches, Mario. Yo les recomiendo la película Sentencia de Muerte con Kevin Bacon. Oye, buenas películas. Juan Morales también, La Gran Estafa. Buena película, muy entretenida. Y esas son películas de domingo, muy, muy bien. Bien, auditores, buenas recomendaciones hemos tenido. Ahora necesito que me ayuden a dilucidar quién va a estar en nuestro especial en un ratito más. Cantante colombiano que nació un 7 de agosto de 1961. Un cantante espectacular que nos va a hacer mover el cuerpo. Sí, nos va a dar calorcito para la madrugada. Claro que sí. Un cantante que ha venido a Chile muchas veces. Estuvo en el Festival de Viña. Es muy fácil, ¿eh? Muy fácil. Escríbanos. Es para muchos el representante viviente del vallenato. El representante viviente del vallenato. Ahí está. Está muy fácil. 13 minutos nos separan de las 4. Escucharemos a esta hora a Bon Jovi. Esto se llama Blaze of Glory. Este es el primer disco en solitario del mismo nombre, lanzado el 7 de agosto de 1990, que escuchamos ahora en la radio.

0: 7 minutos nos quedan para las 4 de la mañana. Acá un editor que decía, buenas noches, tres noches. Gracias, auditores. Me gustaría que algún auditor lo manden un audio, estaría bueno para guardarlo. Buenas noches y tres noches. Mándenos su audio si tiene ganas. Ya, acá nos escribe Tom y Dani. Nos escribe, nos dice Juanes en primera instancia, luego corrigió, dijo que es Carlos Vives. Buenos días, Carlos Vives, dice Edith. Buenos días, Carlos Vives, el Vallenato. Saludos desde Puerto Montt, Enrique. Carlos Vives, dice Mari, desde Bélgica. Dice Luchito Jara, dice acá Marco de Conce. Buenos días, Mario Willy. Si no me equivoco, es Carlos Vives. Saludos, Grace, desde la Florida. Y como siempre, felicitaciones y gracias por la compañía. Hola, Mario. Es un agrado verlos todas las madrugadas. Nos escribe desde Rengo, Danilo, conectado con nosotros. Gracias, Danilo. Mira, ahí nos están llegando audios, Willito. Capaz alguien va a decir buenas noches, tres noches. Me gusta ese, quedó muy bueno ese... Ese saludo que tiene Carlos Barría quedó muy bueno. Buenas noches esta noche. Quedó espectacular. En breve, en un ratito, vamos a estar con... Sí, usted adivinó. Vamos a estar con el señor Carlos Vives. Cantante colombiano, nacido un 7 de agosto de 1961. Este cantante que tiene canciones muy buenas como La Gota Fría, La Tierra del Olvido, Volví a Nacer, Cuando Nos Volvamos a Encontrar, La Bicicleta con Shakira y otros temas más. Así que vamos a tener una buena jornada ahí de especiales latinos. Francisco nos dice buenos días. Por acá iniciando turno, un abrazo, saludo. Gracias, Francisco. Francisco, nuestro querido Francisco, que es el taxista ejecutivo del trasnoche, que anda dando vueltas por ahí, tiene su empresa con 4 móviles. Él anda en un Tesla. Anda dando vueltas por ahí. A ver, tenemos audio.
1: Una película buena es Dulce Venganza.
0: Dulce Venganza, dice acá nuestro auditor. Ya, bien. Y siguen enviando más mensajes. Ahí van. Podemos revisar los audios que quedan ahí porque llegaron varios. Roberto de San Ramón, en descanso haciendo nada. Ya está bien, pues. Como decía Cristian Castro, a mí me gusta hacer nada de repente. No hay nada mejor que hacer nada. Cuando uno se queda en la casa haciendo nada. Eso es, pero... Si usted tiene la posibilidad de hacerlo, hágalo. Hola, a ver, escuchemos.
2: Buenos días, buenas noches, tras noches.
0: Vamos. Es como la Rupertina. A ver, escuchemos.
2: Buenos días, buenas noches, tras noches.
0: Está muy bueno. Saludos para nuestro auditor, ese hay que guardarlo, ¿eh? Aguante esta noche, todo el equipo, agradezco la labor que realice. No tengo claro si ustedes de verdad lo tienen claro, dice, saludos. Sí, por supuesto que sí, acá lo pasamos increíble. Gracias a todos los que están mandando sus audios ahí. Buenas noches, tres noches. me gusta, está muy bueno. Ya, ¿alcanzamos a escuchar una canción antes de irnos a la pausa, no? Sí, alcanzamos. Ya, a la vuelta del informador, vamos a estar con Carlos Vives. Vamos a repasar parte de su historia, vamos a escuchar sus éxitos. En un ratito más también vamos a estar revisando una entrevista que también tuvo Julio César Rodríguez con el alcalde de Coquimbo, Lima Nucheri, que estuvo hablando acerca de, bueno, lo que pasó con... estuvo acá en el estudio. Estuvo hablando acerca de lo que pasó en el norte con, bueno, la región de Coquimbo, en su comuna, de hecho, con las lluvias y la suspensión de la Pampilla, que fue una de las decisiones, él aseguró que fue de las decisiones más difíciles que ha tenido en el último tiempo. Fue una conversación donde habla varios temas, así que lo vamos a estar reviviendo también, conversaciones que ocurrieron durante las últimas horas aquí en Bío Bío. Escucharemos ahora a Julio Iglesias. Me va, me va, me va, me va, me va. Ya volvemos.

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0: 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En Biobío, una nueva hora. 4 de la mañana.
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2: Buenos días, bienvenidos al Informador. Con los requerimientos por la mega reforma admitidos a trámite, tanto la oposición como el gobierno alistan sus alegatos que presentarán el próximo jueves ante el Tribunal Constitucional. Cristóbal López nos cuenta.
3: Luego que el Tribunal Constitucional declaró como admisibles los requerimientos ingresados a la mega reforma, tanto la oposición como el gobierno preparan sus estrategias para el proceso. Las normas impugnadas apuntan a la invariabilidad tributaria y la restitución de los fondos de inversión en caso de la invalidación de una resolución de calificación ambiental, la que fue tratada como un seguro tanto por la oposición como por el ministro de Hacienda, Jorge Quirós. El próximo jueves se dará la audiencia donde las partes podrán presentar sus alegatos. Antes, el miércoles, habrá una audiencia pública para quienes deseen intervenir en el proceso. El diputado del Frente Amplio, Jaime Baza, quien es abogado constitucionalista, afirmó que el proyecto mantiene problemas técnicos y que esperan el pronunciamiento final del tribunal.
4: Estamos haciendo todo lo posible para evitar los efectos perniciosos que esta reforma va a tener tanto en el bolsillo de la familia trabajadora chilena como en el medio ambiente. Esperamos que el Tribunal Constitucional pueda hacer un juicio jurídico y evitar todos los problemas técnicos.
3: Recordemos también que este proceso del Tribunal Constitucional se está viendo en paralelo a la tramitación de los vetos que deberán votarse en la sala de la Cámara de Diputados en la sesión del lunes.
2: Vamos a seguir con más información. El precio del cobre alcanzó un récord histórico al cerrar en $6.55 la libra, hito que fue valorado por su impacto positivo en la economía y en los ingresos del Estado, aunque las autoridades recalcaron la importancia de aumentar la producción para aprovechar este favorable escenario. Vanessa Gajardo con el informe.
5: Un nivel sin precedentes. El precio del cobre alcanzó este jueves un nuevo máximo histórico al cerrar en $6.55 la libra. La noticia refuerza las perspectivas para la economía chilena en medio de un escenario de alta demanda e incertidumbre sobre la oferta mundial del metal. Desde el gobierno valoraron el récord del principal producto que exporta a Chile, destacando que un mayor precio se traduce en más ingresos para el Estado y mejores condiciones para impulsar la actividad económica. El ministro de Economía y Minería, Daniel Mas, afirmó que además tenemos que estar a la altura también en términos de producción.
6: No solo fortalecen nuestras arcas fiscales, sino que inyectan recursos vitales para impulsar el crecimiento, la inversión y el empleo que las familias chilenas necesitan. Pero estos precios récord nos exigen estar a la altura. Debemos destrabar la burocracia, simplificar los procesos y dar certezas a los inversionistas.
5: Sin embargo, aunque la noticia fue valorada por la industria, va de la mano con el llamado a pensar en una estrategia de largo plazo para aumentar la producción y ser cuidadosos en el uso de recursos que tienen un gran componente de volatilidad.
2: Vamos a revisar noticias de carácter internacional. En este caso, una movilización en Argentina contra un polémico proyecto de ley que contiene varias iniciativas sobre la propiedad privada impulsadas por el gobierno de Javier Milei fue disuelta este jueves por las fuerzas de seguridad que arremetieron contra los manifestantes a las puertas del Congreso en Buenos Aires. Los agentes utilizaron balas de hule, gas lacrimógeno y cañones de agua contra los manifestantes, algunos de los cuales lanzaron objetos a su vez, mientras miles de personas se reunían para denunciar el proyecto de ley que modificaría los procedimientos de desalojo, el uso de tierras rurales y otras normas. Bajo la consigna "La patria no se vende", y pese a las intensas lluvias registradas este jueves en Buenos Aires, la manifestación convocó a agrupaciones sociales, sindicales, políticas y estudiantiles y a ciudadanos independientes. La concentración frente a la sede del Congreso Argentino en Buenos Aires fue convocada para manifestar el amplio rechazo social al capítulo sobre la venta de tierras a extranjeros dentro del proyecto sobre inviolabilidad de la propiedad privada que impulsa el Ejecutivo. 4 de la mañana con 5 minutos. Hasta ahora la ciudad de Antofagasta, 14 grados de temperatura, está parcialmente nublado con una humedad del 83%. En Santiago, 8 grados de temperatura, está parcialmente nublado con una humedad del 76%.
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2: Escucharemos a Iron Maiden con Wasting Love, porque el 7 de agosto de 1958 nació el gran Bruce Dickinson, cantante británico de Iron Maiden, a quien escuchamos ahora. Luego, el especial del trasnoche con Carlos Vives.

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1: Es momento de, de irnos hacia tierras colombianas. Carlos Alberto Vives Restrepo nació hace exactamente 65 años, el 7 de agosto de 1961, en Santa Marta, la ciudad colombiana entre el Caribe y la Sierra Nevada. Su historia familiar parte con un romance de novela. Su padre, Luis Aurelio, estudiante de medicina, y su madre, Araceli, se casaron a escondidas. Tuvieron 4 hijos. Carlos fue el segundo. La música le llegó por todos lados. El padre era bueno para la parranda y hacía fiestas en casa. Y lo hacía cantar en las reuniones familiares, donde desde los 9 años la abuela le empujó a aprender piano y el niño ayudaba al párroco a recolectar plata para la iglesia cantando en público, además de recorrer las calles de Santa Marta con una guitarra. En el liceo francés, eso sí, su pasión, confesa, era el fútbol. Cuando sus padres se separaron, la familia partió a Bogotá. Carlos tenía 12 años y se llevó ese Caribe adentro. Toda su carrera sería, en el fondo, el viaje de vuelta. Y aquí viene la parte que muchos auditores no conocen, pero Carlos Vives es publicista titulado de la Universidad Jorge Tadeo Lozano de Bogotá. Y en paralelo estudió arte dramático desde el 79, mientras se ganaba la vida cantando rock y baladas en bares y cafés bogotanos. La televisión lo descubrió primero que la radio. Debutó como actor de telenovelas en 1982 y en el 86 protagonizó Gallito Ramírez, donde se enamoró dentro y fuera de la pantalla de su coprotagonista, Margarita Rosa de Francisco, con quien estuvo casado entre 1988 y 1990. Siguió actuando en Colombia, Puerto Rico y Miami, grabando discos de baladas que no pasaron mucho en la historia. El galán cantante era uno más del montón, pero hasta que le cambió la vida un papel, y de paso le cambió la vida a la música colombiana entera. En 1991, Carlos Vives fue elegido para protagonizar la telenovela Escalona, sobre la vida del legendario compositor del vallenato Rafael Escalona. Para interpretarlo, tuvo que meterse de cabeza en ese cancionero de acordeones, cajas y guacharacas de la provincia caribeña, y ahí ocurrió la revelación. Esa música que la industria miraba en menos, esa música de campesinos del valle, del nacido en el valle, que da origen a la palabra vallenato, era un tesoro nacional escondido a plena vista. La telenovela fue un fenómeno y la lanzó el vallenato en toda Colombia. Vives tomó la decisión que definiría todo. En vez de volver a las baladas, armó una banda con músicos de la costa, la bautizó La Provincia y se dedicó a rescatar los clásicos del género. En 93 llegó el disco Revelación, Clásicos de la Provincia, donde tocó joyas viejas del vallenato: La Gota Fría, La Casa en el Aire, Alicia Dorada, La Celosa, y las vistió con guitarras eléctricas, baterías y energía rockera, sin perder el sabor ni el respeto. El purismo puso el grito en el cielo, el continente entero se puso a bailar. La Gota Fría, una canción de pique entre dos compositores escrita décadas atrás, que se convirtió en el himno panamericano, y el vallenato pasó de música regional a patrimonio exportable. Después vino la consagración de su propia pluma, La Tierra del Olvido, del año 95, Fruta Fresca, el 99, y Una Vitrina Mundial, el 96, donde participó en Puedes Llegar, la canción oficial de los Juegos Olímpicos de Atlanta. Los premios se acompañaron a lo grande. Fue el primer colombiano en ganar un Grammy en la Academia Estadounidense. Y su disco Déjame Entrar se llevó un doblete en los Latin Grammy como mejor álbum y canción, mejor canción tropical. El publicista de Bogotá había encontrado el producto perfecto, su propia tierra. Y cuando pudo dormirse los laureles, hizo lo contrario, porque se convirtió en puente entre generaciones. Ya más adelante, el año 2016, hace 10 años atrás, imagínese, auditor, auditora, hace 10 años, se juntó con su coterránea Shakira en La Bicicleta, un éxito planetario que paseó los nombres de Santa Marta y Barranquilla por todas las radios del mundo. Con el joven Sebastián Yatra grabó Robarte un Beso, con Juanes lanzó Las Mujeres en 2023, y su huella está en toda la onda colombiana que domina la música latina actual. Vives demostró, de una manera muy sólida, que primero que se podía conquistar el mundo sonando profundamente colombiano. Sin ese mapa, el camino de los que vinieron después habría sido otro. Vamos a disfrutar La Gota Fría y luego La Tierra del Olvido con el maestro del vallenato, Carlos Vives. Póngase cómodo, póngase cómoda, porque aquí comienza un nuevo especial más del Trasnoche de la Radio.

Porque Carlos vive. Fome la talla, sí, pero está ya de esta hora, de viernes. Bien, estamos disfrutando de la música de Carlos Vives. Son las 4 de la mañana con 26 minutos. Hacemos el trasnoche de la radio a través de todas las emisoras de Bío Bío, de toda la cadena nacional en todo el país. Saludos a los que nos escuchan en la región de Antofagasta, en la región de la Araucanía, en la zona de Tarapacá. Yo estaba diciendo también, me había quedado con Antofagasta, pero quería mandar un saludo muy afectuoso, muy grande. Nos llegó un mensaje recién. Broderick, que es un auditor, nos decía que hoy se conmemora un día bien especial para nuestro país, el Día Mundial de los Faros. Le mandamos un abrazo grande a él, a nuestro auditor, que dice que Chile obviamente es uno de los líderes mundiales en su uso. Él nos dice que la Armada de Chile mantiene una red activa de faros, los fareros del fin del mundo. Bueno, que son personal naval especializado que se traslada a vivir a estos lugares remotos, que seguro también escuchan el trasnoche, nos escribe Broderick, y le agradecemos también por darnos ese tip. Exactamente, hoy se conmemora el Día Mundial de los Faros. Día Mundial de los Faros, una fecha que da el homenaje a estas imponentes edificaciones utilizadas para la señalización marítima. Son estas grandes construcciones en forma de torre que poseen un sistema de iluminación conformado por este foco luminoso y un mecanismo de giro útiles a la navegación nocturna. Generalmente se ubican ahí en la entrada de los puertos, islotes y costas rodeadas de arrecifes. ¿Dónde se da este Lighthouse Day? Lighthouse es faro en inglés, Día Mundial del Faro. Esto en los Estados Unidos. De hecho, este Día Mundial surge en ese país, conocido como el Día Nacional del Faro, para conmemorar la firma de la ley para el establecimiento y apoyo de faros, balizas, boyas y muelles públicos aprobada por el Congreso de los Estados Unidos en 1789. Ahora, hay algunos datos bien interesantes sobre los faros. Mire, por ejemplo, sé que estamos con el especial de Carlos Vives, pero a propósito de esto, la denominación viene del nombre de la isla de Faros, ubicada al frente de Alejandría. ¿Ve? El faro más antiguo del mundo se construyó precisamente allí hace unos 2.400 años, con una altura de 134 metros, que forma parte de una de las siete maravillas del mundo. Varios faros que están alrededor del mundo fungen como museos, estaciones meteorológicas y observatorios. La Torre de Hércules es considerado el faro romano más antiguo de la historia de la humanidad, que se encuentra actualmente en funcionamiento. ¿Qué tal? La Torre de Hércules, que está en España, está ahí en, si no me equivoco, está en La Coruña, en Galicia. Tiene 55 metros y tiene el privilegio de ser el único faro romano y el más antiguo en funcionamiento del mundo. Siempre se aprende algo nuevo. Ahí está. Ya. Bien, auditores y auditoras, vamos a seguir hablando de Carlos Vives, pero antes voy a revisar algunos mensajes. Dice Leo, la están tirando con balde. Hola, empezó el viento a 12 kilómetros de Temuco hacia la costa. Nos escriben hasta ahora en Bío Bío, en el WhatsApp.

en plena fiebre de los clásicos, volvió el 98 y estuvo el 2014 y 2018. Y la quinta fue hace apenas año y medio, en febrero de 2025, en una edición accidentada por el gran apagón nacional. De hecho, Vives reabrió el festival con la provincia completa, hizo corear la gota fría y fruta fresca al monstruo. Gritó al escenario su lema de que el rock, de que es el rock de su pueblo, y se llevó las gaviotas de plata y oro muy emocionado. Esa noche dejó dos momentos para el recuerdo. El ex capitán de La Roja, acuérdense que subió a regalarle su camiseta, rindió un homenaje a su compadre Egidio Cuadrado, el acordeonero que lo acompañó toda su carrera y en sus cuatro viñas anteriores, fallecido meses antes. Le cantó Carito, la canción que escribieron juntos, y la quinta de Vergara se le rindió. Hoy Carlos Vives cumple 65 años y sigue siendo una fiesta ambulante, giras por todo el continente, colaboraciones con medio mundo y esa energía de niño que... niño de parranda, que no se le gasta por nada. Y a su lado su esposa Claudia Elena Vázquez, compañera de vida y de ruta, que estuvo con él en la última noche triunfal de Viña. Vamos a seguir disfrutando de él, ¿les parece? Con Volví a Nacer y luego junto a Marc Anthony, ¿Cuándo nos volvamos a encontrar? Estas son canciones más, más actuales, canciones más modernas, ritmo que nos acompaña a esta hora para ponerle sabor y también ponerle alegría a la madrugada de viernes en Bío Bío.

Ahí escuchamos a Carlos Vives cuando nos volvamos a encontrar junto a Marc Anthony. Dice, hola Mario, muy agradecido por tu compañía, se te echaba de menos en las madrugadas. Luis desde Arica, de la ciudad de la eterna primavera, te saluda y te agradece. Buenos programas, un gran abrazo para ti Luis y a toda la gente de Arica. Qué lindo lugar Arica, una ciudad especial, una ciudad que está en el norte del norte de nuestro país. Ciudad de gente buena, con ese carnaval espectacular que tienen, con la fuerza del sol. Uno de los carnavales más bonitos del mundo, ¿eh? Hay que decirlo, hay que dejar de mirar para abajo tantos carnavales, ¿eh? Hay carnavales, y la música de Carlos Vives me recuerda a eso, ¿no? Al carnaval que tenemos en Chile. ¿Cuántos carnavales tenemos auditores en nuestro país? Me escriben a través del WhatsApp. Tenemos el carnaval con la fuerza del sol, tenemos la fiesta de la Tirana, los mil tambores en Valparaíso, el carnaval de invierno en Magallanes, sin ir más allá. Hay muchos carnavales, fiestas que se dan, algunas que son religiosas, como la que ocurre con el Caguach, ¿no? Nazareno de Caguach, que ahora pronto, ¿ah? A ver, voy a... Déjeme buscar. Jesús Nazareno de Caguach, claro, cada 30 de agosto. Y hay una versión en verano que es la tercera semana de enero. Ahí es la isla de Caguach. Esta es una tradición muy antigua, desde la época de la colonia, de hecho. De hecho, el templo actual de la isla Jesús Nazareno de Caguach lo reconstruyeron en 1925. Y cada 30 de agosto se da esta tradicional ceremonia. Tiene novena y todo, pero obviamente no es un carnaval como los otros, pero es una fiesta religiosa que tiene música también. Hay lugares donde se genera música. Yo siento que nuestro país tiene mucho, mucho, al igual que la música que nos trae Carlos Vives, tiene ese componente latino, y sin ir más allá, lo que estábamos hablando de Arica, toda la región de la región del norte, Arica y Parinacota, que es una zona muy rica en cultura, sobre todo la cultura andina, culturas que bueno, que le han dado también esa fuerza también a los que viven en esa zona del norte. En la zona extrema siempre hay gente muy buena, hay que decir. Les mandamos un abrazo enorme. Acá nos dicen, comenzó a lloviznar en Concepción, nos escribe Marco, comenzó a lloviznar, así que si comenzó a lloviznar, bájele la patita al acelerador, porque si no, ya vamos a... No, la idea sería no empezar con ningún tipo de accidente, menos que es viernes, pues. Vamos a terminar nuestro especial. Nos iremos con La Bicicleta, esta canción con su compatriota Shakira. Shakira que estuvo en el Mundial. Dicen que era Shakira. ¿Se acuerda, William? No. La imagen ahí como que no quedó muy claro. Sí. O capaz sí, ¿eh? Bueno, hoy día con la inteligencia artificial y tanta cosa que hay, se presta para mucho. Bueno, nos iremos con eso. Y después nos iremos pa' Maite. Sí, pues, dos éxitos, no podía faltar. Es Carlos Vives, que nos acompaña hasta ahora en el Trasnoche.

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0: Escuchamos al gran John Lennon con Woman. Linda canción está. Quedan 4 minutos para las 5 de la mañana. Y hacemos el trasnoche de la radio con mucho ánimo esta madrugada, día viernes 7 de agosto. Nos dice Luis, viendo el trasnoche desde Carahue, hace mucho frío. Hace mucho, mucho frío. Y acá nos escribe Edgar, desde la Perla del Sur, desde Valdivia, harto viento por acá. Dice acá se da el Santa Rosa de Pelequín, también se venera la Virgen. Hola, acá en Iquique, se hace un carnaval más pequeño, obviamente, pero se vienen bailes desde Bolivia, Arica, Perú. Y hay una fiesta que se celebra en Arica, al interior, que es la Virgen de las Peñas, en octubre. Saludos desde Iquique, nos escribe Pedro. Hay tanto en nuestro país, hay tanto. Hola, amigo, así es, el 23 es la carrera de Chalupa, que se llama La Preva, dice acá. Saludos, gracias por hacer mención a nuestra isla. Así pues, así es. La Preva, está. Si no me equivoco, la Preva marca el inicio de la fiesta de Nazareno de Cahuach. Y entiendo que es entre la isla de Apiao y la isla de Cahuach. Hacen una regata remo de chalupas chilotas. ¿Será así, mi estimado editor? ¿O alguien de Chiloé que nos esté escuchando? Sí, yo entiendo que se trató de hacer alguna vez en Magallanes, pero no se pudo porque había muchos permisos y es poco lo que se puede hacer en el estrecho. Se trató de hacer alguna vez, pero no prosperó. Y esta prueba, a veces la escriben como la prueba, es esta regata. De hecho, hay imágenes bien bonitas de la regata de chalupas, chilotas. Es una fiesta muy bonita. Claro que allá se mezcla todo lo que es religión con, bueno, la fe de las personas, evidentemente mucha gente católica. Es un lindo lugar. Vea, un auditor dice, así es, perfecto. Gracias ahí a nuestro auditor, que nos escribe desde ese hermoso lugar. ¿Qué dice usted, Rodrigo? ¿Qué dice? Perdón. ¿Me está preguntando sobre los pingüinos? Sí, claro. Nos pregunta sobre los pingüinos si son animales de mucho amor. Sí, pues, obvio que sí. No sé, ¿verdad? Sí, es verdad lo que dices tú, Manolito. En Magallanes, a las orillas del mar, muchas veces han aparecido pingüinos. Es verdad. Me estaban preguntando a propósito de lo de Cahuach, de curiosidades, que en Magallanes se ven de repente pingüinos. No, en la calle eso es falso. Una vez escuché a más de alguna persona diciendo, oye, ¿es verdad que en Magallanes hay pingüinos en la calle? No, eso es una falsedad, no, eso es mentira. El que le diga eso le está mintiendo descaradamente. Lo que sí ha pasado es que muchas veces los pingüinos se pierden, los agarra una corriente y llegan a la... Exactamente, eso es muy cierto lo que dice Manuel. Él dice que mucha gente llega y comienza a tratar de acariciarlo, alguna vez se trataron de llevar un pingüino, creo que era un pingüino de Humboldt, que es un pingüino bastante pequeño, que apareció en la costanera de Magallanes, de Punta Arenas, en el estrecho de Magallanes, y ese pingüino, lo que hay que hacer ahí es llamar automáticamente al SAC, porque tienen que revisarlo y todo, y tienen que nuevamente volverlo a las aguas. Ellos son muy hábiles con el tema de las corrientes, pero a veces se pierden y llegan a lugares poblados, pero que estén en ese lugar es difícil. ¿Y usted sabía, William, que los pingüinos cuando eligen a su pareja es la pareja para toda la vida? Incluso, hay un documental muy bueno que se lo recomiendo, que es La Marcha de los Pingüinos, que ganó el Oscar hace un par de años atrás. Se lo recomiendo porque muestran cómo ellos, bueno, no voy a dar un adelanto, pero muestran cómo a veces pelean a morir por su pareja. El que dices tú es muy bueno también. Happy Feet. Sí, muy bueno ese. Happy Feet. Es una buena película. Animada, sí. Ya, nos vamos a la pausa. 5 de la mañana en punto. Qué manera pasarlo. ¿Cómo lo pasan bien ahí en la sala de dirección? Lo pasan muy bien. Vamos a la pausa. Ya volvemos. Vienen las noticias.
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2: Buenos días, bienvenidos al Informador. El senador socialista Fidel Espinosa protagonizó una discusión con su pareja en su departamento en Viña del Mar, lo que desencadenó en una investigación por un presunto caso de violencia intrafamiliar, según detalló la Fiscalía. Mediante un escueto comunicado, el parlamentario manifestó que se trató de una situación personal con una discusión entre adultos, mientras que la mesa del Senado hizo un llamado a evitar juicios adelantados. Fabián Corrotea, desde Radio Bio Bio en Valparaíso, nos cuenta.
3: La Fiscalía se encuentra investigando un presunto caso de violencia intrafamiliar tras un altercado que protagonizaron el senador socialista Fidel Espinosa y su acompañante en un departamento ubicado en el sector de Nueva Aurora, en la comuna de Viña del Mar. La situación ocurrió la tarde de este miércoles 7 de agosto, a eso de las 20 horas, donde el parlamentario y su acompañante mujer se vieron involucrados en una álgida discusión. Esta última solicitó al conserje del edificio que llamara a carabineros acusando haber sido agredida, mostrando evidencias de eventuales forcejeos. Al lugar llegó personal policial, lo que al ingresar al departamento registraron el inmueble, el cual se encontraba desordenado y con daños en distintas especies. Así lo detalló el fiscal Mauricio Díaz, quien afirmó que ambos involucrados entregaron versiones opuestas.
4: Las dos personas entregaron versiones contrapuestas, ambas atribuyendo a la otra la realización de actos de agresión, y una de ellas habría reconocido haber provocado daños al interior del inmueble.
3: Al respecto, mediante un comunicado, la mesa del Senado llamó a evitar juicios o conclusiones anticipadas, debido a que la investigación se encuentra en una etapa inicial y sin denuncias ingresadas por las partes, pese a las diligencias por oficio. Por su parte, el Partido Socialista ordenó a su Tribunal Supremo abrir una causa en contra de Espinosa en la región de Valparaíso. 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
2: Esta jornada, el Tribunal Calificador de Elecciones revisará el requerimiento que busca destituir al gobernador Claudio Rego por eventual notable abandono de deberes y faltas a la probidad. Los detalles los tiene Sebastián Catalán.
5: Esta jornada el Tricel realizará la vista de la causa que busca resolver el requerimiento presentado por consejeros regionales de derecha para destituir al gobernador metropolitano Claudio Rego por un eventual notable abandono de deberes y faltas a la probidad administrativa. La defensa de Rego sostiene que, durante el año que ha durado la tramitación del caso, las distintas investigaciones derivadas de los hechos cuestionados han terminado favoreciendo al gobernador. El abogado de este, Ciro Colombara, afirmó que estos antecedentes demuestran que la solicitud de destitución carece de sustento jurídico.
6: Después de un procedimiento donde nosotros hemos acompañado todos los antecedentes y pruebas que demuestran que, al igual que en el resto de los procedimientos, la solicitud de destitución no tiene fundamento alguno.
5: En paralelo, el gobernador Claudio Rego hizo llegar una carta al ministro de Hacienda, Jorge Quirós, solicitando modificar la ley para impedir que las aseguradoras retrasen judicialmente el pago de pólizas y reforzar las sanciones de la CMF en el marco de la disputa legal del gobierno regional con ASPOR. Tras los alegatos de ambas partes, el Tricel deberá resolver si acoge o rechaza el requerimiento de destitución, en una decisión que marcará el futuro de Claudio Rego al frente del gobierno regional metropolitano.
2: Vamos con noticias del exterior. Esto se lo contábamos durante esta jornada en el trasnoche. La policía de Tailandia informó que al menos 9 personas han muerto, entre ellas el presunto autor, sus abuelos, 3 profesores y 3 estudiantes, mientras otras 15 han resultado heridas tras un tiroteo en una escuela de secundaria en la provincia de Nottamburi, al norte de Bangkok. El joven sospechoso de haber perpetrado este tiroteo primero mató a sus abuelos con una pistola que les pertenecía y luego se dirigió a su escuela, al norte de Bangkok, según precisó la policía en un comunicado. El tirador, identificado como un adolescente de 14 o 15 años que estudiaba en este instituto, también murió, informaron los medios locales al citar a las autoridades. Algunos de los reportes indicaron que agentes de policía abatieron al sospechoso, mientras que otros señalaron que pudo quitarse la vida. Según el informe divulgado por un agente policial, en el canal de la policía, 2 de los heridos se encuentran en condición crítica, sin especificar si son estudiantes de la escuela, una prestigiosa institución tailandesa. Se desconocen los posibles motivos del tiroteo. Los primeros reportes de la policía sobre el suceso a través de sus cuentas en redes tuvieron lugar alrededor de las 10 hora local de este viernes en Tailandia. Las autoridades indicaron que el sospechoso se encontraba dentro de la sala de computadores del centro educativo, identificado como la escuela Dev Sirin Nottamburi, ubicada a unos 15 kilómetros al noroeste de la capital tailandesa. Un total de 15 alumnos del centro educativo identificado por medios locales, situado a unos 15 kilómetros, decíamos, resultaron heridos al intentar huir, según precisó el viceministro del Interior tailandés, Polape Shugunshi, al canal Thai PBS. 5:06 hasta ahora en Valparaíso, en la costa de nuestro país, 11 grados de temperatura, está despejado con una humedad del 77%. En Santiago, a esta hora, 8 grados de temperatura, se mantiene el cielo despejado con intervalos nubosos y una humedad del 75%.
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0: 5 de la mañana, 14 minutos.
1: Bien, estamos de vuelta, 5 con 14. Escuchábamos Boogie Wonderland a esta hora, uno de los éxitos de Kool & The Gang. Antes de seguir avanzando, vamos a hacer un resumen breve de lo que ha pasado en las últimas horas, donde ha estado nuestro equipo, donde ha estado Vicente Aguilar trabajando. En este caso, un homicidio que termina ocurriendo en la cisterna, una riña en un sitio que dejó un hombre de 29 años fallecido con impactos de bala. Esto ocurrió en la intersección de María Vial con calle Bolivia durante la noche del reciente jueves en la comuna de la Cisterna. Los antecedentes preliminares indican que al interior del recinto se produjo una riña entre al menos tres personas. En medio de este altercado, dos de los agresores efectuaron al menos tres disparos contra la víctima, quien resultó gravemente herida. Testigos señalaron que los presentes intentaron subir al afectado a una camioneta a tres cuartos para trasladarlo rápidamente a un recinto hospitalario, pero el hombre falleció en el lugar. Hasta el momento, las autoridades se mantienen diligencias para dar con el paradero de estos atacantes, mientras que este sitio permanecen efectivos de carabineros, seguridad municipal y además la brigada de homicidios. La Fiscalía Eco Metropolitana está a cargo de las diligencias o está a cargo de las investigaciones y ha designado a la brigada de homicidios de la Policía de Investigaciones para dar con las pesquisas. Una vecina del sector, de hecho, relató que se enteró del suceso por los gritos de otro residente. Decía esta testigo, la impresión, y lo único que gritaban era que habían matado a un vecino. De hecho, a través de las plataformas empezaban a llegar y recién nos enteramos que habían matado a alguien, que lo tenían en el pick-up de la camioneta blanca. Consultada sobre si escuchó disparo o no, dijo no, nada, no se escuchó nada, ni un disparo. Tampoco percibió gritos previos al momento en que la vecina comenzó a alertar sobre el crimen. Lo único que ya se escucharon fue los gritos cuando la vecina empezó a gritar que habían matado a este vecino y decía que habían matado a su hermano. Lo que describió la vecina es de un barrio, habló de un barrio como un lugar tranquilo y manifestó su sorpresa ante lo ocurrido. Dijo, es que somos vecinos, pero más que nada este barrio es súper tranquilo. Entonces nadie se mete con nadie, dice. Por eso fue como que a todos nos dejó complicados, porque nadie espera algo así en un barrio que es tranquilo. Hay que decir que el sitio donde ocurrió esta riña funcionó en el pasado como un mini market, según lo que nos decía esta vecina. La mayoría de los residentes de este inmueble son personas de otras nacionalidades, principalmente de nacionalidad haitiana, de acuerdo con lo que conocen los vecinos del sector. Por ahora se desconoce si esta persona, bueno, entiendo que se está investigando esto por la forma en la que se da muerte a esta persona. Y también se están buscando a las personas que se mantienen prófugas a propósito de este homicidio que ocurre en la comuna de La Cisterna. Y también durante un rato Carabineros compartió información sobre dos personas detenidas por un robo de vehículo e intentar atropellar a carabineros. Esto ocurrió en la comuna de La Reina, donde donde el dueño solo supo del robo cuando personal llegó a su domicilio. No se percató de esto. Mientras personal de la 43 Comisaría de Peñalolén realizaba patrullajes preventivos, indicó un seguimiento a un vehículo marca Hyundai en el que se desplazaban dos hombres cuando iban en sentido contrario al tránsito. Es así que al fiscalizarlos intentaron atropellar al personal de carabineros durante el procedimiento en calle Volcán Altuco con Alborada, la comuna de Peñalolén. Ante esta situación, iniciaron un seguimiento controlado, el que finalizó en calle Los Cerezos con avenida Quilín, donde este vehículo perdió el control y cayó a un canal de regadío. En este lugar, Carabineros procedió a la detención de estos ocupantes. El conductor y quien le acompañaba, nombre de 34 y 22 años, ambos chilenos, quienes registran ambos antecedentes policiales. Se tomó conocimiento que el vehículo que se había sustraído, este era en La Reina, coincidía con el vehículo que se había sustraído en La Reina, y el propietario del automóvil señaló que había dejado estacionado el vehículo en el exterior de su domicilio ubicado en calle Talinay aproximadamente a las 6 de la tarde, percatándose después del robo, solo tras la llegada de carabineros. Ambos detenidos quedaron ya a disposición del Ministerio Público y pasarán a control de detención. Así que son parte de las situaciones. Este robo de vehículo que termina siendo encontrado, pero cae a un canal de regadío. Hay que ver en qué condiciones queda este vehículo. Entiendo que bastante dañado, pero es un Hyundai modelo, si no me equivoco, es un Veloster. Es un vehículo deportivo, terminó con bastantes daños en todo caso en su parte frontal. prácticamente, no sé si pérdida total, pero sí con un porcentaje alto de daño, sobre todo en el chasis en la parte posterior. Así que es parte de las situaciones que ocurrieron durante esta noche y madrugada.
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0: Cinco de la mañana, 19 minutos.
1: El presidente José Antonio Kast llamó al Congreso a tramitar con rapidez la agenda contra el crimen organizado y el terrorismo, asegurando que las diferencias se zanjarán votando.
3: Y esto lo tenemos que hacer sin miedo y asegurar que la persecución al delito será implacable. Nuestro norte es algo posible en la medida que lo hagamos juntos.
1: Vamos con más información. Alcaldes de las comunas con altos índices de delincuencia reaccionaron con cautela ante los anuncios.
4: Nos parece un avance significativo el cambio de opinión en el presidente.
5: Mano dura, pero acompañado de prevención. Más recursos.
6: Lo único que nos queda es depender del Poder Ejecutivo y el Estado en su conjunto.
1: Claro, decíamos que reaccionaron con cautela ante los anuncios en materia de seguridad y pidieron acciones concretas. Renovación Nacional le pidió al oficialismo frenar la presión por los indultos a uniformados condenados en el estallido social.
7: Yo en lo personal le hago un llamado al oficialismo a no torear al presidente de la República.
8: Estamos súper comprometidos con la causa y no se trata de torear a nadie, menos nosotros que somos parte oficialista.
1: Una reunión en el Palacio de la Moneda selló la tregua entre el timonel del Partido Republicano, Arturo Esquella, con el subsecretario del Interior, Máximo Páez.
9: Y por supuesto que hay una conversación pendiente y como nos imaginamos, muy bien, muy grato, hay una amistad de muchos años trabajando juntos y vamos a seguir haciéndolo.
1: A la Comisión de Ética fueron enviadas las senadoras Camila Flores y Fabiola Campi y ahí quienes protagonizaron una tensa discusión.
10: Este incidente pase a la Comisión de Ética.
11: Es momento de actualizar el reglamento y ser mucho más duro.
12: Efectivamente una sanción que duela, vale la pena.
1: El senador socialista Fidel Espinosa se refirió a la investigación por un presunto caso de violencia intrafamiliar, calificándola como una discusión entre adultos.
13: Al ingresar al departamento, el personal policial observó desorden, daños en distintas especies y las dos personas entregaron versiones contrapuestas, ambas atribuyendo a la otra la realización de actos de agresión.
1: Un récord histórico batió el precio del cobre ayer jueves al cerrar en $6.55 la libra.
14: No solo fortalecen nuestras arcas fiscales, sino que inyectan recursos vitales para impulsar el crecimiento.
15: Por lo tanto, Chile debe al menos, digamos, planificar una mayor producción de cobre.
1: El Tribunal Constitucional declaró admisibles los 13 requerimientos de inconstitucionalidad presentados contra el proyecto de reconstrucción.
16: Aquí hay una serie de normas que afectan el funcionamiento adecuado del Estado en materia de resolución de calificación ambiental.
17: Ahora viene el siguiente paso y el más importante, que se analice el fondo del requerimiento.
1: El Tribunal Calificador de Elecciones revisará esta jornada el requerimiento que busca destituir al gobernador Claudio Rego por eventual notable abandono de deberes y faltas a la probidad.
18: Se han derivado otros procedimientos penales o de otra naturaleza, todos los cuales han sido favorables al gobernador Claudio Rego.
1: La Corte de Apelaciones de Santiago revirtió la medida cautelar de prisión preventiva sobre Joaquín Lavín León y decretó su arresto domiciliario total.
19: El único argumento que sostuvo la Corte para revocar la prisión preventiva y decretar el arresto domiciliario total fue el transcurso del tiempo.
1: Y avanza el caso Sartor. La defensa de Pedro Pablo Larraín cuestionó el cálculo que realizó el Ministerio Público en cuanto a los perjuicios y la acusación que se construyó en su contra.
20: No solo se actuó de buena fe en el sentido de buscar beneficiar a los fondos, sino que de hecho los fondos se vieron efectivamente beneficiados.
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0: 5 de la mañana, 23 minutos.

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1: Vamos a revisar el pronóstico del tiempo, auditores y auditoras. Sí, siempre lo hacemos cada mañana para irnos bien informados y para tomar buenas decisiones, porque imagínense si recién va a salir de su casa, si tiene que ocupar bufanda como la que yo tengo aquí, o si no, bueno, yo siempre recomiendo salir con bufanda, este lado no, porque para mantener la temperatura corporal, o al menos para proteger nuestras vías respiratorias, sí, pues. Ya, hay buenas noticias. Bueno, no sé si tan buenas noticias, pero hay una condición bastante aceptable del aire en nuestro país. De hecho, voy a mencionar los lugares donde hay condición del aire regular. Osorno, Los Ángeles, Concepción Metropolitano, Chillán y Chillán Viejo, Linares, Talque, Maule y la región metropolitana. El aire bueno en Coyhaique, que es una buena noticia, Puerto Montt y Puerto Varas, Valdivia, Temuco, Padre Las Casas, el Valle Central de la provincia

En la tarde está nublado, eso decíamos. Vamos a Coyhaique. Mínima de menos 4, máxima de 3. Nublado y helada por la mañana, por la tarde cubierto y agua nieve con viento entre 40 y 60 kilómetros por hora en Coyhaique. Puerto Montt, cubierto, lluvia débil en la mañana, en la tarde nublado y chubascos débiles. Mínima de 4, máxima de 7 grados en Puerto Montt. En la isla grande de Chiloé, en Ancud, Castro y Quillón, se espera una mínima de 2, máxima de 9 grados, pero atención porque tendremos un día con chubascos débiles por la mañana, por la tarde, nublado y chubascos aislados. Es decir, las precipitaciones llegarán en su mayoría por la mañana. Aunque usted sabe que acá puede pasar de todo, así que si va a salir durante el día de hoy, tiene que salir a hacer algún trámite, tiene que trabajar, bueno, bien abrigado para la pega. Vamos a Osorno, mínima de 4, máxima de 8 grados. Estará nublado con chubascos débiles por la mañana, por la tarde nublado y chubascos aislados en Osorno. Vamos a Valdivia, mínima de 2, máxima de 9 grados. Nublado y chubascos con viento entre 40 y 60 kilómetros por hora, tanto en la mañana como por la tarde. Así que va a haber lluvia en Valdivia. En todo caso, están acostumbrados en esa zona. Hermoso lugar ahí en las orillas del calle. Mínima de 4, máxima de 9 para Temuco. Cubierto, lluvia con viento entre 25 y 40 kilómetros por hora, con ráfagas de viento que llegarán hasta los 50, tanto en la mañana como por la tarde. Concepción. Mínima de 4 grados, máxima de 11. Nublado y chubascos aislados con viento entre 25 y 40 en la mañana y en la tarde. Eso es Concepción. Chillán, mínima de 0 grados, máxima de 10. Nublado y helada por la mañana, por la tarde, nublado y chubascos. Chillán, lindo lugar ese. En Talca, mínima de 0 grados, máxima de 11. Nubosidad parcial, variando a nublado, helada y neblina por la mañana. Ojo con la neblina. En la tarde, atención, nublado y chubascos aislados con viento entre 25 y 40 kilómetros por hora. Rancagua, la región de O'Higgins, nublado y neblina en la mañana. También, ojo allí, precaución a los conductores en la ruta 5. Siempre hay que tener precaución ahí al moverse. Vamos a la tarde, nublado y ocasionalmente nubosidad parcial. Rancagua, mínima de 3, máxima de 10. ¿Qué pasará en Santiago? A ver. Atención, Santiago, la región metropolitana. Atención, mínima de 6, máxima de 14 grados para Santiago. Cubierto con neblina en la mañana. Ayer en la mañana había bastante neblina, hay que decirlo, había bastante neblina. Y eso dificulta, por supuesto, la velocidad. Dificulta a los conductores, dificulta también a los peatones. No hay que olvidarse de eso. No hay que olvidarse de que muchos conductores, en algún momento cuando usted se baja del auto, se convierte en, sí, adivino, en peatón. Por lo tanto, hay que tener un poco más de cuidado, sobre todo en los pasos peatonales, ¿eh? Que muchas veces tienen más luces. Parece Fantasilandia, ¿no? Sí, parece el show de medio tiempo del... El halftime show del Super Bowl. Está lleno de luces. Hay algunos lugares que está lleno de luces y pasan igual. Y ojo que muchas veces uno ve vehículos que van con transporte de pasajeros, ¿eh? Así que, ojo allí, precaución a los conductores el día de hoy. Mínima de 6, máxima de 14. Neblina por la mañana, estará cubierto y la tarde estará nublado, variando a nubosidad parcial en Santiago. Valparaíso, San Felipe los Andes, mínima de 4, máxima de 16 grados. Está nublado en la mañana. En la tarde, nubosidad parcial. En Valparaíso, la misma situación. Nublado y neblina también en esa zona. Nubosidad parcial con viento entre 25 y 40 kilómetros por hora. En la tarde, la mínima 6 grados, máxima 13. Si hay nublado y está con neblina en Valparaíso, atención porque allá también, usted lo sabe, sí, pues Valparaíso también tiene ese encanto con la nubosidad. Aunque yo estoy viendo la cámara en BioBio TV y no se ve nada de neblina, en todo caso. Se ve bastante despejado. Bueno, Valparaíso tiene esas tiene esos misterios que de pronto, más ratito, puede haber algo de neblina. Pero por ahora está completamente despejada la bahía de Valparaíso. Cámara que tenemos en BioBio TV, que está enfocada hacia el puerto de Valparaíso, hacia el plan de Valparaíso, desde el Cerro Larraín, de ese lindo lugar donde hasta ahora debe estar pasando la 506, la 507, la 11, la más conocida como la 11. Anda por ahí, seguramente, y deben estar bajando los varón Rodelillo hasta ahora. Lleno, sí, en todo caso, lleno. Cuando trabajaba en la radio me costaba tomar colectivo en la mañana. Tenía que levantarse muy temprano. Cuando tenía que llegar en la mañana temprano, sí, muy temprano, bajaban todo ahí, la bajada del pollo, ese es el lugar que le... La bajada del pollo. Siempre me acuerdo que decía, no, si está...

0: tiene que tomar el colectivo más arriba, me decían los vecinos. Claro, hasta arriba, ¿dónde? Era una tremenda subida. Bueno, así estaba más flaco en esa época. Ya, vamos a Coquimbo. La Serena, mínima de 10, máxima de 16 grados. Cubierto con neblina por la mañana, por la tarde estará nublado en esa zona del país. Buenas noticias para Copiapó, porque Copiapó tiene buenas temperaturas siempre, mínima de 12, máxima de 23 grados. Va a estar algo cubierto y niebla, despejado en la tarde. Así que la mañana hay precaución allí en Copiapó, pero la temperatura llegará a los 23, así que va a estar bien, bien interesante ahí la cosa, porque Copiapó es como un oasis en el desierto. Mínima de 15, máxima de 19 grados, estará nublado por la mañana, por la tarde despejado, variando nublado. Eso es Antofagasta. Iquique, mínima de 18, máxima de 20, cubierto por la mañana, por la tarde nublado. Arica, mínima de 17, máxima de 19, cubierto en la mañana, en la tarde nublado, variando a despejado en Arica. Allí en Rapa Nui, la isla de Pascua, mínima de 15, máxima de 20 grados, estará nublado con chubascos ocasionales y con viento que podría llegar hasta los 60 kilómetros por hora. En el archipiélago Juan Fernández, mínima de 11, máxima de 13 grados, cubierto con viento entre 25 y 40 kilómetros por hora. Y en la península Antártica, mínima de menos 3, máxima de menos 1, estará cubierto toda esta jornada de día viernes. El pronóstico del tiempo para nuestro país.
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2: 5 de la mañana, 37 minutos.

0: 5 de la mañana, 40 minutos.
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3: El 7 de agosto de 1911, el doctor Alejandro del Río creó la Asistencia Pública de Santiago, conocida luego como la Posta Central, la famosa Posta Central. Los primeros auxilios a fines del siglo XIX para las víctimas de accidentes y agresiones las hacían las policías municipales. Pero previo a las otras.

0: 5 de la mañana, 44 minutos.
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2: El 7 de agosto de 1911, el doctor Alejandro del Río creó la Asistencia Pública de Santiago, conocida luego como la Posta Central, la famosa Posta Central. Los primeros auxilios a fines del siglo XIX para las víctimas de accidentes y agresiones las hacían las policías municipales, pero previo a su traslado al hospital tenían que pasar por la comisaría, allí prestar declaración, cumpliendo así este procedimiento policial. Obviamente no era raro que en este tramiteo, en esta burocracia, el paciente simplemente falleciera durante el trámite. Un diario de la época comentaba: se ha creado la Asistencia Pública de Santiago el 7 de agosto. Loable iniciativa del distinguido doctor Alejandro del Río, quien a su vez ha sido designado como su primer director. Este servicio de urgencia, agregaba el diario, vendrá a ser el primero de su clase en nuestro país y responde a la sentida necesidad de dar un pronto auxilio a los frecuentes accidentes que se están produciendo, causados ellos en su mayoría por la audacia en el conducir de los automovilistas, que están aumentando en gran número en esta capital, a pesar de no contar los conductores con la práctica ni la instrucción necesaria para guiar estas máquinas. Un alarmante texto en el diario, que agregaba que según constan sus registros, la primera paciente fue la señora Justicia Ramírez, que presentaba heridas de gravedad a causa precisamente de un atropellamiento del que había sido víctima en la vía pública. Virgilio Figueroa relata además: la fundación se efectuó entre la incredulidad y la ironía de muchos. Un organismo débil, al principio, esta asistencia pública, que pronto se fortaleció y en pocos años disfrutó de amplia confianza y demostró su eficacia y beneficios. Ha llegado, agregaba Figueroa, a ser el segundo establecimiento de su clase en todo el mundo. Y desde 1911 hasta 1926, la asistencia pública prestó 488.128 atenciones, de las cuales 283.745, exactamente, han correspondido a primeros auxilios. Durante el año 1926, agregaba Virgilio Figueroa, se realizaron 786 operaciones, sin contar las pequeñas, la mayoría grandes operaciones de emergencia, y en cerca de 500 operaciones de apendicitis agudas efectuadas desde el 23 al 26, no hubo ni un solo caso de fallecimiento. Emplazada en una vieja casona de la calle San Francisco en el número 85, la asistencia pública fue ampliándose progresivamente. Se habilitó una botica de urgencia, un pensionado con 4 departamentos y se construyó un policlínico de atención de urgencias clínicas. Y después se crearon postas periféricas que dependían de la asistencia pública, por lo que esta fue rebautizada como Casa Central de la Asistencia Pública, aunque los santiaguinos comenzaron a llamarla simplemente Posta Central, la Posta Central creada el 7 de agosto de 1911.
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9: Faltan 10 minutos para las 6 de la mañana.
10: Vamos a escuchar a Desvalijado, esto se llama Sigo Vivo. A la vuelta, la información de la ruta.

0: Faltan 7 minutos para las 6 de la mañana.
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0: Faltan 6 minutos para las 6 de la mañana.
6: Vamos a revisar la ruta 5 Sur entre Buin y Río Claro. Está nublado, pero hay trabajos con intervención de pista en el kilómetro 154 en dirección hacia el sur. Y trabajo con intervención de pista en el kilómetro 107 en dirección hacia el norte. Y en el acceso sur a Santiago está nublado, pero hay buenas noticias porque no hay novedad en la calzada.
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6: Nos vamos, que tengan una excelente jornada, que les vaya muy bien, que tengan un lindo fin de semana. Aprovecha usted, auditor o auditora que nos está escuchando, a disfrutar. Si está de cumpleaños, ojalá que lo pase muy bien. Que les vaya muy bien, nos reencontramos pronto. William, que te vaya muy bien. Saludos a todos los auditores que van camino al trabajo. Éxito este día viernes. Que les vaya bien. Chau.

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2: El presidente José Antonio Kast llamó al Congreso a tramitar con rapidez la agenda contra el crimen organizado y el terrorismo, asegurando que las diferencias se zanjarán votando.
3: Y esto lo tenemos que hacer sin miedo y asegurar que la persecución al delito será implacable. Nuestro norte es algo posible en la medida que lo hagamos juntos.
4: Alcaldes de las comunas con altos índices de delincuencia reaccionaron con cautela ante los anuncios en materia de seguridad y pidieron acciones concretas.
5: Nos parece un avance significativo el cambio de opinión en el presidente.
6: Mano dura, pero acompañado de prevención. Más recursos.
7: Lo único que nos queda es depender del Poder Ejecutivo y el Estado en su conjunto.
2: Renovación Nacional pidió al oficialismo frenar la presión por los indultos a uniformados condenados en el estallido social.
8: Yo en lo personal le hago un llamado al oficialismo a no torear al presidente de la República.
9: Estamos súper comprometidos con la causa y no se trata de torear a nadie, menos nosotros que somos parte de oficialista.
4: Una reunión en el Palacio de la Moneda fue la que selló la tregua entre el timonel del Partido Republicano, el senador Arturo Esquella, con el subsecretario del Interior, Máximo Pávez.
10: Y por supuesto que hay una conversación pendiente y como nos imaginamos, muy bien, muy grato, hay una amistad de muchos años trabajando juntos y vamos a seguir haciendo.
2: A la Comisión de Ética fueron enviadas las senadoras Camila Flores y Fabiola Campillay, quienes protagonizaron una tensa discusión.
11: Este incidente pase a la Comisión de Ética.
12: Es momento de actualizar el reglamento y ser mucho más duro.
13: Que efectivamente una sanción que duela, vale la pena.
4: El senador socialista Fidel Espinosa se refirió a la investigación por un presunto caso de violencia intrafamiliar, calificándola como una discusión entre adultos.
14: Al ingresar al departamento, el personal policial observó desorden, daños en distintas especies y las dos personas entregaron versiones contrapuestas, ambas atribuyendo a la otra la realización de actos de agresión.
2: Un nuevo récord histórico batió el precio del cobre ayer jueves al cerrar en $6.55 la libra.
15: No solo fortalece nuestras arcas fiscales, sino que inyectan recursos vitales para impulsar el crecimiento.
16: Por lo tanto, Chile debe, al menos, digamos, planificar una mayor producción de cobre.
4: El Tribunal Constitucional declaró admisibles los tres requerimientos de inconstitucionalidad presentados en contra del proyecto de reconstrucción nacional.
17: Aquí hay una serie de normas que afectan el funcionamiento adecuado del Estado en materia de resolución de calificación ambiental.
18: Ahora viene el siguiente paso y el más importante, que se analice el fondo del requerimiento.
2: El Tribunal Calificador de Elecciones revisará esta jornada el requerimiento que busca destituir al gobernador Claudio Orrego por eventual notable abandono de deberes y faltas a la probidad.
19: Se han derivado otros procedimientos penales o de otra naturaleza, todos los cuales han sido favorables al gobernador Claudio Orrego.
4: La Corte de Apelaciones de Santiago revirtió la medida cautelar de prisión preventiva sobre Joaquín Lavín León y decretó ahora su arresto domiciliario total.
20: El único argumento que sostuvo la Corte para revocar la prisión preventiva y decretar el arresto domiciliario total fue el transcurso del tiempo.
2: Avanza el caso Sartor. La defensa de Pedro Pablo Larraín cuestionó el cálculo que realizó el Ministerio Público en cuanto a los perjuicios y la acusación que se construyó en su contra.
21: No solo se actuó de buena fe en el sentido de buscar beneficiar a los fondos, sino que de hecho los fondos se vieron efectivamente beneficiados.
4: En noticias del ámbito internacional, al menos 8 muertos y 15 estudiantes heridos luego un tiroteo en una escuela en Tailandia.
2: Hoy asumirá la presidencia de Colombia Abelardo del Espriella.
4: El presidente de Estados Unidos, Donald Trump, reconoció que su país registra escasez de algunos tipos de armamento.
2: El precio del petróleo sube ante la preocupación por los planes de reapertura del Estrecho de Hormuz.
4: Estados Unidos anunció la imposición de un arancel de 15% a las importaciones de un insumo clave para la fabricación de paneles solares y semiconductores.
2: En el deporte, Universidad Católica y Cobresal abren desde las 20:30 la fecha 18 del torneo de Primera División en el Estadio Claro Arena.
0: No estamos en nuestro mejor momento y necesitamos estarlo porque se vienen compromisos muy importantes. Entonces, que el futbolista me demuestre que tiene ganas de dar vuelta a las cosas, a mí me ilusiona un montón.
4: Chile debutó con una derrota por 3-0 frente a la República Checa. Es en el Mundial Sub-17 de Voleibol Femenino que se está realizando acá en el país.
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23: 6:06 a.m.
2: Muy buenos días, bienvenidos a Radiograma. Junto a Catherine Cubillos damos comienzo a esta edición. Vamos a comenzar a revisar noticias importantes, relevantes, ocurridas tanto en Chile como en el mundo en las últimas horas. Estaremos hasta las 10 de esta mañana y nuestro compromiso es que usted quede totalmente informado. Le ofrecemos desde ahora información independiente. Catherine, buenos días.
4: ¿Cómo estás, Tomás? Buenos días. Buenos días también a nuestros auditores, a todos quienes ya están con nosotros, van a estar acompañándonos en esta revisión de las noticias. A esta hora siempre saludamos a todos ahí en las 43 estaciones de BioBio, la radio en todo el país, que están conectadas para informarse. También, por supuesto, a quienes están en la plataforma digital, es biobiochile.cl, y por supuesto, quienes nos escuchan y nos ven a través de BioBio TV.
2: Santiago, en estos instantes está con el cielo con nubosidad, la temperatura es de 7,6 grados, la humedad es del 90%. Para esta jornada, Santiago espera un día que va a estar en la mañana cubierto con neblina, en la tarde nublado, variando nubosidad parcial, y se espera una temperatura máxima de 14 grados. ¿Cómo va a estar el fin de semana? Mañana va a estar nublado, variando nubosidad parcial. También el domingo, nublado, variando a nubosidad parcial. Si hoy la máxima será de 14 grados, tanto mañana sábado como el domingo, la máxima será de 12 grados en la capital. En Viña del Mar y Valparaíso, en estos instantes, el cielo está en Viña del Mar y Valparaíso nublado, la temperatura es de 8 grados, la humedad es del 93%. En Viña del Mar y Valparaíso se espera un día que va a estar nublado con neblina en la mañana, la tarde va a estar con nubosidad parcial, con viento entre 25 y 40 kilómetros por hora, y se espera una temperatura máxima de 13 grados. ¿Cómo va a estar el fin de semana? Mañana va a estar con nubosidad parcial, variando a despejado en la tarde, y el día domingo va a estar con despejado, variando a nubosidad parcial. Para hoy se espera una máxima de 13 grados, para mañana también una máxima de 13 grados, y para el domingo una máxima de 12 grados en Viña del Mar y Valparaíso. En Concepción, en estos instantes, el cielo está nublado, con nubosidad parcial, hay algunos chubascos, la temperatura es de 6 grados, la humedad es del 93%. Para Concepción se espera un día nublado, con chubascos aislados y viento entre 25 y 40 kilómetros por hora. En la tarde, lo mismo, salvo que se agregarán las ráfagas de viento de hasta 50 kilómetros por hora y se espera una temperatura máxima de 11 grados. El fin de semana en Viña, en Concepción, estará mañana nublado con chubascos aislados todo el día, con máxima de 10 grados, y el domingo va a estar con nubosidad parcial variando despejado, con una máxima de 11 grados en la capital de la región del Biobío.
4: Revisamos la calidad del aire en toda la zona centro y sur del país. Esto se divide en dos escenarios, o bueno o regular. Es regular en la región metropolitana, en Talca y Maule, en Linares, en Chillán y Chillán Viejo, en Concepción Metropolitano, en Los Ángeles y en Osorno. Todos con aire regular y las otras zonas con aire bueno. El Valle Central de O'Higgins, el Valle Central de la provincia de Curicó, Temuco y Padre Las Casas, Valdivia, Puerto Montt y Puerto Varas y también Coyhaique. En la región de Aysén, acá en la región metropolitana, con este aire regular, rige la restricción vehicular, comienza a las 7:30 a.m, está vigente hasta las 21 horas, en toda la provincia de Santiago, más San Bernardo y Puente Alto. Hoy viernes, los dígitos afectos a esta restricción son 6 y 7. Recuerde que es para autos y motos que tengan sello verde, pero hayan sido inscritos antes del 1 de septiembre del año 2011.
2: Y para vehículos sin, que no son catalíticos, sin sello verde, en el exterior del anillo Américo Vespucio. Los dígitos son 2-3, 4 y 5. 2-3, 4 y 5. Nos vamos de inmediato a las noticias.
4: Comencemos con un resumen policial de las últimas horas. Hay una riña, o hubo una riña, al interior de un CITE que terminó con un hombre de 29 años asesinado a disparos. Esto fue en La Cisterna.
2: Y en Peñalolén, una persecución terminó con dos detenidos y un auto robado completamente destruido. Durante la huida, los ocupantes intentaron atropellar a carabineros. Vicente Aguilar, muy buenos días.
4: Hola, Vicente.
3: Muy buenos días. Sí, claro, comenzamos la revisión de la información policial con este hecho que se dio en la comuna de La Cisterna, donde un hombre colombiano de 29 años murió baleado tras una riña que se registró cerca de las 10 de la noche del pasado día jueves al interior de un CITE en la comuna de La Cisterna, ubicado en la intersección de María Vial con calle Bolivia. La víctima, este hombre, se encontraba junto a una prima en el primer piso de este inmueble, que antiguamente, comentaban algunos vecinos, funcionó como mini market y luego ya se dio paso a este CITE, donde principalmente reside población extranjera. En ese lugar se habría iniciado una discusión entre al menos tres personas que terminó escalando hasta este enfrentamiento, momento en que dos de los involucrados efectuaron al menos tres disparos contra la víctima que terminan costándole la vida. Desde la Policía de Investigaciones no se descartó también la utilización de un arma blanca, ni tampoco que alguna de las otras personas que participaron de esta riña y que luego huyeron hayan resultado lesionadas. El fiscal Daniel Contreras de la Fiscalía Eco se refirió a este hecho.
5: Preliminarmente creemos que sí, vivirían en este lugar. Se hubiese originado una discusión, lo que hubiese terminado con la muerte de esta persona. Se encontraron unos casquillos que probablemente también fueron el resultado de haber disparado a este joven.
3: Tras el ataque, quienes estaban en el CITE intentaron auxiliar a la víctima y la subieron hasta el pick-up de una camioneta. Esto para trasladarla hasta algún centro asistencial. Sin embargo, antes de salir hasta este centro asistencial, se percataron que, debido a estas heridas, que serían tres disparos en el tórax, la víctima ya no tenía signos vitales, por lo que su cuerpo permaneció en la parte posterior de esta camioneta y fue precisamente ahí donde se realizó todo el peritaje por parte de la Brigada de Homicidios de la Policía de Investigaciones. Las otras dos personas vinculadas hasta a este enfrentamiento, ¿cierto?, a este homicidio, hasta el momento no han sido ubicadas y las diligencias, todas las investigaciones buscan establecer quiénes serían sus identidades y reconstruir también por qué sucedió esta riña que termina con este hombre fallecido ahí en La Cisterna. Y en otro procedimiento, dos hombres fueron detenidos tras escapar de carabineros en un vehículo, un Hyundai Veloster, que fue robado. El vehículo fue detectado circulando contra el tránsito en Peñalolén y cuando funcionarios de carabineros intentaron fiscalizarlo, esto en Volcán Antuco con Alborada, su conductor intentó atropellar a uno de los funcionarios y ahí inician una huida que quedó registrada por cámaras de seguridad que podemos ver a través de BioBio TV. Ahí se ve como este vehículo, también funcionarios en motocicletas, intentan alcanzarlo, suben hasta la vereda, suben hasta unas zonas de plazoletas para poder también darle alcance a este vehículo en Hyundai Veloster. Y el capitán Felipe Ulloa, oficial de ronda de la Prefectura Santiago Oriente, se refirió a este hecho, a esta persecución.
6: Se observan un vehículo el cual transitaba contra el sentido del tránsito. Al querer fiscalizarlos, personal de carabineros le entrega la señal de detención al vehículo, el cual hace caso omiso y muy por el contrario trata de colisionar, de atropellar al funcionario policial.
3: Tras esta temeraria huida, esta persecución, el seguimiento se terminó en Los Cerezos con Avenida Quilín, donde este Hyundai Veloster perdió el control y cayó a un canal de regadío. Las imágenes muestran este automóvil gris, Veloster totalmente destruido, su parte frontal dañada y con los airbags activados, lo que también habla del impacto, la fuerza de este impacto. Sus ocupantes de 34 y 22 años fueron detenidos, mientras que el dueño del automóvil, esto llama mucho la atención, se enteró recién de que habían robado su vehículo cuando carabineros llegó hasta su casa a informarle que había sido encontrado este auto en el canal de regadío y que había estado por la Reina Peñalolén realizando esta persecución. Así que ahí ya se dio cuenta de que su vehículo había quedado totalmente destruido después de esta persecución que se dio ahí en el sector oriente de la capital.
2: Muchas gracias, Vicente.
3: Que esté muy bien.
4: Gracias. Chao, Vicente. Hasta pronto.
2: Que tienen detienen a tres personas integrantes de una banda que está asociada a una serie de delitos en la zona sur de Santiago.
4: También les vamos a contar de un incendio que destruyó completamente una fábrica de muebles. Esto fue en La Pintana. Ahora estamos en una de nuestras unidades móviles en la región metropolitana. Cristian Borkowski, buenos días.
7: Hola, muy buenos días, Katy. Buenos días, Tomás. Sí, esta información que ustedes están señalando tiene que ver con un trabajo investigativo que estaba desarrollando Carabineros luego de una denuncia por robo que había afectado a una familia en horas de la noche. Llegaron unos individuos y realizaron el robo de un vehículo en la comuna de San Bernardo, a la que le robaron también varias especies de valor, entre estos telefonía celular. Cuando estaban realizando la investigación de esto, el GPS del teléfono celular logró dar una ubicación en la comuna de La Pintana, y es eso lo que indicó precisamente la dirección donde estaba esta banda de ladrones con el vehículo que habían robado, un Kia Soul, al que se lo sustrajeron a los dueños en la comuna de San Bernardo. Cuando llega personal de la sección de investigaciones policiales de la 14ª comisaría de la comuna de San Bernardo, logran verificar que dentro del domicilio había otro automóvil que también tenía encargo por robo, y cuando tratan de ingresar al domicilio, cinco individuos que estaban al interior huyen en diferentes direcciones, pero Carabineros logra detener a tres de ellos, que tenían antecedentes penales, antecedentes por robo con intimidación y también por la receptación. Por lo tanto, hay tres personas detenidas. En rigor, se detuvo a tres personas, de las cuales se ha comprobado su participación en diferentes delitos que tienen que ver con encerronas, portonazos y también robos con intimidación, todos ocurridos en la zona sur de Santiago. Estamos hablando de comunas como San Bernardo y La Pintana, El Bosque, que son en rigor los lugares donde estas personas realizaban este tipo de delitos. Estuvimos hablando con el teniente coronel Sergio Rodríguez, que es el comisario de la 14ª comisaría de San Bernardo, que nos entregó el siguiente antecedente.
8: Logramos sacar de circulación un grupo de tres personas que cometían delitos violentos, atacaban a personas que transitaban en la vía pública con sus teléfonos celulares y algunos domicilios en los cuales ellos ingresaban y sustraían especies desde el interior.
7: Ahora vamos a cambiar rápidamente de tema y nos vamos a ir a otro hecho que ocurrió en horas de anoche en la comuna de La Pintana, un incendio que destruyó completamente una fábrica de muebles. Y como estos lugares tienen solventes como pinturas, barnices y madera, fue muy complejo el trabajo para las compañías de bomberos que llegaron hasta este lugar a trabajar. De hecho, se solicitó apoyo para bomberos de La Granja, bomberos de Puente Alto e incluso bomberos de Ñuñoa, que llegaron para poder ayudar el trabajo, ya que el fuego estaba descontrolado en un comienzo y a punto de propagarse a un colegio. De ahí entonces la importancia que había en el lugar para poder contener las llamas y evitar que esto se propagara a más inmuebles. Es una situación que está siendo trabajada por bomberos a esta hora para, por supuesto, determinar las causas y origen del incendio que destruyó completamente esta fábrica de muebles en la comuna de La Pintana, pero que afortunadamente hasta el minuto de este despacho, según la información que se nos ha entregado por parte de las autoridades, no hay personas lesionadas. 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
23: 6 de la mañana, 18 minutos.
2: Carabineros detuvo en Buin a un hombre de 30 años que mantenía una orden de detención vigente en una investigación por agresiones y amenazas contra su ex conviviente.
4: En este procedimiento se incautaron 5 armas de aire comprimido. Nos vamos a otra de nuestras unidades móviles acá en la región metropolitana. Javier Pardo, buenos días.
9: ¿Qué tal, Katy y Tomás? Muy buenos días. Y efectivamente, esto se trata de un procedimiento liderado por Carabineros y que permitió detener en la comuna de Buin a un hombre de 30 años quien mantenía una orden de detención vigente. Todo esto en el marco de una investigación por una denuncia presentada por su ex conviviente. Procedimiento que estuvo a cargo de funcionarios de la sección de investigación policial de la 15ª comisaría de Buin, quienes concurrieron hasta un inmueble ubicado en camino El Cerrillo, donde concretaron la detención de este imputado quien mantenía una orden emanada del juzgado de garantía de San Bernardo. De acuerdo con los antecedentes entregados por el Ministerio Público, la víctima denunció que entre la mañana del 3 de agosto y el miércoles 5 de agosto, el imputado la habría sometido a diversas agresiones y amenazas, tanto en la comuna de San Bernardo como en un domicilio ubicado en Buin. Pasemos a escuchar al fiscal Pedro Aravena de la Fiscalía Regional Metropolitana Occidente, quien brindó detalles de lo ocurrido.
10: De acuerdo a la versión de la víctima, desde el día 3 de agosto de 2026 en horas de la mañana hasta el miércoles 5 de agosto de 2026, el imputado la sometió a diversos vejámenes, agresiones, amenazas y coacciones, tanto en la comuna de San Bernardo como en su domicilio.
9: Sí, a partir de esta denuncia, la Fiscalía coordinó distintas diligencias junto a carabineros para dar con el paradero de este imputado, procedimiento que finalmente permitió ubicarlo durante la tarde de este jueves en el sector del Cerrillo. En el domicilio, además de concretar esta detención, los funcionarios policiales incautaron 5 armas de aire comprimido, 4 armas de este tipo y 1 rifle de aire comprimido con munición de postones, por lo que también se investigará una eventual infracción a la ley de control de armas. Los detalles los entregó el capitán Juan Gorma, subcomisario de la 15ª Comisaría de Buin.
11: En el domicilio se prosigue a la detención de un hombre adulto de 30 años que mantiene antecedentes penales por diferentes delitos, como también se prosigue a la incautación de 5 armas de aire comprimido.
9: Sí, por instrucción de la Fiscalía, las armas incautadas serán remitidas por el Laboratorio de Criminalística de Carabineros, mientras que el imputado, quien además mantenía antecedentes penales por distintos delitos, quedó a disposición del Ministerio Público y pasará esta mañana su respectivo control de detención en el Juzgado de Garantía de San Bernardo. 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
23: 6:21 a.m.
2: Una persona lesionada dejó un accidente de tránsito entre un automóvil y una motocicleta en la comuna de Viña del Mar. Ahora nos trasladamos hasta una de nuestras unidades móviles en la región de Valparaíso.
4: Lucas Peña nos informa. Lucas, buenos días.
12: Buenos días, sí, claro, porque es una emergencia que movilizó diferentes equipos de emergencia, como es el caso del Cuerpo de Bomberos, el personal del SAMU y también de Carabineros, por un accidente de tránsito que se registró en horas de la noche en la comuna de Viña del Mar, donde el punto de referencia para los equipos fue en la intersección de las calles Las Ágatas con Edmundo Eluchans, esto correspondiente al sector de Reñaca de Viña del Mar. Ya en el lugar se pudo confirmar que en el lugar se registró una colisión que involucró a un vehículo menor con una motocicleta, donde bomberos se confirmó que una persona resultó lesionada. Esta persona se encontraba afuera de los vehículos involucrados, un lesionado que fue atendido en el lugar por parte de bomberos y personal de la salud, siendo finalmente entregado al personal del SAMU para ser trasladado a un centro asistencial después de las lesiones que sufrió debido a esta colisión que se registró en el sector de Reñaca. Una emergencia que ya por parte de bomberos se dio como superada, pero el procedimiento hay que indicar que lo adoptó Carabineros, obviamente para investigar realizar las respectivas diligencias después de este accidente de tránsito que dejó a esta persona lesionada en el sector de Reñaca. Por lo menos, como habíamos indicado, por parte de bomberos se dio como superada, pero se adoptó el procedimiento por parte de Carabineros para realizar la respectiva investigación por este accidente de tránsito que se registró en la comuna de Viña del Mar. En la región de Valparaíso, Biobío, la radio.
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23: 6:23 a.m.
2: El presidente José Antonio Kast entregó los detalles de la agenda contra el crimen organizado y el terrorismo, asegurando que Chile volverá a ser el país más seguro de Latinoamérica.
14: Desde la Escuela de Carabineros, el gobierno presentó oficialmente la agenda contra el crimen organizado y el terrorismo, una mega propuesta de seguridad que será el principal eje de la moneda tras la aprobación de la Ley de Reconstrucción Nacional. El plan contempla 18 iniciativas ya ingresadas o en tramitación, entre ellas proyectos sobre expulsión de migrantes, ingreso irregular, responsabilidad penal adolescente, además de una reforma constitucional y cerca de 15 nuevos proyectos. Entre las medidas que vienen, destacan consagrar la seguridad pública como deber del Estado y habilitar cárceles diferenciadas para organizaciones criminales. El presidente José Antonio Kast y el ministro de Seguridad Martín Arrau afirmaron que esta agenda responde al mandato ciudadano.
24: Hoy comienza una nueva etapa y esto lo tenemos que hacer sin miedo.
25: Es un cambio de mano en el cual vamos a devolverle a Chile lo que el crimen le quitó.
14: En el oficialismo, el presidente de la Cámara, Jorge Alessandri, respaldó las medidas y comprometió una rápida tramitación. El gobierno ya inició conversaciones con las bancadas oficialistas y la próxima semana continuará el trabajo prelegislativo con gobernadores y autoridades locales.
23: 6:24 a.m.
4: La oposición comenzó a fijar su postura frente a la agenda de seguridad presentada por el gobierno, valorando la apertura al diálogo, pero advirtiendo que existen aspectos de la propuesta que deben ser revisados.
14: Los partidos de la oposición comenzaron a delinear la estrategia con la que enfrentarán la agenda de seguridad presentada por el presidente José Antonio Kast. En el sector han manifestado disposición a discutir las iniciativas y avanzar en acuerdos que permitan fortalecer el combate al crimen organizado. Sin embargo, los primeros reparos apuntan a dos aspectos principales: la falta de novedades en parte de los anuncios y la ausencia de herramientas que consideran clave para perseguir a las organizaciones criminales. Mientras el diputado socialista Nelson Venegas planteó que parte importante de las iniciativas ya se encuentra en tramitación, su par del PPD, Raúl Soto, cuestionó la ausencia del levantamiento del secreto bancario.
15: Es prácticamente lo mismo que ya existe. Muchos de los proyectos que se anunciaron ayer ya son leyes o están en tramitación.
16: No se puede atacar el corazón del crimen organizado si es que no debilitamos su poder económico.
14: Así, en el sector buscan instalar que la seguridad no pasa únicamente por aumentar las sanciones, sino también por dotar a las instituciones de herramientas efectivas para investigar, perseguir y desarticular las redes del crimen organizado.
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23: Seis de la mañana, 28 minutos.
2: Tras permanecer en extrema gravedad, falleció el participante de un caso caratulado como Club de la Pelea, que quedó al descubierto en el centro de Osorno. En este hecho hay un imputado que, de acuerdo a la fiscalía, será reformalizado tras el fatal desenlace. Nos informa Eduardo Palacios.
27: La víctima resultó con una conmoción cerebral luego de participar de una pelea concertada a través de redes sociales en un céntrico local de Osorno. Desde ese momento permaneció internado con riesgo vital, falleciendo en la UCI del Hospital San José, ante lo cual la fiscal jefe de esta ciudad, María Angélica de Miguel, reveló antecedentes como patologías preexistentes que agravaron su condición y de paso confirma una reformalización hacia el imputado.
28: Se pudo determinar a través de los partes médicos que este joven padecía de patologías
0: patologías preexistentes, las cuales obviamente se agudizaron con el esfuerzo fisiológico que obviamente tuvo al participar en esta pelea y además por los golpes recibidos por parte del imputado. Lamentablemente no hemos enterado del fallecimiento de la víctima y obviamente implicará una reformalización de los hechos respecto del imputado.
27: Horas previas, el acusado fue formalizado por lesiones graves, gravísimas, quedando con medidas cautelares como arresto domiciliario parcial nocturno, firma mensual, arraigo nacional, además de fijar un plazo de 120 días para el desarrollo de la investigación. Mientras tanto, el Ministerio Público mantiene diligencias para establecer la dinámica completa de este caso, caratulado como el Club de la Pelea, la eventual responsabilidad de terceros y las circunstancias en que se desarrolló esta actividad promovida a través de plataformas digitales y que terminó con una víctima fatal en Osorno. 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
3: 6:30 a.m. Las autoridades confirmaron la expulsión de un hombre detenido en nuestro

0: Se trata de Elkin Alulema Escobar, de 21 años, quien habría escapado hacia Chile debido a una investigación en su contra, que posteriormente ingresó por un paso no habilitado en el norte durante el año 2024. Alulema Escobar estaría ligado a la banda delictual Mosquitos de Jamaica, que tendría nexos con la agrupación narcoterrorista Los Lagartos, que surgió desde los penales carcelarios ecuatorianos y a la cual se adjudican diversos delitos como sicariato, tráfico de drogas y secuestros extorsivos, principalmente a comerciantes que eran amenazados o asesinados tras la negativa luego de exigir dinero. Con estos antecedentes, la Policía Civil, y en medio de un operativo registrado en un departamento de la comuna de Estación Central, se dio con su ubicación y aprehensión. El comisario Mario Pasos, del Departamento Policial Internacional PDI, señaló que el hombre se mantuvo durante todos estos años con un bajo perfil para evitar ser capturado.
1: Fue el brazo armado de esta organización. Sin embargo, acá en Chile estaba desarrollando una vida bastante habitual, muy de bajo perfil para poder pasar desapercibido del control de las autoridades.
0: De manera conjunta, la Policía Nacional del Ecuador desarrolló al menos 20 allanamientos que incluyeron más de 150 efectivos y 16 fiscales en el sur de Guayaquil, donde se aprehendió a 15 personas vinculadas a esta misma organización. El ministro del Interior ecuatoriano, John Reinberg, destacó las diligencias en conjunto entre ambas policías y gobiernos, ya que esta banda delictual buscaba expandir sus actividades a Chile.
2: Esta banda delincuencial había iniciado un proceso de expansión de sus actividades hacia Chile, donde buscó establecer alianzas con bandas locales, que habíamos detectado de que se estaba movilizando este peligroso delincuente a Chile.
0: Desde el Ejecutivo recalcaron que el plan de ordenamiento migratorio sigue adelante, por lo cual a nuestro país no se viene a delinquir.
3: 6 de la mañana, 33 minutos.
4: El Tribunal Oral en lo Penal de San Antonio determinó el decomiso de diversos bienes y activos del exalcalde de Algarrobo, José Luis Yáñez, su expareja Belén Carrasco y Sixto Carrasco, todos ellos condenados por un desfalco millonario al municipio. Una antigua querellante en la causa, Marcela Mancilla, resaltó que el comiso es sustancialmente menor que el monto que perjudicó las arcas de la casa edilicia. Desde Valparaíso, Benjamín Duque con la información.
5: El Tribunal Oral en lo Penal de San Antonio decretó el comiso de bienes y dineros vinculados a las ganancias obtenidas en el caso de malversación de caudales públicos y lavado de activos en la Municipalidad de Algarrobo. La resolución fue dictada en una audiencia especial de comiso, donde los condenados sobre el exalcalde José Luis Yáñez, la expareja de este último, Belén Carrasco Serrano, y Sixto Carrasco Serrano. Según la sentencia, los hechos ocurrieron entre marzo de 2022 y noviembre de 2023 y permitieron la sustracción de más de 1.154 millones de pesos desde cuentas institucionales del municipio. El tribunal acogió la solicitud del Ministerio Público y ordenó el comiso de diversos bienes adquiridos con recursos provenientes de los delitos. En el caso de José Luis Yáñez, se decomisó una parcela en el Quisco adquirida por 30 millones de pesos, más de 10,1 millones de pesos correspondientes al pago de dividendos de un departamento y bodega en Concón, además de un terreno ubicado en Lehigh Acres, Florida, comprado en septiembre de 2022 por $23,429. Respecto de Belén Carrasco Serrano, se decretó el comiso de un vehículo Chery Tigo 3 año 2023, una motocicleta Honda CB190 RI adquirida por 9 millones de pesos, un terreno en Florida comprado por $22,070 y fondos retenidos en una cuenta de Bank of America por más de $45,000 destinados a la compra de otros dos terrenos en Estados Unidos. Al respecto, Marcela Mancilla, abogada y exquerellante de la causa, recalcó que lo que se comisó es sustancialmente menor que el monto que perjudicó las arcas del municipio.
6: 10%, si es que, de lo que realmente se sustrajo. No es menor, es sustancialmente menor. Entonces uno se pregunta, ¿qué pasó con el resto de la plata? En el juicio nosotros sabemos que ellos decían, oye, mira, nosotros nos fuimos de vacaciones a Europa.
5: Por su parte, Alberto Pretz, abogado experto en transparencia, detalló la finalidad del comiso y el proceso judicial contemplado para las propiedades que se encuentran en el extranjero.
7: Quitarle de manera definitiva los bienes a personas que haya obtenido esos bienes de manera ilícita, fruto de la corrupción. En el caso de los bienes que se encuentran en el extranjero, es el Ministerio Público el que inicia un proceso para solicitarle a los tribunales extranjeros que también cogerle esos bienes.
5: Sin embargo, el tribunal rechazó otras solicitudes del CDE, entre ellas el comiso de saldos de múltiples cuentas bancarias de los condenados y el de dos inmuebles de Yáñez en Concón, argumentando que en esos casos no se especificó el monto exacto de la ganancia cuyo comiso se pretendía. Desde la región de Valparaíso, Bio Bio, La Radio.
3: 6 de la mañana, 36 minutos.
8: Y esta jornada, el Tribunal Calificador de Elecciones revisará el requerimiento que busca destituir al gobernador Claudio Rego por eventual notable abandono de deberes y faltas a la probidad. La defensa del ex militante de la Democracia Cristiana sostiene que

0: Los últimos antecedentes que se han conocido respaldan la permanencia de Orrego en el cargo. Tiene los detalles Sebastián Catalán.
1: Esta jornada el Tricel realizará la vista de la causa que busca resolver el requerimiento presentado por consejeros regionales de derecha para destituir al gobernador metropolitano, Claudio Orrego, por un eventual notable abandono de deberes y faltas a la probidad administrativa. La defensa de Orrego sostiene que, durante el año que ha durado la tramitación del caso, las distintas investigaciones derivadas de los hechos cuestionados han terminado favoreciendo al gobernador. Entre ellas, el rechazo del desafuero en la arista Procultura, la decisión de la Fiscalía de no perseverar en la investigación por el denominado caso del coaching y, recientemente, el fallo de la Corte Suprema que ordenó a la aseguradora Aspor pagar los recursos asociados al programa Quédate. El abogado del gobernador, Ciro Colombara, afirmó que esos antecedentes demuestran que la solicitud de destitución carece de sustento jurídico y que así será expuesto durante los alegatos ante el Tricel.
2: Después de un procedimiento donde nosotros hemos acompañado todos los antecedentes y pruebas que demuestran que, al igual que en el resto de los procedimientos, la solicitud de destitución no tiene fundamento alguno.
1: Desde el Consejo Regional Metropolitano, el consejero y militante de Renovación Nacional, José Pablo Soto, llamó a esperar la resolución del tribunal y sostuvo que el proceso debe abordarse con responsabilidad y respeto institucional.
3: Pensamos como bancada y seguimos teniendo la misma postura de responsabilidad, de mesura. Y sobre todo porque la postura que nosotros adoptamos el año pasado, porque es un caso largo, arduo, siempre ha sido esa, de mantener la responsabilidad y hacer el trabajo como corresponde hacerlo.
1: En paralelo, el gobernador Claudio Orrego hizo llegar una carta al ministro de Hacienda, Jorge Quirós, solicitando modificar la ley para impedir que las aseguradoras retrasen judicialmente el pago de pólizas y reforzar las sanciones de la CMF en el marco de la disputa legal del gobierno regional con Aspor.
4: No solamente le representamos esta situación, sino que además le hacemos ver de que lamentablemente la norma del Código de Comercio que crea las pólizas de seguro de primer requerimiento no está funcionando.
1: Tras los alegatos de ambas partes, el Tricel deberá deliberar y resolver si acoge o rechaza el requerimiento de destitución, en una decisión que marcará el futuro político de Claudio Orrego al frente del gobierno regional metropolitano.
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4: 6:41 a.m.
5: El presidente de Estados Unidos, Donald Trump, firmó una nueva orden ejecutiva para restringir la ciudadanía por nacimiento, esta vez enfocada principalmente en el denominado turismo de maternidad. Esta medida busca impedir el reconocimiento automático de la ciudadanía de determinados niños nacidos en Estados Unidos cuando la madre se encuentre de manera irregular en el país y el padre no sea ciudadano ni residente permanente. La iniciativa llega después de que el Tribunal Supremo bloqueara un intento anterior de Trump por limitar este derecho al considerar que la ciudadanía por nacimiento está protegida por la 14ª enmienda de la Constitución. La Unión Estadounidense para las Libertades Civiles calificó la nueva orden como institucional y adelantó que volverá a impugnarla ante los tribunales. La organización sostuvo que una orden ejecutiva no puede modificar el alcance de la garantía constitucional. La Casa Blanca defiende que esta nueva versión es más limitada y que existen excepciones posibles dentro de la interpretación de la 14ª enmienda. La medida abre así un nuevo frente judicial dentro de la política migratoria de Trump.
6: Y al menos 38 soldados yemeníes murieron en dos jornadas de ataques con misiles y drones lanzados por los rebeldes hutíes contra posiciones de las fuerzas gubernamentales en el este y norte de Yemen. La ofensiva más grave se registró en las provincias de Hadramut y Marib, donde fuentes militares reportaron al menos 35 fallecidos tras el lanzamiento de misiles balísticos y drones contra bases del ejército. Este viernes, otros 3 soldados murieron y 4 resultaron heridos en nuevos ataques con drones contra posiciones gubernamentales en el distrito de Harib en Marib. Los hutíes, se respaldaron por Irán, afirmaron haber atacado concentraciones de fuerzas vinculadas a Arabia Saudita. El gobierno yemení respondió reforzando las medidas militares y restringiendo temporalmente las telecomunicaciones con Marib. La escalada se produce después de que los hutíes impusieran un bloqueo marítimo contra Arabia Saudita y aumentaran sus ataques con misiles y drones en uno de los mayores repuntes de violencia desde la tregua impulsada por Naciones Unidas en 2022. Vamos a conocer más antecedentes en el informe de Jessica Brumek de Radio Francia Internacional.
7: Los ataques supusieron una importante escalada desde la tregua de facto alcanzada en Yemen en abril de 2022, que había puesto fin a los principales enfrentamientos entre los hutíes respaldados por Irán y la coalición liderada por Arabia Saudita, que apoya al gobierno reconocido internacionalmente. Fuentes oficiales que hablaron bajo condición de anonimato, ya que no están autorizados a dirigirse a los medios, afirmaron que las mortales ofensivas se produjeron en campamentos de las fuerzas del gobierno reconocido internacionalmente en las provincias de Hadramaut y Marib. Marib, donde los rebeldes hutíes reivindicaron un ataque con misiles a las tropas durante su formación matutina. Yemen se encuentra sumido en una guerra civil desde 2014, cuando los hutíes tomaron la capital, Sanaa, y obligaron a las autoridades a exiliarse en Arabia Saudita, que poco después lideró una coalición que lleva desde 2015 luchando contra los rebeldes para intentar devolver el poder al gobierno reconocido internacionalmente, que actualmente mantiene el control en gran parte del sur del país.
5: Un terremoto magnitud 5 sacudió la isla filipina de Mindoro, que está situada al sur de la capitalina Manila, informó el Servicio Geológico de Estados Unidos, sin que se haya emitido reportes de daños o víctimas por el momento.
6: El temblor se produjo a 90 kilómetros de profundidad y su epicentro se registró 7,6 kilómetros al noroeste de la localidad de Cabacao, según el IUSGC, que se registra la actividad sísmica en todo el mundo.
5: El Instituto Filipino de Vulcanología y Sismología, que cifró en 5.8 la magnitud del terremoto, indicó en un informe que se espera réplicas, aunque no daños.
6: Filipinas se asienta sobre el llamado Anillo de Fuego del Pacífico, una zona de gran actividad sísmica y volcánica, en la que cada año se registran unos 7.000 terremotos, la mayoría de intensidad moderada.
5: El miércoles, un sismo de magnitud 6,3 sacudió la isla sureña de Mindanao, donde en junio pasado se registró un temblor de 7,8, el más poderoso en más de 30 años en el país.
6: Ese terremoto dejó cerca de un centenar de fallecidos, un millar de heridos y cerca de 100.000 personas desplazadas, mientras que más de 50.000 casas sufrieron daños de variada consideración.
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4: Faltan 14 minutos para las 7 de la mañana.
5: El presidente Kast aterrizó en el aeropuerto Alfonso Bonilla Aragón, en Cali, para participar del cambio de mando de Colombia.
6: Una ceremonia que tendrá lugar esta jornada y en la cual Abelardo de la Espriella tomará posesión como nuevo presidente.
5: El mandatario electo rompió con la tradición republicana de jurar en la Plaza de Bolívar y decidió trasladar la ceremonia de Bogotá a Cali.
6: En un inicio de la Espriella quería asumir el poder en una guarnición militar, pero ante la negativa del Congreso se decidió que el juramento se realice en la Universidad de Santiago de Cali.
5: El presidente Kast viajó con la primera dama María Pía de Riazola, el canciller Francisco Pérez y una delegación de parlamentarios. Hoy sostendrá una bilateral con quien será su homólogo, participará de la ceremonia de asunción y retornará a territorio nacional.
6: Esto no solo marca un nuevo movimiento para la región hacia la derecha, sino que representa una oportunidad para Kast de concretar su propuesta de corredor humanitario.
5: Uno de los integrantes de la delegación, el diputado Hans Marowski, pidió que se avance en un acuerdo concreto para materializar la propuesta que el mandatario impulsó previo a asumir el cargo.
8: Puede ser una buena oportunidad aprovechar esta visita para fortalecer la cooperación con Colombia en materia de seguridad, de combate al crimen organizado transnacional y el control migratorio. Si el nuevo gobierno de Colombia está dispuesto a colaborar para facilitar el retorno de inmigrantes ilegales, Chile debe avanzar en acuerdos concretos.
6: Previo a asumir, de la Espriella ya ha mostrado cómo será su mandato en materia internacional. El presidente electo ha manifestado en varias ocasiones que su gobierno se replanteará la participación en organismos multilaterales y trabajará estrechamente en alianza con Washington y Tel Aviv.
5: Además, ya anunció el cierre de 14 embajadas y misiones diplomáticas y el rompimiento de relaciones bilaterales con Cuba y Nicaragua.
6: El analista internacional Guillermo Holzman explicó cuáles deberían ser los objetivos de Chile en esta nueva etapa con Colombia.
9: Retomar la confianza y cercanía tradicionales e históricas entre Colombia y Chile, fortalecer la Alianza del Pacífico, donde participa Colombia, Ecuador, Perú y Chile. Y el tercer punto tiene que ver con la cooperación contra el crimen organizado.
5: Kast no es el único mandatario extranjero en Cali. Al cambio de mando también asisten Daniel Noboa, presidente de Ecuador, Javier Milei de Argentina, Marco Rubio, secretario de Estado de Estados Unidos, Rodrigo Paz de Bolivia y el rey Felipe VI de España, entre otros.
4: 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Faltan 12 minutos para las 7 de la mañana.
6: Y alcaldes de comunas con altos índices de delincuencia valoraron con cautela el giro del gobierno en materia de seguridad y las nuevas medidas anunciadas para enfrentar el crimen organizado. Advirtieron que los anuncios deberán traducirse en acciones concretas y resultados efectivos para fortalecer la seguridad de los barrios y responder a las principales preocupaciones de la ciudadanía. Tiene la información María Gramont.
10: Con cautela miran los alcaldes de comunas con altos índices de delincuencia los anuncios en seguridad del gobierno. Recordemos que el presidente José Antonio Kast presentó la agenda contra el crimen organizado y el terrorismo, con la que busca reforzar el combate contra la delincuencia, si bien varias de las medidas fueron bien recibidas por los jefes comunales, especialmente aquellos de comunas con altos índices de violencia. Estos advierten que los anuncios deberán traducirse en acciones concretas. Entre las iniciativas presentadas está la posibilidad de decretar estados de excepción en barrios críticos Unidos para permitir que las Fuerzas Armadas apoyen labores de seguridad junto a carabineros. El alcalde de San Bernardo, Christopher White, valoró el cambio de postura del presidente respecto a la utilización de las Fuerzas Armadas en tareas de seguridad, señalando que se trata de una herramienta que los municipios más afectados vienen solicitando desde hace mucho tiempo.
11: Llevamos más de 2 años solicitando esta medida. Nos parece un avance significativo el cambio de opinión en el presidente, donde exista mayor presencia en los lugares donde vive la gente de esfuerzo y la gente de bien. Muchas veces se siente sobrepasada por el crimen organizado.
10: La agenda fue presentada cuando el gobierno cumple 5 meses en funciones, un aspecto que el alcalde de Lo Prado, Maximiliano Ríos, reconoció que pudo haber llegado antes. No obstante, destacó que cualquier avance en materia de seguridad es positivo, siempre que las medidas se implementen en coordinación con los municipios, que son quienes conocen de primera fuente la realidad de sus territorios.
12: Tenemos que escuchar también al municipalismo. Nosotros sabemos dónde están los problemas. Mano dura, pero acompañado de prevención.
10: Por su parte, el alcalde de Pedro Aguirre Cerda, Luis Astudillo, afirmó que el crecimiento del crimen organizado exige respuestas más firmes por parte del Estado. En ese contexto, valoró lo anunciado, especialmente luego de los recortes asociados a la mega reforma, asegurando que hoy las comunas requieren un mayor respaldo para enfrentar la delincuencia.
13: Vemos con preocupación el avance de las bandas y el crimen organizado, porque cuando comunas como Pedro Aguirre Cerda se quedan con menos financiamiento producto de la última mega reforma, lo único que nos queda es depender del poder ejecutivo y el Estado en su conjunto para poder enfrentar el delito.
10: A juicio de los jefes comunales, el desafío no pasa solo por aprobar nuevas leyes, sino que por dotar a los municipios y a las policías de las herramientas y los recursos necesarios para recuperar los barrios más afectados por la delincuencia.
4: Faltan 9 minutos para las 7 de la mañana.
5: El senador socialista Fidel Espinosa protagonizó una discusión con su pareja en su departamento en Viña del Mar, lo que se desencadenó una investigación por presunto caso de violencia intrafamiliar, detalló la Fiscalía. Mediante un escueto comunicado, el parlamentario manifestó que se trató de una situación personal con una discusión entre adultos, mientras la mesa del Senado hizo un llamado a evitar juicios adelantados. Nos informa Fabián Corrotea.
14: La Fiscalía se encuentra investigando un presunto caso de violencia intrafamiliar tras un altercado que protagonizaron el senador socialista Fidel Espinosa y su acompañante en un departamento ubicado en el sector de Nueva Aurora, en la comuna de Viña del Mar. La situación ocurrió la tarde de este miércoles 7 de agosto, a eso de las 20 horas, donde el parlamentario y su acompañante mujer se vieron involucrados en una álgida discusión. Esta última solicitó al conserje del edificio que llamara a carabineros acusando haber sido agredida, mostrando evidencias de eventuales forcejeos. Al lugar llegó personal policial, lo que al ingresar al departamento registraron el inmueble, el cual se encontraba desordenado y con daños en distintas especies. Así lo detalló el fiscal Mauricio Díaz, quien afirmó que ambos involucrados entregaron versiones opuestas.
15: Una de las personas involucradas solicitó al conserje del edificio que llamara a carabineros, señalando haber sido agredida. Al ingresar al departamento, el personal policial observó desorden, daños en distintas especies, y las dos personas entregaron versiones contrapuestas, ambas atribuyendo a la otra la realización de actos de agresión, y una de ellas habría reconocido haber provocado daños al interior del inmueble.
14: Al respecto, mediante un comunicado, la mesa del Senado llamó a evitar juicios o conclusiones anticipadas debido a que la investigación se encuentra en una etapa inicial y sin denuncias ingresadas por las partes, pese a las diligencias por oficio. Por su parte, el Partido Socialista ordenó a su Tribunal Supremo abrir una causa en contra de Espinosa. El diputado y miembro del partido, Nelson Venegas, manifestó que los hechos acusados son contrarios a los principios de la colectividad.
16: De ser cierto un hecho de esta naturaleza a título personal como militante socialista, creo que es un hecho gravísimo. Una situación de esta naturaleza contraría a los principios fundamentales sobre los cuales se estructura el Partido Socialista, que estarían establecidos en los propios estatutos.
14: En tanto, el senador Karim Bianchi condenó el acto que involucra al senador Espinosa, emplazando al socialista de contar con un historial de conductas violentas.
17: Una suspensión de militancia no tiene ninguna importancia, pasar a una comisión de ética no tiene ninguna importancia, yo espero que se haga la investigación. Ahora, este señor Fidel Espinosa, le conocemos un historial, no es una persona muy calmada, ha tenido conducta, yo diría que bastante violentas en su historial, por tanto, no es algo que me sorprenda.
14: De esta manera, mientras continúa la investigación por parte de la Fiscalía, se instruyeron rondas periódicas al domicilio por al menos 30 días. 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
4: Faltan 6 minutos para las 7 de la mañana.
6: Y ya comenzó la etapa de las defensas en el caso Sartor tras 5 jornadas de exposición de la Fiscalía y los querellantes. La representación de Pedro Pablo Larraín cuestionó los perjuicios atribuidos por el Ministerio Público y sostuvo que las operaciones investigadas no configuran los delitos imputados. Marcela Rojas tiene todos los detalles.
18: El foco de la jornada estuvo en Pedro Pablo Larraín, ex controlador del Grupo Sartor, cuya representación buscó desvirtuar la tesis del Ministerio Público y cuestionó los perjuicios económicos que sustentan parte de las imputaciones. El abogado Jaime Winter sostuvo que varias de las operaciones cuestionadas por la Fiscalía correspondieron a inversiones que fueron pagadas, continúan siendo cumplidas o cuentan con garantías suficientes para recuperar los recursos.
19: Aquí se trata de 7 imputaciones, todas inversiones justificadas, la mayoría de ellas cumplidas o que se están pagando y que gratuitamente han implicado por imputación de delitos que no corresponden a nuestro cliente.
18: En esa línea aseguró que no existe el perjuicio necesario para configurar los delitos de administración desleal y afirmó que las decisiones fueron adoptadas tras análisis técnicos dentro de la estructura del control de la administradora. La defensa también cuestionó que la Fiscalía atribuya responsabilidad penal a Pedro Pablo Larraín por operaciones que a su juicio respondían al giro habitual del negocio y que fueron revisadas por distintas instancias internas. Incluso planteó que la Comisión para el Mercado Financiero conocía parte de esas operaciones durante sus procesos de fiscalización. En la misma jornada intervino el abogado Felipe Solís, representante de Carlos Larraín, quien buscó desvincular a su defendido de la administración de fondos, asegurando que su labor era operacional y que no participó en la gestión de las inversiones cuestionadas por el Ministerio Público.
20: Y la mayor parte de su gestión estuvo destinada al cumplimiento de los requerimientos de la auditoría de la CMF y no tuvo participación alguna en la gestión de los fondos de inversión ni en la confección de los estados financieros, por lo que desconocía el detalle de las operaciones.
18: En tanto, el expresidente de Azul Azul, Michael Clark, confirmó que su defensa va a exponer el próximo lunes y evitó referirse al fondo de la investigación, aunque sí señaló que hay antecedentes imprecisos.
21: Obviamente no les puedo adelantar qué es lo que voy a decir, porque por ejemplo al tribunal lo voy a decir el día lunes, pero yo estoy tranquilo que vamos a poder aclarar bastante cosas que salen.
18: Durante los próximos días, las defensas buscarán rebatir las imputaciones formuladas por la Fiscalía y descartar la existencia de delitos de la Administradora General de Fondos.
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4: 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Faltan 3 minutos para las 7 de la mañana.
5: Tras permanecer cerca de 90 días en el anexo penitenciario Capitán Llaver, el exdiputado de la UDI, Joaquín Lavín León, abandonó el recinto penal luego de que la segunda sala de la Corte de Apelaciones de Santiago revocara la medida cautelar de prisión preventiva.
6: En una decisión dividida de 2-1, el Tribunal de Alzada dejó sin efecto la medida cautelar más gravosa que el pasado lunes había mantenido el 7º Juzgado de Garantía de Santiago, decretando en su reemplazo arresto domiciliario total, arraigo nacional y prohibición de comunicarse con otros imputados involucrados en la investigación que enfrenta por delitos económicos y electorales, entre ellos fraude al fisco por cerca de 240 millones de pesos, además de falsificación y uso malicioso de instrumento privado mercantil.
5: La causa se relaciona con la rendición de facturas ideológicamente falsas para saldar deudas de campaña con fondos públicos y con el desarrollo y uso de la plataforma digital Social Task, concebida desde el año 2017 como una herramienta de gestión de bases de datos electorales financiada con recursos del Congreso.
6: La Corte sostuvo que si bien no se cuestiona los presupuestos materiales de la causa, el cambio de cautelar se fundamentó en el tiempo que el ex parlamentario ha permanecido privado de libertad, argumento al que se refirió el abogado querellante de la Municipalidad de Maipú, José Pedro Silva.
22: El único argumento que sostuvo la Corte para revocar la prisión preventiva y decretar el arresto domiciliario total fue el transcurso del tiempo. Por lo tanto, nos deja tranquilos el que no se haya cuestionado ninguno de los antecedentes que constan en la carpeta investigativa.
5: Por su parte, el abogado defensor de Lavín León, Cristóbal Bonasich, sostuvo que no existía una razón justificada para que su representado continuara en prisión preventiva y afirmó que el fondo del caso deberá resolverse en un juicio oral.
23: Hay que tener muy claro que en este tipo de instancias no se resuelve si la persona es inocente o culpable. Dice simplemente razón de la justificación tener una persona privada de libertad. Y claramente eso, la Corte pudo constatar la inexistencia de esa necesidad y por lo tanto revocó la medida.
6: Joaquín Lavín León abandonó finalmente el anexo penitenciario Capitán Llaver cerca de las 5:30 de la tarde de ayer, recinto en el que permanecía desde el 8 de mayo.
5: A su salida, se retiró en completo silencio y sin responder las preguntas de la prensa. Fue recibido por su esposa, la exalcaldesa de Maipú, Katy Barriga, quien cumple arresto domiciliario nocturno para posteriormente trasladarse a su domicilio en Peñaflor, donde deberá cumplir la medida cautelar de arresto domiciliario total.
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6: El presidente José Antonio Kast llamó al Congreso a tramitar con rapidez la Agencia contra el Crimen Organizado y el Terrorismo, asegurando que las diferencias se zanjarán votando.
0: Y esto lo tenemos que hacer sin miedo y asegurar que la persecución al delito será implacable. Nuestro norte es algo posible en la medida que lo hagamos juntos.
5: Alcaldes de las comunas con altos índices de delincuencia reaccionaron con cautela ante los anuncios en materia de seguridad y pidieron acciones concretas.
11: Nos parece un avance significativo el cambio de opinión en el presidente.
12: Mano dura, pero acompañado de prevención. Más recursos.
13: Lo único que nos queda es depender del Poder Ejecutivo y el Estado en su conjunto.
6: Renovación Nacional le pidió al oficialismo frenar la presión por los indultos a uniformados condenados en el estallido social.
1: Yo en lo personal le hago un llamado al oficialismo a no torear al presidente de la República.
2: Estamos súper comprometidos con la causa y no se trata de torear a nadie, menos nosotros que somos parte oficialista.
5: Una reunión en el Palacio de la Moneda selló la tregua entre el timonel del Partido Republicano Arturo Esquella con el subsecretario del Interior Máximo Pavés.
7: Y por supuesto que hay una conversación pendiente y como nos imaginamos, muy bien, muy grato, hay una amistad de muchos años trabajando juntos y vamos a seguir haciéndolo.
6: A la Comisión de Ética fueron enviadas las senadoras Camila Flores y Fabiola Campillay, quienes protagonizaron una tensa discusión.
24: Este incidente pase a la Comisión de Ética.
25: Es momento de actualizar el reglamento y ser mucho más duro.
26: Que efectivamente una sanción que duela vale la pena.
5: El senador socialista Fidel Espinosa se refirió a la investigación por un presunto caso de violencia intrafamiliar, calificándola como una discusión entre adultos.
15: Al ingresar al departamento, el personal policial observó desorden, daños en distintas especies y las dos personas entregaron versiones contrapuestas, ambas atribuyendo a la otra la realización de actos de agresión.
6: Un nuevo récord histórico batió el precio del cobre ayer jueves al cerrar en $6.55 la libra.
12: No solo fortalecen nuestras arcas fiscales, sino que inyectan recursos vitales para impulsar el crecimiento.
13: Por lo tanto, Chile debe, al menos, digamos, planificar una mayor producción de cobre.
5: El Tribunal Constitucional declaró admisibles los tres requerimientos de inconstitucionalidad presentados contra el proyecto de reconstrucción.
27: Aquí hay una serie de normas que afectan el funcionamiento adecuado del Estado en materia de resolución de calificación ambiental.
28: Ahora viene el siguiente paso y el más importante, que se analice el fondo del requerimiento.
6: El Tribunal Calificador de Elecciones revisará esta jornada el requerimiento que busca destituir al gobernador Claudio Rego por eventual notable abandono de deberes y faltas a la probidad.
29: Se han derivado otros procedimientos penales o de otra naturaleza, todos los cuales han sido favorables al gobernador Claudio Rego.
5: La Corte de Apelaciones de Santiago revirtió la medida cautelar de prisión preventiva sobre Joaquín Lavín León y decretó su arresto domiciliario total.
22: El único argumento que sostuvo la Corte para revocar la prisión preventiva y decretar el arresto domiciliario total fue el transcurso del tiempo.
6: Avanza el caso Sartor. La defensa de Pedro Pablo Larraín cuestionó el cálculo que realizó el Ministerio Público en cuanto a los perjuicios y la acusación que se construyó en su contra.
19: No solo se actuó de buena fe en el sentido de buscar beneficiar a los fondos, sino que de hecho los fondos se vieron efectivamente beneficiados.
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33: Siete de la mañana, 8 minutos.
5: En Angol paró de llover, dejando al descubierto el drama que viven miles de personas del sector Arboleda, que lo perdieron todo producto de las inundaciones. Los afectados claman apoyo para superar la difícil situación mientras se alojan en casas de familiares y organizan ollas comunes también. Roberto Neira, de Radio Bio Bio de Temuco, con la información.
34: Este jueves cesaron las precipitaciones en Angol. El aguacero se detuvo y dejó al descubierto el rostro más amargo de las inundaciones de cientos de casas en la capital de Malleco por la crecida del río Rehue, dejando más de 1.000 personas damnificadas. Hay cansancio e impotencia en las caras de los vecinos de Arboleda, Santa Teresita y Los Ríos, y cómo no, si lo perdieron todo. El agua se llevó años de sacrificio de estas familias que fueron reubicadas allí a orillas del río Rehue luego del terremoto del 27F. Karen García habló sobre las necesidades que tienen los vecinos ahora, porque deberán esperar 2 años para ser recién reubicados.
0: Hay gente que está durmiendo en el suelo, se necesita ayuda rápida y ayuda momentánea. Ahora el ministro dijo que va a hablar con el ministro del Interior para ver el tema de un bono para los enseres, porque la gente, mucha gente perdió todo, todos sus enseres. Están a brazos cruzados, pero necesitamos ayuda rápida, sobre todo para la gente que no tiene ni siquiera dónde dormir. Están haciendo ollas comunes, la Villa Santa Teresita, ellos están súper organizados y nos han invitado para allá igual a sus ollas comunes.
34: Conocimos la historia de Margarita Medina, quien vive a unos 10 metros de la ribera del río Rehue. Lo perdió todo producto de las inundaciones.
1: Nos avisaron a tiempo, entonces tuvimos que salir ya cuando el agua nos llegaba al cuello. Mis hijos se mojaron todos, mis bebés están ahora todos enfermos. Perdí todas mis cosas de toda una vida. ¿A quién ahora le reclama uno eso? ¿Cómo voy a recuperar todo de nuevo? Si me costó tanto años de tener mis cosas para después perderlas en una noche. No sé qué hacer, estoy desesperada. Necesito que me den una solución porque dicen que nos van a hacer acá ahora casa, pero de aquí a 2 años, más de 2 años, 3 años casi, y lo otro invierno, ¿qué va a pasar con nosotros acá?
34: El ministro de Vivienda y Urbanismo, Iván Poduje, visitó el sector Arboleda para informar que más de 400 familias deberán ser reubicadas en un proyecto que tardará a lo menos 2 años en concretarse. Según la información obtenida por la radio, el predio de 4 hectáreas donado por 2 empresarios angolinos fue rechazado por los vecinos de Arboleda porque queda muy lejos del sector urbano de la capital de Malleco. El predio será utilizado para reubicar un proyecto inmobiliario llamado Rocas 3 que se iba a construir muy cerca de Rocas 2, donde el desborde del río Vergara dejó 35 casas anegadas porque el muro de contención no cumplió su función. En Angol, Bio Bio, la radio.
2: Siete de la mañana, 11 minutos.
6: Y aprovechando algunas horas sin lluvia, ayer se intensificó la entrega de ayuda para los afectados por inundaciones y aislamientos en la costa de la Araucanía, quienes piden priorizar el apoyo para sus animales y aves de corral. En Carahue, una de las comunas más afectadas, carabineros con equipos del GOPE ayudaron a trasladar cajas con alimentos y artículos de aseo a familias que siguen aisladas. Nos cuenta sobre esto Carlos Martínez.
3: Uno de los problemas se presenta en el sector Isla Licán, esto es comuna de Teodoro Schmidt, donde la inundación generó graves situaciones para los habitantes del área rural, quienes piden ahora ayuda para alimentar a sus animales, tal como lo narró Norma Huichaqueo.
7: Se salió el estero y tuve que sacar mis animales ayer porque ya aquí no hay dónde tenerlos ni forrajearlos. De hecho, tuvimos que forrajearlos en la calle. Los chanchos actualmente están en el barro, en el agua aquí, porque tampoco tengo dónde tenerlos. Y que nos ayuden, no sé por qué no. Nosotros no tenemos cómo, estamos sin trabajo.
3: En la comuna de Carahue, en tanto, en el sector Taife, esto es a 3 kilómetros del sector urbano, alrededor de 102 familias siguen aisladas por el desborde del estero Ranquilco y del río Imperial, teniendo por ahora como único medio de transporte los botes de carabineros o de bomberos para efectuar sus trámites, como es el caso de Víctor Domingual, de la comunidad Taife 1 en el sector Ranquilco, quien debe movilizar a su esposa a un control médico.
11: Yo tengo una señora enferma también en la casa ahí que es diabética, pero ayer fue el departamento de salud de la municipalidad, fueron a prestarle un servicio, ¿no es cierto?, para revisarla cómo está y le encontraron que está estable por el momento.
3: En las últimas horas, personal de la Escuela de Suboficiales de Carabineros de Concepción llegaron a Carahue para reforzar patrullajes preventivos en los sectores inundados, tanto en el área urbana como rural. El último reporte de afectados a nivel regional por sistemas frontales supera las 24.000 personas, con una alerta regional por evento meteorológico y una roja por crecidas de los numerosos ríos que cruzan la zona, lo que además deja 31 caminos cortados o restringidos, mientras la nieve sigue cayendo en la cordillera de la costa, sumando otra preocupación para los habitantes de diversas comunas. En la Araucanía, Bio Bio, la radio.
2: 7 de la mañana, 14 minutos.
5: Y se decretó emergencia agrícola en la región de Ñuble tras el paso del sistema frontal que impactó de manera directa a cerca de 800 agricultores de la zona, nos informa desde Radio Bio Bio de Concepción, Carlos Morales.
4: La medida fue anunciada por el ministro de Agricultura, Jaime Campos, tras una evaluación técnica realizada por los equipos del ramo en terreno y luego de 3 semanas de precipitaciones en Ñuble, de visita en la zona y tras un gabinete con los directores de los distintos servicios, el secretario de Estado comunicó la declaratoria de emergencia para la región. El ministro sostuvo que esto permitirá reasignar recursos disponibles dentro de la cartera, acceder a fondos extraordinarios del Ministerio del Interior y la Dirección de Presupuestos, además de facilitar la obtención de recursos provenientes del gobierno regional a través del Fondo Nacional de Desarrollo Regional.
8: Todos los directores regionales de los servicios del ministerio me han entregado un informe detallado sobre las iniciativas que han estado haciendo a partir de lo anterior y a requerimiento del delegado presidencial. Hoy les puedo anunciar oficialmente que se ha decretado la emergencia agrícola en toda la región de Ñuble.
4: La solicitud realizada por el delegado presidencial de Ñuble, Diego Sepúlveda, se fundamenta en las 3 semanas de lluvia que vivió Ñuble, situación que dejó a cerca de 800 agricultores con afectación. La autoridad regional sostuvo que, si bien se necesita ayuda urgente, también hay que prepararse para el futuro.
9: Hay más de 800 agricultores que están afectados en la región de Ñuble por este sistema frontal que ha golpeado a la región durante más de 3 semanas. Y eso ya ha implicado también tomar ciertas decisiones y como delegado presidencial le he solicitado al señor ministro, al Ministerio de Agricultura, la declaración de la emergencia agrícola para la región de Ñuble, producto de este sistema frontal, pero también, y vuelvo a reiterar, es importante señalarlo, para lo que va a venir para la agricultura.
4: Esta declaratoria de emergencia agrícola activará, por ejemplo, a través de INDAP, la prórroga en 90 días de créditos vencidos de sus usuarios, además de abrir líneas especiales de apoyo para la reparación de infraestructura dañada, especialmente invernaderos, cubiertas plásticas y obras menores de riego intrapredial. La CNR, por otra parte, activará programas destinados a la recuperación de obras de riego que pudieran haber sufrido daños. Y por último, el SAG fortalecerá el programa de recuperación de suelos degradados para apoyar a productores cuyos predios resultaron inundados y presentan deterioro en la calidad de sus suelos.
12: Siete de la mañana, 16 minutos.
6: Bien, y el gobierno también declaró una emergencia agrícola en la región de Los Ríos por los daños provocados por los últimos sistemas frontales que afectaron a cerca de 800 agricultores en la zona. Tiene los detalles Nicolás Silva desde Radio Bio Bio en Valdivia.
13: Las adversas condiciones climáticas que se registraron en las últimas semanas en la región han generado diferentes consecuencias en zonas rurales, provocando daños en infraestructura productiva y perjudicando al cultivo de alimentos. Para ello, parlamentarios, alcaldes y gremios han solicitado que se declare emergencia agrícola con el fin de agilizar los apoyos a los agricultores que sufrieron por los sistemas frontales. Solicitud que también fue planteada por la delegada presidencial Vicky Garrasco a nivel central, luego de una recomendación de la Comisión Asesora Regional de Gestión Integral de Riesgos del Ministerio de Agricultura. Es así como la cartera emitió una resolución exenta este jueves declarando emergencia agrícola en las 12 comunas de la región de Los Ríos. La delegada presidencial Vicky Carrasco detalló que son cerca de 800 agricultores afectados por los sistemas frontales.
15: Se ha declarado emergencia agrícola en la región de Los Ríos. Esto permitirá apoyar a más de 800 pequeños y medianos agricultores y familias del mundo rural, ya que con las inundaciones y los anegamientos provocaron grandes daños en infraestructura.
13: En la resolución del Ministerio de Agricultura se mencionan algunos antecedentes técnicos que fueron claves para la declaración de la emergencia agrícola, como la acumulación de hasta 1.500 milímetros de lluvia en la región durante julio. Esa condición, sumada a vientos, provocaron saturación de suelos, inundación de praderas, restricciones de conectividad rural y menor cantidad de forraje para el ganado, afectando directamente a la actividad agrícola. La emergencia declarada por el gobierno se extenderá por todo agosto, periodo en que se deben adoptar las medidas para ayudar a las personas que sufrieron por los últimos sistemas frontales. En la región de Los Ríos, Bio Bio, la radio.
12: 7 de la mañana, 18 minutos.
5: Vecinos de la comuna de Nacimiento indicaron que tras el desborde de los ríos por el sistema frontal, se vieron afectados con su ganado y el forraje. En tanto, en Negrete, el alcalde aseguró que no han tenido grandes afectaciones. Desde Radio Bio Bio de Los Ángeles tiene detalles Maricel Venegas.
10: Los vecinos, específicamente del sector de Santa Luisa, Millapoa y Las Golondrinas, expresaron que al vivir cerca de la confluencia de los ríos Biobío, Vergara y Taboleo, sufrieron inundaciones con su ganado y con los establos, además de bodegas donde almacenaban el forraje. Enzo Carrasco es uno de los afectados del sector Santa Luisa y comentó lo que han vivido estos días con las intensas lluvias.
14: Yo tenía gallinero, tenía unos bueyes amarrados, estaban metidos en el agua, para arriba, para allá, a pedir permiso, en corriella, y tenía un chanchito, tuve que sacarlo nadando para acá. Tenía unas gallinas, estaban en alto arriba, así que ella quedó ahí nomás. En eso yo pude rescatarlo casi todo.
10: En tanto, en la comuna de Negrete, el jefe comunal Alfredo Peña dio a conocer la afectación en su zona tras el sistema frontal.
16: Tuvimos problemas focalizados en algunos sectores, particularmente con algunos vecinos, pero grandes problemas en la comuna de Negrete no tuvimos. Insisto que fueron solamente problemas focalizados, tenemos algunos temas que ver más adelante, como el sector del Consuelo, la Capilla.
10: Cabe destacar que los vecinos de Nacimiento de los sectores afectados indicaron que el municipio les ha apoyado en la reparación de un puente que se cortó con el aumento del caudal de los ríos y que los mantuvo en alerta por la conectividad. También indicaron que esperan que se les pueda apoyar con las pérdidas de alimento para el ganado. En Los Ángeles, Bio Bio, la radio.
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19: 7 de la mañana, 20 minutos.
5: Para Santiago, hoy cielo despejado en la mañana, en la tarde va a estar con escasa nubosidad, máxima probable 14 grados. En la región de O'Higgins, Rancagua, va a estar con cielo nublado, bancos de neblina durante la mañana, nublado solamente en la tarde, unas leves precipitaciones en la noche, de una máxima de 12 grados. En el Maule, Curicó, también con bancos de neblina durante la mañana y cielo nublado, va a empezar a llover en la tarde, levemente, tenuemente, y en la noche se va a incrementar, 11 de máxima, 6 grados hasta ahora en Curicó. En Talca se espera una situación más o menos similar, sin embargo, en la tarde habrá más lluvia y también viento, 11 de máxima. Para Ñuble, en Chillán, nublado en la mañana y en la tarde va a haber lluvia y en la noche igual. Y viento también. Se va a prolongar hasta mañana en la madrugada las precipitaciones. En la región del Biobío, provincia de Concepción, con viento y lluvia durante todo el día, al igual que en la provincia de Arauco y en la de Biobío. 11 grados para Concepción, 10 en Lebu y 10 en Los Ángeles. Para la Araucanía se espera lluvia durante la mañana y la tarde en Angol, con una máxima de 9. Para Temuco, que tiene 6 grados a esta hora, máxima de 9 grados también, con viento y lluvia en la mañana. Y en la noche no tanto viento, pero va a mantenerse la lluvia, al igual que en Villarrica y Pucón, donde se espera una máxima de 5 grados.
20: Revisemos también la región de Los Ríos. Se espera lluvia en gran parte de las comunas. En Valdivia, por ejemplo, hay 7 grados a esta hora. La máxima se va a elevar a 9 grados y habrá viento entre 40 y 60 kilómetros por hora. Esto al menos durante toda la mañana, también la tarde y en la noche. No hay viento, pero continúan los chubascos de manera débil. Llueve también en Panguipulli, en La Unión, en Río Bueno y en Lago Ranco. Revisemos también la región de Los Lagos, en Osorno, 6 grados a esta hora. Se espera una máxima de 9, estará nublado y con chubascos, al menos durante toda la mañana. Y en la tarde hay probabilidad de tormenta eléctrica. En la noche, chubascos aislados. En Puerto Montt también está lloviendo con mucha intensidad. Esto al menos durante toda la mañana, cambia la intensidad para la tarde. Y en la noche se espera chubascos de agua, nieve débiles. Solo 7 grados es la máxima para hoy ahí en Puerto Montt. En Chaitén también hay una alta probabilidad de tormenta eléctrica. Esto durante la mañana, también la tarde. Y ojo, acompañado de agua, nieve. Incluso para la noche se esperan algunas nevadas en Chaitén. 7 grados es la máxima para hoy. Revisemos, como siempre, más al sur de nuestro país, en la región de Aysén. Zonas como Puerto Cisnes, Puerto Aysén, están con probabilidad alta de chubascos de nieve débiles. Esto al menos durante toda la mañana, con temperaturas que no superan los 5 grados. En Coyhaique, 0 grados hasta ahora, está nublado y con helada. Y en la tarde se espera viento fuerte de hasta 60 kilómetros por hora, 3 grados como temperatura máxima. Revisemos también Punta Arenas en la región de Magallanes, solo 1 grado, la máxima se va a elevar a 3 grados y se espera nubosidad parcial todo el día, aunque en la mañana se va a mantener escarcha en gran parte de esa ciudad.
5: Muchas gracias a los auditores que se comunican con la radio. A esta hora, uno de ustedes se ha comunicado precisamente para contarnos de una situación que se está a esta hora viviendo en la comuna de Talcahuano, en el Gran Concepción.
0: Hola, buenos días, amigos de la BioBio. Les informo corte de luz en Talcahuano, calle Valdivia, con Puente de Arco, la intersección completa. Al parecer hubo una explosión de un transformador. Y hay un caos vial más o menos importante para que tomen vía alternativa o le avisen a Carabineros, porque de verdad que está la escoba en este minuto. Nadie puede bajar, nadie puede subir y nadie puede cruzar. Saludos.
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2: Siete de la mañana, 27 minutos.
5: A propósito de lo que nos decía este auditor de la comuna de Talcahuano, en la región del Biobío, nos dice acá otro auditor que en el centro de la comuna Puerto no está funcionando ningún semáforo. Así que mucha precaución a los conductores. Acá nos escriben, hola Radio Biobío, avisen por favor, en todo el centro de Talcahuano no hay semáforo funcionando, está muy peligroso. Gracias por comunicarse con la radio. Seguimos, el paso fronterizo Los Libertadores cumple 23 días cerrado y continúa sin fecha de reapertura. Las históricas nevadas dejan una acumulación de nieve que alcanza los 20 metros en algunos sectores. A las incesantes precipitaciones se ha sumado inconvenientes como el desabastecimiento de combustible y también problemas eléctricos. Nos informa Constanza Peña.
27: Hace 4 décadas no se veían nevadas como las que afectaron en julio al complejo fronterizo Los Libertadores. Es la razón que explica que se mantenga cerrado desde hace más de 3 semanas, afirman desde la Dirección de Vialidad y la Delegación Presidencial Provincial de los Andes. El delegado Ricardo Figueroa explicó que la nieve caída supera los 7 metros, pero en ciertos sectores su acumulación alcanza los 20. Al endurecerse el manto, se generan rocas de hielo dificultando su retiro. Por ello se ha aplazado la reapertura, aunque fue necesario implementar una brecha de tránsito para reabastecer el complejo.
3: Cuando se armó esa brecha hace 2 semanas atrás, era solamente para abastecer el complejo Libertadores, que nos habíamos quedado sin combustible. Y además estábamos con problemas del sistema eléctrico también. Se crean falsas realidades de que está todo listo, se está generando, y eso no es cierto. Hoy día estamos en una condición bastante favorable, bastante positiva. Desde Guardia Vieja al complejo ya está prácticamente todo despejado. Se están haciendo los ensanches.
27: Ante esta situación, miles de camiones han desviado sus rutas hacia el paso fronterizo Pino Achado, o bien se encuentran varados a la espera de que los Libertadores reabra. El presidente de la Asociación Nacional de Funcionarios de Aduana y del Gremio Los Andes, Justo Sánchez, advirtió que esto podría saturarlo y aumentar los tiempos de espera.
4: Se va a producir una carga de trabajo inmensa, porque se habla de alrededor de 5.000 camiones a la espera de la apertura al paso, y eso no es menor, pues para nosotros es un gran número. El servicio está tomando las medidas del caso para reforzar la dotación y poder brindar un buen servicio. O sea, no vamos a poder estar con una dotación que es la normal de un turno, sino que tiene que aumentarse.
27: Desde la unidad de pasos fronterizos reiteran que la fecha de reapertura dependerá de las condiciones meteorológicas, pero también de que haya condiciones seguras de transitabilidad tanto en Chile como en Argentina. En la región de Valparaíso, Bío Bío, la radio.
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19: Siete de la mañana, 30 minutos.
5: A propósito del corte de energía eléctrica que afecta a esta hora la comuna de Talcahuano, ya arrojó la información la compañía CGE. Son 2.436 clientes que están sin energía en este momento. De ahí estos problemas como en el puente de Arco, por ejemplo, ahí en Valdivia con la avenida Tumbes, también en el centro de Talcahuano, donde los semáforos no están funcionando. Son 2.436 clientes afectados. Está trabajando la compañía. Horario de restauración estimada 12:30 del día. Así que mucha precaución, son varios los sectores de la comuna Puerto que están sin luz en este momento. 2.436 clientes afectados.
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0: Veamos en titulares, el cobre volvió a marcar un récord al cerrar en 6,55 dólares la libra este jueves, impulsado por la alta demanda global. El gobierno destacó que este escenario podría traducirse en mayores ingresos para el Estado, aunque insistió en aumentar la producción para aprovechar el buen momento. Los detalles con Vanessa Gajardo.
1: Chile recibió una positiva señal desde los mercados internacionales luego de que el cobre marcara un valor histórico de 6 dólares con 55 centavos la libra este jueves, impulsado por la creciente demanda global y las dudas sobre el suministro del metal, un escenario que fortalece las expectativas para la economía en Chile. El Ejecutivo destacó el impacto del hito, señalando que el aumento del valor del principal producto de exportación permitirá elevar los ingresos fiscales y generar un escenario más favorable para el crecimiento y la inversión. En ese sentido, el viceministro de Economía y Minería, Daniel Mas, afirmó que tenemos que estar a la altura también en términos de producción.
2: No solo fortalecen nuestras arcas fiscales, sino que inyectan recursos vitales para impulsar el crecimiento, la inversión y el empleo que las familias chilenas necesitan. Pero estos precios récord nos exigen estar a la altura. Debemos destrabar la burocracia, simplificar los procesos y dar certezas a los inversionistas.
1: Este récord responde a una combinación de factores internacionales que tensionan el mercado. Por un lado, expectativas de una mayor demanda vinculada a la transición energética, la expansión de infraestructura eléctrica y el desarrollo de tecnologías clave. César Valencia, economista de Alpari, hizo una advertencia también con respecto a hacer proyecciones de gasto en base a commodities.
3: Esto significa que financiar compromisos de gasto público permanente o relajar la disciplina presupuestaria sobre la base de un precio récord expone a las finanzas públicas a severos déficits cuando la cotización internacional tienda a corregir ante eventuales desaceleración de China o shock geoeconómicos.
1: En paralelo, también es relevante para el debate hablar de la paralización del proyecto Andes Norte de Codelco, que si bien se habla de una suspensión temporal, no hay claridad respecto de esto por parte de los trabajadores. Aya Salam, doctor en geología de la Universidad de Santiago, apuntó a los plazos y el impacto de procesos técnicos como los que se están llevando a cabo en esta faena.
4: Se puede durar de semanas o varios meses, no en año, pero obviamente, salvo que aparezcan obviamente sorpresas como hallazgos que obligan a rediseñar la secuencia minera del sector, ¿ya?
1: El cierre se informó el martes y los sindicatos de contratistas acusan que aún no tienen definiciones o reuniones formales con la compañía.
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8: Siete de la mañana, 35 minutos.
9: El viceministro de Obras Públicas y Transportes, Luis de Grange, aseguró que los tres corredores del transporte público en el Biobío se van a construir en los plazos que estaban establecidos y se habilitarían a fines del 2031. La visita del secretario de Estado generó dudas e incluso desconfianza entre alcaldes y parlamentarios. Desde Radio Biobío de Concepción, detalles con Valesca Belmar.
10: Se anunció la continuidad de los proyectos de los corredores del transporte público, las rutas 160, 150 y la autopista Concepción-Talcahuano en la región del Biobío, pero aún no hay total claridad sobre cómo siguen estas iniciativas que estuvieron en suspenso por la instrucción del Ministerio de Hacienda y que fueron retomadas luego que el gobierno revirtiera la decisión. El viceministro de Obras Públicas y Transportes, Luis de Grange, llegó a la zona a responder las preguntas, pero aún quedan dudas. El mecanismo de financiamiento cambia de concesiones, pasará a vialidad. Las obras habían sido prácticamente adjudicadas al consorcio Electrocoin

0: Solo faltaba el decreto y las firmas del ministro de Hacienda y del presidente. Cambiaron las reglas y ahora, ¿cuáles son los plazos para ejecutar los trabajos?
1: El proceso inicial, original del proyecto, consideraba que los estudios de ingeniería se realizaban en los años 2027 y 2028, es decir, solo son dos años completos asociados solo al estudio de ingeniería y a todos los trámites asociados a los permisos que requiere el proyecto. Posteriormente empiezan las obras y se esperaba que en el mejor de los casos, en las condiciones originales del proyecto, ¿cierto?, el proyecto estuviese abierto a la ciudadanía, a la comunidad, a los vecinos de la región del Biobío a fines del año 2031. Esos plazos se mantienen.
0: El alcalde de San Pedro de la Paz, Juan Pablo Sperer, no cree que los plazos se cumplan y criticó el modelo elegido para ejecutar los proyectos.
2: No basta con las intenciones. Entonces, cuando yo le pregunto cuáles son los argumentos legales, logísticos y técnicos que usted me puede indicar de que esto va a estar en operaciones en 2032 bajo el modelo de obra pública y también transparentar cuáles son los ahorros, porque también toda la experiencia indica que la obra pública cuesta un 74% más que el de concesiones, ¿dónde está el ahorro? Y me dice, no, esto se va a ejecutar dentro de los plazos.
0: El gobernador regional Sergio Yacaman señaló que aún deben conocer la letra chica.
3: Y yo creo que eso muy claro es que no está resuelto. Lo que está claro es que hay un compromiso de que se va a ejecutar. ¿Cómo? ¿Cuándo? ¿Cuánto? Es el plazo general, el ministro lo estableció, sería el año 2031, pero necesitamos saber cuándo se licita, cómo se licita, de dónde van a salir los recursos.
0: Las declaraciones del secretario de Estado generaron dudas y desconfianza entre alcaldes y parlamentarios del Biobío, mientras que desde la empresa que prácticamente tenía adjudicadas las obras, declinaron referirse al tema.
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4: Siete de la mañana, 38 minutos.
6: Bien, antes de continuar con la revisión de noticias, hay información que llega del Ministerio de Obras Públicas en la Araucanía referente al paso Pino Achado y el paso fronterizo y Calma. Ambos están suspendidos por el momento. Se está trabajando con máquinas despejando la gran cantidad de nieve que ha caído en las últimas horas y que ha permanecido también en los últimos días. Está muy complejo también. Hay camiones que han tenido problemas en el tránsito. Y se va a emitir un nuevo reporte a eso de las 10 de la mañana. Por ahora está cerrado. En cuanto al clima, se advierte que se espera cielo cubierto con chubascos e intervalos de nieve intensa, con temperaturas de 9 grados bajo cero y una máxima de solo 6 grados bajo cero, con viento también de 45 kilómetros por hora. Insistimos, paso fronterizo Pino Achado e Icalma suspendidos hasta nuevo aviso. También le contamos que por primera vez en Osorno, la Fiscalía y la Policía de Investigaciones detectaron la presencia de los mapaches, una facción del Tren de Aragua, en el marco de una investigación que culminó con la detención de 5 ciudadanos venezolanos. Pedro Abarzúa nos cuenta más.
7: Una investigación iniciada tras la denuncia por el secuestro de un hombre al interior de un campamento en Osorno permitió desarticular a esta estructura criminal integrada por 5 ciudadanos venezolanos, todos ellos en situación migratoria irregular, y detectar por primera vez en esta zona la presencia de la facción Los Mapaches, vinculadas a la organización criminal transnacional Tren de Aragua. Las diligencias desarrolladas por la Brigada Antinarcóticos de la PDI y la Fiscalía culminaron con el allanamiento de un inmueble en la ruta internacional CH215, donde fueron detenidos los imputados. En el procedimiento se incautó droga, armas de fuego, municiones, cargadores y un vehículo utilizado para la comisión de los delitos. La fiscal jefe de Osorno, María Angélica de Miguel, explicó que la investigación comienza luego que la víctima denunciara haber sido retenida, golpeada, amarrada y amenazada de muerte junto a su familia.
8: Sujetos que son miembros, obviamente, del Tren de Aragua, de distintas facciones, como han habido en la ciudad de Osorno, que hemos encontrado. Tren de Aragua Hermanos Cartier, hemos encontrado también de Tren de Aragua Mutantes, y ahora por primera vez también Tren de Aragua, facción de los Mapaches, que también es primera vez que se encuentra alguien de esa facción.
7: Los 5 imputados fueron formalizados por secuestro, tráfico de drogas, infracción a la ley de armas, lesiones y robo con intimidación, quedando todos ellos en prisión preventiva. La Fiscalía confirmó que la investigación continúa para establecer la participación de otros integrantes de la organización y establecer nuevos delitos vinculados al control territorial y al tráfico de drogas en la provincia de Osorno. 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
4: 7:41.
9: A la cárcel fue enviado preventivamente un hombre de Chaitén imputado por contactar a una menor de Iquique por redes sociales a la que le solicitaba imágenes consideradas pornografía infantil, lo que posteriormente difundía con chilenos y extranjeros. Damaris Ubiabre, de Radio Biobío de Puerto Montt, con información.
10: En el Juzgado de Garantía, Letras y Familia de Chaitén se formalizó a un hombre de 24 años a quien se le acusa de contactar a una menor de 12 por redes sociales para solicitarle imágenes constitutivas de un delito de abuso sexual. Además, se encontró registros audiovisuales en discos duros que compartía y recibía con otras personas, tanto de Chile como del extranjero, por lo que se le imputó el delito de almacenamiento pornográfico infantil, según explicó la jueza Rode Reyes, quien decretó la prisión preventiva del sujeto.
11: Del cual se le formalizó por un delito de abuso sexual infantil, también por almacenamiento de material pornográfico y además por un tercer delito, que es por distribuir, difundir e importar material pornográfico también. Todo esto se realizaba a través de redes sociales, pero la investigación efectivamente es en otra región del país, Iquique.
10: En 2024, esta persona ya fue condenada por contactar a menores de edad y pedirle imágenes constitutivas de material pornográfico infantil, según relató la jueza Reyes. 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
5: Faltan 14 minutos para las 8 de la mañana.
6: El gobierno dio por superada la ley de reconstrucción. Quedan, como les decíamos hace algún rato, los requerimientos ante el Tribunal Constitucional, pero después vendrán los reglamentos respectivos y la aplicación de esta mega reforma de la ley miscelánea. Y por lo tanto, Jorge Quirós, el ministro de Hacienda, debiera pasar a un segundo plano en medio de la discusión política que hay en el país. O sea, el trabajo de Jorge Quirós ahora es aplicar esa ley. Y una cosa más importante que esa es que dé resultado. Porque si se aplica y no da resultado, dio todo lo mismo. Y este es el gran desafío de Jorge Quirós de ahora en adelante. Trabajar cabeza gacha para que esto resulte, junto, me imagino, con el ministro de Economía, Daniel Mas. Eso por una parte. Y lo otro es que ahora viene la agenda de seguridad. En esta materia yo diría que la oposición está mucho más a la defensiva, mucho más contra la pared. ¿Por qué? Porque evidentemente hay déficit en la oposición en materia de seguridad, no solamente porque hay una sensación de que se preocuparon por la seguridad después del plebiscito, pero no antes, no era una prioridad del presidente Gabriel Boric cuando era candidato o del presidente Gabriel Boric en los primeros meses de gobierno. Esto cambió cuando llegó Carolina Tohá al Ministerio del Interior, pero con muchísimas dificultades. Y la segunda dificultad son las divisiones al interior de la oposición, que son enormes. O sea, el Partido Comunista quiere modificar la ley Naim Retamal, no quiere que haya legítima defensa privilegiada. Recordemos los ataques que realizó el Partido Comunista Carolina Tohá, los ataques que realizó en su momento la candidata Janet Jara a Carolina Tohá por estas materias, en algún caso porque había diferencia, en otro porque le dijeron: yo a usted no la nombraría ministra por ningún motivo si yo soy presidenta, porque usted fracasó. Aquí no se necesita recurrir al actual oficialismo, ¿eh? Basta con citar a la candidata presidencial que tuvieron para darse cuenta de la falencia. Y eso coloca a la oposición en una situación muy complicada. De hecho, hubo algunas primeras reacciones después del anuncio realizado mediante una cadena nacional por el presidente Kast. Y las primeras reacciones de sectores aislados del Frente Amplio fue: esto es más represión. Y por lo tanto, tendríamos que estar en desacuerdo. Una oposición poco unida frente a todo esto, y en segundo lugar, que está jugando, yo diría, como de visita, en una cancha que no le es favorable para nada. ¿Y esto le podría dar un impulso al gobierno? Sí, en el sentido de que podría tener votos importantes en el Congreso y dividir a la oposición en el Congreso. Yo no creo que todos vayan a estar de acuerdo en votar en contra de estas leyes. Y aquí va a haber problemas en la oposición y problemas serios. Esto va a ser mucho más difícil que respecto a la ley de reconstrucción o la ley miscelánea.
7: Problemas que siguen ahí porque nunca se solucionaron, ¿no? Y lo más probable es que no tengan solución mientras sigan queriendo funcionar como coalición, como una sola entidad, lo que evidentemente no funcionó mientras fueron el Ejecutivo, ¿no? Ahí se mencionaba como la parte reactiva de la oposición, ¿no?, que mencionabas tú recién, esto de decir esto ya se presentó, esto ya está en discusión, esto no tiene ninguna novedad, pero resulta que muchos de esos proyectos no pasaron porque no estaban los votos del mismo oficialismo, particularmente del Partido Comunista en el periodo anterior.
6: Y del Frente Amplio.
7: Y del Frente Amplio también, en varios también. Entonces, es extraño, son extraños, son a que todavía no encuentran su camino ahí en la oposición de volver a decir, ¿no?, que esto ya está ahí, está en discusión, pero no avanzó. Efectivamente hubo no uno, sino que dos fast track o vías rápidas de materia de seguridad porque el asunto no avanzaba. O sea, cuando hablábamos de dos versiones, no eran dos versiones distintas, sino que una versión original y luego una segunda que incorporaba gran parte del original porque no avanzaba, porque no había opción de aprobar esos artículos sin defender a nadie, sino que manifestando las diferencias que todavía están presentes.
6: Ahora, ¿por qué ocurren todas estas cosas?
7: Sí.
6: Por confusiones. A ver, aquí ha habido mucha confusión. De partida, un Estado que no era capaz de responder frente al desafío del crimen organizado, evidentemente. Eso es evidente. Un Estado que no es capaz de controlar fronteras, tampoco es capaz de controlar el sistema interno, la seguridad interna. Eso por una parte. Dos, por el cambio evidente que ha existido en la delincuencia en el país. No solamente organizaciones, sino mucha violencia y muchas armas. Pero también, porque recuerden ustedes que una de las discusiones que hubo es si los policías tenían que tener las mismas facultades que tenemos todos nosotros al enfrentarse a un delincuente. O sea, si la legítima defensa que todos poseemos, si a usted lo atacan, tiene derecho a defenderse con los mismos medios. O sea, si a alguien a usted lo ataca a combo, no puede sacar una pistola. Tiene que ser proporcional. Bueno, ese derecho que tenemos todos los seres humanos comunes, se pretendía por parte de la izquierda que fuera exactamente igual al que tuvieron los policías. Y por lo tanto, si un policía era atacado a piedrazo, bueno, tendrá que conseguir una piedra o algo similar, una cosa así. Ustedes comprenderán que eso es imposible. Siempre la policía actúa con superioridad de medios, porque si no, no andarían armados. Y esta discusión fue prolongada. Yo recuerdo lo que pasó con el malabarista en
7: Panguipulli.
6: ¿Se acuerdan ustedes? Camila Vallejos atacando de... Y una serie de personas. Hoy día ellos pretenden que olvidemos todo esto, pero no hay que olvidar. ¿Y por qué pasaba todo esto? Porque se estimaba que tendría que haber habido una agresión con posibilidad mortal, o sea, de consecuencia mortal, para que el policía hubiese reaccionado como reaccionó. Finalmente se probó que así fue, pues si lo estaban atacando con armas blancas y con dos armas blancas y además largas y en fin. Pero este era el nivel. Y por lo tanto aquí hay un peso de la izquierda y también de la centroizquierda, atención, muy, muy fuerte. Naturalmente que quedaron atrás todos los intentos de reconstituir carabineros, ¿se acuerdan ustedes?
7: De refundar.
6: Sí, prácticamente. Refundar es fundar de nuevo, o sea, olvidarse de lo que había. De que carabineros no tuvieran una disciplina vertical, casi militar, digamos, sino que más bien civil. Toda una serie de cosas que ya se olvidaron. Estas cosas son evidentemente cargas. Y por lo tanto, por la oposición juega en una situación, yo diría, de desventaja frente a esta iniciativa del gobierno. Ahora, bajo el gobierno anterior se aprobaron una enorme cantidad de leyes en materia de seguridad. ¿Es que fueron insuficientes? ¿Se acuerdan ustedes del fast track legislativo en materia de seguridad? ¿Fueron insuficientes? Porque aquí va a venir un desafío para este gobierno. Porque si esto es aprobado rápido, se dice que quieren que esté todo aprobado ahora en diciembre. Bueno, viene la gestión. Esto se tiene que demostrar. Y la gestión es con números. Yo eché algo de menos, pero a lo mejor todavía hay tiempo para eso. Metas. Metas. O sea, que haya una revisión externa de cómo se está cumpliendo lo prometido. O sea, la rendición de cuentas. Pero en serio, sí. No esto de que alguien se para frente a un micrófono y dice, no, en serio. ¿Cuáles son las metas del gobierno en materia de seguridad? Algo dijo ayer el presidente Kast, pero ya sabemos que a veces dice cosas y después dice que fueron una, según el metáfora, que dice que Chile debiera ser el país más seguro de Latinoamérica. ¿Esa es la meta? Y si esa es la meta, ¿cuál es el plazo? Porque toda meta tiene que tener un plazo, si no, no es meta. Yo no lo escuché. Con no. Claridad, por lo menos.
7: No, el único plazo era de la expectativa, en realidad, de cuándo esto debería estar aprobado, que es en Navidad o antes de Navidad, bueno, a fin de año. Ese fue el único plazo que conocemos hasta ahora, pero lo que sabemos hasta ahora es el anuncio que se hizo en cadena nacional y algunas bajadas que se hicieron ayer de parte del mismo presidente Kast y el ministro Martín Arrau, que viene a ser, como decías tú recién, el reemplazo desde el punto de vista de los protagonistas o los rostros del Ejecutivo del ministro Quirós. Ahora le toca a él encabezar esta legislación. El presidente Kast presentó esta agenda contra el crimen organizado y el terrorismo. La sigla hace que se llame ACOT. Es un paquete de 30 medidas y el eje de esta iniciativa es una reforma constitucional, además, porque acá también hay otra lectura, porque propone una reforma constitucional que consagra la seguridad pública como deber del Estado, y ya hay voces diciendo, bueno, pero si esto ya está garantizado en la Constitución, ¿qué necesidad hay desde el punto de vista constitucional y también penal de instaurarla también como una parte de la Constitución o distinta a la que ya existe?
6: Ayer en Radiograma Matinal lo dijimos, sí. Hoy día está en muchos medios, pero a primera vista, porque estábamos recién unas cuantas horas, pasó la noche, digamos, de la locución del presidente de la República, nos dimos cuenta que evidentemente eso está y que por lo tanto sería una reiteración. Ahora, dicho eso, a lo mejor pueden agregar facultades. Se dice que pueden agregar a la Constitución un nuevo estado de excepción constitucional, que sería, por ejemplo, excepción constitucional decretada en comunas. Eso no existe hoy día. Pero el deber del Estado de la seguridad pública sí existe en la Constitución. El ministro de Seguridad, Martín Arrau, va a liderar negociaciones con parlamentarios, con gobernadores, con alcaldes, para asegurar el respaldo de los proyectos. María José de la Barra, muy buenos días.
7: Hola, María José.
8: ¿Cómo están? Muy buenos días. A primera hora de ayer jueves, el presidente y el gobierno comenzó a presentar en terreno su agenda contra el crimen organizado y el terrorismo, que ya se ha conocido con las siglas ACOT, una batería de medidas con la que la administración busca instaurar una nueva etapa marcada, por cierto, por todo lo que tiene relación con la gestión de seguridad. El plan contempla cerca de 30 iniciativas, pero gran parte de esos proyectos, podríamos decir que más de la mitad, ya están en tramitación o ya fueron presentados por el gobierno. Por ejemplo, algunos de los que están en tramitación fueron presentados por parlamentarios, la mayoría de Chile Vamos, como el proyecto que tipifica el ingreso irregular a nuestro país como delito, también las modificaciones a la responsabilidad penal adolescente, las reglas del uso de la fuerza, entre otros. Sin embargo, también hay proyectos de ley que forman parte de la agenda que ya está en trámite y que fueron presentados por el actual Ejecutivo, como el proyecto que, por ejemplo, moderniza la institución de carabineros. Desde la Escuela de Carabineros, precisamente, el Ejecutivo detalló que entre los proyectos que ingresarán entre los próximos días al Congreso figura la creación de la Agencia de Decomiso, Enajenación y Destrucción de Bienes Ilícitos, una iniciativa también que busca hacerse cargo de la incautación de bienes del crimen organizado. También hay otro proyecto que debería ingresar y tiene relación con la modernización de la PDI, y uno que fue destacado por el ministro de Seguridad, Martín Arrau, que permitiría, sin la venia del servicio médico legal, que los distintos laboratorios de criminalística de carabineros y de la PDI puedan realizar la toma de muestra biológica y la determinación de huellas genéticas sin requerir de la acreditación independiente del servicio médico legal, como yo les comentaba. Sin embargo, el eje central de los comentarios y también de las alocuciones del Ejecutivo lo tiene uno de los aspectos de esta ACOT, que es la reforma constitucional con la que el gobierno busca dar sustento jurídico a gran parte de su agenda, por ejemplo, en todo lo que tiene relación con materia carcelaria, con poder establecer el delito de pertenencia como una agravante en términos jurídicos para los distintos miembros, ¿no?, de bandas de crimen organizado, el nuevo estado de excepción, entre otros. La propuesta explicita en el artículo primero de la Constitución el deber del Estado de resguardar la seguridad pública. Ahí está la diferencia con lo que ya está, que habla de seguridad nacional. Ahora podrían establecer seguridad pública. También establecería dentro de la Carta Fundamental, si es que esto se aprueba, el deber del Estado entonces de crear un quinto estado de excepción para habilitar el despliegue de las Fuerzas Armadas en conjunto con las policías ante una grave alteración de orden público, algo que aún no se delimita si será de manera provincial, de manera comunal, pero podría llegar a responder una de las principales demandas de los alcaldes, que es pedir presencia militar en sus barrios o comunas debido al avance de la inseguridad. También incorporaría esta reforma constitucional regímenes diferenciados carcelarios para distintos integrantes del crimen organizado dentro del escalafón, ¿no?, de reos que existen actualmente, con patios individuales que sean establecidos, determinados internos, regímenes de visita muy acotados, bastante similar a modelos internacionales que el propio presidente también ha visitado. Con esta agenda, tanto el presidente José Antonio Kast como el ministro de Seguridad Martín Arrau buscaron marcar un cambio de tono, instalando la seguridad como el eje principal del gobierno.
9: Hoy comienza una nueva etapa para recuperar ese lugar que tuvimos de ser el país de Latinoamérica más seguros.
10: Este es un cambio de mano en el cual vamos a devolverle a Chile lo que el crimen le quitó. Es una decisión política.
8: Al mediodía, acá en el Palacio de la Moneda, el presidente Kast se reunió con el ministro de Seguridad y sumaron a esta cita al titular de Justicia, Fernando Rabat, para poder avanzar en otro de los planes que el gobierno ya había presentado, que es el plan de infraestructura carcelaria, con el cual esperan, de hecho, que haya distintos resultados a fines de 2027 o a inicios del 2028. El ministro decía que se podían crear ya 504 plazas de alta y máxima seguridad con el inicio de estas construcciones modulares que permitirían este régimen diferenciado. El programa contempla eso, construcción de nuevos módulos, como yo les comentaba, además de espacios en distintos recintos penitenciarios que permitirían la segregación de reos tal como lo ha establecido este gobierno. Respecto a la reforma constitucional como tal, que forma parte de esta agenda contra el crimen organizado y el terrorismo, el ministro de Justicia sostuvo que el objetivo es entregar el sustento necesario a todo el resto de la agenda para poder tramitarla en el Congreso.
11: La reforma constitucional busca, ¿no es cierto?, incorporar dentro de lo que se llama la base de la institucionalidad, la protección o el deber del Estado de proteger la seguridad pública, y evidentemente que bajo ese marco uno puede actuar, ¿no es cierto?, en distintos proyectos de ley y en distintas situaciones amparado en esa modificación constitucional.
8: Reacciones varias, en su mayoría positivas, generó la creación de este nuevo estado de excepción constitucional de seguridad pública, que estaría también incorporado a rango constitucional y que permite, como les comentaba hace un rato, el despliegue de Fuerzas Armadas y policías en barrios que tengan una grave alteración del orden público, claramente gatillada por temas de seguridad. La propuesta fue valorada por el ex general director de Carabineros, Ricardo Yáñez, quien en conversación con Expreso Bío Bío destacó que esta herramienta podría fortalecer la labor de las policías al permitir una mayor coordinación y apoyo de las Fuerzas Armadas en escenarios de alta complejidad.
12: Controles de identidad, por ejemplo, entre otros, que le permitan hacer un rol mucho más activo y no solamente disuasivo y preventivo estático en aquellos lugares.
8: Sabemos que La Moneda ha sacado cuentas alegres en los últimos días por la aprobación del Plan de Reconstrucción Nacional y Reactivación Económica. Sin embargo, esta era la agenda que estaba esperando gran parte del oficialismo, porque existió este debate de si había plan o no había plan de seguridad. Bueno, decidieron escalar el tema y darle un protagonismo, claramente, como lo vimos durante la jornada de ayer, y el oficialismo dio cuenta de esto, hablando de la mega reforma de seguridad para hacer el símil con el plan de reconstrucción, e incluso ayer el presidente del Partido Republicano, el senador Arturo Esquella, dijo que esta agenda, la agenda contra el crimen organizado, podría tener aún más impacto que la Ley de Reconstrucción Nacional porque va a representar un cambio estructural en la forma en la que el Estado va a enfrentar el crimen organizado.
13: Estoy convencido de que esto es incluso más potente que lo que pudimos ver en materia económica. Las consecuencias que va a tener la reforma constitucional, en términos concretos, lo que van a hacer de ahí, particularmente proyectos que apuntan al régimen penitenciario.
8: Efectivamente, el Palacio de la Moneda ayer decidió realizar esta actividad en la cual detallaron la agenda en presencia de gran parte del mundo parlamentario, los presidentes de ambas cámaras del Congreso incluidos, y de esto el presidente pidió que se tramite con celeridad y de manera democrática, discutiendo vía votación cuáles son los aspectos que ellos consideran que se pueden mejorar. En esa línea, la recepción de los presidentes de las cámaras, tanto de la Cámara como del Senado, fue bastante positiva, y el diputado Jorge Alessandri dijo, por ejemplo, que podrían avanzar en una idea de un fast track para poder despachar todo esto con celeridad. A lo mismo apuntó la presidenta del Senado, Paulina Núñez, quien dijo que van a tramitar esta reforma constitucional con un ingreso claramente rápido y con discusiones que sean extensas y también similares a los que vimos en el Plan de Reconstrucción Nacional, porque prima despachar esta agenda. En esa línea hizo un llamado de unidad a todo el mundo político.
14: Tenemos que actuar con unidad. Es vital que nos podamos encontrar. Es importante que esta agenda se tramite con celeridad. Si hay que legislar más días, que así sea. Pero lo que no puede seguir ocurriendo es que tengamos leyes que no responden a la organización que hoy día tiene el crimen.
8: La preocupación de la Moneda por lo que tiene relación con el Congreso no data nada más de ayer, con estos llamados del presidente y los ministros a despachar y tramitar con celeridad, sino que el ministro de Seguridad, Martín Arrau, fue quien lideró y protagonizó gran parte de los esfuerzos prelegislativos, conversando con gran parte de los parlamentarios que presentaron las propuestas que fueron priorizadas por el Palacio de la Moneda y con las cuales también perfeccionaron otros aspectos que van a ser presentados dentro de las próximas semanas. La idea es tener al oficialismo cuadrado detrás de esta agenda que ha sido denominada ACOT, y solo para cerrar, algunos hacían ahí el paralelo con el CECOT de Nayib Bukele, el presidente de El Salvador. El oficialismo estaba bastante contento con esta similitud.
15: ¿Cuáles son los principales flancos que tiene este plan de seguridad del gobierno? ¿Cuáles son las principales debilidades a tu juicio?
8: Lo que hemos podido reportear es que el tema carcelario podría significar una debilidad para la Moneda a la hora de tener que cuadrar a la oposición, porque saben que los regímenes diferenciados, con regímenes de visitas que sean más estrictos, sin posibilidad, por ejemplo, de tener tanto patio como otros reos, podría generar reticencias en el mundo, sobre todo del Partido Comunista y el Frente Amplio. Ahí hay un problema claramente para la Moneda, porque van a tener que salir a defender esa propuesta, ¿no?, que buscaría tener regímenes muy estrictos, similares al 41 bis italiano, o incluso al que tiene el CECOT de Nayib Bukele, para las personas que tengan relación con delitos de altísima connotación social o también relacionados al crimen organizado y el terrorismo. Ahí puede haber un flanco. El otro flanco que se le puede abrir a la Moneda es que algunos sectores del socialismo democrático se allanen a poder aprobar gran parte de la agenda, pero como lo hicieron durante la jornada de ayer, dijeran que la reforma constitucional que presenta la Moneda abre nuevamente el debate de reformas constitucionales y comience a solicitar, tal como se hizo en el Plan de Reconstrucción Nacional, algunas cosas a cambio de su aprobación. Es decir, por ejemplo, ayer lo decían, aprobemos que los derechos sociales son invariables, la invariabilidad de derechos sociales, y nosotros aprobamos la reforma constitucional que plantea el deber de poder resguardar la seguridad pública como tal. Saben que abrir este debate de reformas constitucionales podría significar una especie de boomerang o alguna complicación con el mundo de la oposición, pero también hay mucha más expectativa respecto a lo que había con el Plan de Reconstrucción Nacional de que esto se pueda aprobar con celeridad. ¿Por qué? Porque claramente los temas de seguridad complican al mundo de la actual oposición y gran parte de las propuestas son populares, dice el Palacio de la Moneda, por ende no deberían ser rechazadas. El último flanco, solo para que no se me olvide, puede tener relación con el secreto bancario. Claramente ahí la oposición también lo ha marcado como uno de los temas y señala que esta a este aspecto. El levantamiento del secreto bancario se echa de menos, se echa en falta en esta agenda del gobierno. Apuntan a temas claramente ideológicos y de conflicto de interés de algunos representantes de la moneda. Dicen que por eso no se está incorporando, pero ahí hay que ver cómo el Ejecutivo negocia para poder probablemente incorporar alguna norma o indicación en la materia en esta agencia de incautación, destrucción y enajenación de bienes del crimen organizado, de bienes ilícitos. Ahí podrían básicamente saldar este flanco que se abre con el secreto bancario, que lo tienen hace rato en la derecha y también acá en el Palacio de la Moneda.
7: Particularmente si esto tiene como uno de los objetivos el crimen organizado, ¿no? El perseguir el dinero, en fin. Ayer ya estábamos en falta esa determinación y nos preguntábamos si era parte del stock de la negociación. Puede ser. Ahora, quiero ir a la necesidad de una reforma constitucional que consagre la seguridad pública como deber del Estado, que es parte de los anuncios que hizo el presidente Kast en la semana en la cadena nacional. Hay varias lecturas, ¿no?, de algunos expertos en abogados constitucionalistas, otros penalistas, de lo que eventualmente esto traería para sus funciones. Pero hay otra lectura, y que está relacionada con lo que ya le pasó al Ejecutivo en el Tribunal Constitucional con escuelas protegidas, y que es protegerse, valga esa redundancia, de eventuales impugnaciones en el Tribunal Constitucional de algunas de las ideas que están dentro de este paquete. Esa también es una idea que está detrás, ¿no? Como flotando, como parte de esta consagración que para muchos, como decíamos ayer, es innecesaria, está ya consagrada en la Constitución, pero tiene esa lectura. Eso por un lado. Y lo otro es que no es novedad, porque una idea similar ya fue presentada en el segundo proceso constitucional, el que fue mayoritariamente republicano, y que también fue rechazado junto con el primero, que era mucho más refundacional, es verdad, pero el segundo proceso constitucional también planteaba una idea muy similar y eso ya fue rechazado. Hay preparación también del Ejecutivo para enfrentar, porque en algún momento esto va a hacer ruido, ¿no? Va a salir, va a emerger, para enfrentar también esa discusión.
8: Respecto a lo primero, Katy, que tiene que ver con el Tribunal Constitucional, sí. Es 100% efectivo, que es una de las estrategias del gobierno para poder hacer frente a algo que saben que podría ser uno de los principales flancos de aquí en adelante, que es la posibilidad de que la oposición recurra al Tribunal Constitucional como su última opción para poder impugnar algunos aspectos que en el Congreso le queden cortos. Por ejemplo, se vio con escuelas protegidas y se sabe que esta idea de subir la seguridad pública a rango constitucional permitiría que todos los proyectos de ley que se puedan ampliar o que puedan ampliar facultades, valga la redundancia, estén amparados por la Carta Fundamental, y por eso sería una de las principales normas que tienen que aprobar con la mayor celeridad posible para habilitar el resto de la agenda. En ese sentido, sí. Y lo segundo, con el tema constitucional y respecto al segundo proceso en particular, la Moneda busca mantenerlo con total cautela, no hablar tanto del tema. Señalan que ellos siempre estuvieron en contra, ¿no?, de poder habilitar un proceso de reforma constitucional, pero ahí se les pone otro problema sobre la mesa, que es el tema de la Comisión de Expertos, que generó estos bordes, ¿no?, que se hablaban constitucionales, que podían ser bastante transversales entre distintos sectores políticos, y la Moneda sabe también que si es que hay propuestas que se generan en base a lo que fue el Consejo Constitucional liderado en su mayoría por los republicanos, puede venir la contraparte presentando la contrapropuesta que había sido entonces presentada por la Comisión de Expertos, y ahí el debate constitucional podría seguir ampliándose y abrir algo que, me imagino, según lo que hemos podido reportear, que sí, el Palacio de la Moneda no quiere, que es que esta agenda de seguridad se transforme en una agenda constitucionalista.
15: Mira, es posible que esto también tenga un componente político, no solamente de la seguridad pública. Digo esto porque, a ver, el derecho en general, la vida, tiene una lógica. ¿Qué se pretende por parte del gobierno? ¿Llenar, parece, un vacío constitucional? Porque si no, ¿para qué la norma, no? Pero si es que existiese un vacío constitucional, ¿cómo se creó un Ministerio de Seguridad Pública en virtud de las normas constitucionales existentes? ¿Es que ahora no hay política entonces de seguridad porque hay un vacío constitucional? Yo creo que, ¿sabes qué? Yo creo que no resiste mucho. La norma ya existe, hay que dedicarse a otras cosas, y siempre el Tribunal Constitucional va a tener una interpretación de acuerdo a los miembros, a los jueces que lo compongan. Yo sé, creo que ese es más bien el problema, más que otros, más que la Constitución. En segundo lugar, a mí me parece que podría haber una modificación constitucional solamente referida a estados de excepción más acotados, a territorios más acotados. Eso puede ser. Es decir, algunos lugares donde efectivamente hay un problema que allí se produce, claro, porque van a haber limitaciones a las libertades individuales en otros sectores donde no se produce. Hay una limitación constitucional en ese sentido, pero yo creo que no en el resto. Yo creo que están abriendo una puerta que no tiene sentido y además una polémica innecesaria. Y por otra parte, no se necesita cambios constitucionales para cerrar la frontera, para que la gente pase no por la aduana, sino que por el lado. Gente que sabe de seguridad entiende lo que estoy diciendo. Aquí hay mucho de gestión. No se necesita una nueva norma constitucional para comprar los escáneres y que haya personas 24 horas revisando los escáneres. No se necesita cambiar la constitución para que no haya solamente policía marítima en los puertos, sino que también carabineros y la policía de investigaciones, o que no tengan que estar siempre acompañados de un funcionario de aduanas. Yo creo que aquí hay mucho de ley y de gestión, más que de constitución. No es que esté defendiendo la constitución, estoy diciendo que puede ser absolutamente innecesario. Nada más que eso. Eso por una parte. Y lo otro es que me parece evidente que si el gobierno, por ejemplo, plantea una modificación constitucional respecto de un régimen de excepción constitucional nuevo para comunas, esto va a contar con el apoyo incluso de alcaldes de oposición. Y por lo tanto esto divide a la oposición. O sea, ahí sí que podría haber un apoyo mayoritario, dependiendo obviamente de qué significa ese estado constitucional en cuanto a la limitación de derechos fundamentales, derechos esenciales. Por ahí está. Ahora, si se pretende con esta modificación constitucional alterar garantías constitucionales, yo creo que ahí puede haber un problema muchísimo mayor. Pero aquí, María José, aquí lo importante es que... hay una evaluación del fast track legislativo del gobierno anterior. ¿Qué funcionó, qué no funcionó?
8: Hay una evaluación,
15: ¿qué no
8: ha
15: funcionado?
8: De que efectivamente... ¿Sí? Sí, hay una evaluación de que efectivamente hay leyes que permitieron avanzar y claramente si no lo dijera La Moneda, gran parte del oficialismo también se pondría en contra del propio gobierno porque fueron, de hecho, muchas de las leyes aprobadas en el gobierno anterior presentadas durante la segunda administración del expresidente Sebastián Piñera. Entonces, si no lo reconocieran, habría un flanco que ahí tienen que efectivamente cerrar. ¿Qué es lo que sucede? Que lo que plantea La Moneda es que hoy día no hay una necesidad de generar un marco legal mucho más amplio del que ya existe, sino que hay que ejecutar las mismas leyes que los que ustedes comentaban. Entonces ahí llama la atención porque esta dicotomía de si el propio presidente Castro lo dijo en campaña, no se necesitan más leyes, hay que hacer valer las que ya están, porque deciden entonces que su agenda de seguridad vaya en línea más con lo legislativo que con lo operativo, por lo menos en esta parte de la estrategia. Pero es claramente un tema que ellos consideran que en el marco de lo que han sido estos casi 5 meses, hay aspectos que tienen que mejorar, como la ampliación de las horas de flagrancia, también la ampliación del plazo de retención de migrantes que cruzan lo legislativo con lo operativo. Y respecto al tema del nuevo estado de excepción, si bien este podría ser una propuesta con la cual La Moneda logre doblarle la mano a la oposición, hay dos debates que se tienen que dar antes, que es el de las reglas del uso de la fuerza y, por cierto, también el de la ley Naín Retamal 2.0. ¿Por qué digo que se tienen que dar antes? Porque las Fuerzas Armadas, probablemente, con lo que hemos visto en los últimos años, no van a estar disponibles para poder entrar a contener algunos aspectos de seguridad pública de manera con civiles, ¿no? Si es que no tienen las reglas del uso de la fuerza claras y si es que tampoco está estipulado, por ejemplo, las modificaciones que buscaría incorporar la ley Naín Retamal. ¿Y qué pasa acá? Que la propia Moneda reconoce que hay una incompatibilidad en algunas normas que están ya fijadas en la ley Naín Retamal y el proyecto de reglas del uso de la fuerza que está en comisión mixta. Por eso el gobierno presenta urgencia para poder avanzar en las reglas del uso de la fuerza. Estarían presentando una indicación que habilitaría la aplicación de las RUF y Naín Retamal en conjunto y hay que tramitar Naín Retamal 2.0 para ver cómo esas 13 propuestas de ley o una ley y dos propuestas que están en tramitación podrían entregarle el marco legal para aplicar este estado de excepción. Así que falta harto para poder tramitar.
15: Sí, para terminar, rápidamente. Llevamos 5 meses de gobierno prácticamente, ¿no? Si es que había un plan y si es que se pretendía acelerar leyes que ya están en tramitación, ¿por qué no lo aceleraron desde el día 1? Me refiero ayer a acelerar la tramitación, ¿no?
8: Ayer la presidenta del Senado, Paulina Núñez, decía que efectivamente el plan de seguridad no estaba como se había dicho cuando la exministra Trinidad Steinert estaba en el Palacio de la Moneda. Lo que sí dicen en el Ministerio de Seguridad es que hay cifras que amparan que ellos sí han tenido un plan operativo de seguridad, como la disminución del 20% en los homicidios, del 45% en los secuestros reportados por la PDI, 86% en ingresos irregulares, cifras hay hartas. Y ellos dicen que en eso se demuestra que lo operativo sí ha estado resultando y decidieron priorizar lo operativo para un primer tiempo y lo legislativo para el segundo, pero queda a juicio de cada uno, a la evaluación de cada uno, si es que eso constituye que había un plan o no había un plan. No lo mostraron en su momento, mostraron una agenda priorizada, pero ahora efectivamente ya muestran algo más concreto a 5 meses.
15: Muchas gracias.
8: Que estén bien.
15: Gracias.
7: Igual, todo estaba más, hasta pronto.
15: Hagamos un alto sobre esta materia.
7: Paréntesis en lo político, pero vamos a lo económico. Acaba de publicar el Instituto Nacional de Estadísticas el IPC del mes de julio, 0,1%, acumulando 2,9% en el año y 3,5% a 12 meses.
15: 10 de las 13 divisiones que conforman la canasta del IPC aportaron incidencias positivas en la variación mensual del índice, 2 incidencias negativas y una registró nula incidencia.
7: Atención, porque entre las divisiones con aumentos en sus precios está una que es muy sensible, que es alimentos y bebidas no alcohólicas, 0,7%, y luego está vivienda y servicios básicos, también con 0,7%.
15: Y con respecto a las divisiones que consignaron bajas mensuales en sus precios, recordemos que son principalmente el transporte, que cayó un 3,5%.
7: En el detalle de la división de alimentos y bebidas no alcohólicas, que decíamos que era muy sensible, ¿no? Esto es el consumo diario en las viviendas. Resulta que 9 de sus 15 clases subieron, 9 de 15. La más importante fue hortalizas, legumbres y tubérculos, con 2,6% de alza. También subieron las bebidas gaseosas, 3,6%. De los 81 productos que componen la división, 51 subieron. Bebidas gaseosas con el alza más marcada. Luego, respecto de los de vivienda y servicios básicos, este ítem consignó alzas mensuales en 6 de sus 10 clases. La más importante fue suministro de electricidad, la cuenta de la luz, 2,4% subió, y luego el arriendo, 0,6%. ¿Qué bajó? El transporte, dice esta separata del, o este boletín más bien del INE, descenso en 5 de sus 11 clases. La más importante fue combustibles para vehículos personales, que perdió 9,2%, eso por cierto asociado a la baja de más de 100 pesos que se registró en el mes.
15: Y al control que han hecho en el último tiempo de no subir cuando subió recién. No subieron los combustibles en Chile,
7: tanto, claro.
15: Los contuvieron, y por lo tanto aquí hay un componente, yo diría, político, sí. Político en este IPC de 0,1%.
7: A ver, porque es lo único que baja. Todo lo demás, como decimos, que es súper sensible. Estamos hablando de arriendo, de la casa, de gastos comunes de los departamentos, de comida, de bebida, subió. Lo único que bajó fue transporte, particularmente relacionado con las bencinas. Ahí está, 0,1% fue el índice de precios al consumidor del mes de julio, lo publicó hace algunos minutos el INE.
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24: El presidente José Antonio Kast llamó al Congreso a tramitar con rapidez la agenda contra el crimen organizado y el terrorismo.
25: Y esto lo tenemos que hacer sin miedo y asegurar que la persecución al delito será implacable. Nuestro norte es algo posible en la medida que lo hagamos juntos.
7: Alcaldes de las comunas con altos índices de delincuencia reaccionaron con cautela ante los anuncios en materia de seguridad.
26: Nos parece un avance significativo el cambio de opinión en el presidente.
27: Mano dura, pero acompañado de prevención. Más recursos.
28: Lo único que nos queda es depender del Poder Ejecutivo y el Estado en su conjunto.
24: Renovación Nacional pidió al oficialismo frenar la presión por los indultos a uniformados condenados durante el estallido social.
29: Yo en lo personal le hago un llamado al oficialismo a no torear al presidente de la República.
30: Estamos súper comprometidos con la causa y no se trata de torear a nadie, menos nosotros que somos parte oficialista.
7: Una reunión en el Palacio de la Moneda selló la tregua entre el timonel del Partido Republicano, Arturo Esquella, y el subsecretario del Interior, Máximo Pavés.
31: Y por supuesto que hay una conversación pendiente y como nos imaginamos, muy bien, muy grato, hay una amistad de muchos años trabajando juntos y vamos a seguir haciéndolo.
24: A la Comisión de Ética fueron enviadas las senadoras Camila Flores y Fabiola Campillay, quienes protagonizaron una tensa discusión.
32: Este incidente pase a la Comisión de Ética.
33: Es momento de actualizar el reglamento y ser mucho más duro.
34: Que efectivamente una sanción que duela, vale la pena.
7: Investigan al senador socialista Fidel Espinosa por un presunto caso de violencia intrafamiliar.
35: Al ingresar al departamento, el personal policial observó desorden, daños en distintas especies y las dos personas entregaron versiones contrapuestas, ambas atribuyendo a la otra la realización de actos de agresión.
24: Un nuevo récord histórico batió el precio del cobre de ayer jueves al cerrar en $6.55 la libra.
36: No solo fortalecen nuestras arcas fiscales, sino que inyectan recursos vitales para impulsar el crecimiento.
37: Por lo tanto, Chile debe, al menos, digamos, planificar una mayor producción de cobre.
7: El Tribunal Constitucional declaró admisibles los 3 requerimientos presentados en contra del proyecto de reconstrucción.
38: Aquí hay una serie de normas que afectan el funcionamiento adecuado del Estado en materia de resolución de calificación ambiental.
39: Ahora viene el siguiente paso y el más importante, que se analice el fondo del requerimiento.
24: El Tribunal Calificador de Elecciones revisará esta jornada el requerimiento que busca destituir al gobernador Claudio Orrego.
40: Se han derivado otros procedimientos penales o de otra naturaleza, todos los cuales han sido favorables al gobernador Claudio Orrego.
7: La Corte de Apelaciones de Santiago revirtió la medida cautelar de prisión preventiva sobre Joaquín Lavín León y ahora decretó un arresto domiciliario total.
0: El único argumento que sostuvo la Corte para revocar la prisión preventiva y decretar el arresto domiciliario total fue el transcurso del tiempo.
24: En el caso Sartor, la defensa de Pedro Pablo Larraín cuestionó el cálculo que realizó el Ministerio Público en cuanto a los perjuicios y la acusación que se construyó en su contra.
1: No solo se actuó de buena fe en el sentido de buscar beneficiar a los fondos, sino que de hecho los fondos se vieron efectivamente beneficiados.
7: En noticias del ámbito internacional, al menos 8 muertos y 15 estudiantes heridos después de un tiroteo en una escuela en Tailandia.
24: Y asumirá la presidencia de Colombia Abelardo de la Espriella.
7: El presidente de Estados Unidos, Donald Trump, reconoció que su país registra escasez de algunos tipos de armamento.
24: Estados Unidos anunció la imposición de un arancel del 15% a las importaciones de un insumo clave para la fabricación de paneles solares y semiconductores.
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6: Exactamente, son las 8 de la mañana, 30 minutos.
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5: Ocho de la mañana, 34 minutos.
6: Gracias a los auditores por comunicarse con la radio. Hay semáforos apagados en Prat con Chacabuco y también el de Maipú con Fresia. Ahí están apagados los semáforos y hay uno que está funcionando mal porque cambia la luz muy rápido, nos dicen, el de Bulnes con Rengo. Ahí hay 3 intersecciones donde hay que poner muchísima atención. Prat, Chacabuco, semáforos apagados. Maipú, Fresia, semáforos apagados también. Y Bulnes con Rengo, donde el semáforo está funcionando mal. A todo esto continúa el corte de energía eléctrica en la comuna de Talcahuano, que está afectando a más de 2.400, son 2.436 clientes afectados y tiene hora de restauración estimada 12:30. Esto ha ocasionado una serie de problemas que tienen que ver básicamente con el tránsito en la comuna, porque hay muchos semáforos que están apagados a esta hora, así que precaución. Y nuevamente gracias a los auditores por comunicarse con BioBio. Un socavón de 15 metros de profundidad sigue afectando el normal funcionamiento del servicio del biotren en Talcamávida, en la comuna de Hualqui. Los equipos de EFE están trabajando para recuperar el tramo lo antes posible. La información la tiene Verónica Valenzuela.
7: Se trata de un socavón que afectó a las vías férreas a solo 100 metros de la estación Talcamávida en Hualqui. Un hecho que fue reportado la tarde del miércoles por vecinos del sector para notificar la situación y que se pudiese suspender el servicio de biotrenes por el peligro que presentaba. De momento, el transporte de carga y de pasajeros se mantiene suspendido en el tramo. El seremi de transportes, Henry Campos, dijo que se habilitó una intermodalidad para reforzar el traslado de pasajeros en bus.
8: Lo que se hizo por parte de la empresa EFE fue suspender el servicio de trenes por esa vía, y lo que se ha hecho es colocar un servicio intermodal que básicamente en la estación de Talcamávida se está cumpliendo el trayecto hacia Laja con buses y viceversa. Es decir, van a operar los trenes desde Talcahuano, la estación Mercado, hasta la estación Talcamávida. Desde ahí hay un transbordo a buses para poder completar estos servicios.
7: En el lugar trabajan equipos técnicos de EFE para evaluar el daño y analizar cuándo se podría recuperar el servicio en ese lugar. Así lo señaló el gerente general de EFE Sur, Nelson Hernández.
9: Está trabajando los equipos técnicos de EFE en el sector para allegar material para solucionar este tema y también para tener precisión respecto a cuándo vamos a retomar nuevamente el tráfico ferroviario.
7: El incidente está siendo monitoreado también por la Municipalidad de Hualqui frente a la importancia que implica el servicio para los vecinos de sectores rurales. Pese a ello, dijo el encargado de emergencias del municipio, Oscar Sandoval, los trabajos deben tomarse con el tiempo que merecen para evitar accidentes.
10: Esperamos que eso se nos comunique, pero también entendemos que esto es sumamente reciente, por lo cual, obviamente, la idea es que este trabajo quede de forma definitiva y tampoco apurar los tiempos de que se realice algún trabajo que vaya a poder traer otra emergencia o otra consecuencia.

0: consecuencia mayor. Hay que pensar que afortunadamente la persona que se percató de este socavón dio aviso en forma inmediata.
1: Se espera que pronto se tenga certeza con respecto a cuándo podrían finalizar estas obras de reposición de la línea y con ello del servicio de Biotren a raíz de este socavón que se produjo por la saturación del suelo luego de las intensas precipitaciones que se han registrado durante las últimas semanas.
2: 8 de la mañana, 38 minutos.
3: Los alcaldes del Gran Concepción insistieron en la necesidad de seguir con el modelo de concesiones para ejecutar los corredores del transporte público y esperan reunirse con el presidente CAST. Valesca Belmar con el informe.
4: Dudas dejó la visita del ministro de Obras Públicas y Transportes en el Biobío. Si bien garantizó la construcción de los tres corredores del transporte público para el Gran Concepción, alcaldes y parlamentarios se mostraron incrédulos. Los alcaldes de Talcahuano, Eduardo Saavedra, y de Lota, Jaime Vázquez, insistieron que la mejor alternativa es seguir con el modelo de concesiones y no que Vialidad queda a cargo de los proyectos. El alcalde de la comuna Puerto dijo que esperan reunirse con el presidente.
5: Y lo que estamos pidiendo es que hoy día sea el Ministerio de Hacienda, que sea el Ministerio del Interior y el Presidente de la República que tome una decisión. No podemos aguantar que nos cambien la regla del juego a última hora. En la línea del metro en Santiago cuesta un kilómetro aproximadamente 6 millones de dólares. Le dijimos al ministro que recorte 4 kilómetros de lo que se está haciendo en Santiago para que en la región del Biobío podamos tener los corredores de transporte.
6: El alcalde cercano al gobierno, pero que se queda hoy día con más dudas que con certeza. Creo que el camino correcto era mantener la vía de la concesión.
4: Si bien el secretario de Estado señaló que las obras estarán terminadas a fines de 2031, los parlamentarios no le creen al gobierno. Así lo señalaron los diputados Álvaro Ortiz y Antonio Rivas.
7: Vuelve a foja cero, porque acá se nos quiere hacer creer que entregando estas obras a Vialidad, esto va a salir antes.
8: Él entiende que a través de un mecanismo distinto se puede partir el próximo año y se pueden cumplir los plazos. Eso no es real, es una metáfora.
4: El proyecto estaba prácticamente adjudicado y el senador Gastón Saavedra advirtió de posibles problemas legales con el cambio de modelo.
9: Esta obra está, por si acaso, adjudicada, está en tramitación interna para tomar razón de la Contraloría. Por tanto, no es una cuestión que venga recién aflorando. De ahí es que creo que tenemos que tener ciertos cuidados con la institucionalidad. Y al país además debe dar certeza porque puede tener serios problemas desde el punto de vista jurídico internacional.
4: Los detalles de cómo se continúa con los proyectos aún están pendientes, comentó el alcalde de Concepción, Héctor Muñoz.
10: A mí me extraña nomás la diferencia de precios entre uno y otro y la idea es que la próxima vez nos aclaren cuál es el ahorro y la diferencia de precios que hay entre un modelo y otro. Eso es lo primero, tienen que trabajar. Yo creo que ellos lo tienen claro, pero lo tienen que afinar para no cometer errores.
4: En un mes, el viceministro debería volver a la zona y aclarar las dudas sobre cómo ejecutarán el proyecto para construir los tres corredores del transporte público del Gran Concepción.
2: 8 de la mañana, 40 minutos.
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26: De la mañana, 45 minutos.
3: Bueno, a propósito de este corte grande que hay de energía eléctrica en la comuna de Talcahuano, emitió un comunicado hace minutos la Municipalidad del Puerto. Dice que el corte del suministro de energía afecta a gran parte importante del centro de Talcahuano. Impacta la prestación de algunos servicios focalizados en el edificio de IDECO, edificio municipal. Está pidiendo que si no hay un trámite urgente que realizar, prefieran hacerlo el lunes, puesto que aún no contamos, dicen ellos, con una hora concreta de reposición. También se les solicita conducir con mucha precaución, ya que la zona céntrica, la mayoría de los semáforos no están funcionando y a la altura de el puente de Arcos en Avenida Tumbes con Valdivia solo están bajando los vehículos. Hay mucho cable ahí también, da la impresión de que pasaron a llevar los cables y hay mucho mucha congestión. Y lo otro, está carabinero en el lugar, en todo caso está carabinero solamente controlando para la bajada, no se puede subir por el puente de Arcos, solamente bajar. Está carabineros en el lugar y como ustedes escucharon también el comunicado que emitió la Municipalidad de Talcahuano a propósito de esto que ha ocurrido durante la mañana, desde temprano, que nos avisaban. De hecho, auditores, sacamos uno al aire, su audio, y sigue la situación exactamente igual, ¿eh? Con carabineros, reiteramos, a la altura de Puente de Arco, en la bajada ahí de Avenida Tumbes, y mucha precaución se le pide a los conductores. Seguimos revisando las noticias. Una madre y su hijo murieron en un incendio en su casa en la comuna de Hualqui. Otras 11 personas resultaron damnificadas tras la tragedia que luta a la comuna. Camila Elso con los detalles.
0: La madre Clementina del Rosario Machuca Muñoz, de 82, y su hijo Edgardo Felipe Araneda Machuca, de 40 años, fallecieron tras el voraz incendio que afectó a su casa. El siniestro en calle El Águila con los Naranjos, en la comuna de Hualqui, se propagó rápidamente, resultando 4 casas afectadas y 11 personas damnificadas. La directora de la Dirección de Desarrollo Comunitario, DIDECO, de la Municipalidad de Hualqui, Viviana Delgado, entregó un balance preliminar de afectación, indicando que el hombre fallecido era muy conocido y querido por la comunidad.
1: Una vivienda con daño total en la cual fallecieron 2 personas y tenemos 3 viviendas con diversa afectación, principalmente lo que es su techumbre. En esas otras 3 viviendas tenemos 11 personas damnificadas en total. Sabemos por los vecinos y por la comunidad de que San Felipe, que es un vecino ampliamente conocido en nuestra comuna, él vendía confites en la locomoción colectiva y en toda nuestra comuna, recorría Chiguayante, Concepción vendiendo sus confites, recorría el hospital regional, nuestro CESFAM. Es ampliamente querido y conocido en nuestra comunidad, y también tenemos conocimiento de que también la otra persona fallecida es su mamá.
0: En conversación con los vecinos afectados, Sandra Arévalo relató que intentaron ayudarlos, pero el fuego avanzó en cosa de segundos.
5: Mala pena, más pena, son, es triste, porque yo creo que es difícil de uno olvidar una tragedia así, porque uno no está preparado para nada. Las cosas en realidad materiales se pueden recuperar, pero la vida de una persona no.
6: Se me decía muy rápido todo.
5: Demasiado rápido, como le decía, por mi perrito que ladraba mucho. Cuando abrí la puerta vi solamente que la llama estaba, pero full al lado, y fue muy rápido. No se pudo hacer nada en realidad, nada.
0: Desde la municipalidad se refirieron a la tragedia, indicando que se está gestionando la ayuda a las personas que resultaron damnificadas por los daños de diversa consideración en sus casas. Diferentes unidades del cuerpo de bomberos llegó para enfrentar la emergencia. Será materia de investigación el origen del fuego que terminó con la vida de una madre y su hijo.
26: Faltan 11 minutos para las 9 de la mañana.
3: Negativo fue el resultado de un peritaje catalogado como clave para esclarecer las responsabilidades en la brutal golpiza que costó la vida a Cristóbal Miranda. Mientras, los abogados por la familia de la víctima adelantaron que pedirán nuevas diligencias, la defensa de uno de los imputados indicó que se sabía que en el teléfono periciado no se encontraría nada nuevo. El informe es de Fabián Polanco.
7: Fue en abril cuando el Ministerio Público pidió al OS9 de Carabineros en Temuco intentar extraer desde un teléfono celular un video que supuestamente había sido borrado y que contendría imágenes nítidas del momento en que la víctima fue agredida durante una fiesta de fin de año en el espacio Marina. A 4 meses desde solicitada la diligencia, Renberto Valdés, abogado por los padres de Cristóbal Miranda, admitió los nulos resultados al no encontrarse la evidencia buscada y por eso la decisión de pedir un nuevo peritaje al equipo móvil.
8: Esa diligencia se completó. No voy a dar a conocer el resultado, pero es altamente probable que solicitemos una metapericia por parte de algún otro organismo especializado. No vamos a pedir un peritaje al FBI. Probablemente vamos a aportar nosotros un peritaje privado respecto de esos teléfonos con la finalidad de encontrar toda la información que fue borrada por parte de los imputados.
9: ¿Y el peritaje en Temuco entonces no encontró?
8: No encontró.
7: Al respecto, el abogado Javier Ahumada, por uno de los 7 imputados en la causa, sostuvo que se sabía de lo inoficiosa que sería la pericia encargada.
27: Nosotros sabíamos que esa pericia no iba a aportar absolutamente nada nuevo. Nosotros sabíamos que esta pericia es absolutamente inconducente. En sustancia, digamos, la investigación no ha arrojado ningún cambio, y ellos desde el primer mes, digamos, no ha habido ningún cambio sustantivo. Y eso porque sencillamente no hay nada más que hacer.
7: Otro de los abogados defensores, Marcelo Villena, dijo no tener problemas con que se sigan pidiendo diligencias, pues insistió en la inocencia de su representado.
28: Ojalá que los peritajes arrojen resultados. Nosotros tenemos la absoluta tranquilidad de que Benjamín Folch no tiene ninguna intervención en en los hechos que ocurrieron, de manera que ojalá que en el plazo más rápido posible se pueda determinar cómo ocurrieron los hechos, quiénes son los responsables, para así poder, digamos, terminar la investigación.
7: Sobre la ampliación de la querella en contra de los productores de la fiesta donde ocurrió la brutal y fatal agresión, Marco Boffi y su hijo, a través de una declaración pública, calificaron como falsos e inexactos los antecedentes contenidos en la acción legal. Adelantaron además la presentación de una querella por injurias y calumnias frente a la imputación por cuasi delito de homicidio.
26: Faltan 8 minutos para las 9 de la mañana.
3: Y en este mismo tema, la Fundación Cristóbal Miranda fue lanzada por los padres del joven víctima de la golpiza que le causó la muerte y por la cual están imputados y actualmente privados de libertad 7 jóvenes que asistieron a la fiesta de Año Nuevo en el Espacio Marina. Caroline Olivares, madre de Cristóbal, explicó que la iniciativa tiene por objetivo crear conciencia sobre la seguridad de los eventos masivos y el buen trato que tiene que existir en la convivencia social, especialmente entre los jóvenes.
2: Eso es la base, la empatía, el respeto por la humanidad, el respeto por la vida, el respeto por alguien que puede sufrir. Eso es uno de los pilares de nuestra fundación. Y además también visibilizar la seguridad en recintos, en fiestas, en locales nocturnos. Esto no quiere decir que no se realicen fiestas. Esto no quiere decir que un joven no pueda salir a una discoteca. Esto quiere decir de que si tú vas, tengas las garantías mínimas de seguridad.
3: Durante la ceremonia de lanzamiento de la fundación, el abogado de los padres de Cristóbal, Roberto Valdés, anunció el respaldo parlamentario a la ley que se impulsará en el Congreso para hacer más estricto el cumplimiento de medidas de seguridad en las fiestas multitudinarias.
4: Se creará un proyecto de ley que llevará el nombre de Cristóbal Miranda Olivares en honor a su persona, y construido sobre la base del apoyo de un partido transversal, de izquierdas a derechas, que imponga a las productoras de esta clase de eventos colectivos, a los arrendadores de inmuebles y establecimientos en donde se exploten esta clase de fiestas colectivas, obligaciones más perentorias respecto de los mínimos de seguridad.
3: En la arista penal, el abogado Valdés pidió a la Fiscalía determinar si efectivamente existió la seguridad comprometida por los organizadores de la fiesta donde fue agredido Cristóbal Miranda.
26: 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Faltan 6 minutos para las 9 de la mañana.
3: Vamos a conocer información del ámbito policial ahora con Verónica Valenzuela.
10: La Brigada de Homicidios de la Policía de Investigaciones se encuentra investigando un ataque con arma blanca a un hombre de la población en Libertad, esto en la comuna de Coronel. De acuerdo a la información preliminar que maneja la radio, el hecho ocurrió cerca de las 11 de la noche de este jueves en calle Salvador Lara y dejó gravemente herido al hombre, que debió ser trasladado hasta el Hospital Regional de Concepción a producto de sus heridas. La víctima mantendría más de 20 detenciones por distintos delitos y en el lugar aún se encuentra la Brigada de Homicidios de Concepción realizando distintas diligencias para esclarecer cómo ocurrió el hecho, que hasta el momento deja gravemente herido a un hombre que fue atacado con arma blanca en la comuna de Coronel durante la noche de este jueves. 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
3: El Instituto Nacional de Estadísticas reportó que el índice de precios al consumidor de julio varió un 0,1% mensual, acumulando el 2,9% en el año y un 3,5% a 12 meses. La cifra estuvo ligeramente por debajo de lo previsto en la encuesta de expectativas económicas del Banco Central. Dentro de los productos se registraron aumentos mensuales en el suministro de electricidad en línea con el reajuste tarifario del segundo semestre y los servicios de alojamiento, mientras hubo bajas en gasolina y diésel. Según el boletín, en el séptimo mes del año fueron 10 de las 13 divisiones de la canasta del IPC las que tuvieron incidencia positiva. La medición mensual de la inflación, 2 tuvieron incidencia negativa y una registró nula incidencia. El dólar. Ayer el dólar subió 2 pesos con 90 centavos, se cotizó a 916,5 centavos comprador y 916 pesos con 35 vendedor. El euro está a 1.053 pesos con 8 centavos. La unidad de Fomento Vara hoy 40.844 pesos con 79 centavos. El cobre ayer, el precio subió 2,03% en la Bolsa de Metales de Londres al transarse en 6 dólares con 55 centavos la libra. Y el petróleo, el precio del Brent, de referencia para nuestro país, baja 0,73% en Londres, donde el barril está cotizando a 81 dólares con 91 centavos.
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5: De la mañana, 2 minutos.
3: Dueño de predio forestal denunció la imposibilidad de quemar desechos forestales por saturación ambiental durante el invierno. Desde las autoridades indicaron que se está trabajando en un protocolo para autorizar la quema controlada. Tenemos detalles con Camila Elso.
6: Por semanas estuvieron de brazos cruzados sin la posibilidad de quemar de manera controlada los desechos forestales con el fin de evitar una tragedia a futuro como la registrada en la que murieron 20 personas en la región del Biobío. Luis Ortiz, dueño de predios forestales en la comuna de Tomé, denunció que él junto a otras personas han solicitado en reiteradas ocasiones la aprobación para impedir que se acumule masa de residuo forestal.
8: A nosotros los están impidiendo quemar ahora en invierno, donde no se provocaría un incendio forestal. Entonces, llamar a la atención a todas las autoridades que no han hecho absolutamente nada, y también por la Seremía de Medio Ambiente, que nos están objetando todo tipo de quema ahora en invierno, porque dicen que es una zona saturada, que no se puede quemar. Y entonces, ¿qué pasa? Cuando llegan el verano, vienen estos incendios, se queman casas, se queman cultivos forestales, se queman todo tipo de cultivos de repente, y lo peor, que se muere gente.
6: El motivo que le habrían indicado desde los organismos correspondientes, según dijo, es que no podría quemar por saturación ambiental. No obstante, insistió que un incendio forestal de la magnitud de lo vivido en enero de este año contaminaría mucho más si se vuelve a repetir, poniendo en riesgo, además, a la población. Desde el Ministerio de Medio Ambiente, el subsecretario José Ignacio Vial dijo que se está trabajando en un protocolo para permitir la quema siempre y cuando existan buenas condiciones de ventilación.
9: Estamos trabajando en esa línea. De hecho, hasta hace poco estaba prohibido realizar quema en el periodo de gestión de episodios críticos, que va de mayo a septiembre de cada año. ¿Y por qué? Porque son la época en donde, producto de la estabilidad atmosférica, se produce el mayor número de contaminación, producto del uso de la leña en las distintas ciudades, sobre todo en el sur de Chile. Sin embargo, frente a los hechos ocurridos, se nos ha planteado por parte de la CORMA generar un mecanismo para poder hacer quemas de forma excepcional en periodos en donde no hay gestión de episodios críticos o no hay episodios críticos de contaminación.
6: ¿Sería invierno?
9: Efectivamente, pero asegurando de que esto no afecte la calidad del aire, es decir, hayan buenas condiciones de ventilación.
6: Desde la Corporación Nacional Forestal, CONAF, aclararon que la restricción se va a levantar en 11 comunas de la región: Los Ángeles, Lota Coronel, San Pedro de la Paz, Concepción, Hualpén, Talcahuano, Chiguayante, Hualqui, Penco y Tomé. La medida regirá hasta el 30 de septiembre.
5: Nueve de la mañana, 5 minutos.
3: El desequilibrio entre la Defensoría y el Ministerio Público, además del alza en las prisiones preventivas, serán algunos de los puntos centrales que subrayará en su cuenta pública el defensor regional Osvaldo Pizarro. En su evaluación también destacará el alza que se registró durante el 2025 en las causas por violencia intrafamiliar enviadas desde la Justicia de Familia a la Fiscalía. El reporte es de Fabián Polanco.
7: Se trata de aspectos que se transforman en un desafío para la Defensoría, principalmente lo que tiene que ver con la ley ya vigente y que incorporará 819 funcionarios al Ministerio Público, de ellos 205 fiscales. En su cuenta pública, el defensor regional del Biobío, Osvaldo Pizarro, puso énfasis en el escalón más abajo en que quedó su organismo frente a este fortalecimiento de la Fiscalía ya que dijo obliga a redoblar esfuerzos para hacer frente con el mismo personal a este nuevo escenario.
2: Va a haber una mayor carga de trabajo, un mayor impacto a nivel de tribunales, y eso a nosotros nos genera una situación muy compleja, que es ponernos en una posición desmejorada para poder realizar las coberturas que son necesarias para mantener un equilibrio en el sistema. Y de ahí hay un punto que es básico y esencial, porque hasta el día de hoy la Defensoría Penal Pública no ha recibido como correlato un fortalecimiento en su dotación para hacer frente al crecimiento de nuestro legítimo contradictor.
7: También enfatizó en el alza de un 26,3% de las causas por violencia intrafamiliar enviadas desde los juzgados de familia al Ministerio Público. Pizarro explicó que esas indagatorias llegan a la justicia penal con imputados con medidas cautelares que se extienden en el tiempo mientras la Fiscalía no decida formalizaciones. Eso deja en un limbo a las personas representadas por la Defensoría, dijo el defensor regional. Pero otro de los análisis relevantes entregados en la cuenta pública fue el aumento de las prisiones preventivas el año pasado, que pasaron de un 5 a un 7%. Este índice, explicó Pizarro, redobló el número de personas privadas de libertad que cada defensor representa.
2: Nosotros hace algunos años eran de aproximadamente 10 o 12 imputados en prisión preventiva por cada defensor. En cuanto a la cantidad de imputados responsables, hoy día abordamos los 25, los 30 imputados en prisión preventiva, lo que efectivamente con las sobrecargas de trabajo nos generan grandes complicaciones para poder sostener, y lo hemos hecho hasta el día de hoy, la calidad de la prestación de defensa, pero con un tremendo esfuerzo que no sabemos si en el tiempo esto va a ser sostenible.
7: Uno de los casos de 2025 destacado por el defensor regional fue el de Tomás Bravo, en el cual la Defensoría Penal logró la absolución de Jorge Escobar, quien durante 4 años estuvo imputado como responsable de la muerte de su sobrino nieto.
3: El Ministerio de Seguridad evaluaría posibles recursos contra la sentencia dictada por la balacera el año pasado en el Colegio Nuevos Horizontes, en San Pedro de la Paz, hecho por el cual fueron condenados 2 adolescentes, un menor de edad y una joven adulta. El organismo, como querellante, se opuso a la salida que finalmente se dio a la causa. Fue en un procedimiento abreviado en que el juzgado de garantía de Concepción dictó las penas por los delitos de homicidio frustrado que persiguió la fiscalía, como lo confirmó el abogado César Ramírez, señalando que ve poco probable algún tipo de impugnación contra los 4 años de cárcel dictados respecto de su representada.
4: Siempre hay mecanismos recursivos, pero fuimos extremadamente cuidadosos y se cumplían con todos los parámetros legales para que el respectivo procedimiento abreviado prosperara, tal forma que creemos que no debiera prosperar ningún tipo de impugnación.
3: En el caso del condenado como menor, que hoy tiene 18 años, fue sancionado con 2 años de privación de libertad, de los cuales ya cumplió 1. Al respecto, la defensora penal Evelyn Monsalve señaló que están a la espera de que la sentencia sea definitiva.
10: Ahora lo que falta es que la sentencia quede ejecutoriada y que con posterioridad ya ingrese al centro cerrado de Coronel para iniciar la parte del cumplimiento de internación en régimen cerrado de su sanción y a desarrollar su programa de reinserción social por el tiempo que le resta para completar la sanción única de 2 años.
3: Inicialmente el Ministerio Público y el Ministerio de Seguridad como querellante habían acusado y solicitado penas de 5 años de internación para el menor y 15 años de cárcel para la adulta como responsables de lesionar con arma blanca a 3 alumnos del establecimiento educacional.
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8: Un socavón de 15 metros de profundidad afecta el funcionamiento del biotren en Talcamavia. Alcaldes del Gran Concepción insistieron con el modelo de concesiones para ejecutar los corredores del transporte público y esperan reunirse con el presidente Kast. Una madre y su hijo murieron en un incendio en Hualqui. Otras 11 personas resultaron damnificadas. Negativo fue el peritaje para establecer responsabilidades en la golpiza que costó la vida a Cristóbal Miranda. Son las 9 de la mañana con 15 minutos. Ya no hay corte de energía eléctrica en la comuna de Talcahuano, pero sí en Michaihue, en San Pedro de la Paz, ahora un gran corte que está afectando a 6.010 clientes. Está trabajando personal de la CGE y hay horario de restauración del suministro 2 de la tarde. En todo caso, como decíamos, el corte este grande de Talcahuano ya no existe. Afortunadamente, lo que sí, mucha precaución porque en el puente de Arcos está Carabineros en el lugar, solamente vehículos bajando, no se podía subir. Y bueno, vamos a estar atentos, obviamente, monitoreando esto y también lo que está pasando con este gran corte de suministro de energía eléctrica en la comuna de San Pedro de la Paz, sector Michaihue. Muchísimas gracias por informarse con nosotros. Termina el radiograma, ya viene el deporte.
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1: Bien, vamos a comenzar de inmediato contándoles que se nos viene otra fecha más, la número 18 de la Liga de Primera, que va a comenzar hoy con el partido entre Universidad Católica y Cobresal, que se van a enfrentar desde las 8:30 de la noche. Recordemos que en cuanto a los equipos de nuestra zona, el sábado Huachipato va a recibir a Everton a partir de las 3 de la tarde en el Estadio Cap, y el domingo está programado el partido entre Deportes Concepción y la Universidad de Concepción desde las 12:30 en una muy castigada y muy deteriorada cancha de Collao. Viene un sistema frontal, así que vamos a ver si se sigue deteriorando, qué está pasando con estos trabajos, estos arreglos que se le están haciendo, esta mantención que se le está haciendo a la cancha para que pueda estar óptima, ¿no? O medianamente, al menos para el partido del domingo. Así que vamos a estar muy, muy atentos a eso. En la Liga de Ascenso, fecha 19, hoy Unión Española va a recibir a Antofagasta a las 6 de la tarde y Santa Cruz a Puerto Montt a partir de las 8:30 de la noche. En cuanto a la segunda división, comienza la Liga por la Permanencia, esta liguilla para permanecer en esta categoría del fútbol nacional. Mañana Lota va a recibir a General Velázquez a las 4 de la tarde en el estadio Federico Schwager. Vamos a estar muy atentos también porque se la va a comenzar a jugar con todo el equipo de Lota. En la tercera A también estaremos atentos porque mañana Naval va a recibir a Guará a partir de las 7 de la tarde. En cuanto al torneo de la tercera B, Grupo Sur, fecha 18, mañana Inter Concepción será local ante Conchalí a partir de las 12 del día en el Estadio Municipal de Florida. El día domingo van a jugar Arturo Fernández Vial de local ante Vicente Pérez Rosales a mediodía en el Estadio Municipal de Santa Juana. República Independiente de Hualqui, que va a recibir a Buenos Aires de Parral, 3 de la tarde en el Estadio Municipal de Hualqui. Deportes Hualpena Nacimiento, 3:30 de la tarde en el Estadio Las Golondrinas. En cuanto a la fecha 21 de la Liga Femenina, el domingo van a jugar Huachipato y Palestino en el Morro a las 4 de la tarde. En esta ocasión quedó libre el equipo de la Universidad de Concepción. Y en cuanto al ascenso femenino, comienzan a jugarse este fin de semana los cuartos de final. Partido de ida el sábado, Deportes Concepción visitará a Puerto Montt desde las 2 de la tarde en el Estadio Chinquihue. Vamos a estar atentos también para conocer si se define Cristian Garín e ingresa a la quali del Master 1000 de Cincinnati, que va a comenzar el 11 de agosto. Y la próxima semana también se va a jugar el Challenger 75 de Brownsburg, en Estados Unidos. Por lo tanto, también está inscrito ahí. Tendrá que definirse Garín en cuál de los dos torneos quiere competir. En el golf, Joaquín Niemann tuvo una extraordinaria primera ronda en el torneo Live Golf de Nueva York. Está puntero con un score de 7 golpes bajo el par. Hoy es la segunda jornada, ojalá le vaya muy bien, vamos a estar atentos también. La selección chilena femenina de hockey césped llegó a Ámsterdam, Países Bajos. Las Diablas están en el grupo A junto a Australia, Japón y Países Bajos, el equipo local. Van a debutar el sábado 15, falta todavía una semana, un poquitito más de una semana, lo harán frente a Países Bajos. Vamos a estar siguiendo obviamente también el rendimiento, el desempeño de las Diablas allá en el Mundial. En cuanto al voleibol, el Mundial Femenino Sub-17 se está jugando en nuestro país y en el debut Chile cayó ante República Checa por 3-0. Hoy, segundo partido de la selección nacional a las 8 de la noche, Chile contra Tailandia. En la Copa Sudamericana Masculina, que se disputa en Cochabamba, Bolivia, lleva 2 triunfos el equipo nacional, superaron a Perú, ayer a Bolivia, hoy enfrentarán a Argentina a las 8:30 de la noche. En cuanto al básquetbol, en el clasificatorio sudamericano FIBA AmeriCup femenino, hoy en cuarto de final Chile enfrentará a Colombia desde las 4:30 en el Espacio Dama, allá en Zárate, Argentina. Ahí se están jugando todos los partidos. El ganador va a enfrentar a Venezuela en semifinales mañana por la tarde. En el torneo de clausura del básquetbol nacional, la Universidad de Concepción mañana enfrentará de visita a Colo-Colo a las 8:30. Y este fin de semana va a comenzar a jugarse también la final de la Liga 2 del básquetbol chileno. Mañana Sportiva Italiana va a recibir en el Fortín Prat en Valparaíso a Huachipato desde las 6 de la tarde en el primer partido al mejor de 5. Seguimos atentos en Biobío Deportes.
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1: Las siguientes personas tienen documentos en nuestros estudios: Yulisa Caiza Tocagón, Martina Álvarez Salamanca, Alejandro Padilla Montes y Bastián González Riquelme. Estas personas pueden pasar a retirar sus documentos en horas de oficina. 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

0: Hola, buenos días, muchas gracias por seguir junto a BioBio la radio, por informarse con nosotros, por acompañarnos como cada día. Les deseamos un muy buen viernes 7 de agosto, gracias por estar ahí. Y gracias también a todos quienes se están comunicando con nosotros. Recuérdenlo, tenemos la línea gratuita 800-726-726 y también tenemos el WhatsApp para que se pongan en contacto con nosotros, más 56 99 278 78. Estamos siempre pendientes de lo que está pasando con nuestros periodistas, con nuestro departamento de prensa, y precisamente lo que vamos a hacer ahora, tomar contacto de inmediato con Verónica Valenzuela, que nos tiene información del ámbito policial. Verónica.
1: Sí, nos encontramos en calle Maquena, entre Ongolmo y Orompeyo, porque se reportó el hallazgo de un cuerpo justo al costado de la línea del tren, de la vía férrea. Se encuentra en el lugar personales de carabineros, también equipos de SAMU, que verificaron y constataron el fallecimiento de una persona, de un hombre de alrededor de 60 años. Según la información entregada por carabineros, la información preliminar da cuenta de que habría sido atropellado por el tren debido a las lesiones que tienen, y que se descartaría en primera instancia que su fallecimiento tenga relación con intervenciones de terceras personas y que sería más bien relacionado a un accidente ferroviario. Es por eso que se ha instruido la concurrencia de la CIAT de carabineros para poder esclarecer en qué circunstancias ocurre el fallecimiento de esta persona, un hombre de 60 años, acá justo a un costado de la vía férrea en calle Vicuña Maquena, entre Orompeyo con Ongolmo en la comuna de Concepción. En el lugar, Bio Bio, la radio.
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0: Hola amigos de Bio Bio, muy buenos días. El semáforo de Chacabuco y Prat apagado. Está terrible esa intersección ahí, producto de las obras también abandonadas y las que están terminándose de la conexión con el puente de Chacabuco. Semáforo apagado, Prat con Chacabuco. Gracias.
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0: Muy buenos días, quiero informar un choque por alcance en Avenida Pedro Aguirre Cerda con los Avellanos, policía ya en el lugar, así que para que tengan precaución los que vienen de Concepción para Coronel, precaución. Bendiciones, cuídense.
1: Y a propósito de lo que nos está diciendo ese auditor que ustedes acaban de escuchar, a la salida del puente Juan Pablo II hay una gran congestión vehicular, tiene que ver con esto, hay una fila grande de vehículos a propósito de este accidente, reiteramos, en Avenida Pedro Aguirre Cerda, a la altura de los Avellanos en dirección a Coronel. Eso es lo que está pasando a esta hora, ahí justo cuando se baja del puente Juan Pablo II para tomar la ruta 160. 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Tenemos 9 grados a esta hora. Pronóstico del tiempo que nos indica que va a llover durante parte de esta jornada. Ya vamos a estar precisando información al respecto más adelante. 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Hablando de visitar página, también está la nuestra, ¿no? 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Y hablando de visitar también, estamos permanentemente atentos a lo que nos escriben en el WhatsApp de la radio. Así que comuníquense con nosotros, nos gusta leerlos. 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Luego, en un ratito más, en unos minutos, a las 10 de la mañana, llegará el informador aquí en Bio Bio. 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
1: Bien, hartos recuerdos con el grupo Nadie y esta canción, ¿verdad? Ausencia, segunda mitad de los años 80. Estábamos revisando acá que esta es una producción que fue grabada en diciembre del año 86. Muchos seguramente estaban en el colegio o en el kinder, ¿no? Educación básica o media. Otros empezaban en la universidad, otros la estaban terminando y otros definitivamente ya estaban grandecitos en esa época. Bueno, el grupo Nadie, una época de muchos grupos nacionales de rock, ¿verdad? Que se suman a la invasión que hubo en esa época también del rock argentino. Recuerden ustedes, tanto rock argentino. Ayer hablábamos de eso aquí en la mañana, de esta invasión que hubo, todos los Salieri de Charlie que se vinieron a Chile, y no solamente a Chile, se repartieron por el resto de Latinoamérica, y a eso se le suma la movida rockera que había en ese momento acá en nuestro país, ¿no? Algunos con un rock bastante directo y duro, como el caso de Los Prisioneros, ¿no? Con mensajes sin anestesia, y otros que adoptaban una cosa más electrónica, más new wave también, que tenía que ver con algunos mensajes que tenían o decían relación con lo social, pero de una manera un poco más poética, ¿no? No tan abrupta, no tan áspera. Ahí está. Bueno, Andrés Boe también se colaboró con este grupo, con Nadie. Ya, seguimos nosotros, faltan 7 minutos para las 10 de la mañana. 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Decíamos que estamos cerquita de las noticias del boletín. 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Bueno, ya había algunos que cuando salió esto del grupo Nadie no habían nacido todavía, ¿sabes? Son después de los 90 o después del 2000. Nuevo año, nuevo descanso. 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Decíamos que estábamos cerca de las noticias, que después vamos a revisar el informe de meteorología también. Vamos a tener lluvia, precipitaciones con diferente intensidad para pasar después a una etapa de no tanta lluvia en realidad acá. Así que vamos a hacer en nuestra zona, en la región del Biobío, así que vamos a hacer una especie de pronóstico extendido. Eso es lo que vamos a revisar, no únicamente lo que viene para la tarde, también lo que a lo mejor vamos a tener el fin de semana. Para muchos será el comienzo, ¿no?, de otro fin de semana, hoy día a la tarde. 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
1: Vamos a comenzar de inmediato tomando contacto con el periodista Fabián Polanco.
17: Dos importantes resoluciones judiciales se conocerán esta jornada en distintos tribunales del Bio Bio. La primera a las 11 de la mañana, cuando la Corte de Apelaciones de Concepción informará si se acoge o no la querella de capítulos presentada por la Fiscalía Regional de Ñuble en contra de la jueza de garantía de Los Ángeles, Cheri Palomera, a quienes se busca imputar por el delito de prevaricación en relación a esta red de corrupción judicial desbaratada justamente ahí en Los Ángeles. Y el segundo fallo tiene que ver con las penas que deberá cumplir el exalcalde de Renaico, Juan Carlos Reinao, quien, recordemos, fue declarado culpable por el Tribunal Oral de Cañete como autor de los delitos de estupro reiterado, aborto y abuso sexual. El ex jefe comunal arriesga hasta 15 años de cárcel según la solicitud presentada por el Ministerio Público y también los querellantes. En este caso, reiteramos, a las 2 de la tarde será entregada esta sentencia. En Concepción, Bio Bio, la radio.
1: Bien, gracias Fabián, vamos a estar atentos. Vamos a tomar contacto ahora, seguimos en la zona, con José Manuel Lagos.
18: La Policía de Investigaciones continúa realizando diligencias a fin de poder establecer la golpiza, la brutal golpiza que recibió un hombre de 34 años, lo que incluso consideró ataques con arma blanca en la población Libertad de la comuna de Coronel. Hablamos de la intersección de la calle Salvador Lara con Pedro María González, donde este hombre de 35 años se fue atacado en múltiples ocasiones sin que hasta el momento se reporten personas detenidas. La víctima tiene alrededor de 22 detenciones por diversos delitos, incluso condenas por delitos contra la propiedad, entre otros ilícitos. Hay que señalar que debido a su estado grave fue estabilizado, entubado y trasladado hasta el hospital Guillermo Gran Benavente, por cuanto recibió heridas cortopunzantes y también producto de golpizas en sus extremidades, en su cabeza y también en sus ojos. Es parte de lo que se indaga hasta el momento, esta brutal golpiza, cuya víctima corresponde a un hombre de 35 años, aquí en la población Libertad de la comuna de Coronel, sin que por ahora se reporten personas detenidas. En Coronel, Radio El Carmón.
1: Vamos a retomar ahora con Verónica Valenzuela. Verónica.
19: Claro, porque a la espera de la llegada de la SIAT se mantiene aún el cuerpo de este hombre fallecido en el lugar, un hombre de alrededor de 60 años, que de acuerdo a las lesiones que mantiene en su cuerpo y lo señalado por carabineros, habría sido atropellado por un tren. Esto también debido a la ubicación en la cual se encuentra su cuerpo, justo a un costado de la vía férrea en calle Vicuña Maquena, entre las calles Ongolmo y Erompeyo en la comuna de Concepción. Se está esperando que, por instrucción del fiscal, ya se ordenó, de hecho, la concurrencia de la CIAD, y es por eso que se está a la espera de la llegada de este equipo especializado para que puedan esclarecer con las diligencias, ¿verdad?, que tienen que hacerse en este lugar, cómo ocurre el fallecimiento de este hombre de alrededor de 60 años, que la principal hipótesis se da cuenta de que fue atropellado por el tren de carga que pasa por este sector, situación que por supuesto deberá ser esclarecida con las diligencias de la CIAD, que ya está en camino a este lugar. En el lugar, Bío Bío, La Radio.
1: Muchas gracias por informarse con La Radio. Son las 10 de la mañana, 4 minutos.
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0: 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A ver, ¿cómo va el tema de la energía eléctrica? Nos decían esta mañana temprano vecinos de lo de Talcahuano, ya, eso ya se superó. Había un corte enorme que afectaba a más de 2.400 clientes y que ya se superó. Lo de Michaihue también, en Michaihue había más de 6.000 clientes que estaban sin el suministro de energía eléctrica. Después de lo de Talcahuano, vino lo de San Pedro de la Paz, pero ya también se restauró el suministro. Así que, bien, donde todavía hay problemas es la congestión vehicular producto de este accidente que ocurrió, una colisión por alcance en Pedro Aguirre Cerda al llegar a Los Avellanos, saliendo del puente Juan Pablo II. Hay gran congestión vehicular en dirección a Coronel. La cola, la fila, llega hasta Avenida Los Claveles, poquito antes de Diagonal Bio Bio. Hasta ahí llega la fila. Y donde hay, no es tanta la congestión vehicular, es la salida ahí del puente industrial para tomar la ruta 160. Hay una pequeña congestión vehicular. Donde también nos decían que hay, o había al menos bastante congestión, era en Paicaví, autopista hacia Talcahuano, de acuerdo a la información de nuestros auditores. Hablando de nuestros auditores, nos han mandado audios. Muchísimas gracias por comunicarse con nosotros. Estamos siempre atentos a lo que ustedes nos informan, porque de esa manera también ayudan y ponen en alerta a muchísimos otros auditores que están en sintonía de la radio.
1: Hola, querido amigo de Radio Bio Bio. Acá en Talcamávida, en calle Carrera, esquina Eras, estamos con un problema de luz de un poste de la luz. Resulta que justo debajo del portecito viven dos adultos mayores que son nuestros vecinos, y por la falta de luz ya se han mandado dos porrazos al suelo. Lo hemos llevado a las postas, hemos estado ahí colaborándole con ellos y hemos llamado a la municipalidad de Hualqui, porque ahora el alumbrado es parte de la responsabilidad de ellos, y hemos llamado a un WhatsApp y no responden. Llevamos una semana, amigos de Bio Bio, tratando de comunicarnos al 51 49 54 68. Es un WhatsApp donde uno deja el número del poste, la calle y todos los datos que nos piden, pero no vienen. Hola, querido amigo de Radio Bio Bio. Acá en Talcamávida, en calle Carrera, esquina Eras, estamos con un problema de luz de un poste de la luz. Resulta que justo debajo del poste.
0: Sí, bueno, ahí está clarísimo. Entonces, bueno, ojalá que la gente del municipio pueda responder a esta situación que están viviendo estas personas ahí. Son los vecinos puntualmente a los que les pasó algo, ¿no? Pero más que a los vecinos en general, a estas dos personas grandes, ya mayores, que han tenido que ser trasladadas a la posta en un par de ocasiones por caídas. Claro, está todo oscuro, ahí no ven absolutamente nada, y por supuesto que la luminosidad ayuda y bastante. Reiteramos, muchísimas gracias por ponerse en contacto con la radio, a nuestros auditores.

0: que acá es cerca, antes de llegar a la Universidad Católica, hay un bus de Hualqui en Pana, por ende está cortado ese semáforo, es decir, la pasada de ese semáforo hacia la Universidad Católica, para que tengan precaución, que tengan buen día.
1: Bien, muchas gracias a los auditores. Aquí se sigue comunicando con nosotros. Estamos respondiendo todo, ¿eh? Si demoramos un poquitito, discúlpenos, pero es que llegan un montón de mensajes todos los días, cada rato, al WhatsApp. Y nosotros lo que hacemos es responderlos todos, ¿eh? Aunque demoremos un poquitín, pero todos se responden. 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Ya, muy bien. A ver qué más. Sigue hoy día el Mundial, ¿eh? Por si acaso, el Mundial de Voleibol Femenino. Tremendo torneo que tenemos acá en nuestro país, en los Andes, en San Felipe, en Santiago también. Se está jugando en varios escenarios deportivos un Mundial en el que debutó ayer la selección chilena. Y perdió, lamentablemente, frente a un equipo más potente, aunque en el tercer set se vio que Chile como que le empezó a tomar la mano un poquito tarde a República Checa. Perdieron por 3-0. Hoy van a enfrentar a Tailandia a las 8 de la noche, siempre en horario premium, o sea, horario estelar, el partido de las chilenas. Es el Mundial Femenino Sub-17 de voleibol que se juega en Chile. 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

0: Hola, buenos días. Sabes que yo hasta hace rato queriendo, vengo diciendo de que en la calle Orontello, entre Barros y Freire, la luminaria, no pasa nada. Me ha tocado llegar dos o tres veces a oscura, llevamos más de 15 días con la calle oscura, oscura. Entonces, es peligroso, por favor. Muchas gracias.
1: Gracias a los auditores por comunicarse con la radio. Vamos a tomar contacto ahora con la periodista Camila Elso.
2: La Policía de Investigaciones, específicamente el equipo de MT0 de la Vicrim de Concepción, logró la incautación de una gran cantidad de drogas, avaluada en casi 98 millones de pesos. Según la información preliminar que se maneja hasta este momento, se trata de la incautación de más de 2 kilos de ketamina, metanfetaminas, cocaína, marihuana y MDMA, lo que se conoce como éxtasis, el que tenía incluso diferentes formas y colores. Se está analizando dónde iba a ser distribuida esta droga y se detuvo a un sujeto de nacionalidad colombiana, un operativo también que todavía está en desarrollo, la formalización de este sujeto por infracción a la ley 20.000 de drogas. En Concepción, Bio Bio, la radio.
1: Gracias, Camila. Vamos a conocer información con Nilson Pereira también. Nilson, cuéntanos.
3: Bastante preocupación en los vecinos de Talcahuano durante las primeras horas de esta jornada de día viernes debido a la explosión de un transformador eléctrico en calle Valdivia, en el sector Puente Arcos, acá en la comuna Puerto, lo que afectó alrededor de 2.500 clientes de la Compañía General de Electricidad que quedaron sin suministro en las primeras horas de esta mañana. Hablamos con el administrador municipal Enrique Inostroza y esto fue lo que nos dijo.
4: Cerca de las 7:16 de la mañana, una falla en un transformador perteneciente a la Compañía General de Electricidad, el sector de Puente Arco, en calle Valdivia de Talcahuano, tiene un corte de suministro eléctrico que afectó aproximadamente a 2.500 clientes del sector céntrico de Talcahuano. Esto produjo naturalmente una afectación en servicios tan básicos como los semáforos del sector céntrico de la comuna y también tuvimos que tomar medidas para poder garantizar el funcionamiento de servicios municipales que tienen público particularmente, que son los juzgados de policía local, la DIDECO para el registro social de hogares y también la dirección de tránsito del municipio para efecto de la obtención de licencia de conducir.
3: Cabe reiterar entonces que con el trabajo coordinado entre Compañía General de Electricidad, Carabineros y el municipio de Talcahuano, el suministro eléctrico se ha ido restaurando paulatinamente en la comuna Puerto. En el lugar, Bio Bio, la radio.
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3: Estamos realizando una serie de entrevistas que tienen que ver con la elección, con el proceso interno del Frente Amplio, que este 15 y 16 de agosto va a elegir una nueva directiva, en un proceso donde hemos estado dándole tribuna, voces, micrófono a los distintos participantes. Hoy estamos en los estudios de la radio con Constanza Martínez, la actual presidenta del partido del Frente Amplio. Constanza, ¿qué tal? Buenos días.
4: Hola, muy buenos días. Muy contenta de estar en esta región maravillosa.
3: Le preguntaba, antes de entrar a la entrevista, más o menos, ¿cuál es la participación que esperan tener en este proceso?
4: Mira, en las elecciones anteriores, que fueron las primeras de la formación del partido fusionado del Frente Amplio, recordemos que tenemos 2 años de existencia como partido único, fusionado, participaron 12.000 personas, más o menos, de las 56.000 que hoy día militan en el partido. Es una cifra que queremos superar, ojalá, en esta elección, pero sin duda los desafíos de participación en los partidos políticos en general es una de las primeras y principales tareas en el próximo periodo.
3: Igual es harta gente, ¿eh? O sea, es suficiente. Para el contexto político nacional.
4: 12. Yo te decía que en el país del cielo corto esto es rey, como diría mi abuelita, y ahí uno no se puede relajar simplemente porque en otros partidos la participación es menor. En el partido de la gente votaron 1.000 personas y es un partido que tiene harta gente, pero yo creo que tenemos que aspirar a que todos quienes hoy día adscribieron al Frente Amplio, que pasó el dato que si usted firmó por la compañera Beatriz Sánchez cuando fue a la elección el 2017 o el presidente Boric el 2021 y no se ha desafiliado del partido, tiene el derecho a votar en esta elección, así que puede revisar si es que puede participar en frenteamplio.cl.
3: No fue un buen resultado electoral el de Frente Amplio en las elecciones aquí en la región del Biobío. Sin ir tanto en detalle, pero ¿cuáles son los desafíos que tienen ustedes entendiendo esa o leyendo esos resultados y mirando también lo que quieren construir a futuro?
4: El proceso de elecciones del año pasado fue bien duro porque no solo perdimos la presidencial, sino que quedamos en minoría en la Cámara, el progresismo en general. Y en la tramitación de la mega reforma se nota mucho de que en esta fase no podemos quedar encerrados simplemente entre las cuatro paredes del Congreso. Si volvemos a tener esa lógica, vamos a simplemente cosechar frustraciones. Y en eso yo creo que el Frente Amplio también ha descubierto en los gobiernos locales, principalmente en los alcaldes, los concejales, los gobiernos regionales, un factor muy relevante hoy día en la política y que se está viendo incluso a nivel mundial, de que muchas veces esos liderazgos son centrales para reconectar a la ciudadanía con la política, porque muchas veces son primero los que llegan en emergencia, son los que tienen que resolver problemas diarios en materia de seguridad, en materia de salud, y en eso tenemos experiencias de gobiernos locales muy relevantes en el Frente Amplio. Este es el partido de Tomás Bodanovich, de Macarena Ripamonti, de Carla Atman, y creo que uno de los factores que salió harto en nuestro congreso partidario, que a diferencia de lo que pasa normalmente en los partidos políticos, nosotros apenas se acabó el gobierno, en vez de irnos para la casa, tuvimos un proceso de congreso partidario que tuvo una discusión súper profunda, que sacó lecciones del proceso anterior, de la necesidad de que el partido no se ensimisme ni se encierre, sino en poder construir una alternativa política que le haga sentido a la gente. Y yo creo que para eso no basta simplemente ganar elecciones, necesitamos tener un partido que construya un proyecto de desarrollo para Chile, que sea claro, que sea fácil, que sea participativo.

0: Talcahuano es del Partido Socialista, pero está Penco, está Lota, comunas que históricamente pertenecían al mundo de la izquierda y que, bueno, están en manos de la derecha desde el punto de vista electoral acá en la región, en un fenómeno que no es nuevo, que ya tiene varios años. ¿Cómo leen ustedes eso y cómo pretenden volcar a su favor al electorado en las próximas elecciones?
1: Lo primero es que acá en la región de Biobío creo que se hace muy evidente que el desafío de la unidad del progresismo no es una decisión moral, es una decisión necesariamente política. Uh-huh. Porque en varios de estos casos no hubo un acuerdo sustantivo, no se logró llegar a una unidad total y creo que tenemos que preparar el camino para que esa oposición no sea simplemente una oposición que se junte para las elecciones. Hemos hecho un trabajo importante en la mesa de presidentes en Santiago, pero eso no basta. Necesitamos también que esa unidad del progresismo llegue a regiones y que se pueda construir desde las regiones, porque al final lo que pasa es que muchas veces se toman decisiones en Santiago y después se tratan de implementar a la fuerza en regiones, y si no hay un trabajo coordinado hace más tiempo es más difícil poder llevar adelante uh-huh. esa tarea. Yo creo que lo primero es que la unidad tiene que ser un trabajo permanente, diario, y que permita encontrarnos en el trabajo. Yo creo que esa ha sido la mejor fórmula de poder encontrarnos. Y lo segundo, diría que es fundamental que no nos quedemos solo en el electoral, y en eso el Frente Amplio en este nuevo ciclo, después de tener 3 elecciones desde el 2020 hasta la fecha, o sea, fue un periodo muy exigente en el que la gente está bien cansada también de ese proceso, nos volquemos también a la organización, a poder estar en los lugares donde existe organización y que haya un militante del Frente Amplio, también en lugares donde no lo exista, que podamos tener nuestro rol articulador, porque hoy día la disputa también es bien ideológica, es bien cultural y tiene que ver también con muchas veces la competencia como el único camino de poder lograr cierto objetivo, y yo creo que para eso el poder organizarse en tu junta de vecinos, en los espacios de apoderados, en las cuidadoras, en el caso de los trabajadores o de los microempresarios, lograr tener una visión también de comunidad es bien importante, y para eso hay que ponerle trabajo y empeño.
0: Y en lo programático o en los contenidos o en la bajada más bien de los temas que le interesan al electorado local, fíjese que aquí hay dos temas que son muy relevantes, y uno es a nivel nacional, que es la seguridad. Uh-huh. Ya lo voy a preguntar por lo del presidente Kast, pero concretamente aquí, seguridad y también empleo. Una región que tiene una matriz industrial muy importante.
1: Y yo creo que ahí hay una...
0: Y que está muy, muy afectada.
1: Muy afectada. Y creo que ahí lo más relevante es entender el proyecto de desarrollo de Chile. No requiere simplemente una declaración de voluntades, requiere un Estado primero que no solamente dé permisos o otorgue ciertas facilidades, sino que también un Estado que construya una mirada a largo plazo y que sea capaz de construir también, junto con las comunidades, junto con las regiones, un proyecto de desarrollo. Nosotros tuvimos una experiencia que fue muy difícil en el proceso del cierre de lo que pasó acá en Huachipato. Y creo que una preocupación principal era cómo no solamente nos desentendíamos de esos procesos productivos, sino que también entendíamos que esto era un polo de desarrollo regional. Y en eso me parece que es fundamental que, y por eso parte de las propuestas de nuestra lista tiene que ver con un proceso de escucha a Chile, que es el Frente Amplio te escucha, pero también de poder otorgar un plan de desarrollo regional y nacional de aquí al 2050. Yo creo que a rato nos pasa de que con las elecciones cada 4 años hay un ofertón electoral permanente y hay una falta de determinación de políticas de Estado, y en eso yo creo que el factor productivo, de pasar de ser simplemente un país productor, sino un país que pueda otorgar valor, que sean también cuestiones más complejas las que se puedan ir evaluando en lugares donde además tienen una trayectoria de industria que se ha perdido, y se ha perdido por decisiones que se tomaron políticamente en la dictadura y también después de eso. Tenemos que pensar desde la izquierda una forma de meternos ahí y de poder otorgar salidas al desarrollo que permitan, al mismo tiempo de tener una mirada obviamente ecológica como la que tenemos nosotros, tenga una mirada productiva en la que son los trabajadores los que están sosteniendo la mayoría de las crisis que hoy día estamos viviendo.
0: Claro, porque usted menciona el valor agregado en la economía, y precisamente es ahí donde se han perdido. Cuando uno ve en la pesca industrial, por ejemplo, o lo ve en la industria forestal, que sí le agregan valor agregado. Sí. Es decir, las plantas industriales tienen un valor agregado y es ahí donde se han perdido muchos empleos.
1: Y es ahí donde tenemos que también tener una mirada de desarrollo.

0: de futuro, la misma situación de transporte que acaba de pasar en la región, donde hay una política de Estado que viene hace varios gobiernos y este gobierno, sin ninguna pertinencia territorial, dice no, no hay plata para hacer esto en un lugar que conecta, que la ruta 160 es la ruta más congestionada de Chile, y donde además una región como la de ustedes, que es de las regiones más grandes y más importantes de nuestro país, no tiene un buen sistema de transporte y eso afecta también a la capacidad que tienen sectores más alejados de el espacio central, los lugares pericentrales, para poder tener acceso al empleo, para poder tener acceso a la salud. O sea, hay un montón de factores que obstruyen la capacidad de que las regiones se puedan, en el fondo, autovaler y tener la capacidad de autodeterminación. Yo creo que esas miradas tan centralistas que no ven el desarrollo como un todo y, por lo tanto, en que cada una de esas decisiones afectan a cómo la región puede crecer, creo que son asuntos que solo manifiestan que la política no puede ser centralista.
1: Usted fue bastante dura con el plan de seguridad que anunció el presidente antenoche en cadena nacional. Llamó que eran normas represivas. ¿Por qué?
0: Mira, a mí me tocó ser delegada presidencial de la región metropolitana en un momento de crisis de seguridad muy grave, porque veníamos saliendo de la crisis social, pero también de una pandemia que afectó gravemente los espacios públicos, que afectó la convivencia dentro de Santiago y donde tuvimos que hacer frente a fenómenos delictuales a los que no habíamos tenido que estar sometidos como país. El crimen organizado avanza cada vez que el Estado retrocede. Y este gobierno lo que ha planteado con todas sus medidas, que por lo pronto todas las medidas en materia de seguridad han sido materias de orden público, el Registro Nacional de Vándalos, Aula Segura 2.0, son todos proyectos que tienen que ver con hablar solamente del aspecto de discusión cultural sobre la movilización social, pero no hemos visto plan de seguridad en torno ni al crimen organizado, ni a las platas, ni a la capacidad que tienen nuestras policías de poder hacer la pega. Y en
1: Pero,
0: eso.
1: perdón, pero eso cuando usted dice que está asociado a la movilización social, ¿a qué se refiere? En sentido de que, a ver, la movilización social es una cosa y el vandalismo es otra,
0: No, sin
1: ¿no?
0: duda, pero lo que ellos plantean es ponerlo todo en un mismo saco para hablar del asunto simplemente delictual. Y en eso yo he sido públicamente defensora de la movilización pacífica y quienes cometen delitos tienen ya una pena. Entonces, lo que se hace es básicamente proponer proyectos de ley de cosas que ya están resueltas para dar una batalla cultural, que es lo que ha hecho este gobierno permanentemente. Hoy día el problema principal que tiene la ciudadanía es sobre los portonazos, sobre el avance del narcotráfico, es sobre el aumento de los homicidios. Eso no tiene que ver con problemas
1: No son
0: de
1: cosas
0: orden
1: diferentes.
0: público. Y eso es lo que para nosotros ha sido muy preocupante, porque fue un gobierno que dijo y llegó al gobierno con un discurso muy duro en términos de seguridad y migración, y cuando llega el gobierno, al final utilizó esos dos elementos como un caballo de Troya para hacer avanzar el único proyecto en el que de verdad tenían un plan, que era el proyecto de mega reforma que salió de forma express
1: ¿Ustedes se oponen de
0: del
1: frentón
0: gobierno.
1: a la intervención de las Fuerzas Armadas en materia de seguridad pública?
0: No nos oponemos de frentón. Lo que sí tenemos preocupación es que nuevamente en materia de seguridad se hagan propuestas que primero no tienen ninguna certeza en derecho comparado de que sirvan. Son harto medidas que tienen que ver con una discusión que suena a una medida grandilocuente, como fue el tema de la zanja, y que a la semana después veíamos que habían corredores en el mismo lugar. Nosotros habíamos anunciado que las zanjas existían desde antes, pero eso tiene que ir aparejado de mayores tecnologías, de mayores capacidades de carabineros, de poder tener tecnología asociada a la persecución del dinero, a la ruta del dinero. Y nosotros hemos dicho el tema del secreto bancario, un montón de temas que tienen que ver más con la inteligencia del Estado para poder abordar el crimen organizado. Creo que lo que ha hecho este gobierno, en particular con el tema de seguridad, es utilizar frases o medidas grandilocuentes sin un plan concreto, omitiendo todo lo que se había hecho durante el gobierno anterior. Creo que el ministro Arrau tuvo una disposición distinta, yo creo que por el fracaso que tuvieron con la ministra Steiner, pero sin duda acá ha habido improvisación. Y también ha habido una mirada en la que se utilizan elementos que tienden a ser muy vistosos, pero que en términos de resultados no los tienen tanto. Y por eso yo lo que más me preocupa sobre

0: este gobierno es que está debilitando el Estado, está dejándolo con menos recursos. Esta mega reforma lo que hace es que el Estado recauda menos, por lo tanto tiene menos plata, y además con esta mega reforma se afectó a los municipios, que tienen un factor de prevención del delito que es fundamental, y en eso el tener menos recursos para poder poner luminarias, para poder tener guardias de seguridad privada que puedan estar transitando en espacios en horarios diversos, ayuda a poder tener una mejor seguridad. Y por eso el debilitar el Estado por una parte y luego decir que la principal tarea va a ser en materia de seguridad resulta totalmente incomprensible cuando tú precisamente en este gobierno lo que se está haciendo es debilitar el Estado.
1: Constanza Martínez, presidenta del Frente Amplio, gracias por esta conversación con la radio. Recordar, 15-16 de agosto la elección.
0: Nuestra lista es Un Frente Amplio para Chile, nos acompaña Andrés Cuble, de secretario general, y el exministro Bocardo, que hizo harta pega por acá y que entiendo va a estar mañana, así que ahí también pueden escucharlo.
1: Muchas gracias, Constanza.
0: Gracias a ustedes por la conversación, un abrazo grande.
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0: 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Ya vienen más noticias, ya viene el informador Bio Bio. ¿Todavía no conoce el Centro Comercial 21 de Mayo de Empresas Vega Monumental? 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Hoy es viernes para muchos de ustedes seguramente que están escuchando hasta ahora, trabajando ahí metidos en lo suyo. Es el comienzo para muchos de otro fin de semana. Esperamos que sea bueno, ¿eh? Y en el tema meteorológico, naturalmente que vamos a estar monitoreando también porque esto no pasa. Puede haber algunas ventanitas por ahí sin precipitaciones ni viento, pero los sistemas frontales van a seguir llegando de acuerdo a lo que dicen todos, al unísono prácticamente todos los meteorólogos, producto de este fenómeno de niño que nos va a estar acompañando hasta fin de año, es en algunos que está en noviembre. 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Mientras nos seguimos acercando a las 11 de la mañana, les contamos que sigue gestionando tu negocio entre el Excel y los sistemas complicados. 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Te seguimos leyendo, ¿eh? Y te seguimos respondiendo los mensajes a través del WhatsApp. Cobertura en clínicas deportivas, urgencia, costo cero peso y reembolso por WhatsApp. Cotiza tu plan de ISAPRE en cruzblanca.cl. Continúa el taco, ¿eh? Por si acaso, para quienes nos están escuchando, continúa el taco saliendo del puente Juan Pablo II en dirección a Coronel. Todavía está, y parece que está más grande todavía porque pasa del puente Juan Pablo II. Ahora, para quienes vienen saliendo del puente Yacolén y agarran avenida Pedro Aguirre Cerda para ir hasta Coronel, qué sé yo, parece en esa dirección, se van a encontrar también, antes de llegar al puente Juan Pablo II, se van a encontrar con una congestión vehicular que tiene que ver con una colisión por alcance donde se vieron involucrados tres vehículos. Para que sepan, aquellos que vienen manejando, con eso se van a encontrar en el camino. 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
1: Vamos a comenzar tomando contacto con Camila Elso.
2: Habla la fiscal Carla Hernández por este operativo de la Policía de Investigaciones. Escuchemos sus declaraciones respecto a la incautación con un valor aproximado de casi 100 millones de pesos. Vamos a escuchar palabras de parte de la fiscal entonces, Carla Hernández. Escuchemos.
3: Bueno, el día de ayer, en horas de la tarde, se comunicó conmigo quien ejerce las labores de dirección de MT0 Concepción, pues habían recibido una comunicación de un civil en el sentido de haber encontrado en un edificio del sector Laguna Redonda de Concepción lo que este civil identificaba como una sustancia que podría ser droga. De inmediato, y eso tiene mucho que ver con el resultado final, y es que la reacción policial fue inmediata. El equipo de MT0 se trasladó al lugar, efectivamente por la expertise constató que se trataba inicialmente de dosis de MDMA, además de otros elementos relacionados con la confección de esta droga. Se comunicó con quien habla, se dispuso una orden de investigar para naturalmente determinar el origen, las circunstancias del hallazgo de la droga y la participación de personas determinadas en aquello. En muy breve tiempo se logró controlar a uno de los sujetos que aparecían vinculados a esta cantidad de droga. Se obtuvo del Tribunal de Garantía una autorización judicial para ingresar al domicilio que la policía naturalmente en ese momento ya había logrado determinar a propósito de las diligencias que se habían realizado muy rápidamente, y el Tribunal de Garantía con los antecedentes autorizó el ingreso al departamento que estaba relacionado con este sujeto, decretó orden de detención respecto a aquel que resulta ser un ciudadano mayor de edad, de nacionalidad colombiana, con ingreso irregular al país, y finalmente se concretó la incautación de la droga asociada a aquel, que tal como usted refería, es una incautación importante. Se trata de más de 3.600 dosis de MDMA, con además alrededor de 2,5 kilos de ketamina.
2: Muchas gracias. Escuchamos entonces palabras de parte de la fiscal Carla Hernández de la Fiscalía por este procedimiento de la Policía de Investigaciones en el lugar. Bio Bio, la radio.
1: Gracias. Vamos con otra información, José Manuel Lagos, a propósito de un hombre que fue asesinado a puñaladas en plena vía pública en la comuna de Coronel. José Manuel.
4: Un hombre de aproximadamente 48 años fue asesinado a puñaladas en el sector Huertos Familiares de la comuna de Coronel. Todo esto se registró en horas de la mañana de este viernes en calle Los Molineros, a la altura del 520, en plena vía pública, por causas que aún están siendo investigadas en primera instancia por carabineros, no obstante las diligencias ya encomendadas a la Brigada de Homicidios de la Policía de Investigaciones. Corresponde al noveno homicidio de este año en Coronel. Cuya víctima, reiteramos, corresponde a un hombre de aproximadamente 48 años apuñalado en la vía pública, la calle Los Molineros, la principal arteria del sector Huertos Familiares de Coronel, se encuentra cortada debido a la concurrencia de carabineros. Personal de seguridad municipal hace instantes hizo retiro personal del SAMU debido a que las lesiones de esta víctima no eran compatibles con la vida. En Coronel, Radio El Carbón.
1: Gracias. Y ahora contacto con Verónica Valenzuela.
5: Hemos tenido no solamente los incendios, luego el sistema frontal que fue duro. Por lo tanto, hay que ser empático, hay que poner una, dos, tres, cuatro veces la mejilla. Y claramente que la presencia del ministro cada 15 días fortalece ese trabajo.
6: Alcalde, bien cortito preguntarle qué le parece que la cuenta pública sea acá en Penco.
5: Es una señal de confianza. El incendio más grande en la historia de Chile ocurrió en Penco. Y que el ministro, después de enero, esté acá en agosto, fortalece esa reconstrucción. Todo alcalde le da preocupación, que no olviden, que Chile no olvide. Pero el ministro hoy día confirma que la reconstrucción es fuerte y va a ser para todos.
6: ¿Cómo califica el avance de la reconstrucción?
5: ha sido sólida, ha sido contundente, no ha sido fácil, ha sido muy, muy difícil, porque no solamente hemos tenido el sistema frontal, hemos tenido el incendio, la lluvia, las marejadas, ha sido duro, pero sé que con la ayuda de Dios y el compromiso del ministro está acá. La política y el servicio público de señales, y la señal que da el de ministro hoy día, al hacer la cuenta pública en Penco, es una confianza que cada casa que fue quemada va a ser reconstruida.
7: Y por supuesto daremos un opinión.
1: Bien, a propósito de la visita del ministro Poduje a la comuna de Penco, una de las tantas que ha hecho el ministro a esta comuna de nuestra región. Gracias, Verónica. Seguimos atentos. Vamos ahora a tomar contacto con Fabián Polanco.
8: Esta jornada debía realizarse en el Juzgado de Garantía de Concepción la audiencia de preparación del juicio oral en la arista Mi Hogar Asuncionista del caso Convenios. Sin embargo, como ya ha ocurrido también en la otra arista, Fundación En Ti, la audiencia fue reprogramada a solicitud de las defensas de los acusados, señalando que no tienen todos los antecedentes de la carpeta investigativa, y de allí que se acogiera esta petición, y fue reprogramada para el próximo 3 de noviembre la preparación de este juicio, en donde está imputado el funcionario del gobierno regional, Simón Acuña, además de la exfuncionaria también del Gore Biobío, Tamara Vidal, entre otros. Reiteramos entonces, se reprogramó la preparación del juicio en la arista Mi Hogar Asuncionista para el próximo 3 de noviembre. En Concepción, Biobío, la radio.
1: Muchísimas gracias por informarse con la radio. Son las 11:10.
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Ah, ¿se acuerdan ustedes que un auditor nos envió un audio a propósito de un poste cuyo foco no estaba funcionando, cuya luminaria estaba apagada y eso generaba problemas a los vecinos del sector Talcamavia y sobre todo a un matrimonio de gente mayor, de gente grande que vive allí? Y nos decía que incluso se había pegado un par de porrazos y que no había tenido que llegar a la posta y todo lo demás, que habían llamado a la Muni y no pasaba nada, una semana llamando. ¿Quieren que les diga algo? Ya fueron y están arreglando el poste y están solucionando el problema. Ojalá que no tenga que ser necesario llegar a esto para que se activen los organismos que corresponden y puedan solucionar los problemas rápidos para sus vecinos, porque son sus vecinos los que tienen la necesidad. Pero por otro lado, qué bueno que servimos para que se pueda solucionar cuanto antes ese inconveniente. Así que gracias, nos llamó recién, nos mandó un mensaje este vecino de Talcamavia para decirnos que estaban trabajando en el poste, estaban solucionando el problema. Nos alegramos mucho por quienes viven allí en ese sector. 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Acompáñanos, quédate junto a la radio que todavía tenemos un montón de cosas para brindarte como todos los días. 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Tantos auditores que aquí se están comunicando, te estamos leyendo, ¿eh? Te estamos respondiendo igual. Gracias por el cariño, por la compañía. 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Ya vamos con el informe del tiempo, lo están pidiendo. 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Bueno, ahí está. Nos vamos a las canciones nuevamente, a la música en BioBio.

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1: De la mañana con 27 minutos, estamos en los estudios de la radio con el nuevo fiscal regional del Biobío, Roberto Garrido. Fiscal, ¿cómo le va? Buenos días.
2: Muy buenos días, un gusto estar aquí en la radio el día de hoy.
1: Bueno, ¿cómo han sido estos primeros días? Usted asumió hace muy pocos días y viene llegando a una región que conoce, estudió aquí en la Universidad de Concepción, pero de la que estuvo ausente, entre comillas, porque ya vamos a hablar un poco de eso. También estuvo involucrado con algunas causas importantes que tenían que ver con la región del Biobío. ¿Cómo ha visto la región desde su óptica y desde su ámbito profesional, desde la persecución penal en estos días?
2: Bueno, ha sido unos días muy intensos. Asumimos con el nuevo equipo directivo el día lunes y hemos percibido primero, y creo que es lo más destacable, un enorme entusiasmo en los equipos de la Fiscalía del Biobío. Muchas ganas de implementar procesos de mejora, de volver a la mística que teníamos en un principio, y creo que hay un excelente material para trabajar. Hay muchas cosas que hacer. Hemos viajado a alguno de los equipos, hemos visitado desde la oficina de Santa Bárbara, la Fiscalía de Los Ángeles, hemos estado también en Talcahuano, obviamente en Concepción, o con los equipos ECO, el equipo de alta complejidad. Y vamos a continuar en los próximos días visitando también la provincia de Arauco. Creo que es muy importante tener ese feedback, esa relación con los equipos que están en la parte operativa, para poder también empezar a generar cambios en términos de la manera de trabajar de la Fiscalía, la proximidad que tenemos con la comunidad, y que se note el impulso que traemos como nuevo equipo directivo.
1: ¿Usted estudió en la Universidad de Concepción?
2: Bueno, yo soy originario de esta región, soy de Talcahuano. Nací y me crié en el barrio de La Higuera de Talcahuano. Y estudié en Concepción, en la Alianza Francesa de Concepción, y luego en la Universidad de Concepción estudié Derecho. Y emigré por razones profesionales, porque me integré a la Fiscalía. A pesar de que mi intención era hacerlo acá, en mi región, finalmente fui seleccionado en la Araucanía y sin quizás planificarlo, pero inicié allá mi carrera, me desarrollé durante 24 años, estoy muy agradecido de todo lo que recibí allá, pero ya era momento también de regresar.
1: Y le tocó trabajar como fiscal regional de la Araucanía, también vinculado con casos que tenían que ver con la región del Biobío. Estuvo detrás de la investigación también tras el asesinato de los tres carabineros al sur de Cañete. ¿Cómo fue esa experiencia y esa coordinación con la Fiscalía del Biobío en ese trabajo que finalmente permitió detener a los responsables de este triple homicidio?
2: Bueno, eso fue un caso muy complejo por las características de la investigación, por el significado también que tenía una investigación de esa naturaleza. El trabajo coordinado que se realizó entre la Fiscalía del Biobío y de la Araucanía, conformando un equipo de fiscales que en una primera etapa cumplieron diferentes labores, y correspondiéndome el honor de dirigir esa y la responsabilidad de dirigir ese equipo, arrojó varias enseñanzas en términos de cómo trabajar coordinadamente fenómenos que son transregionales. Ya había un antecedente de lo que habíamos realizado para la persecución de, por ejemplo, el robo de madera, y eso sin duda sirvió de insumo. Hay que entender de que la problemática delictual, y sobre todo la más compleja, no reconoce límites regionales, y por lo tanto la capacidad de traspaso de información, de protocolos de actuación que eliminen cierta burocracia y que permita ser más ágil en la actuación, son insumos muy relevantes a la hora de poder tener después resultados exitosos. Es un trabajo que hay que estar revisando permanentemente, y sin duda vamos a seguir por esa línea de colaboración hoy día con la Fiscalía Supraterritorial, por ejemplo.
1: Ahora, hay fenómenos delictuales donde uno puede ver que hubo logros importantes, crimen organizado, usted lo mencionaba, robo de madera, en sicariato, crimen organizado, hubo persecuciones importantes que se lograron y terminaron con condenas, o todavía están en proceso, pero situaciones donde se logró resultados relevantes. Quizás también, y eso se destaca bastante el trabajo y se ve mucho, el de los equipos ECO en terreno, en la investigación primaria de los homicidios. Ahora, hay algunos pendientes también que tienen que ver con la región del Biobío, caso Tomás Bravo, por ejemplo, alguna celeridad mayor en el caso Convenios. ¿Cómo pretende abordar esos fenómenos?
2: Bueno, hay fenómenos en el Biobío que son prioritarios. toda la problemática vinculada con los homicidios, donde el trabajo que está realizando el equipo ECO está notándose ya los resultados en términos de una disminución que puede ser alentadora, pero que tenemos que mantener, me parece que es un avance. Todos los aspectos relativos a la corrupción, a la investigación de la corrupción, y en eso es emblemático todos los casos convenios, también es un aspecto que debemos priorizar.
1: ¿Es posible ampliar el equipo, por ejemplo, ahí? Porque está la fiscal María José Aguayo visible en todas las causas, pero ¿hay alguna posibilidad de ampliar el equipo? ¿Cómo lo ve usted a eso?
2: Bueno, lo ideal siempre sería contar con todas las personas y con todos los equipos en términos profesionales, de abogados, de analistas, que puedan aumentar las manos con las que cuenta el Ministerio Público para actuar en la región. Pero pensar de que en algún momento vamos a llegar a un nivel óptimo de funcionarios es algo, la verdad, que no va a ocurrir en el corto plazo. Estamos pasando por un proceso de fortalecimiento, por la aprobación de una ley recientemente, que es algo que es gradual, y sin perjuicio de la incorporación de apoyos que pueden ser, que van a llegar en algún momento, lo importante también es hacer un trabajo de priorización de cuáles son las investigaciones que necesitan mayor atención, de revisión de los procesos para distribuir dónde es prioritario poner mayores refuerzos y también mejorar algunos procesos de trabajo, como centralizar alguna labor que libere entonces apoyos que puedan tener los fiscales que están a cargo de ciertas investigaciones. No depende del fiscal regional aumentar la planta de funcionarios de la fiscalía, pero sí de lo que depende de nosotros es que podamos ser más eficientes en la implementación de algunos recursos y principalmente también en detectar dónde están los nudos críticos para poder solucionarlo.
1: Pues son plazos de investigación bien largos los que se le han entregado al Ministerio Público en general en el caso convenio, y cuando uno conversa a veces con personas

0: penas bastante bajas, por lo cual las medidas cautelares a las que son sometidas las personas formalizadas terminan siendo incluso mayores que las condenas.
1: Bueno, hay un problema con la dilación de la tramitación de los procesos. Es algo que es responsabilidad de todo el sistema de justicia criminal. Es bien notorio lo difícil que resulta realizar una audiencia de preparación de juicio oral hoy día. Hay casos, y en esta región, que están presentadas las acusaciones, pero sin embargo las audiencias de preparación de juicio se van dilatando. Hay estrategias de defensa que consisten únicamente en la dilación de los procesos. Y hay también, desde parte del Poder Judicial, la necesidad de controlar la eficiencia también de las audiencias que se realizan. Esto incide, y tiene muy importante, porque incide, por ejemplo, en la mantención o en la extensión de medidas cautelares como la prisión preventiva. De parte de la Fiscalía, lo que nosotros podemos hacer para acelerar los tiempos de tramitación es preocuparnos de los aspectos que a nosotros nos compete, en el respeto de los plazos judiciales que están fijados, sin perjuicio también de considerar de que muchas veces son las propias defensas o los querellantes que hacen solicitudes cuando los plazos están por terminar para poder realizar alguna diligencia. Evitar las suspensiones de audiencia que son responsabilidad de la Fiscalía, como por ejemplo las que tienen que ver con la entrega de los antecedentes de investigación, pero también los demás intervinientes en el proceso penal son llamados a revisar también sus actuaciones. En muchas audiencias que se suspenden a petición de las defensas.
0: ¿Como estrategia?
1: Como estrategia, o porque en realidad necesitan el plazo. Lo que me llama la atención es que normalmente solicitan esos plazos para revisar antecedentes en la audiencia de preparación de juicio oral. O sea, no, yo no creo que en casos como los casos convenios revisen los antecedentes el día antes, ¿no es cierto? Probablemente hay un trabajo constante de revisión de antecedentes y se pueden evitar, se puede coordinar mejor para evitar que se suspendan audiencias. Eso es muy preocupante. No podemos volver a los niveles de tiempo de tramitación que teníamos en el sistema inquisitivo. Y poder mantener el respeto de esos plazos, que están en favor, por supuesto, del imputado, pero que también de las víctimas, y también en relación con la comunidad, de poder luego tener una respuesta, sobre todo frente a fenómenos como la corrupción. Creo que es una responsabilidad conjunta de todo el sistema de justicia.
0: ¿Le preocupa lo permeable que puede ser el sistema judicial en general? Y no lo hablo solo por la Fiscalía, pero hablemos un poco del caso de Los Ángeles, con investigaciones que abarcan a un fiscal, abogada defensora, una jueza, como un síntoma de lo permeable que puede ser el sistema judicial al crimen organizado o al narcotráfico.
1: La criminalidad organizada presenta esas problemáticas y creo que las instituciones tienen que prepararse para poder tener sistemas de control que eviten que ocurran situaciones como esa. Sería peor no tener, digamos, los mecanismos de detección. Obviamente lo que ocurre en Los Ángeles, lo que ocurrió en Los Ángeles que afecta a la Fiscalía y en la parte que corresponde es algo lamentable. Vamos a trabajar para que eso no ocurra, pero en las situaciones en que detectemos irregularidades administrativas o peor, delitos, vamos a ser inflexible en exigir el cumplimiento de esas responsabilidades administrativas y obviamente hacer las denuncias que correspondan en los casos en los que se merece, digamos, ese tipo de sanción. La labor de la Fiscalía es demasiado sensible como para no tener controles que la hagan permeable a la influencia de la criminalidad organizada.
0: Estamos conversando en los estudios de la radio con el fiscal regional del Biobío, Roberto Garrido, el nuevo fiscal regional que reemplazó a Marcela Cartagena, la ex fiscal regional. Hace pocos días estábamos revisando un informe del Observatorio del Crimen Organizado y Terrorismo de la Universidad Andrés Bello, OCRIT, una radiografía bien actualizada del fenómeno delictual en la región del Biobío. Hay muchos datos, pero uno ve una evolución en el número de la tasa de homicidios por cada 100.000 habitantes desde el 2014, el 2025, que es bien impresionante. Es un fenómeno nacional, pero ¿cómo se puede explicar este fenómeno desde el punto de vista penal?
1: La explicación que hoy día tenemos para ese fenómeno pasa por la expansión de organizaciones criminales y por luchas territoriales vinculadas con esas mismas organizaciones. Hay varios fenómenos que explican la llegada y la instalación en determinadas zonas de la región de esas organizaciones. La posibilidad del establecimiento de economías ilícitas vinculadas a la sustracción de madera, vinculadas también al tráfico de drogas de manera importante, explican por qué se instalan y cómo van utilizando ciertos espacios que otorga nuestro territorio. La lucha contra estas organizaciones tiene que ser

0: algo que estamos revisando permanentemente. Creo que lo principal es que la realidad actual respecto de la tasa de homicidios y la influencia de las organizaciones criminales se puede cambiar. Es posible revertir la sensación, no solo la sensación, sino que las cifras en términos de seguridad. No es un trabajo a corto plazo ni un trabajo fácil, pero es algo que se puede lograr. ¿Cómo se puede lograr? Bueno, no solo mejorando el trabajo de la Fiscalía, sino que obviamente la coordinación también con todos los organismos que están vinculados en la temática de seguridad. La problemática de seguridad no es algo que sea incluso ajeno a toda la comunidad.
1: De hecho, le iba a hacer una pregunta a propósito de eso, saliéndonos de los homicidios y yendo a otros fenómenos del crimen organizado, por ejemplo, como el lavado de activos. Cuando uno ve ciertas situaciones que son evidentemente raras, extrañas, la proliferación de negocios, barbería, óptica, en fin, un montón de... donde uno dice acá hay algo raro, y no pasa solamente en Concepción, pasa en todas las grandes ciudades del país. Y uno dice, bueno, ¿dónde está el trabajo también o los insumos que se le pueden aportar al Ministerio Público desde impuestos internos, desde la fiscalización que pueden tener también otros organismos? ¿Falta ahí un mayor apoyo en eso?
0: Sí, hay un cambio notorio y notable también en cómo otros servicios públicos que tradicionalmente no estaban dentro de la órbita de lo que era la seguridad pública han comenzado a constituirse en un enorme apoyo, valga la redundancia, para la labor de persecución penal. Lo mencionaba el Servicio de Impuestos Internos, el Servicio Nacional de Aduana, colaboradores fundamentales.
1: También en el robo de madera, lo importante que fue finalmente. Pero,
0: exactamente.
1: O sea, no era solamente ir a detener a los camiones, sino que había que hacer un trabajo bien riguroso desde el punto de vista tributario.
0: Claro, yo he notado que esos servicios que los mencioné solo como a manera ejemplar, pero por la importancia que tienen y sobre todo por los aportes que han sido en el último tiempo, me parece muy destacable. Durante muchos años, o al principio del funcionamiento del sistema de justicia criminal, veían a la fiscalía o los aspectos de penales más bien como algo accesorio, como algo secundario. Pero hoy día es un tema central, porque la seguridad es un tema central también del país. Y todas las instituciones, incluso los actores privados, como los bancos, por ejemplo, también han cambiado su mirada respecto de la participación que les corresponde en materia de seguridad. Si se logra articular con diferentes actores de diferentes agencias del Estado y también privados, creo que podemos ir generando traspasos de información, alertas de detección de situaciones irregulares que en definitiva se traduzcan en mejores resultados en términos de investigación, en la posibilidad de adoptar medidas también de prevención. Claro. La Fiscalía es un órgano que interviene cuando el delito ya ocurrió. Nosotros no tenemos, por definición constitucional, una participación preventiva, pero la información que tenemos, el trabajo de análisis que se hace, sin duda puede servir para, en conjunto con los otros órganos del Estado, para prevenir.
1: Como lo ha hecho, por ejemplo, la Contraloría, que en los casos de corrupción la Contraloría ha tenido un rol fundamental. Muchos de los casos vienen derivados precisamente de investigaciones del ámbito administrativo que ha hecho la Contraloría y que finalmente son derivados a la Fiscalía, al Ministerio Público. Es un camino a seguir en términos de lo que pueden hacer otras instituciones también.
0: Sí, por supuesto. El trabajo que realizan, lo que usted destacaba, la Contraloría, para la detección de situaciones irregulares que pueden ser constitutivas de delito, es fundamental. Nosotros nos apoyamos mucho en eso. Y así, en esa misma línea, el Servicio de Impuesto Interno, en la detección de situaciones que pueden ser constitutivas de lavado de activos, o el Servicio Nacional de Aduana. Los servicios de salud también tienen información que puede servir para investigaciones. Creo que la criminalidad organizada no se puede perseguir de forma atomizada, ¿no? Requiere una respuesta similar de parte del Estado. Insisto, si bien no es un trabajo fácil ni de corto plazo, creo que se puede revertir esa situación y confío en que tenemos la capacidad para hacerlo, porque en casos puntuales lo hemos demostrado y se producen esos cambios, la disminución del robo de madera, de grandes explotaciones ilegales de madera, no solo el cambio legislativo, que fue un tremendo aporte, pero el trabajo de diferentes instituciones como la corporación, como Corma, por ejemplo, y el Servicio de Impuestos Internos permitió desbaratar bandas que estaban asentadas hace mucho tiempo en la provincia de Arauco.
1: Por último, en 30 segundos, ¿qué fiscal regional nos vamos a encontrar desde el punto de vista de la relación con la comunidad, con Roberto Garrido?
0: Bueno, yo espero que más que un fiscal regional, la comunidad del Biobío se encuentre con una institución sólida, una institución comprometida, una institución que además esté al servicio de las personas, porque la labor de la Fiscalía de Chile es trabajar.

0: trabajar para garantizar el acceso a la justicia de la población. Y eso no solo depende del resultado que nosotros obtengamos en definitiva, sino que es muy importante también la manera como nos acercamos, cómo atendemos a la gente, qué respuesta les damos y cómo nos comunicamos con ellos. Esto no es un trabajo que dependa solo de una persona. Tengo el privilegio y el honor de encabezar un tremendo equipo de trabajo, como son todas las personas que integran la Fiscalía del Biobío, y con ese mismo entusiasmo vamos a trabajar para transformar a la Fiscalía del Biobío en un referente nacional, porque es lo que esta región merece.
1: Roberto Garrido, fiscal regional del Biobío, muchas gracias.
0: Muchas gracias.
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Bien, ya vamos a ir con las noticias, sí, con el boletín, con las noticias del informador que van a llegar dentro de poquitito, en un par de minutos te las vamos a entregar. 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Soy yo que estaba moviendo aquí, ahí está, otro más, ahí está, ya. Vale, ahí nomás porque si no sale limpia e impoluta la señal. ¿Ah? Se mancha con esa cosita, con esos pequeños sonidos que provienen de una jodienda mía que tengo aquí. Listo, nos vamos a ir a la pausa y luego a las noticias. Quédense con nosotros, acompáñenos que tenemos, estamos recién comenzando y tantas cosas que compartir con ustedes este día.

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16: Comenzamos tomando contacto con la periodista Verónica Valenzuela.
17: Para esta hora habla el ministro de Vivienda, Iván Perugia, rindiendo su cuenta pública. Se refiere ahora a la reconstrucción.
18: Estamos trabajando allá cuando tuvimos que ir a Angola ahora. O sea, esto es lo que refleja que esta es la condición de Chile. Y nosotros no hemos hecho los lesos con eso. Por lo tanto, lo que estamos trabajando en el ministerio es armar una unidad dentro del ministerio, especialmente dedicada a la reconstrucción, y además decretos que nos permitan movernos mucho más rápido y una ley especial que queremos mandar al Congreso el segundo semestre que nos permita operar mucho más rápido sin la burocracia que a veces nos demora. En el Biobío tenemos 473 viviendas en ejecución, 485 viviendas en ejecución, 12 terminadas, pero lo que es más importante, tenemos el 84% de las viviendas ya con el subsidio.

0: Y eso, para un registro de 5 meses de avance, es muy importante, porque el subsidio es lo que desencadena el inicio de obras y es lo que desencadena el avance de las obras. Tenemos además, de estas 485 que ya están en obras, más de 25 muros, un cordón para proteger los barrios de los incendios forestales, acceso complementario de evacuación, que hemos trabajado con el gobernador Yacamán para tener una vía alta, ya les vamos a mostrar un avance concreto de eso. Entonces, este plan de reconstrucción no es solo reponer vivienda, es muy importante, la casa, sino que también es mejorar la conectividad. Tomé, ya entregamos varias casas. Penco, vivienda en sitio propio. Penco Chico, autoconstrucción asistida. Esto quizás ha sido lo más difícil, porque la gente se ha...
1: Ahí escuchamos entonces las palabras del ministro de Vivienda, Iván Poduje, refiriéndose, digo, a la reconstrucción en la región del Biobío, luego de los incendios forestales. Un término que ha usado ya en varias ocasiones es el término de la burocracia, a lo cual también se ha referido que el trabajo en terreno permite destrabar estos nudos de burocracia, algo que ha señalado el ministro ya en reiteradas ocasiones. Además, se ha señalado que no se van a aceptar más empresas chantas que construyan edificios en mal estado. En palabras es que ha dicho durante el ministro, durante su cuenta pública acá en la región del Biobío, en el lugar Biobío.
2: Muy bien, muchísimas gracias. Ahí estaba Verónica Valenzuela. Y escuchábamos al ministro de la Vivienda, Poduje, en la comuna de Penco. Vamos a tomar contacto ahora con otro de nuestros periodistas acá en la zona, Óscar Valenzuela.
3: Sí, porque la Policía de Investigaciones está indagando 2 agresiones sexuales que ocurrieron en las inmediaciones del Colegio Obispo San Miguel. Esto es en la comuna de Chiguayante. Según la información recopilada por la radio y confirmada también por el municipio chiguayantino, estas agresiones sexuales callejeras ocurrieron durante la semana ahí en las inmediaciones de los paraderos que se encuentran cerca de este liceo, que está ubicado en calle 8 Oriente. En este sentido, según se informó por parte del municipio, el encargado de seguridad, Daniel Carrillo, dijo que serían eventualmente 2 las jóvenes, las adolescentes, que habrían sido agredidas sexualmente por este individuo, con tocaciones principalmente que las habrían afectado. En este sentido, también desde el mismo municipio recordaron lo que ocurrió el año pasado, en el mes de septiembre, cuando también un individuo agredió sexualmente en la calle a alumnas del Colegio Madre Paulina, también de Chiguayante, individuo que no fue encontrado por la Policía de Investigaciones, que en ese momento también abrió una investigación por este caso. De hecho, no se descarta que eventualmente pueda ser la misma persona que está realizando estos actos de connotación sexual ahora ahí cerca del Liceo Obispo San Miguel. Desde el colegio también emitieron un comunicado donde condenan esta situación e hicieron también un llamado a los padres y apoderados o a las eventuales víctimas a denunciar este tipo de hechos. Bio Bio, la radio.
2: Vamos a ampliar ahora información respecto del asesinato de un ciudadano egipcio en la vía pública, en la comuna de Coronel, José Manuel Lagos.
4: Sí, porque hace instantes llegó personal de la Brigada de Homicidios de la Policía de Investigaciones para dar continuidad a las diligencias por este asesinato con arma blanca, donde un hombre egipcio de 48 años murió apuñalado en la comuna de Coronel. El deceso se registró en calle Los Molineros, a la altura del 520, sector Huertos Familiares, pero su origen no habría sido el origen de este asesinato en este lugar. Por ello es que se continúa con el empadronamiento de testigos, la revisión de las cámaras de seguridad, porque la víctima era trasladada al interior de un vehículo y finalmente se constata su fallecimiento en esta calle, Los Molineros, del sector Huertos Familiares. Ante la magnitud de lo sucedido, la Fiscalía también instruyó la concurrencia del equipo contra el crimen organizado y homicidios del Ministerio Público, donde también se espera la llegada de la fiscal Glenda Lagos al sitio del suceso. En Coronel, Radio El Carbón.
2: Muchas gracias por informarse con la radio. Son las 12:09.
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Queremos contarles que hoy, viernes 7 de agosto, vence el plazo de postulación al subsidio de arriendo regular, un aporte que entrega el Estado a las personas o a las familias que pueden realizar un pago mensual por el arriendo de una vivienda. Las postulaciones se pueden hacer 100% en línea a través del sitio web arriendoenlinea.minvu.cl, con la clave única o bien de manera presencial en las oficinas Serviu a lo largo del país. Las personas seleccionadas reciben un subsidio total de unos 7 millones de pesos, un poquito menos, 6 millones 900 y tanto aprox, que se entrega mensualmente con un tope de 171.400 pesos aproximadamente para el arriendo de una vivienda cuyo precio no supere los 449 mil pesos aproximadamente, precio mensual, ¿no? A eso nos referimos. Para las viviendas ubicadas en otras regiones, el monto sube un poco más.

pero no es tanto tampoco. Lo importante es que si ustedes quieren postular al subsidio, hay requisitos que cumplir para hacerlo, ¿no? La cédula de identidad, qué sé yo, el tema del registro social de hogares también, el ingreso familiar, postular no es difícil, ¿no? Pero hay que cumplir los requisitos. Como decíamos, se puede hacer en línea a través del sitio del Minbu, que es minbu.cl, o presencialmente yendo a las oficinas del Servio a lo largo del país. Este beneficio permite arrendar una casa en cualquier región y en cualquier comuna del país, y además de postular posteriormente a subsidios para la compra de una vivienda, como por ejemplo el Fondo Solidario de Elección de la Vivienda o el subsidio para sectores medios. Pero lo importante es que ustedes pueden ir a la página del Ministerio de la Vivienda y Urbanismo y ahí van a encontrar toda la información que necesitan. Minbu.cl. Les queremos reiterar, hoy vence el plazo de postulación al subsidio de arriendo regular aporte económico que se entrega a las personas o a las familias que pueden realizar un pago mensual por el arriendo de una vivienda.

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Por si ustedes no se enteraron, esto lo entregamos más temprano, esta información tiene que ver con el índice de precios al consumidor, una cifra que muchos, yo diría que la gran mayoría, ¿no?, sobre todo aquellas personas que trabajan, que tienen que pagar el arriendo todos los meses, sus cuentas todos los meses y el supermercado todos los meses, en fin, quieren saber la variación del IPC. Bueno, fue de 0,1% mensual, acumulando un 2,9% en lo que va del año y un 3,5% a 12 meses. Una cifra que estuvo un poco por debajo de lo que el Banco Central había previsto, porque apuntaba a un alza del 0,2%, pero definitivamente fue 0,1% el índice de precio al consumidor correspondiente al mes de julio. Ya lo saben nuestros auditores entonces, a propósito obviamente de que es una información bastante sensible para muchas personas y que incide en una serie de factores y de elementos y de pagos, ¿no?, que se tienen que hacer todos los meses. Ahí está, 0,1% del IPC. 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Mientras seguimos atentos a lo que ustedes nos escriben, dice: hola, por acá en la ruta 150 están tirando el agua con balde desde Penco a Tomé. Precaución, de Penco a Tomé está lloviendo con mucha, mucha fuerza, con bastante intensidad. ¿Está dentro de lo que se esperaba? Sí. Está dentro de lo que se esperaba, así como también va a venir una ventana de calma, sin precipitaciones, que va a durar un día y medio aproximadamente. Bueno, ahora vamos a tener algo de lluvia, los chubascos que se manifiestan sobre todo con mucha intensidad en un lapso bastante breve. Así que ahí estamos, con eso, gracias a los auditores por comunicarse. 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

Hay sabores que se cocinan sin apuro y se comparten alrededor de la mesa, y así se vive la tradición de Cecina Llanquihue, que es el legado del sur. Vamos a revisar el informe de meteorología, un extendido, para ver cómo se va a presentar el fin de semana. ¿Alguno de ustedes tendrá algún panorama al aire libre para el fin de semana? Una recomendación: háganlo el domingo, no lo hagan mañana, porque lo más probable es que mañana les toque precipitaciones. Bueno, eso es lo que dice meteorología, de hecho, que mañana vamos a tener lluvia en la mañana, no muy intensa, con algunos chubascos aislados, aunque los chubascos siempre hablan de bastante intensidad en la lluvia, aunque sean chubascos que duren 5 minutos, siempre son intensos, es lo que dicen los meteorólogos. Y en la tarde va a haber algunos chubascos también, aunque dicen que más débiles que los de la mañana. Habrá que ver. En todo caso, ya que estábamos hablando de algún panorama al aire libre, si es que lo tienen y si es que son buenos para aguantar el frío, porque va a estar bastante fría la mañana del domingo, se espera una mínima de 2 grados solamente en la provincia de Concepción. Para ese día se espera cielo con nubosidad parcial, variando a despejado. Y de ahí no tendríamos precipitaciones por lo menos hasta el día martes, de acuerdo a lo que indica meteorología. Eso para la provincia de Concepción. Y ustedes se preguntarán, ¿y qué va a pasar en la provincia de Arauco? La misma historia, exactamente igual. Y en la provincia de Biobío también, pero atención, porque las mínimas matinales, tanto del domingo como del lunes, podrían ser incluso de 3 grados bajo cero en Los Ángeles, así que se espera bastante frío. Bueno, llega la lluvia, se va, hay viento, se va, empieza el frío, se va, asoma el sol y después se va también, queda tapado por las nubes, o sea, agosto en plenitud, agosto, pero con más lluvia y con más frío al parecer y con más viento también. Así que nos mantenemos atentos. Eso es lo que dice el pronóstico para lo que viene. Lo dijimos, más extendido, ¿no? Para lo de la tarde, entonces, van a seguir los chubascos acá en la región del Biobío. 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Le faltan un poquito más de 16 minutos para la 1 de la tarde. 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

0: 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Ustedes saben que ha estado en el tapete el tema este de las concesiones de obras públicas, los corredores de transporte para el Gran Concepción. De hecho, eso generó bastante polémica cuando Hacienda ordenó que se congelaran los fondos para los proyectos que estaban aprobados en las concesiones adjudicadas acá en la zona. Eso generó un tremendo problema, una reacción, ¿no es cierto? Y lo conversábamos acá incluso y hemos estado siguiendo. Vino el biministro de Grange aquí a nuestra zona precisamente, por eso se reunió con el alcalde, con otras autoridades también, y ahí señaló que iban a continuar, pero que iba a haber un cambio, una modificación en cuanto al financiamiento de estos proyectos. La verdad es que fue bien escueto en su declaración. Ayer estuvo Valesca Belmar cubriendo la visita del biministro acá en la zona, y cuando se le preguntó por el tema de qué pasaba con aquellas concesiones que habían sido adjudicadas, la verdad es que fue muy escueto en responder y bastante escurridizo, podríamos decirlo también. ¿A qué vamos con esto? Que hay una nota que ustedes pueden encontrar en biobiochile.cl, una nota explicativa que dice: de concesión a obra pública, el nuevo escenario de los corredores de transporte para Gran Concepción. La pueden encontrar en biobiochile.cl, así como tantas cosas que hay en la página. Bueno, esta es una más de las que ustedes pueden encontrar y la pueden comentar si quieren también. Está todo bien descrito, ¿no es cierto?, bien explicado ahí en esa nota. Estamos junto a Fabián Polanco aquí en estudio. Hola, Fabián, buenas tardes.
1: Hola, Marino. Sí, información judicial. La Corte de Apelaciones de Concepción rechazó la querella de capítulos que había presentado la Fiscalía Regional de Ñuble, en este caso por corrupción judicial ahí en Los Ángeles. Recordemos, el Ministerio Público buscaba imputar por el delito de prevaricación a la jueza de garantía de esa ciudad, Cheri Palomera. Sin embargo, los antecedentes entregados a la Corte de Apelaciones no lograron convencer a los ministros, en este caso puntual de la tercera sala, y por eso de manera unánime fue rechazada esta acción legal, con lo que por ahora no está la luz verde entonces para que el Ministerio Público pueda imputar a la jueza Palomera, a quien se acusaba de participar de alguna forma de esta red de corrupción, al favorecer con sus fallos a las dos abogadas que están hoy día en prisión preventiva e imputadas por asociación criminal.
0: Abogadas de Los Ángeles.
1: Exactamente, abogadas de Los Ángeles, una esposa de un ex fiscal, la otra esposa de un ex defensor, también ambos, todos imputados en esta investigación. Por lo tanto, ahora la única posibilidad, y estamos a la espera de si va a, de esa respuesta, es si la Fiscalía Regional de Ñuble va a apelar a la Corte Suprema respecto de esta resolución que, reiteramos, rechaza la querella de capítulo.

0: Contra de la jueza Palomera, por lo tanto hasta ahora no puede entonces el Ministerio Público formalizar, que ese era el objetivo, formalizar a la magistrada por el delito de prevaricación. Esto en paralelo a una arista administrativa en donde ella está siendo investigada por la Corte de Apelaciones, también sí. Por los mismos hechos, una investigación administrativa que tampoco está todavía zanjada.
1: Yo no pensaría que debería apelar, ¿no? Ya que está persiguiendo, ¿no? Un delito.
0: Exactamente, algo no común que se persiga por delitos a una magistrada, pero se entregaron antecedentes que hablaban de fallos favorables a las dos abogadas. O sea, se entregó un número de alrededor de 50 por parte del Ministerio Público. Había un caso que era bien delicado, que tenía que ver con la ayuda que la jueza había recibido de una de esta abogada para contestar un recurso de amparo aquí en la Corte de Apelaciones de Concepción, justamente en donde era parte la abogada misma que le ayudó en el informe. Todos esos antecedentes fueron desechados, sin embargo, por la Corte de Apelaciones. Vamos a ver si este caso se va a la Corte Suprema.
1: Gracias.
0: Que esté muy bien.
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0: Conocemos información aquí en estudios con Camila Elso. Camila.
1: Marino, personal de Carabineros detuvo a dos sujetos por el robo con intimidación en un local comercial. Se trata de dos menores de edad de 16 años, quienes llegaron a este local en el sector de Juan Bosco, intimidaron a los trabajadores con aparentemente un arma.

0: de fuego, robaron el dinero de la caja y luego se dieron a la fuga. Sin embargo, personal de carabineros de la Primera Comisaría de Concepción detuvo a estos dos menores de edad, se incautó el dinero robado, pero también además esta arma con la que habrían intimidado a los trabajadores. Tras los peritajes se comprobó que se trataba de una pistola de aire comprimido que tenían estos dos menores de edad, quienes fueron detenidos finalmente por el robo con intimidación en la ciudad de Concepción. 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
2: 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Bien, un día como hoy, 7 de agosto de 1982, llega el Number One Mirage, una producción de Fleetwood Mac, que después de mucho tiempo no había sacado un disco, le fue muy muy bien. Y vamos a irnos al radiograma con Gypsy, que es una canción que Stevie Nicks había sacado, ella la había compuesto para ella, para su primer trabajo en solitario, pero finalmente la cedió para el grupo, para la banda, y con esto nos vamos al radiograma. Un abrazo, que estén muy bien, que tengan una buena tarde. Muchísimas gracias por acompañarnos.

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8: El IPC de julio registró una variación de un 0,1% con alzas en los alojamientos y el suministro eléctrico, pero bajas en los combustibles. Un grupo de vecinos de Conchalí desmanteló una vivienda vinculada a hechos de incivilidades luego que carabineros desalojara a las personas que mantenían ocupado el inmueble. Asesinan a un ciudadano egipcio en Coronel. Un menor de edad se presentó junto a su madre ante la policía como presunto autor del crimen. Decomisan más de 2 toneladas de marihuana y detienen a 10 personas en Antofagasta. En medio de intensa lluvia y viento, sigue el apoyo a las familias que continúan aisladas por el desborde de ríos y esteros en comunas costeras de la Araucanía. En Caragua, además, implementó un operativo de vacunación tanto para los afectados como para los equipos de rescate. El gobierno dijo estar confiado en que contarán con apoyos transversales para aprobar la mega reforma de seguridad. Pese a la presión del oficialismo, el gobierno aseguró que analizará en su mérito los indultos a uniformados condenados por casos vinculados al estallido social. El presidente José Antonio Kast se reunió con el nuevo mandatario de Colombia, Abelardo de las Priela. En la instancia abordaron la posibilidad de relanzar la Alianza del Pacífico. Este fin de semana la oposición iniciará un despliegue nacional para fortalecer la coordinación del bloque y enfrentar la agenda del gobierno. A una semana del comienzo de la formalización del caso Sartor, la defensa de Carlos Larraín desconoció una apropiación indebida de fondos. En el plano internacional, los gobiernos de Perú y México acordaron restablecer sus relaciones diplomáticas. Arabia Saudí, Turquía y Pakistán sellaron un acuerdo de defensa trilateral para reforzar la disuasión colectiva. El gobierno de Italia mantendrá la suspensión del acuerdo de Schengen con España y los controles a viajeros procedentes de ese país.
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5: ¿Qué tal? ¿Cómo están? Muy buenas tardes. 13 horas con 6 minutos de este viernes 7 de agosto. Aquí comienza Radiograma. En medio de intensas lluvias y viento, continúa el apoyo a las familias aisladas por el desborde de ríos y esteros en la costa de la Araucanía. En Carahue se implementó un operativo de vacunación tanto para los afectados como para los equipos de rescate. Desde el lugar Taife, en la comuna de Carahue, nos informa a esta hora Carlos Martínez. Hola, Carlos, buenas tardes.
6: ¿Cómo te va, Mauricio? Auditores, muy buenas tardes. Absoluta inestabilidad climática aquí en el sector Taife, esto es a 3 kilómetros del área urbana de Carahue. Lluvia intensa, viento, granizo, sol se han registrado durante esta mañana en un intervalo muy, muy pequeño de tiempo, lo que sorprende a todos quienes están aquí a orillas de los potreros, que están absolutamente inundados por el desborde del río Imperial, el estero Ranquilco, que ha dejado a 102 familias aproximadamente con problemas de conectividad. Los que están recibiendo ayuda en botes a remo o con el motor que llegan hasta este lugar para abastecerse de situaciones tan básicas como pan, como arroz, aceite, azúcar, café, que algunos vecinos también de manera solidaria hacen llegar aquí a un paradero de micro, que es el punto que se ha habilitado como una suerte de puesto de control, puesto de coordinación, pero coordinado por los vecinos. Ellos son quienes han estado aquí permanentemente, han traído un balón de gas, una cocinilla, se han instalado con una suerte de olla común para estar atendiendo a sus propios vecinos que vienen y van en la medida de sus posibilidades a bordo de botes para llegar hasta sus hogares. Toda esta situación se replica aquí en la costa de la Araucanía, no solo aquí en Carahue, también en Teodoro Schmidt y en otras comunas, producto de los anegamientos que se mantienen y que, de acuerdo a lo que se ha precisado, no van a irse tan rápido. Si incluso se está hablando de semanas para que baje el nivel del agua y pueda quedar de nuevo en condiciones de usarse los caminos interiores, principalmente de acceso a los domicilios. En el caso de Carahue, esta mañana sesionó el Consejo Municipal en pleno de manera extraordinaria y resolvió formalmente pedir la declaración de estado de excepción de catástrofe, tal como lo confirmó hace solo minutos el alcalde de Carahue, Helmut Martínez.
7: Desde el año 2008 no teníamos una crecida de nuestros ríos acá en nuestra comuna de Carahue tan grande como la que estamos enfrentando el día de hoy. Es por eso que como Consejo Municipal de Carahue, de manera unánime, hemos adoptado el Acuerdo 425, donde le solicitamos a nuestro Estado de Chile, Gobierno de Chile, el poder decretar estado de excepción constitucional de catástrofe para nuestra comuna de Carahue.
6: Lo que se pretende con esto es que lleguen recursos frescos que puedan permitir seguir atendiendo la emergencia, porque esta no va a terminar esta tarde, ni mañana, ni el lunes. Son varios los efectos que se generan producto de las inundaciones y esa es la preocupación de los vecinos, en orden a que ya hoy se pueda advertir hay menos movimiento de equipos de emergencia, hay menos presencia gubernamental. Nosotros nos mantenemos aquí con los vecinos, con los afectados, pero ellos ya nos manifiestan su preocupación por lo que viene para las próximas horas, cuando en este preciso momento comienza a llover de nuevo con mucha fuerza. Esta situación de anegamientos, de rebalse, de sistemas de alcantarillado, de fosas sépticas en rigor, ha generado además un operativo que desde hace dos días permitió catastrar a todas las personas que están aquí operando, equipos de rescate, esto es carabineros, bomberos, los propios afectados, porque han sido todos vacunados, tal como lo ha explicado hace algún momento aquí la enfermera Javiera San Martín del Departamento de Salud Municipal de Carahue.
8: Nosotros en este momento estamos con la clínica móvil del departamento.

0: de Salud Municipal. Junto al Hospital de Carahue estamos administrando en este momento hepatitis A, toxoide para todos aquellos socorristas, influenza, neumo 23, sarampión también. Así que estamos con las vacunas disponibles.
1: Es impresionante, digo, cómo se está a cada instante cambiando la condición meteorológica aquí. Mientras escuchábamos a la enfermera, ha granizado con mucha fuerza y luego algo de lluvia y cesa. Es el paso rápido de las nubes que van hacia el valle y que en la parte más alta de la cordillera, como también hemos informado, cordillera de los Andes, está traducida en intensa nieve. Nieve que además ha caído aquí en la misma comuna de Carahue, claro que en la parte más alta de la cordillera de la costa. Esto es unos 25, 30 kilómetros al norte de donde nos encontramos en este momento, pero también está generando problemas para los habitantes de esa zona, lo que se suma a esta decisión que ustedes escuchaban, está pidiendo el municipio de Carahue, el Consejo Municipal, de que se declare zona B catástrofe, dado los efectos que se están generando por la condición de los sistemas frontales que van dejando a su paso por esta zona, Mauricio.
2: Muy bien, muchas gracias, Carlos. Desde Carahue nos vamos a ir de inmediato a otro punto en la región de la Araucanía, esta vez en el sector norte, en la provincia de Malleco. Allí poco a poco las familias del sector Arboleda de Angol intentan levantarse tras las inundaciones de sus casas, pero tal como escuchábamos, la lluvia no cesa. El gobierno anunció ayuda para que los damnificados puedan recuperar sus enseres perdidos por estas inundaciones. Allí está Roberto Neira. Roberto, buenas tardes.
3: Buenas tardes, sí, hemos hecho un nuevo recorrido por el sector Arboleda, las calles un poco más limpias que hace unos días, ya han sido retirados toneladas de enseres destruidos por estas inundaciones, lo que ha dejado también una sensación de dolor en la familia porque son años de sacrificio que el agua se llevó en cosa de minutos. Ha bajado considerablemente el agua. Pese a que está lloviendo en estos instantes intensamente y la gente ha aprovechado de continuar con el proceso de limpieza de sus inmuebles, han retirado sacos de leñas dispuestos por el municipio para prender fuego y comenzar con este proceso de secado, sanitización para poder volver a habitar sus inmuebles. Muchos de ellos no han querido dejar sus casas por temor a robos, a saqueos y también por este proceso de fiscalización que anunció el gobierno, que las personas que recibieron estas casas a través del subsidio deben estar en ese lugar o a lo menos acreditar que están permanentemente allí. En este recorrido conocimos una historia dramática. Se trata de un matrimonio discapacitado de la tercera edad, quienes habitan una casa ahí en calle Lenga. Tenían un taller de confecciones en lana que fue completamente arrasado por el agua. Estaban en torno a un brasero calentándose y deshumedeciendo lo que es su casa. Allí conversamos con Miguel Bastidas, quien muy emocionado relató cómo están viviendo este drama.
4: Y no me llevó afuera, pues ya me recibió mi hijo y ya me cobijé en la casa de él. Y ya, yo vivía y ya entraron en mi casa para poder ver cómo solucionar algunas cosas. Claro que vino esos días solamente a ver, a votar.
5: Mucha pena, se perdió todo.
4: Claro, me da pena, impotencia en todo caso. Una impotencia porque trabajé toda una vida, perdí hasta una pierna. Mire cómo estoy ahora, ya no tengo nada. Usted ve que no tengo nada, no tengo ni comida para empezar. Tengo que ir al la albergue que me den ahí. Claro, yo tengo una cara sonriente, pero por dentro estoy podrido.
3: No deja de impactar y historias como estas se están tejiendo en torno a esta emergencia del temporal de viento y lluvia. Recordemos que hay un proceso de reubicación de estas familias, pero es un proyecto que a lo menos va a durar para que esté concretado 2 años, pero la ayuda se necesita ahora, con urgencia. Necesitan las personas comprar camas, algunos están durmiendo en el suelo, han optado por ollas comunes, pese a que hay también albergues porque no quieren dejar sus casas. Y de esto habló también el delegado presidencial regional, Francisco Luitic, quien afirmó que se están tramitando las ayudas para apoyar a las familias damnificadas.
6: Bueno, de lo que ya podemos confirmar es que a través de Senapred se resolvió ayer en la mesa técnica el apoyo precisamente para la comuna de Angol. Esto todo parte a través de...

0: El informe Alfa, que es el que levanta precisamente la necesidad y particularmente respecto de las familias que sufrieron el anegamiento de sus viviendas en las villas más afectadas, ¿no es cierto?, de la comuna.
1: Una de las informaciones que entregaron los vecinos del sector Arboleda es que la municipalidad de Angol se comprometió a donar y entregar ayuda utilizando los fondos, más de 300 millones de pesos que estaban destinados al Festival Brotes de Chile, que es uno de los más importantes que se realiza todos los meses de enero de cada año y que cuyos montos serían destinados a ir en ayuda de las familias damnificadas. También resultó muy dañado, producto de las inundaciones en este lugar, un centro educativo cultural de infancia, los Almendritos de la Junji, pero los 8 niños fueron ya reubicados. Solamente para precisar la magnitud de estas precipitaciones que no cesan, durante lo que va de este año han caído a lo menos 848 milímetros de agua, lo que supera con creces lo caído a la misma fecha del año pasado, que son 663 milímetros, según el informe climatológico de la Dirección Meteorológica de Chile. En Angol, Bio Bio, la radio.
2: Y cerrado se mantiene el tránsito internacional hacia Argentina desde la provincia de Osorno debido a las condiciones adversas en la cordillera. Los detalles los tiene Pedro Barzúa desde Radio Bio Bio en Osorno.
3: Así es, se trata de una solicitud que han hecho los equipos de vialidad, tanto de Chile como de Argentina, para poder suspender el tránsito de todo tipo de vehículos por el complejo fronterizo Cardenal Antonio Zamoré, ubicado en la provincia de Osorno. La delegación presidencial provincial ha confirmado esta decisión. A contar de las 13 horas se cierra el complejo aduanero, esto a raíz de la presencia de nieve y viento blanco en la ruta internacional, condiciones totalmente adversas para el tránsito de cualquier tipo de máquina en la ruta que conecta con Argentina. Hay que destacar que entonces la próxima evaluación se estará realizando mañana, sábado, para quienes busquen hacer la conexión hacia Argentina a través de la provincia de Osorno. Cerrado el complejo fronterizo por condiciones adversas en la cordillera, informan desde gobierno. 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
2: Con un principio de hipotermia fue encontrado luego de 3 días un hombre que estaba desaparecido al interior de un sector rural de la comuna de San Rosendo. La víctima fue hallada descalza en un sector de bosques y vegetación de difícil acceso. Los detalles en el informe de Mario Tapia de Radio Bio Bio Los Ángeles.
4: Luego de 3 días de búsqueda encabezadas por bomberos de San Rosendo y apoyados por voluntarios de Huépil, Cabrero, Yumbel, Lote y Chihuayante, fue ubicado el hombre de 59 años de edad, reportado como desaparecido en el sector El Campón, en la comuna de San Rosendo. El capitán de bomberos de San Rosendo, Mauricio Fernández, explicó en el lugar algunos detalles del hallazgo de esta persona, por la cual existe denuncia por presunta desgracia ante la PDI.
5: Ha encontrado solamente herida en sus pies, que andaba acá a pies pelados. También tenía principio de hipotermia. Lo demás, todo bien. Trabajar la unidad de San Rosendo, de Cabrero, Huépil, Lota. Así que la búsqueda fue positiva.
4: Se informó que en el hospital de Laja fue atendida la víctima, donde se le efectuó un chequeo médico completo para luego ser estabilizado por personal médico de ese recinto asistencial. 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
2: Con múltiples puñaladas asesinan un ciudadano egipcio en Coronel. Hace pocos minutos se entregó un joven de 17 años por su eventual responsabilidad en este crimen. Vamos hasta el lugar, ahí está José Manuel Lagos, te escuchamos.
3: Sí, porque hay nuevos antecedentes de este homicidio con arma blanca registrado durante esta mañana en la comuna de Coronel y que le cobrará la vida a un ciudadano egipcio de 48 años quien recibió múltiples ataques con un arma cortopunzante de fabricación artesanal a la altura de su pecho y también de su cuello, quien se desplazaba en un vehículo bajando de este y en donde lamentablemente se constata su fallecimiento. Todo se habría dado en medio de una discusión familiar entre la víctima y su pareja, una mujer, momento en que se entromete el adolescente, que es hijo de esta señora, para finalmente propinarle una cantidad aún no determinada de cortes en este ciudadano egipcio, quien falleció durante esta mañana. Ahora, el presunto victimario, que corresponde a este menor de edad de 17 años, se acercó a la cuarta comisaría de Coronel en compañía de su madre para reconocer su participación en este homicidio, este asesinato número 9 de este 2026 en la comuna de Coronel. La continuidad del procedimiento está a cargo de la Fiscalía ECO, el Equipo contra el Crimen Organizado y Homicidios, y también la Brigada de Homicidios de la Policía de Investigaciones en Coronel. Radio El Carbón.
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2: La Corte de Apelaciones de Concepción rechazó la querella de capítulos presentada contra la jueza Cherry Palomera, investigada en caso de corrupción en Los Ángeles. Los detalles a esta hora en el contacto con Fabián Polanco de Radio Biobío en Concepción.
4: Sí, efectivamente, por unanimidad, la Corte de Apelaciones de Concepción rechazó la querella de capítulos que presentó la Fiscalía Regional de Ñuble en contra de la jueza de garantía de Los Ángeles, Cherry Palomera, a quien busca formular cargos, formalizar por el delito de prevaricación, esto en relación a una red de corrupción judicial que fue desbaratada de Los Ángeles y que hasta ahora tiene como imputados, incluso en prisión preventiva, dos abogadas, en arresto domiciliario un ex defensor penal público, con una querella de capítulos ya acogida de manera de formalizar a un ex fiscal también de Los Ángeles, además de un funcionario judicial del Juzgado de Garantía de Los Ángeles. Sin embargo, en el caso de la jueza Palomera, la Corte rechazó los argumentos entregados respecto de la estrecha relación que tenía la magistrada con las dos abogadas hoy y formalizadas, y respecto de quienes se señalaba había fallos favorables a esas abogadas y por eso entonces la prevaricación en que se pretendía imputar. Queda saber si esta resolución va a ser apelada por la Fiscalía ante la Corte Suprema, de manera de insistir entonces en la necesidad de formular cargos, formalizar a la jueza por el delito de prevaricación. En Concepción, Biobío, la radio.
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2: El IPC de julio mostró una variación de un 0,1%, acumulando un alza de un 2,9% en lo que va del año. Suben los alojamientos y el suministro eléctrico, pero bajan los combustibles. Economistas advierten que si bien son buenas cifras, hay que verlo con cautela respecto al futuro de la inflación en el país. María Agramún, buenas tardes.
5: Buenas tardes. Así es, porque es una inflación que sigue mostrando señales de desaceleración. El índice de precios del consumidor, el IPC, registró en julio una variación de 0,1%, según informó el Instituto Nacional de Estadísticas. Con esto acumula un alza del 2,9% en lo que va del año y 4,1% en 12 meses. Un resultado que estuvo en línea con las expectativas del mercado, pero aún no logró completarlas por completo. El dato fue valorado por el Ejecutivo.

0: Fue el viceministro de Economía y Minería, Daniel Mas, quien aseguró que la economía avanza hacia una mayor estabilidad, aunque afirmó que el desafío sigue siendo generar más y mejores empleos para reducir las presiones que enfrentan los hogares. Entre las divisiones que más incidieron en el resultado destacaron alzas en alimentos, en bebidas no alcohólicas, vivienda y también servicios básicos. Al respecto, el académico de la Facultad de Ciencias Económicas y Empresariales de la Universidad de los Andes, Nicolás Román, explicó que parte de estas alzas están relacionadas por el impacto del fenómeno del Niño, estas intensas lluvias en algunos productos, y por otra parte también el aumento de las tarifas eléctricas estuvo marcado por el descongelamiento de precios y la deuda acumulada en el sistema.
1: El efecto del alza de algunas frutas y verduras por lo que se conoce como el efecto del Niño. También hay un alza importante en las cuentas de la luz. Esto tiene que ver con el congelamiento de las tarifas en las pandemias y se produjo una importante deuda a las distribuidoras de cerca de $800 millones.
0: Bueno, en contraste, las principales bajas se registraron en transporte, especialmente en las bencinas, lo que ayudó a moderar de alguna forma el resultado mensual. Sin embargo, la economista jefa de Fintual, Priscilia Rebolledo, advirtió que estos componentes suelen ser más volátiles en el tiempo, por lo que es necesario observar con atención los precios que tienen mayor persistencia.
2: Esta baja vino de combustibles y pasajes que suelen variar bastante de un mes a otro. La inflación más persistente siguió mostrando presión y señales de que el shock de precios de combustibles podría estarse traspasando al resto de la canasta.
0: Bueno, ¿qué pasa también con la inflación? Con este resultado, la inflación anual se va moderando hacia el rango esperado por el Banco Central, que recordemos es del 3%. Para el economista y académico también de la Universidad Central, Francisco Castañeda, se debe mirar esto con cautela, especialmente la inflación subyacente, ya que es solo un registro, lo cual no permite confirmar una tendencia definitiva para lo que va del año.
3: Hay que mirar con cautela la inflación subyacente. Cuando uno limpia, ¿verdad?, los componentes más volátiles, aparece una inflación de 0,5%, evidencia que todavía existe persistencia inflacionaria en el resto de la economía.
0: Entonces, si bien el IPC de julio entrega una señal positiva para economistas, para expertos, coinciden en que todavía es necesario seguir monitoreando la evolución de los precios durante estos próximos meses, durante lo que queda del año, especialmente aquellos componentes que podrían mantener la presión sobre el bolsillo de las personas en sus hogares.
4: Gracias, María.
0: Buenas tardes.
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9: El gobierno dijo estar confiado en que contarán con apoyos transversales para aprobar la mega reforma de seguridad e hizo un llamado a la oposición a enfocarse en las urgencias ciudadanas. El presidente José Antonio Kast participará del cambio de mando de Colombia y desde Cali reiteró su compromiso con un corredor humanitario. María José de la Barra, buenas tardes.
4: ¿Cómo están? Muy buenas tardes. El gobierno se activó en el marco de lo que fue la presentación de la agenda contra el crimen organizado y el terrorismo. Sabemos una batería de medidas que se enmarcan, ¿no?, en su gran agenda de seguridad. Proyectos nuevos, proyectos en tramitación y una reforma constitucional son parte del eje de esta propuesta. Sin embargo,

0: Se ha dicho que esta nueva mega reforma tiene como principal prioridad la reforma constitucional porque habilita y da sustento jurídico a todo el resto de la batería de medidas. Sabemos que actualmente la Constitución dice que es deber del Estado garantizar la seguridad nacional y lo que busca la propuesta de La Moneda es que en vez de decir seguridad nacional, diga seguridad pública. De esa manera se podría entonces avanzar en otras modificaciones como el quinto estado de excepción constitucional de seguridad pública, también el despliegue de las Fuerzas Armadas en algunos territorios comprendido en este nuevo estado de excepción, incorporación de regímenes penitenciarios diferenciados, nómina de organizaciones criminales, entre otros aspectos. La determinación no solamente se da para poder habilitar toda la agenda, sino también en miras o con miras a poder generar una estrategia que permita evitar los reveses en el Tribunal Constitucional luego de lo que sucedió con el proyecto de ley de escuelas protegidas y en el marco de lo que está haciendo también esta disputa ante el Tribunal Constitucional por la Ley de Reconstrucción Nacional. Pero, pese a que esto es lo prioritario, lo principal, genera una complejidad importante en el término legislativo porque una reforma constitucional requiere de 4/7 para aprobarse y significa que los apoyos requeridos exceden las mayorías que tiene el gobierno hoy en las dos cámaras del Congreso. Se requieren 89 votos en la Cámara y el gobierno tiene 76. Y en el Senado se requieren 29 votos y el gobierno tiene 26, por ende los esfuerzos tienen que ser mayores. Sin embargo, el ministro de Seguridad durante esta jornada, Martín Arrau, dijo que está confiado de que efectivamente esas mayorías se van a lograr porque el tema de la seguridad es transversal.
1: La gran mayoría de estas propuestas que están en el Congreso y que vamos a ingresar han sido sociabilizadas con parlamentarios del oficialismo, del centro-izquierda. Y yo lo que veo en esta agenda es que va a haber un apoyo bastante transversal. No veo quién podría oponerse salvo algunas voces muy radicales.
0: Sobre este tema le consultamos al presidente del Partido por la Democracia, el diputado Raúl Soto, quien dijo que tiene una disposición inicial, por cierto, de poder aprobar la agenda de seguridad, pero también dijo que van a fiscalizar que el gobierno no incorpore aspectos que podrían ser perjudiciales para la ciudadanía.
2: Creo que hay espacios para acuerdos más transversales, pero vamos a estar atentos a la letra y el detalle de los proyectos que envíe el Ejecutivo, porque hay una situación de desconfianza y no queremos que el gobierno se pase de listo incorporando cosas que no corresponden.
0: Bueno, el presidente José Antonio Kast no está en territorio nacional, se encuentra en Cali, Colombia, para participar del cambio de mando donde Abelardo de la Espriella va a asumir la presidencia y va a suceder al actual mandatario Gustavo Petro. En la mañana mantuvieron una reunión bilateral donde por supuesto que hablaron de economía, pero el tema principal fue migración y seguridad, porque el eje de La Moneda está en que Colombia también suscriba este acuerdo regional, que es el Acuerdo de Santiago, que ya fue firmado por Argentina, Perú, Bolivia, Ecuador, Paraguay y Uruguay. El presidente José Antonio Kast, luego de esta reunión bilateral con quien será su homólogo Abelardo de la Espriella, dijo que es de suma relevancia que haya trabajo conjunto y regional para combatir el crimen organizado.
3: La seguridad es un tema que nos ocupa a todos los gobernantes que hemos ido ganando las elecciones en el último tiempo. El canciller le planteó lo referente al Acuerdo de Santiago para ir teniendo agendas comunes y ver cómo adecuar nuestra legislación.
0: El presidente José Antonio Kast, como yo les decía, mantuvo esta reunión bilateral que fue extendida también al canciller Francisco Pérez Maquera, quien durante la jornada de ayer se reunió con quien será el vicepresidente de Colombia y con otras autoridades y anunciaron que tienen la intención de relanzar la Alianza del Pacífico. Katy Nival.
4: Gracias, María José. Y pese a las presiones del oficialismo para avanzar en un indulto general a uniformados condenados por hechos vinculados al estallido social, el presidente José Antonio Kast aseguró que se analizarán en su mérito. En esa línea, Renovación Nacional reiteró el llamado a los partidos del sector a dejar de presionar públicamente al mandatario para que adopte una definición sobre la materia. Francisca Cárez, buenas tardes.
5: ¿Cómo están? Muy buenas tardes. Sin duda que las presiones de la derecha ya no solo quedaron en lo que vienen siendo las rencillas políticas, sino que llegaron hasta el presidente José Antonio Kast, quien había tratado de mantenerse un poco más distante de esta situación que sabe que le complica a su sector, especialmente a los republicanos y bueno, a los libertarios también, que no son parte del oficialismo, pero que sí también son considerados una oposición amigable y donde sus propuestas se han tomado en consideración en el eje Ejecutivo. Es por esto que se armó esta discusión política sobre la necesidad de cumplir la promesa de campaña de otorgar

0: indultos a condenados uniformados, condenados por el estallido social, cosa que hasta este momento no ha ocurrido y por lo mismo ha generado un montón de diferencias al interior de la derecha. Hoy justamente el presidente de la República fue consultado al respecto, en la misma línea de lo que ya ha dicho toda esta semana el ministro de Justicia, Fernando Rabat. El presidente Kast señaló que los indultos se van a realizar en su mérito, caso a caso. Pasemos a escuchar esas declaraciones.
1: Yo creo que ambas cosas van por carriles separados. Se van a ir analizando las solicitudes de indulto que presentan las distintas personas y se van a analizar en su mérito y se comunica.

0: del malestar de que finalmente esto no haya sido anunciado como parte de la mega reforma en seguridad, tomando en cuenta la agenda pro policía que ha impulsado parte importante del oficialismo. Estas declaraciones las realizó el mandatario desde Colombia, pero por supuesto que repercutieron en nuestro país, donde Renovación Nacional, uno de los partidos que ha sido más tajante en llamarle la atención al resto de sus colegas, en señalarles que no pueden estar toreando al presidente Kast para que finalmente adopte una decisión, han seguido insistiendo en ese mensaje. Lo hizo el diputado de Renovación Nacional, Eduardo Durán. Pasemos a escuchar qué fue lo que dijo.
1: El presidente no necesita que desde el propio oficialismo le estén marcando los tiempos ni condicionando públicamente sus decisiones. Nuestro deber como oficialismo es respaldar al gobierno.
0: Palabras entonces que siguen incomodando a muchísimos de sus colegas políticos, no solamente en Chile Vamos, sino que también, por supuesto, los republicanos, que en sí han tratado de señalar que esto es una inquietud que sigue creciendo con el tiempo y que el presidente finalmente se está desmarcando de uno de sus principales compromisos de campaña. ¿Qué pasa? Los libertarios se tomaron también parte de este llamado de Renovación Nacional a seguirlos emplazando por esta agenda de los indultos, lo que es la bancada de senadores por el indulto general, que es una vía aparte de lo que podría ser el presidente en sus atribuciones de otorgar el indulto caso a caso, sino que proponen que desde el Congreso se impulse esta idea de generar una base para que se realicen requisitos que puedan cumplir diferentes condenados uniformados por el estallido social. Al respecto, la diputada del Partido Nacional Libertario, Gloria Navellán, señaló que espera que el presidente también les deje ejercer esa función legislativa, además de la reunión que tuvo ayer la senadora Vanessa Kaiser con el biministro Claudio Alvarado, y que también no les sorprende que Renovación Nacional se esté desmarcando de este tema que es tan importante y tan sensible para la derecha.
2: Creo que ya no hay mucho más tiempo para seguir dilatando. Esperamos que acoja este proyecto presentado, que además es bastante transversal, exceptuando probablemente Renovación Nacional, que bueno, no es extraño que sea una excepción, ¿no?
0: Bueno, sin duda es una pelea que sigue bastante viva, donde las molestias ya se están haciendo cada vez más públicas. Hay cada vez más declaraciones de distintos personeros, tanto de Chile Vamos como de los republicanos y de los libertarios, que están tomando su distancia respecto a lo que prometió el presidente Kast en su campaña ya en el año 2025, cuando recién estaba impulsando esta candidatura que finalmente lo lleva al Palacio de la Moneda. Es un tema que está incomodando y que, por supuesto, va a llegar al comité político del próximo lunes, en donde los partidos volverán a verse las caras para discutir uno de los temas que ya está generando muchísimas incomodidades y también importante emplazamientos públicos. Katy Nivaldo.
3: Gracias, Francisca. Este fin de semana los partidos de oposición iniciarán un despliegue nacional para fortalecer la coordinación del bloque y enfrentar la agenda del gobierno. Mientras prepara su despliegue en regiones, la oposición también empieza a ordenar su postura frente a la agenda de seguridad del gobierno. Gabriela Piña, buenas tardes.
4: ¿Cómo están? Muy buenas tardes. Así es, la oposición va a iniciar este fin de semana un despliegue simultáneo en todas las regiones del país con el objetivo de fortalecer su coordinación política y consolidar una agenda común desde los territorios. Esta iniciativa, impulsada por las directivas de todos los partidos del bloque, busca así reforzar el trabajo conjunto tanto en materias nacionales como también en las problemáticas particulares de cada región. Para ello se van a realizar encuentros con dirigentes y militantes orientados a levantar diagnósticos locales, identificar prioridades y también fortalecer la articulación territorial entre las distintas colectividades. A partir de este trabajo, el bloque opositor espera recoger propuestas que sirvan como base para una agenda nacional que sea también construida desde las regiones. Sin embargo, el despliegue también tendrá un componente comunicacional, que es salir también a explicarle a la ciudadanía la postura del sector frente a las principales reformas impulsadas por el Ejecutivo. Así lo explicó el secretario general del PPD, Sebastián Vergara, quien comentó que justamente uno de los objetivos será precisamente acercar todo este debate a los territorios.
5: La propuesta que preparamos los secretarios generales fue que fueran capaces de explicar a la ciudadanía las propuestas que el gobierno estaba patrocinando, lo que significa ciudadanamente la mega reforma de la reconstrucción, lo que significa la reforma laboral.
4: El secretario general del Frente Amplio, Andrés Coble, señaló que estos encuentros se van a desarrollar durante este y el próximo fin de semana en las distintas regiones del país y detalló que algunas instancias van a ser abiertas a la ciudadanía, mientras que otras enfocadas más bien en dirigentes políticos con el objetivo de recoger las principales

0: las necesidades de cada territorio. Coble también sostuvo que la unidad será un elemento central de este despliegue, aunque enfatizó en que debe tratarse de una unidad con propósito capaz de responder a las demandas específicas también de cada región.
1: Cada una de las regiones se ha organizado, en algunos casos son encuentros abiertos, en otros son encuentros entre dirigencias, pero lo importante es salir con una agenda clara de oposición en donde la unidad sea lo fundamental.
0: Y en paralelo, la oposición ya comienza a preparar su estrategia para enfrentar la agenda de seguridad anunciada esta semana por el gobierno. En el sector no descartan replicar la metodología utilizada para abordar la reforma laboral con equipos técnicos conformados por representantes de los distintos partidos para definir así una postura común. De todas formas, también reconocen que aún no existe una posición tan unificada sobre seguridad, considerando que el anuncio del Ejecutivo es reciente y las definiciones comenzarán a abordarse en las próximas reuniones que van a sostener las directivas de los partidos del bloque.
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5: Más de 2 toneladas de marihuana fueron decomisadas por carabineros en un operativo en conjunto con la Fiscalía Regional de Antofagasta, evaluada en más de 24.600 millones de pesos. El operativo dejó a 10 personas detenidas, 6 de estos colombianos. Vamos al contacto con Javier Pardo. Buenas tardes.
6: Buenas tardes. Efectivamente, se trata de un operativo histórico desarrollado por el Departamento S7 de Carabineros en conjunto con la Fiscalía Regional de Antofagasta, permitiendo así desarticular a 2 organizaciones criminales y decomisar más de 2,1 toneladas de marihuana evaluadas en más de 24.600 millones de pesos. Precisamente estas grandes cantidades de droga tenían como destino la región metropolitana, donde se buscaba concretar su distribución y posterior comercialización en un procedimiento que implicó seguimientos durante cerca de 1.400 kilómetros y que terminó con 10 personas detenidas. Vamos a pasar a escuchar al fiscal de la Fiscalía Regional de Antofagasta, Juan Castro Vecchios. Él entregó los detalles de la primera incautación de estas 2 organizaciones criminales que terminó con 6 personas detenidas en la comuna de Lampa y cerca de 1,5.
7: Uno de estas organizaciones criminales finalmente es detenida en el sector de Lampa, donde se detienen 6 personas en total y se incauta aproximadamente 1.5 toneladas de droga.
6: Sí, fue justamente a partir de este primer procedimiento que se logró avanzar en la segunda operación de San Bernardo e incautar cerca de 500 kilos de marihuana. En total fueron 10 los detenidos, 6 de nacionalidad colombiana y 4 chilenos, además de 4 vehículos que fueron incautados durante ambos procedimientos. Uno de estos ciudadanos colombianos además se encuentra con situación migratoria irregular en nuestro país. El director de Orden y Seguridad de Carabineros, el general inspector Rodrigo Espinosa, destacó este trabajo desarrollado por el departamento OS7 de Carabineros en conjunto con el Ministerio Público, considerando las extensas vigilancias y los desplazamientos realizados para concretar las detenciones y el decomiso de la droga.
8: No es posible realizarlo si no existe una coordinación integral a nivel especializado y a nivel territorial. Y eso es muy importante relevarlo porque son procedimientos complejos, prolongadas vigilancias para poder llegar finalmente a lograr estos decomisos y las detenciones que se han producido.
6: Sí, de acuerdo a estos antecedentes entregados por el Ministerio Público, estas 2 organizaciones criminales que transportaban la droga desde la región de Antofagasta hacia la zona central utilizaban técnicas especiales de investigación contempladas en la ley 20.000, entre ellas las denominadas entradas vigiladas con el objetivo de llegar hasta los destinatarios de los cargamentos. Con estas incautaciones, la Fiscalía Regional de Antofagasta informó además que durante este año ya se han decomisado 54,5 toneladas de droga, considerando el periodo comprendido entre el 1 de enero y este 7 de agosto. Los 10 imputados, cuya detención fue ampliada con autorización judicial, pasarán este domingo a su debido control de detención, instancia en que sean formalizados por el delito de tráfico de droga.

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1: Los gobiernos de Perú y México acordaron restablecer sus relaciones diplomáticas después que el ejecutivo peruano de la presidenta Keiko Fujimori aceptara dar el salvoconducto a Betsy Chávez, ex primera ministra del expresidente izquierdista Pedro Castillo, a la que el gobierno mexicano había otorgado asilo diplomático. El Ministerio de Relaciones Exteriores peruano anunció que se retomarán las relaciones con México, rotas a todo nivel desde noviembre del año pasado, cuando el gobierno mexicano dio asilo a Chávez, procesada y posteriormente condenada a 11 años y 5 meses de cárcel por el fallido intento de golpe de Estado de 2022, misma pena que recibió el ex mandatario Castillo. El gobierno de Fujimori decidió dar el salvoconducto a Chávez en cumplimiento de la Convención de Caracas, que regula el asilo diplomático y que obliga al Estado de la persona beneficiada con el asilo a emitir un salvoconducto para poder viajar al país asilante sin que sea detenida. Desde noviembre del año pasado, Chávez permanecía en la residencia de la Embajada de México en Lima a la espera que el gobierno peruano diese una respuesta, algo que evitaron hacer los presidentes interinos José Gerí y José María Balcázar. Fue la administración de Gerí precisamente la que decidió romper toda relación diplomática con México tras conocerse que había otorgado el asilo a Chávez. La Cancillería peruana ha sido enfática en señalar en su comunicado que la entrega del salvoconducto a Betsy Chávez no supone admitir que la ex primera ministra sea una perseguida política, como considera el gobierno mexicano. Asimismo, recordó que Chávez ha sido sentenciada como coautora del delito contra los poderes del Estado y el orden constitucional en la modalidad de conspiración para una rebelión en agravio del Estado. El gobierno de Italia mantendrá la suspensión del acuerdo de Schengen con España y los controles a viajeros procedentes de ese país, según afirmó en un comunicado, donde advierte que no acepta ultimátums ni imposiciones extranjeras en materia de seguridad nacional y control fronterizo. No tenemos intención alguna de revisar la decisión de suspender la aplicación del acuerdo de Schengen a los nacionales de terceros países que lleguen desde España, al menos hasta el 15 de agosto, y en ningún caso hasta que se hayan eliminado por completo los riesgos para la seguridad y el terrorismo en Italia, indica la nota oficial divulgada por el gobierno italiano. El ejecutivo de Giorgia Meloni respondió así al gobierno de España, que instó a Italia a rectificar y poner fin a los controles en la frontera que decretó hace justo una semana por una cuestión de seguridad nacional ante la grave crisis migratoria de Ceuta. España aseguró que si Italia no da marcha atrás en su decisión, actuará a medidas proporcionales. En su nota, Italia recordó que para el 15 de agosto se espera una nueva oleada de migrantes en Ceuta. Solo cuando haya certeza que no existirán riesgos para la seguridad ni el terrorismo en Italia, de que no habrá una nueva oleada y de que no habrá migrantes irregulares dirigiéndose a territorio europeo, se revisará la decisión anterior, precisó. Hace una semana el gobierno de Meloni decretó la suspensión del acuerdo de libre circulación de personas Schengen con España por una cuestión de seguridad nacional ante la crisis migratoria de Ceuta y está aplicando controles aleatorios en puertos y aeropuertos a viajeros procedentes del país ibérico.
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1: A esta hora el precio del dólar baja a 3 pesos con 85 centavos, se cotiza en 912 pesos con 20 centavos comprador y 912 pesos con 50 centavos vendedor. El valor del euro alcanza los 1.053 pesos con 8 centavos. El valor de la UF para hoy, 40.844 pesos con 79 centavos. El precio del cobre bajó hoy un 1,49% en la Bolsa de Metales de Londres, se transó en 6 dólares con 45 centavos la libra. En cuanto al petróleo, el precio del Brent sube un 1,49 en Londres, donde el barril se cotiza a 83 dólares con 71 centavos.
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1: Serna Pesca incautó un cargamento de merluza austral en plena veda del recurso. Nos cuenta más a esta hora Cristian Valdebenito de Radio Bio Bio en Puerto Montt.
2: Fue una fiscalización de Serna Pesca que logró dar con esta carga que no contaba con documentación vigente dando cuenta del origen legal de estos productos y que, según se ha señalado por parte de Serna Pesca, corresponde a el producto de la merluza austral, que además está en veda durante este mes. Son 963,7 kilos de filete de merluza austral, a lo que se suman 363,2 kilos de salmón del Atlántico. Es por ello que Serna Pesca procedió a incautar la totalidad de estos productos que quedaron bajo el poder del infractor a la espera de lo que determine un juez. Junto con esto se ha anunciado que Serna Pesca va a presentar una denuncia por vía penal, dado que se trata de un recurso hidrobiológico que está en condición de sobreexplotación. En Puerto Montt, BioBio, la radio.
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1: Consejeros regionales de izquierda aseguran que hay 800 millones de pesos sin ejecutar por INDAP en un programa en beneficio de la agricultura, apuntando a una desconexión del gobierno considerando que la zona se encuentra con emergencia agrícola por los daños de los sistemas frontales. El informe es de Nicolás Silva, de Radio Bio Bio en Valdivia.
3: Se trata de un programa impulsado por el Instituto de Desarrollo Agropecuario, cuyo objetivo es fortalecer y ayudar a la agricultura familiar campesina con una inversión de 5.000 millones de pesos entregados por el gobierno regional. Los recursos fueron depositados en cuotas anuales y en marzo de este año, el Consejo Regional aprobó el traspaso de más de 800 millones de pesos para la ejecución de la iniciativa correspondiente a la última remesa del monto total. Sin embargo, el jefe de bancada de izquierda del CORE, Sebastián Gómez, aseguró que los dineros aún no son ejecutados por INDAP. Hay que recordar que se declaró emergencia agrícola en la región por los daños provocados en los últimos sistemas frontales. Es por ello que Gómez apuntó a una desconexión del gobierno con la realidad de los agricultores de la región.
4: Nosotros transferimos la última remesa de este programa, que fueron 800 millones de pesos, y hasta el momento no han sido ejecutados. Desde una mirada política del gobierno, se está viendo afectado el sector agrícola. Es una desconexión con la realidad que está viviendo la región.
3: El consejero regional también apuntó al despido de funcionarios en el cambio de administración en el Ejecutivo, lo que ha provocado dificultades para regularizar la situación. La radio solicitó respuesta a la dirección regional de INDAP, pero hasta el momento no se han referido a los recursos que aún no son ejecutados. En la región de Los Ríos, Bio Bio, la radio.
1: Con 19 detenidos ligados a bandas criminales que operaban desde campamentos, la delegación presidencial de Osorno anunció que reforzará las intervenciones en asentamientos irregulares. Los detalles con Pedro Barzúa desde Radio Bio Bio en Osorno.
5: El anuncio se da luego de la investigación que permitió desarticular a una nueva estructura criminal ligada al Tren de Aragua en Osorno. Con este último procedimiento, ya son 19 ciudadanos extranjeros que permanecen en prisión preventiva luego de ser detenidos en distintos operativos desarrollados al interior de un campamento en esta ciudad por delitos relacionados con el tráfico de drogas, armas y crimen organizado. A raíz de estos antecedentes, el delegado presidencial provincial de Osorno, Alejandro Revain, afirmó que el combate contra el crimen organizado en los campamentos se ha transformado en una prioridad.
6: Para que nos entreguen toda la información que tengan de los campamentos. Tampoco tenemos actualizados los catastros de campamento en cuanto a las personas que habitan ahí. Recordemos que hubo una explosión de campamentos después del estallido social y le hemos comunicado a los dirigentes nuestro parecer. Bastante claro y mirándolo a los ojos que esta es una circunstancia temporal e incluso ya siendo llamados de invitarlos a salir pacíficamente de los lugares.
5: La autoridad agregó que el crecimiento de los campamentos en la provincia de Osorno ha obligado a una estrategia integral que combine la seguridad y las políticas sociales, descartando, eso sí, intervenciones masivas sin planificación. En esa línea, reitero que el objetivo es erradicar los focos delictuales sin afectar a quienes no tienen participación en actividades ilícitas. En Osorno, Bio Bio, la radio.
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1: A la cárcel fue enviado preventivamente un hombre de Chaitén, imputado por contactar a una menor de Iquique por redes sociales a la que le solicitaba imágenes consideradas pornografía infantil, lo que posteriormente difundía con chilenos y extranjeros. Los detalles los tiene Damaris Ubiabre, de Radio Bio Bio en Puerto Montt.
8: En el juzgado de garantía, letras y familia de Chaitén se formalizó un hombre de 24 años a quien se le acusa de contactar a una menor de 12 por redes sociales para solicitarle imágenes constitutivas de un delito de abuso sexual. Además, se encontró registros audiovisuales en discos duros que compartía y recibía con otras personas, tanto de Chile como del extranjero, por lo que se le imputó el delito de almacenamiento pornográfico infantil, según explicó la jueza Rode Reyes, quien decretó la prisión preventiva del sujeto.
9: Del cual se le formalizó por un delito de abuso sexual infantil, también por almacenamiento de material pornográfico y además por un tercer delito, que es por distribuir, difundir e importar material pornográfico también. Todo esto se realizaba a través de redes sociales, pero la investigación efectivamente es en otra región del país, Iquique.
8: En 2024, esta persona ya fue condenada por contactar a menores de edad y pedirle imágenes constitutivas de material pornográfico infantil, según relató la jueza Reyes. En Puerto Montt, Bio Bio, la radio.
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1: El IPC de julio registró una variación de un 0,1% con alzas en los alojamientos y el suministro eléctrico, pero bajas en los combustibles. Asesinan a un ciudadano egipcio, un coronel, un menor de edad, se presentó junto a su madre ante la policía como presunto autor del crimen. Decomisan más de 2 toneladas de marihuana y detienen a 10 personas en Antofagasta. En medio de la intensa lluvia y viento, sigue el apoyo a las familias aisladas por el desborde de ríos y esteros en las comunas de la costa de la región de la Araucanía. Exactamente, falta un minuto para las 2 de la tarde.
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1: Vamos a la comuna de Penco. Hoy ha estado haciendo una cuenta pública ahí el ministro de Vivienda, Iván Poduje. Verónica Valenzuela, te escuchamos.
13: Bueno, a esta hora habla el ministro de Vivienda, Iván Poduje, luego de finalizar su cuenta pública en la comuna de Penco. Pasemos a escuchar sus declaraciones.
14: El momento en que se da la semana en que se ha aprobado el proyecto de ley de reconstrucción, están los recursos, van a estar. Buenas noticias, trae buenas noticias a Penco.
15: O sea, trajimos excelentes noticias, por fin vamos a contar con los 465 mil millones. Hasta el momento hemos tenido que usar fondos regulares destinados.

0: Lo hacer todas unas, digamos, maniobras ahí, y ahora por fin vamos a poder meterle ya pata al acelerador. Y acá estamos, porque para nosotros Penco es simbólico en todo sentido. Es una reconstrucción, hay un compromiso del presidente y mío propio. Hemos venido cada 15 días desde que partió el gobierno y consideramos que el compromiso con las familias tenía que confirmarse con este acto, donde además hablamos de los proyectos para todo Chile. Así que estamos muy contentos y queríamos dar esa señal.
1: ¿Hace un énfasis también en la fiscalización para las próximas obras, ministra?
0: Bueno, el sexto eje de la fiscalización, lo tenemos el ranking de las empresas en función de su calidad de postventa. Tenemos reforzamiento de los equipos Servio, que es muy importante. Tenemos ministro en terreno, que es una fiscalización que hago yo mismo, gestionada desde las dirigencias o de los alcaldes. Ayer estuve fiscalizando un proyecto en Bulne, mientras veníamos a Concepción. Y lo otro que es muy importante también es revisar todas las denuncias que tenemos de mal uso de vivienda. Esto quiere decir viviendas que fueron entregadas y que hoy son arrendadas. Y todas esas viviendas las vamos a investigar y se las vamos a quitar a las personas que, si se confirma que no están usando la vivienda.
2: Ministro, ¿cómo avanza la reconstrucción?
1: Le consultan ahora cómo avanza la reconstrucción en el Biobío, si se tiene cifras más concretas.
2: ¿Esta reconstrucción con los vecinos, con el tema forestal, se ha conversado con CONAF o con el Ministerio de Agricultura, pensando en que el ministro Campos tiene el mes de agosto como límite para entregar una nueva ley de fomento forestal?
0: Sí, con el ministro Campos hemos hablado todo el tiempo de que la interfaz, el anillo de protección de las localidades como, en este caso, Penco, Tomé y una parte de Concepción también, tiene que estar. Es un anillo de protección que ya está incorporado en los planes del gobernador Yacaman y los nuestros, así que hemos avanzado muy bien. Nosotros llevamos hoy día casi 600 viviendas en construcción, tenemos prácticamente el 85% de los subsidios asignados. Para que usted tenga una idea, en Viña del Mar, que ya lleva 2 años y medio, tenemos 1.200 viviendas en construcción. O sea, acá en 5 meses ya llevamos la mitad de Viña del Mar, vamos avanzando rápido, hemos licitado los proyectos de GeoChile, de Miramar, de Bipla y ahora de Ríos de Chile, que va a ser el proyecto más grande de reconstrucción del país.
1: Gobierno anterior en el caso de Viña del Mar?
0: Mire, da lo mismo eso, a esta altura lo que la gente necesita son soluciones. Nosotros recibimos una construcción muy mal estructurada, muy mal gestionada y hemos perdido mucho tiempo en ponerla al día y ahora lo logramos y lo que tenemos que hacer ahora es mirar para adelante y resolver la necesidad que tiene la gente.
3: Ministro, ¿los plazos para la reconstrucción son bien ambiciosos? ¿Cuándo debería estar listo? Pensando además
1: en las comunas, en todas las comunas. ¿Le consulta sobre los plazos de la reconstrucción? ¿Cuándo deberían estar listas las viviendas?
0: Ahora deberíamos terminar gran parte de las casas el próximo año y va a quedar Ríos de Chile, que tiene una envergadura mayor para el 28. En paralelo, estamos haciendo la obra de contención, los muros de contención, las escaleras, áreas verdes, canchas, y esa también va a tener una temporalidad acá del 27 al 28. La idea es que el 2028 ya esté el nuevo Penco construido. Además estamos adquiriendo 5 terrenos para ubicar a los allegados, eso es muy importante. Ya partimos con Tomé, seguimos con La Greda, GeoChile y Miramar, para los allegados que fueron afectados que hoy día no tienen solución.
1: Parte de las declaraciones del ministro Iván Poduje, acá luego de finalizar su cuenta pública en la región del Biobío. En el lugar, Biobío, la radio.
4: Está suspendido el tránsito hasta ahora por la Ruta de la Madera. Cayó un árbol a la altura del kilómetro 23. Esto de acuerdo a fotografías que nos envían auditores, con la caída de un árbol sobre la ruta, kilómetro 23 de la Ruta de la Madera. Esto es antes de Patagual, de acuerdo a el mapa y a los datos que nos envían. Ha pasado el puente Patagual hacia Concepción, claro, es antes desde Concepción, pasado desde Santa Juana. Bueno, cayó kilómetro 23. Un árbol allí en este sector, para que tengan mucha precaución. Esto ocurre a esta hora en la Ruta de la Madera, kilómetro 23, sector Patagual, caída de un árbol.
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4: El fiscal regional Roberto Garrido reconoció que es un problema la dilación de los procesos judiciales, donde muchas veces se aplazan las audiencias de preparación de juicio oral, y advirtió que las defensas incluso ocupan este recurso como una estrategia. Óscar Valenzuela, buenas tardes.
10: Hola, muy buenas tardes. Sí, fue en entrevista con Radio Bio Bio que el nuevo fiscal regional Roberto Garrido se refirió a diversos temas de relevancia para el Ministerio Público, entre ellos la planta funcionaria y además de la demora en los tiempos judiciales, lo que a veces complica con las medidas cautelares que deben cumplir quienes están imputados por algunos delitos. Respecto a la posibilidad de sumar más funcionarios a la Fiscalía Regional, Garrido dijo que por el momento hay que esperar y que se debe priorizar. Aseguró que la llegada de más personal, en especial de fiscales, será algo gradual.
11: Pensar de que en algún momento vamos a llegar a un nivel óptimo de funcionarios es algo, la verdad, que no va a ocurrir en el corto plazo. Estamos pasando por un proceso de fortalecimiento por la aprobación de una ley recientemente, que es algo que es gradual. Sin perjuicio de la incorporación de apoyos que puedan ser, que van a llegar en algún momento, lo importante también es hacer un trabajo de priorización de cuáles son las investigaciones que necesitan mayor atención.
10: Consultado sobre la larga espera en algunos casos, tanto para víctimas de delitos, así como también para personas que están imputadas por algunos ilícitos, y la demora sobre todo en iniciar los procesos formales, Roberto Garrido reconoció que se trata de un problema, pero a la vez criticó a las defensas, las que muchas veces ocupan estas herramientas dilatorias como estrategias.
11: Bueno, hay un problema con la dilación de la tramitación de los procesos. Es algo que es responsabilidad de todo el sistema de justicia criminal. Es bien notorio lo difícil que resulta realizar una audiencia de preparación de juicio oral hoy día. Hay casos, y en esta región, que están presentadas las acusaciones, pero sin embargo las audiencias de preparación de juicio se van dilatando. Hay estrategias de defensa que consisten únicamente en la dilación de los procesos.
10: Garrido agregó que el Poder Judicial debe hacer lo propio y debe controlar la eficiencia de las audiencias que se realizan, ya que inciden directamente en las medidas cautelares que enfrentan personas imputadas. El fiscal regional dijo también que las instituciones tienen que prepararse para evitar situaciones como la ocurrida en Los Ángeles, donde se desbarató, recordemos, una red de corrupción judicial que incluye a abogadas, un ex fiscal, un ex defensor y también funcionarios judiciales.
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4: La PDI desbarató un laboratorio clandestino que operaba en un departamento en Concepción. Un ciudadano colombiano fue detenido, incautando además una gran cantidad de droga. Camila Elso, buenas tardes.
12: Buenas tardes, Mauricio. Ketamina, metanfetaminas, cocaína, marihuana y MDMA, más conocido como éxtasis, en diferentes formas y colores, fueron incautados desde un departamento en Concepción, en el sector de la Laguna Redonda. Todo comenzó por la denuncia de una persona que encontró lo que aparentaría ser droga en un estacionamiento. En ese contexto, detectives del equipo MT-0 de la Vicrim de Concepción ubicó la vivienda y se detuvo a un sujeto sospechoso. Se trata de un hombre de nacionalidad colombiana de 27 años, quien habría ingresado de manera irregular al país hace meses. La fiscal Carla Hernández se refirió a la orden de detención del Tribunal de Garantía en su contra, encontrando una variedad de sustancias ilícitas.
13: Es una incautación importante, se trata de más de 3.600 dosis de MDMA, con además alrededor de 2 kilos y medio de ketamina, cannabis sativa en una cantidad inferior, alrededor de medio kilo de cocaína clorhidrato, además de elementos que están destinados a la fabricación de estas pastillas de MDMA, cuños distintos, balanzas digitales, dinero en efectivo, tanto en dinero en pesos como en dólares americanos.
12: El prefecto Juan Luis Fonseca detalló la incautación de más de 3.000 pastillas avaluadas en cerca de 98 millones de pesos si lograba ser comercializada.
14: Se logró desarticular este laboratorio, se lograron recuperar especies vinculadas, elementos para poder lograr esta confección de droga sintética en una gran cantidad, como indicó la fiscal, 3.600 pastillas. Los equipos de análisis están dentro de la investigación viendo dónde podían ser distribuidas. Lo interesante es que aquí se desarticula un laboratorio. Esto reivindica que sí, hay organizaciones que se están dedicando a esto. Con esto se dio un gran golpe a este patrimonio, en este caso este ciudadano.
12: El Seremi de Seguridad del Biobío, Richard Soto, destacó la denuncia ciudadana, reiterando el llamado a denunciar para identificar y detener a sujetos vinculados al narcotráfico.
15: Resaltar la denuncia hecha por los vecinos, ¿no es cierto? Y segundo, la rapidez y la eficiente trabajo realizado con la Policía de Investigaciones y la Fiscalía.
12: El llamado también a la comunidad
15: a seguir denunciando, esa es la idea, ¿no es cierto? Esto demuestra claramente que cuando la comunidad denuncia, la policía pueda actuar en forma rápida y oportuna.
12: En el departamento además se incautaron joyas, precursores químicos y otras sustancias que se utilizan para abultar la droga. El imputado será formalizado por el delito de tráfico de drogas y además por el artículo segundo de la ley 20.000 por la posesión de sustancias químicas, arriesgando mínimo 10 años y un día de prisión.
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4: Hay auditores que nos advierten a esta hora de una intensa precipitación en la ruta 5 a la altura de Laja, entre Cabrero y Laja, para que pongan muchísima atención y precaución, sobre todo en la conducción en la ruta, en la carretera, en este caso la ruta 5, con una lluvia que es bastante fuerte a esta hora en ese sector de la provincia de Biobío. Vamos a continuar contándoles más detalles de este caso del que les hemos estado narrando varios detalles y que tiene que ver con el homicidio de un ciudadano egipcio en Coronel. Retomamos el contacto hasta ahora con José Manuel Lagos.
18: Sí, nosotros permanecemos en el sector Huertos Familiares de la comuna de Coronel y ahora vamos a conversar con la fiscal de turno, ¿no? Fiscal Glenda Lagos de esta comuna para saber... ¿Cuáles son los avances que se tienen en materia preliminar respecto a esta investigación por este homicidio con arma blanca, cuya víctima corresponde a un ciudadano egipcio de 48 años? Fiscal, estamos para Radio El Carbono y Biobío. ¿Qué antecedentes se manejan respecto a este homicidio registrado en horas de esta mañana? Buenas tardes.
19: Buenas tardes. Bueno, en horas de la mañana, la Fiscalía, con el equipo ECO de la Fiscalía Regional, tomamos conocimiento del hallazgo de...

0: una persona de sexo masculino que se encontraba fallecido en la vía pública, en este sector, en el lugar en el que estamos. Se están desarrollando diligencias con la Brigada de Homicidios de la Policía de Investigaciones, a quien se les encargó el procedimiento. Se están recabando los primeros antecedentes y estamos trabajando en el esclarecimiento de los hechos.
1: Ahora, todo esto se habría dado en el contexto de una discusión familiar. Se lo pregunto porque había un menor que en compañía de su madre llegó hasta la cuarta comisaría de Coronel para entregarse y reconocer eventualmente su autoría en este homicidio.
0: Respecto de eso, por ahora puedo señalar que también tomamos conocimiento a través de funcionarios de Carabineros que hasta la cuarta comisaría de Coronel llegó una mujer con su hijo adolescente, manifestando que él había tenido intervención en estos hechos. En cuanto a esa circunstancia, está siendo también objeto de diligencias propias de la investigación, de manera que por ahora no voy a adelantar otros antecedentes, pero debemos dilucidar, digamos, qué participación o intervención tendría el menor en este hecho.
1: Por eso mismo, entonces, este menor todavía en condición de detenido.
0: Está en calidad de detenido.
1: Y por lo tanto, pasaría a audiencia mañana.
0: Todo depende del resultado de las diligencias que se están practicando. No puedo adelantar otra cosa por ahora.
1: O sea, en este caso, el menor es hijo de la pareja de la víctima, para poder entenderlo de esa manera.
0: La verdad es que en cuanto a los detalles, dado que se trata de un procedimiento en curso, no voy a otorgar más antecedentes por esa razón, para no entorpecer el desarrollo de las diligencias.
1: Fiscal, muchas gracias.
0: Ya,
1: la fiscal Glenda Lagos de la comuna de Coronel, entregando antecedentes respecto a este homicidio con arma blanca en el sector Huertos Familiares, donde si bien las diligencias siguen en curso y no ahondó en mayores antecedentes, sí confirmó que está detenido el menor de 17 años, hijo de esta señora pareja de la víctima, quien terminó apuñalado a la altura de su pecho, también en el cuello, que se desplazaba en su vehículo particular, se baja de este automóvil para pedir auxilio y lamentablemente termina falleciendo en la vía pública. Entonces hay un menor detenido y que corresponde a este adolescente de 17 años, procedimiento que está en pleno desarrollo. En Coronel, Radio El Carbón.
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0: 14 horas con 20 minutos. Un informe de la Contraloría advirtió que la construcción de la Plaza Perú tiene graves deficiencias, donde se da cuenta que se usaron materiales que no corresponden y además se detectaron fisuras en los pavimentos de hormigón. Concejales de Concepción se manifestaron preocupados y esperan que no se sigan dilatando los plazos de entrega. Desde el municipio además anunciaron un sumario. Oscar Valenzuela, buenas tardes.
1: Buenas tardes. Un informe de inspección elaborado por el ente fiscalizador dio cuenta que algunos de estos materiales usados en la construcción de la Plaza Perú no corresponden a lo solicitado. En específico, el acero de los maceteros de gran tamaño que hay ahí, los que se oxidaron. Es cosa de pasar por ahí, mirar y están oxidados. Además, informa que existen fisuras en el hormigón y que tampoco hubo ensayos de materialidad por parte de la empresa. Y ordenó al municipio responder en 60 días sobre cómo se subsanarán estas fallas. El alcalde de Concepción, Héctor Muñoz, anunció que iniciaron un sumario en la dirección de obras por este caso y además dijo que esperan que los plazos se mantengan, entre otras cosas.
2: Lo que ahora estamos enfocados así es que esta obra se termine, que los procesos mejoren y para futuras licitaciones obviamente ser mucho más estrictos dentro de, lamentablemente, las pocas chances que nos da la ley de compras para poder ser un poco más estrictos, pero no nos deja ser muy estrictos para, por ejemplo, poner empresas que tengan más experiencia.
1: La concejala Claudia Arriagada cree que aquí hay responsabilidad del municipio, ya que quienes están a cargo de realizar estas fiscalizaciones son mandatados por funcionarios de mayor rango.
3: Pero el inspector Elito no se manda solo. No se manda solo, por tanto aquí le cabe la responsabilidad a la municipalidad respecto de la fiscalización y del control que lamentablemente se hizo de manera deficiente. En el informe identifica, como les decía, diferentes deficiencias en el seguimiento y control que debía tener Elito.
1: La concejala Yulisa Ojeda cree que el informe de la Contraloría da cuenta de situaciones que son graves y espera que los plazos de entrega de la Plaza Perú no se sigan dilatando.
4: No debería dilatar más los plazos, sin embargo, yo creo que aquí hay que hacer todas las cosas en paralelo, subsanar este informe que envió Contraloría y al mismo tiempo que el Hito y la persona responsable, en este caso de la fiscalización de la Plaza Perú, pueda hacer lo que tenga que hacer en el tiempo lo antes posible, porque esto ya lleva mucho tiempo sin terminarse y...
1: El concejal Oscar Ramírez advirtió que el informe del ente fiscalizador tiene un desfase, ya que se realizó entre marzo y abril de este año, y espera que las observaciones que tiene este documento sean subsanadas.
5: Tenemos la misma duda, porque el informe llega ahora en agosto, el municipio tiene 60 días para responder, pero yo creo que la mayor preocupación es que la obra se pueda terminar rápidamente, ya se han cumplido todos los plazos. Nosotros le hemos solicitado al alcalde que instruya al inspector técnico de obra para que esté constantemente ahí en la Plaza Perú.
1: Según indicaron desde el municipio, la extensión o la posible extensión, ¿verdad? Mejor dicho, la extensión, perdón, del plazo de 45 días a partir del 29 de julio se mantiene. Ya a mediados de septiembre debería ser entregada la Plaza Perú a la comunidad.
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0: Dos adolescentes armados intentaron robar en un local llamado La Taquilla, un local de abarrotes en el sector de San Juan Bosco, en Concepción. Camila Elso, buenas tardes.
7: Buenas tardes, Mauricio. El osado robo se registró a plena luz del día, cerca de las 4 de la tarde de ayer, cuando había clientes en el interior y trabajadores quienes fueron intimidados con un arma tipo pistola por dos menores de edad con el fin de robar el dinero de la caja. El robo con intimidación afectó esta vez al local comercial La Taquilla, ubicado frente a la plaza de Juan Bosco en Concepción. Desde el negocio relataron parte de lo ocurrido.
8: En realidad fue súper de sorpresa, porque fue a las 4:17 de la tarde, estaba lleno de gente y entraron dos niños y entraron con pistolas a robar. Ellos entran con las pistolas, le apuntan a todos los chicos y nosotros le tenemos avisado a todo el equipo, nosotros tenemos un protocolo y tenemos un botón de pánico. Así que ellos presionan el botón de pánico y comienza el protocolo del local. Todos saben lo que tienen que hacer, todos saben que no pueden arriesgar sus vidas.
7: El comandante Jordan Escobar de la Primera Comisaría de Concepción se refirió al procedimiento indicando que los dos menores fueron detenidos.
9: dos sujetos reunidos con un arma de fuego intimidan a los atendedores de un local comercial de abarrotes ubicado en calle Juan Bosco. Ante la llamada oportuna, Carabineros concurre al lugar y detiene a los autores del delito en calle Alcázar, recuperando en ese momento el dinero sustraído, que asciende a 365 mil pesos, y además una pistola.

0: La de aire comprimido que fue utilizada para cometer el delito.
1: Claro, esta arma fue periciada. Se descubre que no se trataría de un arma de fuego.
0: No, es un arma de aire comprimido con apariencia de un arma real.
2: Ahí está entonces la incautación del dinero que había sido robado, pero también de esta arma tipo pistola que se comprueba posteriormente que se trataría de una pistola de aire comprimido. Desde el negocio se refirieron a este asalto cuestionando también la participación de menores de edad, pero la rapidez además que se detuvo a estos antisociales.
3: Carabineros, pero también la Dirección de Seguridad Pública de la Municipalidad de Concepción, inmediatamente entre que el botón de pánico llamamos todo, al minuto ya estaban aquí y al minuto ya estábamos buscando a los ladrones y los encontraron en súper poco tiempo. Hoy en día la juventud yo creo que está de mal en peor. Cuando estábamos en comisaría, estábamos conversando, nos dijeron, sí, Amos tiene 15 años. Todos dijimos lo mismo, ¿por qué no están en el colegio hasta ahora? Están en el colegio estudiando, deberían estar aprendiendo cosas, pero se están dedicando a ser criminales, a la droga, porque estaban claramente también drogados.
2: Así las cosas, los dos menores de edad de 16 años fueron detenidos por personal policial y serán formalizados durante esta jornada por el delito de robo con intimidación.
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5: Mucha atención a información judicial del momento. Fabián Polanco.
6: Mauricio, el Tribunal Oral de Cañete condenó al exalcalde de Renaico, Juan Carlos Reinao, a 13 penas por un total de 15 años de cárcel que deberá cumplir el ex jefe comunal declarado culpable de los delitos de estupro, abuso sexual y aborto respecto de dos de las tres víctimas por las que fue llevado a juicio Juan Carlos Reinao. En uno de los casos por violación fue declarado absuelto según lo que se había señalado en el veredicto ya, pero hoy día se entrega las penas que deberá cumplir el exalcalde de Renaico, 2 años por el delito de estupro reiterado, 300 días por aborto y 818 días por abuso sexual respecto de dos de las víctimas en este caso. A eso se le abona los casi 3 años que cumple ya en prisión preventiva Juan Carlos Reinao y además se acogió una demanda civil que deberá cumplir por el pago de 10 millones de pesos como indemnización para una de las víctimas. Reiteramos entonces un total de 15 años de cárcel, de lo cual se descuentan los 3 años en prisión preventiva que lleva ahí en la cárcel de Traiguén el exalcalde Juan Carlos Reinao por este juicio que se llevó a cabo luego de varios años de una investigación del Ministerio Público, en este caso la Fiscalía de Los Ángeles.
5: Fabián, entonces 15 años se le descuentan 3 que ya ha cumplido en prisión preventiva. Y claro, y a la mitad de la pena podría optar a beneficios. O sea, por lo menos 6 años va a estar preso Juan Carlos Reinao.
6: Por lo menos 6.
5: 6 años más, digamos.
6: Son 15, se le descuentan son a los 7, en rigor si estuvieran los 15, a los 7 años. De eso se le descuentan los 3.
5: Los 3.
6: 4 años por lo menos que extra que deberá cumplir antes de poder optar al beneficio de la libertad condicional. Hoy también está la posibilidad de estas salidas que da Gendarmería, estos beneficios de salida dominical, de acuerdo al buen comportamiento del condenado ahí en la cárcel. Pero son 4 años por lo menos para la libertad condicional, una dura pena, aunque hay que decirlo, Mauricio, muy baja, muy por debajo de los 60 años que estaban pidiendo tanto la fiscalía y los querellantes, considerando también a la tercera víctima por hechos que fue finalmente absuelto Juan Carlos Reinao.
5: Gracias, Fabián.
6: Que esté muy bien.
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5: Les reiteramos que hay un corte parcial en la ruta de la madera, producto de la caída de un árbol, kilómetro 23. Esto es cerca de Patagual, en la ruta de la madera entre San Pedro de la Paz y Santa Juana. Vamos a otros temas La Policía de Investigaciones confirmó que está indagando la responsabilidad de un sujeto a quien se le acusa de acoso callejero luego que se ingresaran denuncias por parte de alumnas del Liceo Obispo San Miguel de Chiguayante, quienes denunciaron estos hechos de connotación sexual. Por el momento es parte de la investigación los hechos, sin embargo, lo que se sabe es que un hombre aparentemente mayor de edad habría realizado tocaciones de carácter sexual a las jóvenes en los paraderos cercanos al recinto. Lo anterior motivó la investigación de la PDI y también el actuar de la Municipalidad de Chiguayante. Fue el encargado de seguridad de la comuna, Daniel Carrillo, quien entregó más detalles respecto a estos hechos.
8: Sí, efectivamente hemos recibido los antecedentes de una eventual situación de un acoso callejero de parte de un antisocial a estudiantes del liceo. Entendemos que esta es una materia que está en manos de las tareas que realizan funciones investigativas por parte de la Policía de Investigaciones.
5: Según dijo el encargado de seguridad, no se puede descartar que se trate del mismo sujeto que realizó tocaciones a varias alumnas del Colegio Madres Paulinas en septiembre del año pasado. Esto porque a pesar de la indagatoria que lleva la PDI por ese caso, no se ha logrado dar con el sujeto.
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5: Caída de árbol corta la ruta de la madera en el kilómetro 23. Detienen a un adolescente que habría quitado la vida a un ciudadano egipcio, un coronel. La PDI desbarató un laboratorio clandestino que operaba en un departamento de Concepción. Un ciudadano colombiano fue detenido, incautando además una gran cantidad de droga. El ministro de Vivienda, Iván Poduje, realizó su cuenta pública en Penco. Un hombre murió atropellado por un tren de carga en Concepción. La Corte de Apelaciones rechazó la querella de capítulos contra la jueza Cherry Palomera, investigada en un caso de corrupción judicial. Un informe de Contraloría advirtió que la construcción de la Plaza Perú tiene graves deficiencias, donde se da cuenta que se usaron materiales que no corresponden y además se detectaron fisuras en los pavimentos de hormigón. Dos de la tarde con 33 minutos. Gracias por informarse con la radio. Ya llega el deporte. Buenas tardes.
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10: Hola, ¿cómo están? Muy buenas tardes. Fecha 18, Liga de Primera. Hoy comienza todo a partir de las 8:30 de la tarde, de la noche, con el partido entre Universidad Católica y Cobresal, que se van a enfrentar en el Claro Arena, en San Carlos de Apoquindo. Mañana va a continuar la actividad con Huachipato. Atención los hinchas acereros, Huachipato mañana contra Everton, 3 de la tarde en el Estadio Cap. Y un poco más tarde, a las 5:30, Coquimbo va a recibir a La Serena. El día domingo será el turno de Deportes Concepción, que será local frente a la Universidad de Concepción, con ahora la nona, con Cristian Muñoz en la banca, nuevo técnico, más que nuevo técnico, está de regreso Muñoz en la banca del Campanil, 12:30 en Collao. A las 3 de la tarde jugarán O'Higgins y Limache en el Teniente y La Calera.

0: de Bociña con el resto del plantel.
1: Josimar se ha adaptado muy bien al grupo, ha trabajado muy bien, a pesar de estar en un tiempo inactivo, creo que lo he visto trabajar muy bien, adaptándose a lo que es sus compañeros, a la ciudad y todo eso. Ojalá que pueda seguir trabajando de la misma manera y poder competir a la par de sus compañeros lo más pronto posible.
0: Bueno, ojalá lo queremos ver en acción a Bociña, atajando ahí, desplegando todo su talento, su habilidad, sus reflejos. La Universidad de Chile va a recibir el domingo a Palestino a las 8 de la noche. El día lunes, Audax Italiano y Ñublense van a cerrar la fecha a las 20 horas en el Bicentenario de la Florida. Hoy también comienza a jugarse la Liga de Ascenso, el Campeonato de Ascenso, fecha 19 a las 6. Unión Española va a recibir a Antofagasta y a las 8 y media de la noche Santa Cruz a Puerto Montt. En cuanto a la segunda división, vamos a estar muy atentos también el fin de semana porque por una parte se va a jugar la Liga del Ascenso y por otra la Liga de la Permanencia. Y en esta Liga de la Permanencia o Liguilla de la Permanencia va a estar Lota Schwager, que mañana va a recibir a General Velázquez desde las 4 de la tarde en el Estadio Federico Schwager. En cuanto al torneo de la Tercera A, fecha 18, mañana Naval va a enfrentar a Aguará a las 7 de la tarde en el Estadio El Morro. Por la Tercera B, Grupo Sur, fecha 18, mañana Interconcepción será local frente a Conchalí a mediodía en el Estadio Municipal de Florida. El resto de los partidos se va a disputar el domingo en Santa Juana, en el Estadio Municipal. Fernández Vial va a recibir a Vicente Pérez Rosales a mediodía. A las 3 de la tarde en el Municipal de Hualqui, el equipo local República Independiente de Hualqui recibirá a Buenos Aires de Parral, y Deportes Hualpén hará lo propio ante Nacimiento en Las Golondrinas, Estadio Las Golondrinas, a las 3 y media de la tarde del domingo. ¿Qué pasa en la Liga Femenina? Bueno, se va a jugar la fecha 21, el domingo, Huachipato ante Palestino en El Morro a las 4 de la tarde. En esta ocasión quedó libre el equipo de la Universidad de Concepción. En cuanto al ascenso femenino, comienzan a disputarse los cuartos de final. Digamos que el equipo de Deportes Concepción tuvo una muy buena campaña en la fase regular. Mañana comienzan con el partido de ida. En el caso de las Lilas, van a enfrentar de visita en el Estadio Chinquihue a Puerto Montt desde las 2 de la tarde. Y en esta fase, en estos cuartos de final, de los 4 que clasifiquen a semifinales, 3 ascenderán a la Liga Femenina el próximo año. El ex arquero de la selección chilena, Nelson Tapia, sufrió un accidente de tránsito esta madrugada en la región del Maule. Resultó con lesiones de gravedad, aunque está fuera de riesgo vital. Un hecho que ocurrió en el kilómetro 332 de la ruta 5 Sur. Se están investigando las causas del accidente. Perdió el control del vehículo que conducía a raíz del impacto. El auto chocó contra las barreras de contención y volcó. Fue atendido Tapia por personal de rescate y lo llevaron a un recinto asistencial donde permanece internado. De acuerdo a las informaciones de Carabineros, los primeros antecedentes apuntan a que iba bajo el estado de ebriedad, bajo los efectos del alcohol. Por instrucción del Ministerio Público, quedó apercibido mientras continúan las diligencias. El ex arquero, el buen ex arquero de la selección chilena, Nelson Tapia, fue figura en su momento defendiendo los colores, o defendiendo la roja, ¿no? En este caso, que son los colores, el color de todos, los colores de todos, ¿no? El blanco, azul y rojo. Esperemos que la investigación siga su curso. No deja de ser lamentable lo que le ocurrió al arquero, al ex arquero de la selección nacional. Más allá de eso, se van a establecer responsabilidades también. En un primer momento ya Carabineros señaló que iba bajo los efectos del alcohol. Más que eso, en estado de ebriedad. Vamos al hockey. La selección chilena femenina de hockey césped llegó hoy a Ámsterdam. Tremendo viaje, enorme viaje, larguísimo. En Países Bajos están ahora las Diablas. En el grupo A, junto a Australia, Japón y Países Bajos, van a debutar el sábado 15. Así que falta todavía para verlas en acción. Frente nada menos que a Países Bajos, el local a las 10 de la mañana. Así que hay que esperar para eso todavía. Lo que no hay que esperar es para ver a las chicas del voleibol femenino. Sub-17, en Chile se está jugando el Mundial. Anoche perdieron ante República Checa en el debut por 3-0. Hoy a las 20 horas se enfrentarán a Tailandia. Valentina Maulén, uno de los créditos del voleibol nacional, se refirió al torneo.
2: El primer objetivo es dar lo mejor de nosotras y si se puede, obviamente pasar de fase, pero siempre dando lo mejor de nosotras mismas. Son rivales fuertes, pero nada, es que acá pelotazo nomás y a jugarlo con todo.
0: Ojalá ganen esta jornada. En la Copa Sudamericana Masculina de Voleibol también en Cochabamba.

0: Cochabamba, Bolivia. Chile ya superó a Perú, ayer a Bolivia, y hoy van a jugar contra Argentina, 20:30 p.m. En cuanto al básquetbol, clasificatorio sudamericano FIBA América Femenino, en un ratito más, cuarto de final, Chile-Colombia, 16:30 p.m. en el espacio DAM en Zárate, en Argentina. En ese recinto se juegan todos los partidos. En cuanto al torneo de clausura, mañana la Universidad de Concepción va de visita frente a Colo-Colo a las 20:30 y mañana también comienzan a jugarse las finales de la Liga 2 del Básquetbol Nacional en el Fortín Prat en Valparaíso. Sportiva Italiana recibirá a Huachipato. Desde las 18:00 p.m. se juega al mejor de 5 partidos. Finalmente les contamos que en el rugby, en el top 10, fecha 14, mañana Stade Francés será local frente al Jones a partir de la 1:00 p.m. Recordemos que en la tabla el líder es Cops, que tiene 54 puntos. Sexto va Old Jones con 31 puntos. Seguimos atentos en Bio Bio Deportes.
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18: 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Un minuto para las 3 de la tarde.
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5: Comenzamos una nueva entrega de noticias a través de la radio junto al informador. A 15 años de cárcel por delitos de connotación sexual fue condenado el exalcalde de Renaico, Juan Carlos Reinao. Fabián Polanco tiene más detalles.
20: Un total de 15 años de cárcel decretó el Tribunal Oral de Cañete para Juan Carlos Reinao como responsable de delitos de connotación sexual respecto de 12 de las víctimas por las cuales fue llevado a juicio. Recordemos, respecto de una tercera víctima, se declaró la absolución por parte del Tribunal Oral de Cañete. Son 12 años de cárcel por el delito de estupro reiterado, 818 días por abuso sexual y 300 días por el delito de aborto, lo que determinó la justicia en un fallo que podría ser recurrido de nulidad por la defensa de Juan Carlos Reinao, quien, recordemos, va a cumplir casi 3 años en prisión preventiva, plazo que será abonado a estos 15 años de cárcel por los que deberá cumplir Juan Carlos Reinao, exalcalde de Renaico, respecto de los delitos de connotación sexual en contra de 2 víctimas. En Concepción, Bío Bío, la radio.
5: Desabastecimiento de pellet preocupa en la región de Los Lagos, considerando que este fin de semana se registrarán temperaturas bajo los 0 grados. Damaris Ubiabre, desde Radio Bío Bío en Puerto Montt, nos amplía.
21: Desabastecimiento de pellet en varios puntos de la región de Los Lagos han alertado auditores y también se ha constatado en los principales puntos de venta en la capital regional de Los Lagos. Largas filas, incluso temprano durante la mañana, han sido la tónica en lugares donde se vende pellet, lo que preocupa, dado que se ha pronosticado para la región de Los Lagos incluso que podría nevar en comunas donde no es habitual, como Puerto Montt o el archipiélago de Chiloé. En esa línea, entonces, preocupación se ha despertado a raíz de este desabastecimiento de uno de los combustibles de calefacción más importantes para la región de Los Lagos, como es el pellet. En Puerto Montt, Bío Bío, la radio.
5: 3 días lleva cerrado el paso fronterizo Pino Achado y más de 500 camiones se encuentran a la espera de cruzar la cordillera. Iván Betancourt, desde Radio Bío Bío en Lonquimay, tiene más detalles.
22: Y la última inspección que realizó el municipio local en terreno pudo contabilizar más de 500 camiones que aún están apostados en la localidad de Iliucura. Esto debido al cierre del paso fronterizo Pino Achado, debido a las intensas precipitaciones de nieve que han afectado tanto el territorio chileno como argentino. Esto viene a agravar la situación que ocurre ya en el paso fronterizo Los Libertadores, ya que este está cerrado por más de 20 días y muchos de estos camiones fueron enviados a los complejos fronterizos del sur del país, y es por ello que ha llegado una gran cantidad hacia el paso fronterizo Pino Achado, pero debido al cierre de este hay más de 500 apostados en ese lugar, y también Carabineros ha adoptado que muchos de estos camiones permanezcan en algunas ciudades más grandes como Lautaro y Victoria para así evitar mayores complicaciones y problemas sanitarios en la alta cordillera. En Lonquimay, Bío Bío, la radio.
5: Encuentran el cuerpo de un hombre que cayó al río en el sector Confluencia. Desde la región de Ñuble nos amplía Guillermo Ascares.
23: Pasado este mediodía fue encontrado el cuerpo de un hombre de aproximadamente 35 años, quien durante la tarde de ayer había caído a las aguas del río en la cercanía de la localidad de Confluencia, a la altura del kilómetro 32 de esa ruta que une a esa localidad con Chillán. El hallazgo fue realizado por personal del Grupo de Rescate Subacuático Gersa de Bomberos de Quillón, quienes junto a bomberos de Chillán ubicaron el cuerpo en un islote situado aguas abajo del antiguo puente Confluencia. Tras dar aviso a las autoridades, concurrió personal del GOPE de Carabineros Ñuble, que en conjunto a los equipos de emergencia efectuaron la recuperación del cuerpo. A esta hora continúa la diligencia para establecer la causa o las circunstancias en que ocurrió el accidente, materia que está siendo investigada por la Fiscalía de Ñuble. En esta región, Bío Bío, la radio.
5: 10.6 grados la temperatura actual en Concepción, 5.2 milímetros de agua han caído hasta el minuto. Hasta acá el informador, quédese en compañía de Bío Bío la radio.
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0: Muy bien, tarde de viernes y tenemos algunos puntos con importantes problemas de tránsito. Uno de ellos, la ruta de la Madera. Tenemos actualización de la información a propósito de un corte en esta vía. Estamos con Carlos Morales.
1: Claro, María José, auditores, porque ya se lo adelantábamos en radiograma, en el kilómetro 25 de la ruta de la Madera, el tránsito estaba suspendido a raíz de la caída de un árbol hacia la calzada de desplazamiento de los vehículos. Hace instantes el MOP ya nos confirmó que los equipos llegaron al lugar, cortaron el árbol, despejaron la ruta y es por ello que ya se encuentra nuevamente habilitada. Pero también hace instantes ocurrió en la ruta 150 en el sector Altos de Parra en dirección a Tomé la caída de un árbol que interrumpe temporalmente el tránsito en la ruta 150 sector Altos de Parra con dirección a la comuna de Tomé. Ya están avisadas las cuadrillas de trabajo para dirigirse al lugar. Entonces, la ruta de la Madera, habilitada en el kilómetro 25 luego de la caída de este árbol que dábamos cuenta más temprano, pero ahora está suspendido el tránsito en la ruta 150, también debido a la caída de un árbol. Los equipos del MOP ya se dirigen al lugar. 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
0: De la tarde con 14 minutos. Así partimos esta tarde de viernes, una nueva jornada de inicio de un fin de semana muy esperado por unos y otras, por todos en realidad. Bien, queremos recordar que vamos a estar acompañándote siempre a través de Bio Bio, la radio. Está nuestro WhatsApp, muy atento a tus mensajes, a cómo va el desarrollo de esta tarde, el 9207878, también para contarte aquellos datitos, aquellos puntos importantes de información en cuanto a tránsito, por supuesto, pero también en lo que está ocurriendo en nuestro país. Como es viernes, vamos a tener novedades en el ámbito de panoramas, en el ámbito cultural. Hoy día vamos a conversar de rock, de literatura. Vamos a tener una actividad súper interesante mañana, gratuita. Vamos a tener ahí la conversación con el escritor nacional Alberto Fuguet en un ratito a propósito de esa actividad que es abierta a la gente, ¿no? A que puedas asistir en la biblioteca municipal. Eso y más tenemos preparados para ti el día de hoy. Vamos a partir siempre saludando a nuestros auspiciadores. 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

linda canción para esta hora de la tarde con José Luis Perales, tema del año 77, pero que de alguna u otra manera sigue vigente siempre, ¿no? Es parte de nuestro cancionero emocional. Ah, para muchos que crecimos con esa música, escuchando siempre la radio. 3 de la tarde con 19 minutos. ¿Cómo está el día? Hoy ha estado, pero intenso e insólitamente muy, muy tropiconce. Tuvimos en la mañana solcito, depende de dónde estuviste además, porque bueno, puede que haya variado entre quienes viven, por ejemplo, en Chiguayante o en Huaqui, o Talcahuano, Hualpén, totalmente diferente. Puede haber sido sol, nubes, lluvia, hasta granizo, hoy día yo pude percibir. Y bueno, el granizo indica bajas temperaturas, frío, y de hecho se siente bastante helada esta tarde, aunque ya vamos mirando el cielo con cierta nubosidad parcial. 11.4 grados hay en esta hora en Concepción, la mínima llegó casi a la 1 de la madrugada, al termómetro llegó solamente a marcar 4.2. Tempranito en la mañana aquí en Conce, en Arauco 3.4 fue la mínima, y en la provincia de Biobío nuevamente tuvimos la temperatura más baja, 1.2 grados bajo cero a las 3:30 de la madrugada. Ahora en Los Ángeles 10 grados de temperatura. Queremos mandar ahí un tremendo abrazo caluroso, caluroso a esta hora quienes están escuchándonos en la provincia, quienes nos escuchan también a través de nuestra señal online en distintas partes del país, incluso del mundo. Bueno, volvamos a nuestra ciudad, porque en el Mall del Centro Concepción hay una tremenda oportunidad de tener unas vacaciones en un resort en Punta Cana. 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

nos escriben a nuestro WhatsApp. Bueno, tarde de viernes, 3 con 25 minutos, caos total en San Pedro hacia Coronel. Así, tal cual. Ha sido una semana bastante intensa en cuanto a la congestión para quienes se trasladan desde la comuna de San Pedro hacia todo el sector de, no sé, de todos estos espacios donde hay bastantes casas ahora, ¿no? Todo el portal de San Pedro, todo lo que ha crecido entre San Pedro y Coronel, que ya no hay mayor diferencia como antes, que era trasladarse casi que a otra comuna distante cuando se viajaba de San Pedro a Coronel. Ahora es una zona de alta residencia, mucho movimiento, una de las rutas más transitadas, dicen, a nivel nacional, una de las más peligrosas y la de constante congestión. No se mueve nada en la ruta hacia Coronel, nos cuentan a esta hora. Hola, mi radio, Bio Bio, hermoso recuerdo con José Luis Perales. Por Olía y me casé y tuve una hija. Saludos de Julia. Un besito, Julia. Bien, también nos cuentan, nos van mandando videitos contándonos ciertas situaciones, ¿eh? Así que vamos a revisarlos con calma, vamos a escuchar los audios que también están aquí en nuestra bandeja de entrada. Vamos a ir viendo también los puntos importantes de congestión. Es muy temprano para la congestión, pero se da, lo sabemos, a esta hora en parte importante de la ciudad. Por ejemplo, en Alonso de Rivera hacia Talcahuano ya se empieza a notar esta congestión. Vamos a estar contándote durante esta tarde, así que mucha paciencia. 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
4: Vamos a establecer contacto telefónico con uno de nuestros auditores, Sergio en línea. Sergio, ¿cómo estás? Buenas tardes, cuéntanos.
5: Hola, buenas tardes. Sabe que estoy, la verdad, muy molesto. Estoy en la Ruta de la Madera en el kilómetro 25. Hará una hora y algo más hubo un accidente, le cayó un árbol a una señorita en su auto. Providencialmente salvó, pero el auto está inutilizado y nadie ha venido aquí a rescatar, nadie ha venido aquí a ayudarla, cortó cables de la luz, uh-huh. Y hay gente de vialidad, pero la gente de vialidad dice que lo único que hacen es despejar el camino, no ha venido carabineros, llamé a carabineros yo también, uh-huh. Y la verdad nadie la está ayudando, está su auto inutilizado en este minuto. Francamente esto es inaceptable, más en una ruta tan transitada como la Ruta de la Madera. No sé cómo pueden ayudar, si alguien de la gente, como le digo, de seguridad, de la Municipalidad de Coronel, la Municipalidad de Santa Juana, que estamos tan cerca, carabineros, que estamos tan cerca, y nadie ha ayudado en nada.
4: Sergio,
5: la,
4: cuéntame.
5: La niña está aquí sola.
4: ¿Este vehículo es un vehículo menor que recibió el impacto de este árbol en la parte frontal, ¿no? En la parte delantera.
5: No. ¿Aló? ¿Ella no ha sido afectada, su auto sí?
4: Ok, ella está en buenas condiciones.
5: Sí, ella está en buenas condiciones.
4: Ok, ¿y ella ha podido comunicarse con algún familiar, alguien que pudiera auxiliarla?
5: Sí, he hablado con su familia, pero aquí nadie, como le digo, una cosa es avisar lo que le pasó del accidente, pero no han sido capaces de, como le digo, de la ruta ni en ninguna parte de irla a ayudar.
4: Ok, entendemos. Sergio, muchas gracias por comunicarte con nosotros.
5: Ya, muy amable, muchas gracias.
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1: Bien, tenemos ahora información judicial. Nos cuenta detalles Camila Elso.
2: Sí, María José, vamos a ampliar la información sobre la detención y formalización de estos dos menores de edad que protagonizaron el robo con intimidación al interior del local comercial La Taquilla, ubicado en el sector de Juan Bosco, en Concepción. Ambos adolescentes de 16 años fueron formalizados durante esta jornada por el delito precisamente de robo con intimidación, quedando con la medida cautelar de arresto domiciliario. Además, se fijó un plazo para investigar de 4 meses luego de este robo que protagonizaron a plena luz del día, eso de las 4 de la tarde del día de ayer, cuando había clientes, también trabajadores en este local de abarrotes, cuando ingresan con aparentemente un arma hasta este recinto, intimidan a los trabajadores con el fin de robar el dinero de la caja. Se dan a la fuga, sin embargo, son detenidos por personal de carabineros de la Primera Comisaría de Concepción, también en apoyo personal de Seguridad Ciudadana del municipio de Concepción. Se logra entonces la detención y durante esta jornada son formalizados, quedando con la medida cautelar de arresto domiciliario. 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

Perderme contigo con Vacilos, música de viernes, tranquilita, con un poquito de ritmo para esperar el fin de semana. 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Bueno, recordar que a esta hora hay dos puntos importantes, dos vías importantes de tránsito constante. Estamos hablando de la carretera 150 hasta Tomé, sector Punta de Parra. Ahí ha caído un árbol, así que a tener mucho cuidado en el tránsito. Se puede pasar, pero con mucha, mucha precaución. Según fotografías que han compartido con nosotros auditores, está el espacio para que un vehículo pueda pasar por ahí, pero obviamente hay que manejar con bastante precaución. La otra situación, lo contaba Sergio, nuestro auditor a través del teléfono hace un momento atrás, en el kilómetro 25 de la ruta de la Madera. Por el contrario, es un árbol que atravesó toda la ruta, quedó ahí sobre los cables y también afectó a un vehículo en su parte delantera. Al parecer, a la conductora no le generó más daño, pero esto podría haber sido mucho, mucho peor. Y la pregunta que también a esta hora hacen llegar auditores a nuestro WhatsApp es, bueno, ¿quién se hace cargo, no?, de la mantención y el corte de estos árboles? En esta temporada, que ha sido bastante intensa en cuanto a viento y lluvia en la Ruta de la Madera, han existido menos caídas de árboles que en años anteriores. Ha habido un trabajo en ciertas zonas donde se identificó el peligro que existía en el poco sustento, ¿no?, de estos árboles ahí en los terrenos, porque se ha deslizado bastante tierra y piedras y rocas que hay ahí. Entonces son ciertos kilometrajes, ciertas alturas de esta ruta que están con terrenos mucho más propensos a tener este tipo de situaciones. Entonces, ¿quién se hace cargo cuando son terrenos privados? Bueno, efectivamente, es el privado. Un cuarto para las 4 de la tarde. 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Y volviendo a la ciudad, hay un punto que un auditor también hace una reflexión. En el sector de Chacabuco, Plaza Perú, que recordemos ya está habilitado desde Paicaví hasta la Plaza Perú, se puede pasar. También está habilitado el paso para quienes vienen, por ejemplo, desde el Hospital Roosevelt hacia Prat por Chacabuco. Hay un semáforo ahí que no tiene mucho sentido, dice un auditor. Ha vuelto también el tránsito desde Víctor Lamas por Paicaví y seguir por Avenida Chacabuco hacia el hospital. Ahí hay un semáforo, pero claro, para quienes van hacia Prat no tiene mucho sentido. Pueden avanzar y no obstaculizan el tránsito para nada. Puede ser básicamente por un tema peatonal, pero eso ya está a la altura del arco medicina. A tener mucha precaución, tarde de viernes, estamos muy atentos al sentido y también la paciencia, ¿no?, en quienes están hoy día manejando en el Gran Concepción.

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Huachipato. 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Nuestro WhatsApp, el 9207878. 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Desde ahora ya. Vamos.

0: Con Opus, atención, los ganadores, Gualberto Sangüesa y Leander González. Gualberto Sangüesa y Leander González, muchas gracias a todos quienes participaron. Ya nos comunicamos con ellos para hacerles llegar estas entraditas al estadio mañana. Todo gentileza de Zapping, siempre atentos a nuestros concursos, a nuestra transmisión. 5 minutos para las 4 de la tarde.
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14: Muy buenas tardes, revisamos las informaciones del Informador de las 16 horas. Mañana controlarán la detención del adolescente por su presunta participación en el homicidio de un ciudadano egipcio, esto registrado en la comuna de Coronel José Manuel Lagos, con los detalles.
15: Mañana será controlada la detención de un menor de 17 años y quien reconoció su participación en el homicidio con arma blanca de un ciudadano egipcio de 48 años al interior de un domicilio en el sector Huertos Familiares de la comuna de Coronel, y que todo se habría originado en medio de una discusión de pareja entre la víctima y su conviviente, momentos en que, por circunstancias que están siendo investigadas, este menor de edad, hijo de, en este caso la mujer, que era conviviente de la víctima, se entromete, toma un arma blanca y le propina puñaladas a este ciudadano egipcio de 48 años a la altura de su cuello, como también en su pecho, momento en que la víctima, reconocido locatario del mundo de la gastronomía en el sector Maule y la comuna de Coronel, toma su vehículo particular, se desplaza herido por la calle Los Molineros, donde baja del móvil, pidió auxilio, pero lamentablemente falleció en plena vía pública. Reiteramos entonces, mañana será controlada la detención del menor de 17 años, quien reconoció su participación en el homicidio con arma blanca de este ciudadano egipcio en Coronel, en Lota, Radio El Carbón.
14: En otro hecho policial, se confirmó que el hombre muerto en la población Lago de Chile de Los Ángeles fue víctima de una brutal golpiza en el exterior de su casa. El fiscal entregó más detalles sobre este hecho. Vamos a conocer todos los antecedentes con Mario Tapia desde Radio Bio Bio en Los Ángeles.
16: En prisión preventiva y un plazo para investigar de 4 meses quedaron 2 hombres mayores de edad imputados por el delito de homicidio en contra de un hombre de 55 años de edad, hecho ocurrido en Los Ángeles, en la población Lagos de Chile. De acuerdo a la información entregada por el fiscal Carlos Díaz, fiscal jefe de Los Ángeles, esta situación ocurrió en el exterior de la casa cuando 2 sujetos fueron a buscar, por circunstancias que se investigan, a la víctima, a quienes golpearon brutalmente con golpes de pies y puños, descartándose la utilización de cualquier elemento contundente, como se había especulado en primera instancia. Las lesiones recibidas ocasionaron la muerte de esta persona. Luego la PDI, en labores investigativas, detuvo a estos 2 hombres que fueron acusados de homicidio simple consumado y también derivados en prisión preventiva por un plazo de 4 meses para la investigación del crimen. Bio Bio, la radio.
14: La bancada UDI ofició al Cervel y pidió abrir un procedimiento sancionatorio contra el PC tras el viaje de su directiva a Cuba. Gabriela Piña, te escuchamos.
17: Así es, la jefa y el subjefe de la bancada de diputados UDI, Flor Baice y Sergio Bobadilla, respectivamente, junto con la integrante de la Comisión de Derechos Humanos, Alejandra Valdebenito, oficiaron esta mañana al Servicio Electoral para solicitar la apertura de un procedimiento sancionatorio en contra del Partido Comunista a raíz del viaje que su directiva realizó a Cuba con el fin de participar en los homenajes que se rendirán a Fidel Castro con motivo de los 100 años de su natalicio. Los parlamentarios advirtieron que la participación del PC en esta actividades podrían constituir una infracción a las normativas que rigen el funcionamiento de los partidos políticos en Chile, en particular el artículo 1 de la ley 18.603, que señala que deberán contribuir al funcionamiento del sistema democrático y al fortalecimiento del sistema democrático. Pero además, los integrantes de la misma bancada de la UDI también aludieron a la actual constitución política, que establece que son inconstitucionales los partidos cuyos objetivos, actos o conductas no respeten los principios básicos del régimen democrático y constitucional.
14: 4 de la tarde con 5 minutos. Hasta acá la revisión de las noticias del Informador. Que tenga buena tarde.
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0: Bien, es tarde de viernes, le damos una visión un poquito más cultural a esta tarde y cuando hablamos de cultura, cuando hablamos de rock, hay que destacar una publicación que hace ya 20 años se está desarrollando en la ciudad, siempre a nivel más bien bohemio, ¿no? Puedes encontrarlo en restaurantes, en bares, en espacios culturales. Estamos hablando de revista Mocha, que ya va en 20 años de publicación y en este último número ha decidido hacer un homenaje al rock. Porque claro, es la ciudad del rock, estamos con el rock metido en la sangre como siempre y hay una interesante cantidad de textos de todo tipo que están ahí, pero siempre en torno al rock. Y hay un personaje en nuestra ciudad, aparte de su creador, que lleva mucho tiempo también escribiendo sobre eso, la historia del rock, cómo surgen las bandas. Hay relato verídico, otros no tanto. Está con nosotros el periodista y académico Rodrigo Pincheira. Bienvenido a la radio,
1: Rodrigo. Hola, María José, muchas gracias por la invitación.
0: Oye, sí, pues 35 textos que tiene la última edición de revista Mocha, 10 de ellos son textos tuyos. Cuéntanos de qué se trata. Mira, ¿sobre quién esto, decidiste escribir,
1: claro,
0: finalmente?
1: Muy breve, sé que tenemos poco tiempo. Mira, esto fue un proyecto que armamos ahí con el director, con Iván Monsalve y Ángel Rogel, con quien hicimos la curaduría para seleccionar qué íbamos a hablar y qué bandas iban a hacer. Entonces yo de inmediato dije, yo de los grupos grandes me voy a desprender, no porque no tenga nada, sino que quiero trabajar con otros textos. Y entonces, bueno, ahí surgió esto, que fue muy rápido, María José. Esto lo armamos a mediados de enero para lanzar la revista a fines de marzo en el REC. Y así se hizo, así se lanzó. No resultó como... A mí no me gustó tanto el lanzamiento.
0: Es
1: pero
0: que
1: bueno,
0: todo el mundo está hablando del REC en sí, porque de repente
1: exacto,
0: puede pasar
1: claro,
0: desapercibido
1: exacto.
0: Lo de la revista.
1: Así que bueno, desde allí hasta ahora, creo que esta es una edición, este número 56, son 4.000 ejemplares y creo que se han vendido alrededor de 2.500, 2.700. Esa fue la idea fue retratar a través de distintos textos, no son solo cuentos, no es solo ficción. Yeah. Yo escribí un par de textos de ficción, en mi caso, en esos 10 textos, creo que el que tiene más textos soy yo, traté de probar distintas formas. Escribí ciencia ficción, escribí un relato de primera persona, el Yogi Alvarado habla de sí mismo. Escribí una chica que mira a Cecilia, la incomparable.
0: Es bueno ese texto, uno de los que más me gustó, fíjate.
1: ¿Te gustó? Sí. Claro. Hablé del foro en el año 2050. ¿Qué pasaría? El foro como una especie de reservorio digital, ¿no? Donde hay una persona que tiene que ir a reparar unos archivos al foro. Usé una serie de registros que la escritura y la literatura permite. No era hacer una biografía de una banda, no, era porque esta es una revista de literatura, digamos, ¿no? Antes habíamos hecho, allí me tocó a mí hacer esa pega, la Mocha Jazz, digamos, pero esa es otra cosa. Fue un ejercicio muy bonito de hacerlo. Y estamos muy contentos con el resultado y creo que, bueno, ahora aparecieron gente, y aquí termino, gente que le ha dicho a Iván Monsalve, que es el director, que ojalá alguna vez puedas conversar con él por estos 20 años. Bueno, hay que hacer mucha cueca, mucha cumbia, mucha etcétera.
0: ¿Y tú crees que habrá espacio, habrá que contar en torno a ese tipo de música?
1: O sea,
0: en Concepción no solamente hay rock.
1: Por supuesto. Por supuesto, bueno, hicimos la Mocha Jazz, como te digo. Yo creo que sí, hay mucha música popular. Y cuando tú hiciste la introducción, los que nos hemos preocupado un poco de historiar, ¿no es cierto?, y de registrar y archivar la historia del rock, a veces no hemos visto bien lo que pasa hoy día, por ejemplo, con la música urbana en Concepción. Tiene muchos seguidores, millones de seguidores, pero no tienen tanta visibilidad como no sé, pues como las bandas de rock, como los Tres, como los Bunkers, etcétera.
0: Hay un punto ahí, ¿no? Mirar ese tipo de música, Rodrigo, pero me gustaría volver a conversar de rock. Tú has hecho todo un rastro histórico de importantes personas, importantes lugares también para el rock. En alguno de los cuentos mencionas al Hotel Cecil, entre otros espacios. ¿Cómo ves hoy el rastro, ¿dónde se está generando la mística? Más que antes, porque antes era como, por la época que vivíamos también, ¿no? Eran poquitos lugares, muy bien, de repente un poco más silencioso, después en los 90 empieza todo un boom, pero hoy día, en el 2020 y tanto, ¿cómo el rock se está moviendo y por dónde?
1: Mira, yo creo que hay dos cosas. Por un lado, sucedió algo que no había pasado nunca y que el rock, digamos, entró en un espacio institucional. Yo creo que la mejor muestra de eso es el REC, ¿no es cierto? Las autoridades, la municipalidad, la gobernación, el antiguo intendente, en fin, entendieron que esto tenía sentido, que tiene alguna importancia, que representa algo y que permite que la ciudad sea conocida. Y lo más importante, otra cosa, es que las personas se sientan identificadas con eso. Esa es una cosa que es un logro, de todas maneras. Pero el rock es desordenado, el rock no es para que se...
0: Es un poco rebelde también,
1: ¿no? Por supuesto, que no se institucionalice. Y entonces, por el otro lado, digamos, los espacios alternativos, por llamarlo de algún modo, la movida, o sea, hoy día tenemos, no sé, 20 lugares donde tú puedes escuchar rock, desde lugares chiquititos, o sea, lugares grandes, perdón, como Casa Salud, por ejemplo, Averno, la Bodeguita de Nicanor, etcétera, hasta lugares muy chicos, casi secretos, y eso es maravilloso, donde hay que tocar el timbre en una casa, ¿no es cierto?, escondida en la ciudad, en el centro de la ciudad, y tú llegas ahí porque te pasaron el dato, y efectivamente hay una tocata.
0: ¿Y hay buenas tocatas? ¿Hay buen rock ahí?
1: Sí, pues, la Esquina Rosada, por ejemplo, ahí está pasando mucho. Entonces, mira, con Germán es... Bueno, y luego está sucediendo algo maravilloso que... Ya se hizo la primera versión de Conce Suena. Se inscribieron 160 bandas en esa primera versión.
0: Contemos qué es Conce Suena. Estamos con Rodrigo Pincheira, periodista de rock, ha lanzado bastantes libros en torno a esto, sobre todo la historia del rock penquista.
1: Entonces yo creo que, claro, como tú hacías eso, entonces, y ahora hay una segunda versión, uh-huh, ¿no? Entonces lo que yo veo, lo que yo escucho, ahora es muy fácil producir un disco, entre comillas. Antes era muy difícil, tenés que ir a Santiago a grabar, estoy hablando hace 40 años atrás, ahora no, ahora tú puedes producir, grabar un disco y preproducirlo en Santiago, en fin.
0: ¿Eso a través de Conce Suena? Recordemos qué es un
1: concurso. El Conce Suena es un concurso que se hace en Casa de Salud todos los miércoles, en donde...
0: Y la gente puede ir a ver...
1: Exactamente, la entrada es gratuita. Uh-huh. Y se presentan tres grupos, hay un jurado, y se elige uno, y va pasando a la próxima etapa. Bueno, más adelante me tocará ser jurado seguramente por ahí.
0: De todas maneras.
1: Pero mira, ahí lo que hay, María José, es magnífico porque hay una enorme diversidad de propuestas, uh-huh, ¿no? De todo tipo.
0: Siempre en el contexto rock.
1: Exactamente, eso, uh-huh, en el contexto rock. Claro, antes lo que pasaba, había menos bandas, ahora hay muchas más bandas, y antes lo que ocurría era que había un modelo que era un modelo que fue el modelo exitoso, que es el modelo de los tres, uh-huh, ¿cierto? Muy influido por la música, por el Britpop, por la música británica, ¿no es cierto? De hecho, aquí hay una cuestión de Conchester, ¿no es cierto? La idea de Concepción y Manchester, en fin. Pero ahora no, pues ahora hay una diversidad, o sea, desde un grupo como Niño Cohete, que es precioso ese grupo, Cantareman.
0: Y tienen la opción de tocar y tienen la opción de grabar, que eso finalmente es, y hoy día, ¿cómo es la música, no? Plataformas que tú permiten que lances un solo tema, no tener que esperar la grabación de un disco como era... Décadas atrás, por no decir el siglo
1: claro,
0: pasado.
1: Claro, claro, hoy día tú puedes subir canciones, hay grupos que suben 3-4 canciones. Mira, hace poco, no cometo ninguna infidelidad en contarlo, me invitaron a través de Mauricio Melo, ¿no es cierto?, que es uno de los protagonistas de esa escena.
0: Ha estado aquí, estuvo hace un par de semanas.
1: Mauri, nuestro, claro, sí. Él fue, es como el padrino de un trío que tiene un nombre raro, se llama Bel Troquet, que es un nombre tomado de la novela Rayuela de Julio Cortázar. Y entonces fui a una experiencia, un listening party en su casa, asistimos 50 personas, y los chiquillos pusieron ahí el disco, sí, y después esa banda, dos semanas después, se presentó en Casa.
0: Oye, Rodrigo, veo que tienes material para seguir escribiendo, no solamente libros, también este tipo de textos alojados en Mocha Rock, en su aniversario número 20. ¿Quedarán ejemplares? ¿Dónde podemos encontrarlos? ¿Quedarán en esos lugares secretos?
1: Mira, tiene, claro, sí. Esto tiene una movida, yo he hablado con el director, pero me dice, no, te tiene que hacer así. Todos los ejemplares de la mocha, o la mocha, digamos, se vende en la calle. Mm. Es decir, tú vas a un restaurante, a un café.
0: Y pasa alguien vendiéndolo.
1: Y pasa sí. Los chiquillos, claro, es un grupo como de 5 muchachos muy simpáticos todos. Sí. Y te ofrecen la mocha, las mochas que van quedando, el número anterior, el siguiente, esta mocha rock, la mocha jazz ya no queda. Es así, fíjate, no hay un lugar fijo, es una opción. Mm. Es una opción muy bohemia, por supuesto.
0: Ojalá siga así. Es parte de su magia.
1: Exacto.
0: Rodrigo, muchas gracias por venir a contarnos más. Vamos a estar muy atentos a más panoramas, más rock, más música en la ciudad de Concepción. Que estés muy bien.
1: Muchísimas gracias, que estés muy bien.

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Son las 4 de la tarde con 29 minutos. 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A esta hora en Concepción solamente 10 grados de temperatura, tuvimos un poquito más de 4 y yo creo que Chiguayante, Hualqui, Santa Juana tuvieron temperaturas aún más bajitas en esta jornada de sol, de nubes y también de lluvia. Vamos a revisar el pronóstico del tiempo en un ratito más. 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

0: Vamos a tomar contacto con información del momento junto a Marcela Rojas.
1: Información del momento, se trata de un comunicado que ha emitido la mesa del Senado que dice lo siguiente: frente a la presentación de un proyecto de ley en la Cámara de Diputadas y Diputados que busca suspender por 5 años la ley Karin, como mesa directiva del Senado manifestamos nuestro desacuerdo con la propuesta, por cuanto constituye un camino equivocado para abordar los desafíos de su implementación. La ley Karin fue aprobada con un respaldo transversal y mayoritario en el Congreso Nacional, reflejando un consenso político e institucional sobre la necesidad de prevenir, investigar y sancionar el acoso laboral, el acoso sexual y la violencia en el trabajo. Como toda legislación reciente, su implementación puede requerir ajustes y perfeccionamientos. Sin embargo, ello no justifica suspender una norma que representa un avance significativo en la protección de los derechos de las personas. Por ello, como mesa directiva del Senado, estimamos que el esfuerzo debe orientarse a modificar y perfeccionar el reglamento, robusteciendo los requisitos de admisibilidad de las denuncias y definiendo estándares más exigentes para su presentación, de manera que estas cuenten con antecedentes suficientes para dar inicio a una investigación formal. Es el comunicado que ha emitido la mesa directiva del Senado. Está firmado por la presidenta del Senado, Paulina Núñez, y también por el vicepresidente del Senado, Iván Moreira.
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0: Elton John con su sacrificio. Siempre hay que sacrificar algo, siempre hay que ceder un poquito, dicen las abuelitas, dice la historia pasada. Son las 4 de la tarde con 46 minutos. Recuerda nuestro WhatsApp, el 9207878. Y bueno, va avanzando esta jornada, va bajando la temperatura. 10.9 grados tenemos a esta hora en la ciudad de Concepción. Vamos a revisar el pronóstico del tiempo. ¿Qué es lo que nos señala para el fin de semana? ¿Hay lluvia? ¿Qué pasará el día domingo, día de celebración de los niños? Así que hay celebraciones que puedas hacer en familia, salir, aprovechar esta jornada domingo, porque va a estar despejada, efectivamente. Revisemos lo que nos queda de este viernes. No se descartan chubascos aislados con viento entre 25 y 40 kilómetros por hora, lo que queda de este viernes 7 de agosto. Oye, todo esto es el día del dirigente vecinal hoy día. Claro, un tremendo saludo, un tremendo abrazo a todos quienes se la juegan por su día, por su junta, por su vecindario, por su barrio, para aquellos que dan tiempo, entregan paciencia para poder dirigir a un grupo importante de vecinos, de personas. Así que felicidades al día del dirigente vecinal. El día sábado vamos a tener nublado y chubascos aislados durante la mañana y la tarde, y el domingo nubosidad parcial en la mañana, y ya el domingo por la tarde va a estar totalmente despejado. Así se viene el pronóstico de este fin de semana. Estamos con Camila Elso. ¿Cómo estás, Camila? Vamos a hablar un poquito de lo que se nos viene.
1: Lo que se viene, el clima, lo que se viene. Tú lo comentabas, pero comentarte que ya hay una declaración de parte de Senapred. Esto por el evento meteorológico, recordemos, alerta temprana preventiva por este evento meteorológico. También se ha indicado que se encuentra en alerta amarilla la comuna de Alto Biobío, uh-huh, y alerta roja por posibilidad de desborde, esto en toda la región del Biobío. Así lo comunicó la directora de Senapred, subrogante Margarita Friis, quien entregó recomendaciones, uh-huh, también a la comunidad, las que siempre realizamos este llamado, ¿no? A tomar los resguardos necesarios, evitar acciones de riesgo. Y como tú lo comentabas, se aproximan vientos en la precordillera entre 25 y 40 kilómetros, también 40 y 60 kilómetros por hora en el sector cordillerano, acompañado también de posibles tormentas eléctricas. Y para el valle, también lo que han comentado, uh-huh, y la cordillera de la costa, la posibilidad de nevadas y heladas, es decir, va a ser mucho frío.
0: Va a ser mucho frío. Bueno, ha estado bastante inestable todos estos días, sí, así que hay que estar preparado para todo. Lluvia, frío, granizo tuvimos, sí, en algún momento durante la mañana.
1: Hay que salir con una parca arriba y un chorro abajo para...
0: Sí, no, ha estado... Bueno, ha sido muy
1: propio, la inestabilidad.
0: Sí, de lo que nos queda cuando pasa un tremendo frente con la potencia que tuvo. Pero Camila, llevamos desde el 14 de julio más o menos con esta condición en que tenemos lluvias intensas, ya algunos con...
1: Intermitentes,
0: intensas,
1: después con el viento, sol, claro.
0: Y el viento ha sido lo más complejo, sin duda. Bueno, esperemos que agosto venga con un poquito más de calma, tal vez lluvia. Claro, tenemos superávit, ¿no? Un tema bien, uh-huh, bien particular, pues la cantidad de agua, sin duda, pero el tema del viento es algo que ojalá durante agosto ya vaya quedando atrás, dando la bienvenida a la primavera, a, sí, ese viento de primavera.
1: Espero que llegue pronto, pronto esa fecha. Personalmente.
0: Hay algunos que van contando los días.
1: Sí, yo lo estoy contando, de hecho, estoy ahí muy fijo contando el calendario para que llegue la primavera, porque ese solcito ya se necesita.
0: Sí, se necesita, pero no a bajar la guardia, hay que estar atentos a lo que ocurra,
1: y prepararse
0: sí,
1: también, y tomarlo en serio, porque muchas veces ocurre que, claro, como es una zona lluviosa, dicen, no creo que sea tanto, pero al momento de registrarse una gran cantidad de caída de agua en un periodo corto de tiempo, eso genera ya afectación,
0: sí, mucha afectación. Una saturación, sí, claro. Estamos saturados, está todo saturado.
1: Mucha agua, mucha agua.
0: Mucha agua. Gracias, Camila. Yeah.
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16: Muy buenas tardes, revisamos las noticias del Informador de las 17 horas. Droga y equipos electrónicos fueron decomisados en el complejo penitenciario Bio Bio. Carlos Morales, desde Radio Bio Bio en Concepción, con todos los detalles.
17: Claro, porque tras diligencias realizadas por personal de gendarmería en el complejo penitenciario Concepción, se logró incautar 132 armas cortopunzantes, 14 teléfonos celulares, además de 3 módems de internet. Junto con ello, también se logró la incautación de sustancias prohibidas como cannabis sativa, clorhidrato de cocaína, entre otras. Esto se realizó en un operativo nocturno en el complejo penitenciario, donde se requisaron precisamente estos elementos prohibidos por parte de personal de gendarmería. Según dijeron desde la Seremi de Justicia y Derechos Humanos en la región del Bío Bío, esto se realizó según un plan y programa realizado por los mismos funcionarios que se lleva a cabo de manera periódica, precisamente para poder incautar este tipo de sustancias prohibidas que ingresan hasta el centro de cumplimiento penitenciario. En Concepción, Bío Bío, la radio.
16: Vamos más al sur del país porque a través de un comunicado público habló la mujer que está involucrada en una investigación por violencia intrafamiliar y que involucra al senador Fidel Espinosa. Nos cuenta más Cristian Valdebenito desde Radio Bio Bio en Puerto Montt.
18: Esta es información de la radio. Se ha emitido un comunicado público por parte de la mujer que participó de los hechos que están siendo investigados como violencia intrafamiliar por el Ministerio Público en Valparaíso y que involucran al senador socialista por la región de Los Lagos, Fidel Espinosa. Según indica esta mujer a través de este escrito, ante la información que ha circulado en distintos medios de comunicación respecto a una supuesta situación de violencia intrafamiliar, apunta que desea manifestar de forma voluntaria que los hechos que dieron origen a esta información corresponden únicamente a una discusión particular motivada por asuntos privados y que debieron mantenerse en ese ámbito. Señala además, dice de manera clara, que el senador Fidel Espinosa nunca me ha agredido físicamente, nunca ha ejercido violencia psicológica en mi contra y jamás ha mantenido conductas violentas hacia mi persona. Lamenta, dice profundamente, que una situación estrictamente privada haya trascendido al ámbito público, generando interpretaciones que no reflejan la realidad de los hechos, y culmina este escrito haciendo un llamado a los medios a informar con responsabilidad y a respetar la vida personal. Firmado por sus iniciales K de larga de corta. Es entonces una información que se ha emitido hace instantes, un comunicado público de esta mujer que también está siendo imputada respecto de los hechos que se están investigando por parte de la Fiscalía. Bío Bío, la radio.
16: Y el Senado emitió un comunicado rechazando tajantemente la suspensión por 5 años de la ley Carín. Todos los detalles con Sebastián Catalán.
19: Así es, porque hace tan solo minutos se emitió una declaración oficial de parte del Senado, la cual fue firmada por su presidenta, la senadora de Renovación Nacional, Paulina Núñez, y el senador de la UDI, Iván Moreira, en su calidad de vicepresidente. En este comunicado se muestran en contra de la suspensión de la ley Carín por 5 años, iniciativa que fue propuesta esta jornada por parlamentarios del Partido Nacional Libertario y también del Partido Republicanos. En parte del escrito mencionan que la ley Carín fue aprobada con un respaldo universal y mayoritario en el Congreso Nacional, reflejando un consenso político e institucional sobre la necesidad de prevenir, investigar y sancionar el acoso laboral, el acoso sexual y la violencia en el trabajo. Es por eso que, como mencionaba anteriormente, el Senado emitió este comunicado de manera oficial, donde se muestran en contra de la iniciativa planteada esta mañana para suspender por 5 años la ley Carín. Desde el Palacio de Gobierno, Bío Bío, la radio.
16: 5:05 PM, hasta acá la revisión de las noticias del Informador. Gracias por informarse con nosotros. Continúe en compañía de la radio.
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¿La canción es buena? Sí, es buena. 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Hay gente enojada, molesta, muy molesta por el taco en San Pedro de la Paz. Nadie se explica por qué. Bueno, efectivamente no, hasta el momento no hay ningún accidente, automóvil en pana, que tenga que ver con el lento tránsito a esta hora en la comuna, que incluye taco para quienes vienen desde el puente Juan Pablo II. Se van a encontrar ahí a la altura de los huertos, ya con lento tránsito, y gente que está a la altura del Ver Luis también, con poco avance, poca movilidad, nos cuentan a esta hora. 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

Estamos escuchando Entre Caníbales. Esta canción es parte de uno de los discos más importantes de Soda Stereo, que un día como hoy del año 90 daba sus primeros acordes en las radios. Era lanzado a nivel local, a nivel latinoamericano, como una de las presentaciones, el quinto álbum, que marcó un cambio, súper cambio, importante para sus integrantes, porque pasaron a tener un sonido que fue más sofisticado, más electrónico, incluso más bailable que Doble Vida. El grupo regresaba a un rock que se escuchaba, que se sentía mucho más directo, con guitarras distorsionadas, riffs bastante potentes y también letras muy, muy interesantes, cargados de deseo, de intensidad, también de mucha sensualidad. Este disco fue grabado el año 90, entre junio y julio, en Miami. Fue producido por Gustavo Cerati, también por Zeta Bosio, y participaron varios músicos. Estuvo ahí Daniel Melero, también Andrea Álvarez y Pedro Aznar. El álbum tiene 10 canciones, todas, casi todas buenas, ¿no? De música ligera. T para tres, que entre paréntesis se basa en el momento en que Gustavo Cerati conocía, sabía de la enfermedad de su padre, que finalmente le causó la muerte. También Un Millón de Años Luz, Hombre al Agua, tremendo tema, Entre Caníbales, que estamos escuchando, Cae el Sol y, por supuesto, Canción Animal. Esto siguió con una gira que fue bastante importante, Gira Animal, donde recorrieron Argentina y también otros países de América Latina. Esto lo llevó incluso a Estados Unidos y a España. Está cumpliendo 36 años, uno de los discos más importantes de Soda Stereo, Canción Animal, en la radio.

animal, escuchábamos de eso estéreo en la radio. Bueno, pues bueno, sí. Bueno, es que uno que es Cerati Lover. Claro que sí, la encuentra todas geniales. 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Hay harto congestión en San Pedro de la Paz hacia Coronel, sí, y esto nos contaban auditores, ¿no? Hablábamos, no hay ni un accidente, no hay ni una situación puntual, pero sí es este cuello de botella que se genera debido a los arreglos, todavía los trabajos ahí en el puente industrial. Es bien paradójico porque el puente industrial debiera venir a solucionar un problema de congestión, y hoy, y durante ya por lo menos una semana y más, ha sido un problema de congestión. Y se empezó a cobrar pese a que no estaba terminado. Imagínense si siguiera gratis, cuánta gente podría optar por elegirlo rumbo a Coronel y no enfrentarse a este tremendo problema que ha sido mucho más evidente a propósito de las precipitaciones y la lluvia. Cuando llovió hace un par de días muy intensamente, tuvimos además un anegamiento importante ahí. Quedó incluso solo una de las pistas en un sector de humedal. Bueno, esas cosas pasan aquí. Así que mucha paciencia, nada más que eso. 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

0: precaución, camino en la carretera 160, hay un accidente en Loma, hay un accidente y un choque, de precaución, se está formando un taco enorme, se está formando un taco, vivo vivo la radio.
1: Bien, vamos a dar más información a propósito de este accidente a Mauricio Gándara.
2: La información que manejamos a esta hora es que se trata de al menos tres los vehículos que están involucrados en esta colisión, colisión por alcance de la que nos daba cuenta nuestro auditor. Esto ocurre desde norte a sur, es decir, desde San Pedro hacia Coronel, más o menos a la altura entre el Cementerio Parque y Lomas Coloradas, ahí en un punto intermedio, es allí el lugar de este accidente, con tres vehículos involucrados. Hay personas lesionadas, desconocemos la gravedad de las lesiones de estas personas, pero se está formando evidentemente una gran congestión vehicular. Precaución a esta hora en la ruta 160, entonces, con este accidente en dirección hacia Coronel, con al menos tres vehículos involucrados, una información que está en desarrollo, porque fue hace pocos minutos este accidente, María José, que daban cuenta a nuestros auditores.
1: Perfecto, gracias, Mauricio.
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Be The One con Dua Lipa, 5 de la tarde con 40 minutos. Estamos atentos a este accidente de tránsito que involucraría a 3 automóviles. Es un accidente por alcance. Esto es la ruta 160 hacia Coronel. Para quienes ya van en San Pedro de la Paz hasta este destino, van a encontrarse entonces con una importante congestión. Estamos muy atentos también a la condición de salud de las personas involucradas en este accidente. Entendemos que ya está bomberos en el lugar. Esto es a la altura de la estación de Lomas Coloradas del biotren hacia Coronel. Ya hay una importante congestión que comienza a la altura del Parque San Pedro para quienes se dirigen hacia Coronel y la provincia de Arauco. En el sentido contrario también hay lento tránsito. Recordamos también circular con precaución debido a que está ahí la presencia de los vehículos de emergencia. Y sobre este punto, dejar pasar a los vehículos de emergencia, generar un espacio ahí para que ellos puedan avanzar en esta congestión importante que a esta hora lamentablemente se genera debido a este accidente. Repetimos, un accidente por alcance que estaría involucrando a 3 vehículos. También hay mucha congestión, lo contábamos, en San Pedro de la Paz. Y a esta hora, para quienes van desde San Pedro hacia Concepción por el puente Juan Pablo II, por Alessandri, también hay lento tránsito. Hay mucho taco a la altura de la autopista. Comienza esta congestión en el sector del Trébol, se prolonga hasta la altura más o menos del Casino Marina del Sol. Lento tránsito entre Talcahuano y Concepción. Lo mismo para quienes vienen por Alonso de Rivera hacia Talcahuano. Vamos a estar muy atentos a la congestión que a esta hora es habitual, ¿no?, en nuestra ciudad. Hay puntos específicos, así que mucha paciencia. Vamos a estar muy, muy atentos con eso. Recibiendo sus mensajes, también saludos, audios, videos. Pueden compartir con nosotros información en nuestro WhatsApp, el 900-7878. 5 de la tarde con 42 minutos. ¿Estás con ideas, ganas de construir, de remodelar tu hogar? ¿Algo pasó en estos temporales que necesitas cambiar ahí o reestructurar, remodelar? 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

Atención para los automovilistas. Hoy día entra en vigencia un cambio bien importante. Entra en vigencia la prohibición de remolcar vehículos con cuerdas o cadenas. Atención, atención, como decían por ahí. Sí, hay una ley, ya es un reglamento que, claro, no puede ser cualquier cosa. Entró ya en vigencia este nuevo reglamento sobre el remolque de vehículos motorizados averiados o accidentados en la vía pública. ¿Cuántos vehículos están en pane, quedan ahí, generan taco? Bueno, ¿cómo poder revolcarlos, sacarlos de ahí? Además de la posibilidad de ocupar grúas, que tiene un importante costo, la normativa detalla una serie de requisitos para que otros vehículos motorizados puedan realizar este tipo de labores, el remolque. Entre las principales novedades está que estos remolques ya no van a poder realizarlo con cadenas o cuerdas. Es obligatorio el uso de una barra metálica para hacer el remolque de estos vehículos averiados o accidentados en la vía pública. Como referencia, este tipo de elementos, esta barra metálica, tiene un costo entre los 20.000 y los 50.000 en el mercado. Yo no sé si va a pasar lo mismo que con los chalecos reflectantes, ¿te acuerdas? ¿Quién se pone los chalecos reflectantes, señores y señores? ¿Quién lo tiene ahí a mano? ¿Quién? En su momento los tenían incluso ahí puestos en el asiento del copiloto, ¿no es cierto? Y yo todavía lo tengo guardadito ahí en la guantera. Bueno, volvamos al punto, ¿no? Al remolque. ¿Qué dice el reglamento elaborado por la Subsecretaría de Transportes? Establece que en los casos en que se ejecute un remolque por un vehículo motorizado, que no se trate de un vehículo de auxilio como puede ser la grúa, se deberán cumplir las siguientes condiciones. Atención. El vehículo que efectúe el remolque deberá tener dimensiones y peso superior al vehículo remolcado. Tiene que ser más grande del que está averiado o accidentado. La unión del vehículo remolcado con el vehículo usado para remolcarlo debe realizarse a través de entonces esta barra metálica. Durante las maniobras de enganche y desenganche y a lo largo de todo el trayecto del remolque, el vehículo tractor y el vehículo remolcado deberán mantener todas las luces de virajes encendidas y parpadeando simultáneamente. Todo esto si la naturaleza de la avería lo permite, claro. Y durante la maniobra de enganche y el trayecto de remolque no se va a permitir ocupantes en el vehículo remolcado. Esto salvo una persona en el volante de dirección a efectos de poder colaborar con las maniobras de remolque. Claro que sí. Entonces, todo este conjunto que se va a formar ahora por el vehículo remolcador y el vehículo remolcado deberá circular a una velocidad máxima de 40 kilómetros por hora en las vías rurales o interurbanas. En las urbanas, la velocidad máxima será de 30 kilómetros por hora, siempre que las condiciones de la vía lo permitan. Esta información en detalle está publicada en biobiochile.cl. Entra en vigencia hoy la prohibición de remolcar vehículos con cuerdas o cadenas. Bien, y queremos solicitarle importante atención a esto porque se encuentra extraviada una persona, es una mujer de 52 años, su nombre es Gisela Andrea Gutiérrez Valenzuela, ella es de contextura delgada, mide 1,63 m, tiene su tez clara, su cabello negro y los ojos café claro. ¿Cómo va vestida? Con un abrigo café clarito, un gorro con visera y pantalón cuadriculado. Nos cuentan aquí su familia que la está buscando. Salió de su domicilio en calle Los Canelos 165, esto en la Villa San Pedro, y sale de este domicilio el sábado 1 de agosto por la tarde. Por favor, para quien tenga información de haber visto, haberse comunicado con Gisela Andrea Gutiérrez Valenzuela, de 52 años, por favor, comunicarse con los estudios de nuestra radio al 800-726-726. Es la desaparición, ¿no?, de Gisela Andrea Gutiérrez, de 52 años, 1,63, con textura delgada, tez clara, cabello negro y ojitos café claro. Para que ponga atención ahí. Muchas gracias.

0: minutos nos separan de las 6 de la tarde. Hace frío en la ciudad de Concepción, 9.8 grados. Va bajando, bajando la temperatura. ¿Qué es lo que se espera para mañana? ¿Cuál es la temperatura que esperamos para mañana? Solamente 4 grados como mínima. Y el día domingo en Concepción debiéramos tener 2 grados como mínima. La próxima semana, ¿cómo se vienen las temperaturas? También muy bajitas, pero ya sin precipitaciones. A ver, entre el lunes y el viernes de la próxima semana, las mínimas debieran rondar entre los 3 grados hasta los 4, entre 3 y 4 grados de mínima, y las máximas van a estar, no se van a mover más allá de los 11 a 12 grados de temperatura. Podríamos tener más nubosidad a partir del día jueves, pero tanto el lunes como el día martes vamos a tener cielos despejados y el martes por la tarde nubosidad parcial. La lluvia se va a quedar un ratito más para la jornada de este sábado 8 de agosto, Día de la Solidaridad. Van a haber hartas actividades en torno a eso. Vamos a tener cielos con chubascos débiles y viento de hasta 25 y hasta 40 kilómetros por hora. Ya en la noche nublado y chubascos débiles. El domingo vamos a tener una tarde ya más despejada, pero bastante, bastante frío es lo que vamos a sentir en los próximos días. 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
20: Dieciocho horas con un minuto, bienvenidos a un nuevo informador a través de la radio y ponga atención porque reabrirán 12 kilómetros del bypass de Castro y mantendrán restricción en tramo de emergencia. Los detalles desde Chiloé con Hans Barrows.
21: A partir de mañana sábado serán habilitados al tránsito de vehículos menores 12 kilómetros del bypass Castro Chonchi entre el acceso sur, todo esto en el sector Alcaldeo de Rauco y el cruce La Chacra Coihuinco. En tanto, va a continuar cerrado preventivamente el tramo comprendido entre Yahuyao y el sector donde se desarrollan los trabajos de emergencia en el kilómetro 4,6. En el punto afectado continúan las labores para poder retirar el sedimento acumulado y acceder a una alcantarilla que permanece obstruida. Además, se ejecutaron trabajos de reforzamiento con enrocado en uno de los costados del terraplén, luego del socavamiento registrado durante la emergencia. Y de acuerdo por lo señalado a través del Ministerio de Obras Públicas, la situación se produjo tras la intervención de un cauce por parte de un particular y la reapertura completa de este bypass, de este enlace, permanecerá sujeta a una evaluación técnica y este lunes un especialista en mecánica de suelos va a revisar la estructura del terraplén para determinar sus condiciones de seguridad. Previamente, profesionales de vialidad y también de la Dirección de Obras Portuarias realizaron todo esto relacionado con un análisis de carácter hidráulico y también una batimetría en el sector afectado. En Chiloé, Bio Bio, la radio.
20: En prisión preventiva quedó un profesor por abuso sexual contra una alumna en un colegio de Iquique. Cristian Núñez, desde Radio Bio Bio en esa ciudad, nos amplía.
22: En prisión preventiva quedó un profesor formalizado por la Fiscalía Local de Iquique por su participación en abusos sexuales contra una estudiante. Hechos además se fueron registrados en videos por el propio imputado. En la audiencia de formalización, la fiscal Priscila Silva explicó que la causa se inició el año pasado, luego que la fiscalía recibiera una denuncia desde el establecimiento educacional de la víctima, donde se detectó material de connotación sexual en el teléfono de la niña. A partir de esto se instruyó la orden de investigar a la Brigada de Delitos Sexuales de la PDI, quienes analizaron el material incautado y realizaron otras diligencias periciales. Los antecedentes reunidos permitieron identificar al sujeto como profesor jefe del colegio de la víctima, quien conocía desde que ella tenía 13 años de edad. Aprovechándose de esa relación de dependencia, habría abusado de la alumna al menos desde que la víctima tenía 14 años durante los años 2024 y 2025. El docente fue formalizado por delitos reiterados de abuso sexual, estupro, producción de almacenamiento y difusión de material pornográfico infantil, quedando en prisión preventiva al menos por 120 días o mientras dure la investigación. En Iquique, Bio Bio, la radio.
20: En noticias de carácter político, parlamentarios del Partido Comunista rechazaron el requerimiento presentado por la UDI ante el CERVEL por el viaje de la directiva a Cuba. Gabriela Piña tiene más antecedentes.
0: Así es, parlamentarios del Partido Comunista respondieron con dureza al requerimiento de la UDI ante el Servicio Electoral. Recordemos que esa tienda pidió al CERVEL abrir un procedimiento contra el PC por este viaje a Cuba de su directiva para homenajear a Fidel Castro. El diputado comunista Luis Cuello calificó la acción como una actitud censuradora y sostuvo que refleja un profundo desconocimiento de la historia de América Latina y del proceso cubano, que dijo, con aciertos y desaciertos, ha buscado garantizar derechos para las personas enfrentando un bloqueo por parte de Estados Unidos. En la misma línea, el diputado comunista Boris Barrera cuestionó la autoridad moral de la UDI, dijo, para presentar este tipo de acciones, recordando su respaldo a la dictadura de Augusto Pinochet, y advirtió que si el partido vuelve a hacer apología de ese régimen, el PC también va a recurrir al CERVEL.
20: Dejamos hasta acá el informador. 9.8 grados la temperatura actual en la capital del Biobío. Continúe en compañía de la radio.
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Life a esta hora en la radio, soy con 14 minutos, tarde de viernes 7 de agosto. 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Bueno, a propósito de la hora, ya este mes de agosto, este fin de semana, segundo fin de semana de este octavo mes del año, empezamos a notar que amaneció más temprano hoy, no sé si lo notaron, como tuvimos tantos días con nubes, con lluvias, de alguna otra manera oscuro. Claro, hoy día cuando tuvimos un amanecer con un poquito más de claridad, desde más tempranito encontrábamos luz de este amanecer. Bueno, ¿cuándo se cambia la hora? Es la pregunta. ¿Cuándo ya empezamos a tener esa emoción, esa sensación de primavera? Bueno, vamos a ir con la información que está disponible para ti en BioBio Chile. ¿Cuándo comienza el horario de verano? Bueno, vamos a tener la información. Bueno, sabemos, hay una serie de decretos, etcétera, etcétera, etcétera. Pero vamos a tener la modificación, nos queda un mes todavía. El 5 de septiembre es el cambio. Porque, ¿qué dice la norma, el decreto? Que a contar de las 24 horas del primer sábado del mes de septiembre de 2026 tendremos horario de verano. ¿Hasta cuándo? Hasta las 24 horas del primer sábado del mes de abril del 2027. Así que cuando el reloj pase de las 23:59 horas, deberá adelantarse en 60 minutos, pasando directamente a la 1 de la madrugada del domingo 6 de septiembre. Y así comienza a regir el horario de verano en el huso horario menos 3. Esta medida queda hasta el sábado 3 de abril del 2027. Nos queda un poquito menos de un mes para este cambio de hora en verano, en que se empieza ya a notar el día un poquitito más largo. 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Te recordamos este accidente de tránsito que ocurre en la ruta 160 hacia Coronel, a la altura de la estación Lomas Coloradas del Biotren. Para que tengas precaución al transitar, ya hay una importante congestión que comienza más o menos a la altura del Parque San Pedro hacia Coronel. Incluso, claro, se extiende mucho más hacia San Pedro, ¿no? Está complicada la cosa, así que mucha paciencia para quienes se siguen movilizando en esta comuna con bastante, bastante congestión. 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
1: 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Ayer contábamos de una actividad en el Día del Niño en Talcahuano. Tortu Kids nos cuentan que fue postergado debido a la situación de la emergencia, ¿no? Debido a que los equipos municipales están en labores de respuesta por el último sistema frontal que afectó a Talcahuano. El evento Tortu Kids ha sido postergado. Así, el destinar recursos humanos va a permitir ir en tareas de recuperación que aún se están desarrollando en sectores de Talcahuano. Claro, este fin de semana habían varias actividades a propósito del Día del Niño. Vamos a tener un día y una tarde, sobre todo con sol, así que harta actividad al aire libre se puede realizar. 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Despedimos esta tarde de viernes, los dejamos invitados a toda la información regional, nacional, internacional de El Radiograma. Sigan en compañía de la radio y que tengan un excelente fin de semana. Chau, chau.

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6: Pese a la presión oficialista, el presidente José Antonio Kast reiteró que las solicitudes de indulto a uniformados condenados por hechos ocurridos durante el estallido social se van a resolver caso a caso.
7: Se van a ir analizando las solicitudes de indulto que presentan las distintas personas y se van a analizar en su mérito y se comunicarán cuando corresponda.
8: La Moneda se mostró confiada en que aprobará su mega reforma de seguridad antes de fin de año y emplazó a la izquierda a dejar de lado la ideología para responder a las urgencias ciudadanas.
9: Que va a haber un apoyo bastante transversal. No veo quién podría oponerse, salvo algunas voces muy radicales.
10: Da la impresión que estos proyectos grandilocuentes se presentan con el ánimo de mostrar que se está haciendo algo.
6: Este fin de semana la oposición va a iniciar un despliegue nacional para fortalecer la coordinación del bloque y enfrentar la agenda del gobierno.
11: Para seguir coordinándonos, para encontrarnos en cada uno de los rincones de Chile y ofrecer una alternativa ante los retrocesos que nos propone el gobierno de José Antonio Kast.
8: Los requerentes contra el proyecto de reconstrucción aseguraron que las normas llevadas ante el Tribunal Constitucional generan un desbalance.
12: Quienes estamos en la oposición y creemos que la invariabilidad tributaria genera un desbalance en la cancha.
13: Las perspectivas de inversión en grandes proyectos aumentaron un 33%. Cuando existe mayor confianza, la economía responde.
6: La inflación a 12 meses se moderó un 3,5% luego de que el IPC de julio registrara un avance del 0,1%.
14: Los precios han aumentado muy levemente, lo cual ayuda a que la ciudadanía conserve el poder adquisitivo de su dinero.
15: Una familia puede sentir un impacto mayor en su presupuesto, aunque la inflación general del mes haya sido baja.
8: El Ejecutivo tildó de innecesaria la iniciativa de la diputada del Partido de la Gente, Sandra Parisi, que busca establecer el 17 de septiembre como feriado legal.
16: El Ejecutivo es de la idea de no innovar en esta materia porque ya hay una ley que va regulando qué es lo que pasa con los feriados de fiestas patrias.
6: En la séptima jornada del caso Sartor, la defensa de Carlos Larraín buscó desligarlo de las decisiones y operaciones cuestionadas, asegurando que no tuvo participación ejecutiva ni responsabilidad en los hechos investigados.
17: No cuantifica un beneficio económico personal y además, respecto a Carlos Larraín, que aunque no se haya dicho por el Ministerio Público, pero cuando hablamos de un informe de la UAF tenemos que decirlo, no formuló una conclusión de lavado de activos respecto a don Carlos Larraín.
8: A 15 años de cárcel fue condenado el exalcalde de Renaico, Juan Carlos Reinao, tras acreditarse la comisión de delitos sexuales contra dos jóvenes, una de ellas menor de edad al momento de los hechos.
18: Todos los delitos fueron cometidos por el imputado entre los años 2016 y 2020, mientras ejercía como alcalde.

0: alcalde y valiéndose de su situación de superioridad.
1: Dos operativos liderados por carabineros permitieron desarticular una organización criminal e incautar más de 2 toneladas de marihuana, avaluadas en cerca de 24.600 millones de pesos.
2: Son 2 cargamentos que se transportan hasta la región metropolitana y probablemente también algunas otras regiones del sur por la cantidad de dosis que esto implica y por el avalúo que tiene esta droga.
3: En noticias que llegan del exterior, en una ceremonia en Cali, Abelardo de la Espriella juró como presidente de Colombia para el periodo 2026-2030.
1: El secretario de Estado de Estados Unidos, Marco Rubio, advirtió a Cuba que no habrá válvula de escape a la presión de Washington por cambios radicales en la isla.
3: El tifón Dolphin atravesó las islas del sur de Japón con vientos de hasta 150 kilómetros por hora.
1: En noticias del deporte, el defensor chileno del Atlético Mineiro, Iván Román, se va a transformar en las próximas horas en refuerzo de Colo-Colo, que el domingo sin Bocinha juega ante Unión La Calera por el torneo de Primera División.
4: Josimar se ha adaptado muy bien al grupo, ha trabajado muy bien. Ojalá que pueda seguir trabajando de la misma manera y poder competir a la par de sus compañeros lo más pronto posible.
3: La 18ª jornada del torneo chileno la abren desde las 20:30 horas en el Claro Arena, Universidad Católica y Cobresal.
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1: Una expresión bien española, rifi rafe. Es como rara, ¿no? Que tiene que ver con cruces de declaraciones, pugna, pelea menor. No sé si es tan menor, pero a ver, ¿qué es lo que ha ocurrido en el día de hoy? Un grupo de diputados presentó una moción pidiendo suspender por 5 años la ley Karin. Suspender. Son parlamentarios básicamente del Partido Nacional Libertario, de Partido Republicano, uno de la bancada de Renovación Nacional, y esto que podría ser un sacudón muy fuerte para el gobierno, encontró la respuesta del Ejecutivo. ¿Y cuál fue? No al lugar. Y lo ha dicho lo han dicho autoridades de gobierno, lo dijo el subsecretario del Interior, Máximo Abades, que dijo que el presidente de la República no es partidario de la suspensión de las leyes, sino de realizar ajustes. ¿Y a qué se refiere? Bueno, ajustes que está trabajando el Ministerio del Trabajo para hacer, dice, que esa ley funcione mejor, o sea, por lo tanto, probablemente hacer modificaciones al reglamento de la ley Karin, pero no suspender la ley Karin. Uno podría hacer, demos vuelta a la página, debate superado, pero aquí hay un trasfondo, y el trasfondo tiene que ver con diferencias al interior del oficialismo que están siendo explicitada a través de propuestas o de exigencias por parte del Partido Nacional Libertario, que recordemos no forma parte de la coalición, está en una posición de apoyo crítico, y el Partido Republicano, que es el partido del presidente Kast. Está esto, ya está el tema de los indultos, con los cuales ha presionado fuertemente, y donde, por ejemplo, Renovación Nacional, la palabra o la expresión probablemente más transparente ha sido el presidente de RN, Diego Chalper, que ha dicho que se dejen de torear al presidente. ¿Quién? Su propio partido. La actual administración lleva 5 meses, y uno podría decir que al cabo de 5 meses estamos en una situación donde estas diferencias o estas tensiones no son menores. ¿Hay mecanismos para superar estas tensiones? Uno dice el comité político. ¿Quién está en el comité político? Bueno, ministro. ¿Esos ministros son representantes de los partidos, de sus partidos? Sí y no, tal vez. ¿Se requerirán otro tipo de instancias? Hubo gobiernos donde se hicieron, por ejemplo, reuniones de fines de semana. Se juntaban en la casa de algún ministro, reuniones de fin de semana, con la cual llegaron al comité político el lunes con los acuerdos ya establecidos.
3: Con otra energía, básicamente.
1: O también lo que ocurría o ha ocurrido en muchas otras ocasiones en administraciones anteriores, es que algunos mandatarios llamaban, descolgaban el teléfono y exigían que o los jefes de bancada o los presidentes de los partidos ordenaran su fila y se cuadraran detrás de los lineamientos.

0: también qué más tiene que pasar. O sea, ya sabemos que el presidente hizo primero los llamados internos al orden. Después lo hizo públicamente y la situación sigue. Entonces ahí uno se pregunta, ¿están alineados con el gobierno de José Antonio Kast o no? Porque yo entiendo que haya partidos que son de derecha que no se consideran oficialistas, pero que igual apoyan al gobierno y todo eso, pero ¿están o no están? Porque ya ha pasado en varias cosas que van en contra completamente de lo que dice el presidente Kast. Y ya son muchas las voces internas que han dicho, bueno, si vamos a estar juntos en esto, tenemos que adaptarnos a las prioridades que tiene el gobierno para que todo vaya en la misma línea. Pero parece que hay gente de la derecha que todavía no logra hacer caso al llamado del presidente que ya fue público. O sea, ya lo hizo público y sorprendió a muchas personas ese tirón de orejas, por decirlo de alguna forma.
1: Probablemente lo novedoso de la isla es que es el partido o parlamentarios del partido del presidente los que están, por así decirlo,
0: sumando a estas situaciones.
1: Interpelando al presidente para que haga determinadas cosas que no están en el programa. Eso es uno. Pero tú lo dices bien, el presidente hizo llamados al orden. Bueno, tal vez la expresión es que es el presidente el que debe imponer orden en la coalición. Y probablemente estamos ante una exigencia. Habrá que ver qué pasa con el presidente Kast cuando vuelva de Colombia, ¿no es cierto? Pero hay una especie como de requerimiento de, bueno, ¿quién impone el orden? Entonces, es que el presidente ha delegado, no sé, en el ministro del Interior, que ponga el orden, y por lo tanto el ministro Alvarado es el que tiene que responder a esto y habrá que evaluar si lo está haciendo bien o no. ¿O es el presidente el que tiene que hacerlo? ¿O el presidente va a crear una instancia donde esto se ejecute? Pero hay un problema, no sé si en el diseño político, por lo menos en cómo está funcionando el actual diseño, que no lo está rindiendo fruto. Porque para un gobierno, no diremos de recién instalado, pero que lleva 5, va a cumplir 6 meses, este nivel de discrepancias públicas, de interpelaciones, porque esto es una interpelación al presidente, ¿no? Le están pidiendo al presidente en el fondo que suspenda la aplicación de la ley, que suspende una ley.
0: Y el presidente sale inmediatamente a decir que no es la vía.
1: Porque el ruido que puede provocar esto es gigantesco. O sea, es abrir efectivamente un espacio de debate donde probablemente, además, la oposición termine ganando. Esa es la verdad.
0: Que sí, o sea, con los argumentos que ya han empezado a dar en la oposición, que efectivamente acá lo que dicen es, hay que suspender esta ley, hay que modificarla porque hay problemas, mucha carga administrativa, porque sí, hay un porcentaje muy alto de las denuncias que terminan desestimadas, pero también tiene un punto que es el argumento de la oposición, y es, por algo hay tantas denuncias, entonces no podemos retroceder estas cosas.
1: Uno puede ser muy crítico a la ley Karin, particularmente cómo se ha ido implementando, y probablemente eso tenga que ver con el reglamento, y por lo tanto puede ser viable modificar el reglamento para que la ley siga existiendo, pero que se aplique de una mejor manera, de una manera más racional, todo eso. Pero suspender la ley es como...
0: Es mucho.
1: Y probablemente tú... Mira, en una coalición, donde hay espíritu de coalición, esto no ha existido y en muchos gobiernos anteriores, pero más que ahora, da la impresión, una propuesta de este tipo... Esos parlamentarios deberían haberlo sondeado, por ejemplo, con los ministros sectoriales, con el ministro de Trabajo, haber hablado primero con él y haberse dado cuenta si había agua en la piscina o no. Porque lo que han hecho es lanzar una especie de... En medio de un escenario. Mira, el escenario es el siguiente. El gobierno acaba de aprobar prácticamente la Ley de Reconstrucción Nacional. Ha lanzado hace un par de días atrás el proyecto de grandes reformas o propuestas legislativas en materia de seguridad. Y en medio de este escenario favorable para el gobierno, después de días no muy complejos, abren este flanco que es una especie de brecha o de grieta gigantesca, lo que puede ser en el debate público, sin ningún tipo de articulación, sin ningún cálculo de los timings políticos, o sea, más allá del valor o no de la propuesta, el tiempo utilizado habla de una falta de lectura política,
0: claro,
1: gigantesca. O sea, una ineptitud o una inexperiencia o una improvisación política mayor por el tiempo. Pensemos solo en el tiempo, ni siquiera pensemos en el contenido de la propuesta. Y por eso el gobierno ha tenido que rápidamente salir a decir esto no va, porque si no, el naipe se le desordena todavía más.
0: Es que sorprende lo que dices tú, Nibaldo, como esta falta de sondeo también, porque aquí no es que los parlamentarios y los partidos políticos no tengan línea directa.

0: para hablar con los ministros. Esto no es así. Entonces, sorprende, y también se sabe que es algo que el gobierno estaba estudiando. O sea, en el último Consejo Superior Laboral de este lunes, el tema
1: fue ese.
0: Fue la ley Karin. Entonces, aquí algo está faltando, algo nos está contando, falta comunicación. Eso es lo que no sabemos, pero ¿cuántos llamados más va a tener que hacer el presidente Kast al orden?
1: Y la pregunta es, ¿por qué ante esos llamados no hay recepción, no se le escucha? ¿De quién es el problema? Yo creo que es el presidente. Finalmente es la máxima autoridad y él, si le hace un llamado al orden y no hay orden,
0: algo está fallando.
1: Algo está fallando.
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3: Catorce minutos nos separan de las 19 horas. Estamos revisando las noticias en la radio. Hay congestión vehicular a esta hora, por supuesto, jornada de viernes 7 de agosto. Aumentan siempre los traslados durante la tarde de los viernes. La congestión se concentra a esta hora en Concepción, en el sector de Avenida Los Carreras, en ambas direcciones, tanto hacia el oriente como al poniente. En la comuna de San Pedro de la Paz, por supuesto, Pedro Aguirre Cerda, pero en dirección a la ruta 160 y la oreja del puente industrial para entrar a esa mencionada ruta, también está presentando bastante congestión vehicular, al igual que en la entrada de la ruta de La Madera, la ruta 156, solo saliendo del sector del puente Chacabuco, también conocido como puente Bicentenario, ya hay algo de congestión vehicular. En la comuna de Talcahuano también hay bastante congestión en dirección hacia esta comuna por la autopista Talcahuano-Concepción, y en el cruce Cuatro Esquinas en Avenida Las Golondrinas se concentra en su mayoría la congestión vehicular. ¿Cómo va a estar la situación de la calidad del aire para estos días? Concepción Metropolitano este viernes y sábado presentará calidad de regular, según indica el Ministerio de Medio Ambiente en su pronóstico de calidad de aire. ¿Qué tenemos hasta el minuto en situación meteorológica? Bueno, con su estación en línea que se encuentra en el aeropuerto Carriel Sur, Meteorología reporta 5.4 milímetros de agua caída. El pronóstico era de 12 a 13 milímetros, pero solo cayeron 5.4 milímetros.
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4: Lentitud en la entrega de ayuda reclaman afectados por las inundaciones en la comuna de Carahue, cuyo consejo municipal acordó pedir ser declarados como zona de catástrofe. Nos cuenta más desde Radio Bio Bio en Temuco, Carlos Martínez. Buenas tardes, Carlos.
5: Hola, ¿cómo les va? Muy buenas tardes. La sensación térmica aquí en el sector Champulli, en la comuna de Carahue, en este instante es de 0 grados, a orilla de los potreros que siguen inundados, impidiendo que sus habitantes puedan desarrollar una vida normal, como salir a comprar pan, azúcar o café, según sea la necesidad de cada uno. Para ello deben necesariamente usar botes, y esa ha sido la rutina día a día desde el martes, aquí en este lugar donde en un paradero de micros los vecinos se han organizado. Están con una olla solidaria, con colaboración, ofrecen sopa caliente, café para quienes entran y salen de la zona que está bajo agua. Esta situación está ahora llevando a la preocupación de todos los vecinos, porque necesitan, por ejemplo, en este instante con 0 grados de sensación térmica, elementos para calefaccionar sus hogares que están rodeados de agua. Así lo precisó una de las vecinas, cuya familia está completa al interior, Patricia Payán.
6: Eran chancados para los animales, para los pollos, para los chanchos y agüita, lo que más necesitan, porque el agua que ya del agua potable se cortó la cañería, entonces eso necesitan con urgencia, agua. Eso que estamos esperando, y la gente está desesperada, que su animalito no tiene forraje, le fueron a dejar 2 fardos, concentrado un poco y eso.
5: De allí entonces que surge esta necesidad de parte de quienes han permanecido en vigilia literalmente desde el martes en este lugar, para poder brindar la ayuda más rápido y que llegue a quienes la necesitan en este sector de la comuna de Carahue, que está a 3 kilómetros del área urbana. El Consejo Municipal durante esta jornada sesionó en el municipio para poder analizar todos los antecedentes que han surgido de esta emergencia, y de manera unánime resolvieron pedir se declare zona de excepción constitucional de catástrofe a la comuna de Carahue. Así lo confirmó el alcalde de esta comuna, Helmut Martínez.
7: desde el año 2008 no teníamos una crecida de nuestros ríos acá en nuestra comuna de Carahue tan grande como la que estamos enfrentando el día de hoy. Es por eso que como Consejo Municipal de Carahue, de manera unánime, hemos adoptado el Acuerdo 425, donde le solicitamos a nuestro Estado de Chile, Gobierno de Chile, el poder decretar estado de excepción constitucional de catástrofe para nuestra comuna de Carahue.
5: Además, el Departamento de Salud Municipal de Carahue coordinó durante estos días todos los antecedentes de las personas que están aquí afectadas, que están con sus casas inundadas, de quienes han llegado como equipos de rescate y de apoyo, y activó un operativo de vacunación. Hubo aquí hoy una clínica móvil que vacunó a todos quienes están en este lugar para prevenir diversas patologías, diversas enfermedades. Así lo confirmó la enfermera del Departamento de Salud Municipal de Carahue, Javiera San Martín.
8: Nosotros en este momento estamos con la clínica móvil del Departamento de Salud Municipal. Junto al Hospital de Carahue estamos administrando en este momento hepatitis A, toxoide para todos aquellos socorristas, influenza, neumo 23, sarampión también. Así que estamos con las vacunas disponibles.
5: A lo anterior se suma que durante esta jornada se han registrado intensas precipitaciones, viento, mucho granizo y en la parte alta de la comuna nieve. Por eso que la sensación térmica, les insisto, en este instante aquí a orillas de los lugares anegados es de 0 grados. Un panorama que se va a repetir desafortunadamente mañana y el domingo y probablemente el lunes, porque el agua no va a bajar tan fácil. Y eso es lo que tiene preocupados a todos los vecinos, que recuerdan lo que ocurrió el año 2008, cuando también una gran inundación generó diversos problemas. Se está a la espera entonces de que las medidas de ayuda directa lleguen un poco más rápido, sea más ágil el proceso, no den una vuelta tan larga y puedan ser los afectados directamente quienes reciban la ayuda que están pidiendo. En Champulli, comuna de Carahue, costa de la Araucanía, Bío Bío, la radio.
3: Tenemos información del momento porque un violento accidente de tránsito se registra en un sector rural de la comuna de Los Ángeles. En el lugar se encuentra Esteban Sepúlveda desde Radio Bío Bío en esa ciudad.
9: Sí, lamentablemente falleció el conductor del automóvil que, como hemos informado hace algunos instantes, protagonizó un violento accidente de tránsito en la ruta Q-503 Los Ángeles-El Peral a la altura del kilómetro 3,5. Pese a los esfuerzos por los bomberos especializados en rescate vehicular, la persona lamentablemente ha fallecido. Era el conductor del automóvil, mientras que su acompañante, una mujer, está en estado de extrema gravedad. Ha llegado personal de SAMU también para colaborar con las labores de atención de la paciente que ha sobrevivido a este trágico accidente de tránsito. Reiteramos, camino al Peral, kilómetro 3,5. Ya ha llegado la ambulancia avanzada de SAMU para poder prestar también el apoyo a los bomberos, que fueron los primeros en llegar. Reiteramos entonces, una víctima fatal y una persona herida de extrema gravedad deja este violento accidente de tránsito, que será materia de investigación por parte de carabineros de la CIAT Bío Bío. En Los Ángeles, Bío Bío, la radio.
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4: Poco a poco, las familias del sector Arboleda de Angol intentan levantarse tras las inundaciones de sus casas, pero la lluvia no cesa.
3: El alcalde de Angol anunció ayuda para que los damnificados puedan recuperar sus enseres perdidos por las inundaciones. Nos entrega detalles Roberto Neira desde Radio Bío Bío en Temuco. Roberto, buenas tardes.
11: Buenas tardes. En cada paso que damos por el sector Arboleda de la ciudad de Angol vamos encontrando dramas de proporciones que le dan la dimensión que tiene esta situación que vive más de 1,000 personas damnificadas por las inundaciones en lo que es la capital de Malleco por el desborde, recordemos, del río Rehue. El agua bajó considerablemente, están en el proceso de limpieza aún de las casas, pero esto también ha dejado al descubierto el rostro quizás más amargo de esta emergencia. En este recorrido llegamos hasta calle Lenga, ahí en el sector Arboleda, donde encontramos un matrimonio de adultos mayores, quienes tenían un taller de confecciones en lana, junto a un brasero, calentándose, intentando deshumedecer lo que es su vivienda para poder habitarla posteriormente. Lo perdieron todo, absolutamente todo, sus camas, sus enseres, y allí conversamos con Miguel Bastidas, quien relató parte del drama que están viviendo.
12: y no me llevo afuera, pues ahí me recibió mi hijo y ahí me cobijé en la casa de él, y ya, yo vivía, ya entraron en mi casa para poder ver cómo solucionar algunas cosas. Claro que vino esos días solamente a ver, a votar.
13: Mucha pena, se perdió todo.
12: Claro, me da pena, impotencia en todo caso. Una impotencia porque trabajé toda una vida, perdí hasta una pierna, mire cómo estoy ahora. Ya no tengo nada, usted ve que no tengo nada. No tengo ni comida para empezar. Tengo que ir al la albergue que me den ahí. Claro, yo tengo una cara sonriente, pero por dentro estoy podrido.
11: Gracias a la intervención de carabineros, bomberos, también vecinos, este matrimonio, ambos con una discapacidad severa, fueron rescatados el día en que se inundó su hogar y afortunadamente no tienen lesiones de consideración. Pero se han unido los vecinos, hay ollas comunes en el sector donde han podido tomar desayuno, almorzar. También hay albergues habilitados, personal municipal ha recorrido las calles repartiendo sacos de leña que han sido acopiados en algunas sedes sociales, donde son retirados durante el día por los vecinos, quienes han podido encender sus estufas a leña para calefaccionarse, pero también para deshumedecer, que es el gran problema hoy. Incluso no han podido dar totalmente la energía eléctrica a los hogares porque se corre el riesgo haya un cortocircuito o algún problema interno a raíz de la humedad. Una de las cosas que surgió durante esta jornada es que se suspendió por parte del Consejo Municipal de Angol el festival folclórico Brotes de Chile para destinar los 350 millones de pesos que se iban a gastar en esta versión a todos los damnificados. En los próximos días se va a depositar a lo menos 1 millón de pesos por familia, son 373 las familias afectadas en su cuenta RUT, trabajo que ha desarrollado personal municipal para hacer este catastro y que van destinados precisamente a que puedan comprar sus seres destruidos por estas inundaciones. Conversamos con el alcalde de Angol, Enrique Neira, quien se refirió a esta forma de aportar también y llevar una solución rápida a los vecinos y vecinas.
14: Bueno, efectivamente, el Festival Brote de Chile es uno de los festivales folclóricos más importantes de nuestro país, pero dada esta situación de contingencia, nosotros como municipio no tenemos recursos que podamos entregarle a esta familia, a estas 400 familias que están a la espera de un apoyo de parte del municipio, de parte de las autoridades regionales, nacionales, y hasta el minuto la verdad es que no hemos tenido una respuesta así tan rápida.
11: Claro, se refería principalmente a la burocracia que existe, principalmente en la tramitación que debe hacer el gobierno para bajar recursos destinados a ayudar en forma directa y en un corto periodo de tiempo a estas 373 familias. Se han aprobado también recursos desde el gobierno regional, pero están destinados principalmente a comprar planchas y todo lo que signifique poder arreglar y mejorar estas viviendas que están aún húmedas y que presentan algunos destrozos. Para hoy hay una temperatura muy baja que está pronosticada para Angol, es por eso que las familias se han apelado con leña y también carbón para enfrentar estas bajas temperaturas, donde aún el drama social que se está viviendo sigue siendo muy importante. En Angol, Bio Bio, la radio.
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4: Con principio de hipotermia fue encontrado luego de 3 días un hombre desaparecido al interior del sector rural de la comuna de San Rosendo.
3: La víctima fallada descalzo en un sector de bosque y vegetación de difícil acceso bajo inestables condiciones climáticas y baja temperatura. El informe con Mario Tapia desde Radio Bio Bio en Los Ángeles.
15: Luego de 3 días de búsqueda encabezada por bomberos de San Rosendo y apoyados por voluntarios de Huépil, Cabrero, Yumbel, Lote y Chihuayante, fue ubicado el hombre de 59 años de edad, reportado como desaparecido en el sector El Campón, en la comuna de San Rosendo. El capitán de bomberos de San Rosendo, Mauricio Fernández, explicó en el lugar algunos detalles del hallazgo de esta persona, por la cual existe denuncia por presunta desgracia ante la PDI.
16: Ha encontrado solamente herida en sus pies, que andaba cansada, pies pelados. También tenía principio de hipotermia. Lo demás, todo bien. Trabajar la unidad de San Rosendo, de Cabrero, Huevil, Lota. Así que la búsqueda fue positiva.
15: Se informó que en el hospital de Laja fue atendida la víctima, donde se le efectuó un chequeo médico completo para luego ser estabilizado por personal médico de ese recinto asistencial. En Los Ángeles, Bio Bio, la radio.
4: Y mañana se controlará la detención de un adolescente tras el homicidio de un ciudadano egipcio en Coronel, el que recibió puñaladas en medio de una discusión familiar.
3: El menor es hijo de la conviviente de la víctima, quien se entregó ante carabineros junto a su madre. José Manuel Lagos, de Radio El Carbón de Lota, tiene más detalles.
17: Puñaladas en el pecho y en el cuello le provocaron la muerte a un ciudadano egipcio de 48 años en el sector Huertos Familiares de Coronel tras una discusión que tuvo la víctima con su pareja. El presunto autor del crimen corresponde a un adolescente de 17 años, hijo de la pareja del fallecido, quien habría buscado calmar la situación según los primeros antecedentes policiales. Sin embargo, el menor tomó un arma blanca de fabricación artesanal atacando a la víctima. Acto seguido, este último tomó su vehículo particular desplazándose por calle Los Molineros, momento en que descendió del móvil, donde pidió ayuda, sin embargo pereció en la vía pública. Del imputado, este se entregó junto a su madre ante la cuarta comisaría de Coronel y habría reconocido su participación en el homicidio y por lo tanto fue detenido, confirmó la fiscal Glenda Lagos.
18: También tomamos conocimiento a través de funcionarios de carabineros que hasta la cuarta comisaría de Coronel llegó una mujer con su hijo adolescente manifestando que él había tenido intervención en estos hechos. En cuanto a esa circunstancia, está siendo también objeto de diligencia, de manera que por ahora no voy a adelantar otros antecedentes. Está en calidad de detenido.
17: El ciudadano egipcio asesinado era propietario de un restaurante de comida árabe ubicado en el sector Maule de Coronel, de ahí que su muerte generara conmoción a nivel local. Este homicidio corresponde al número 9 de este año en la comuna y del menor su detención será controlada este sábado.
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4: El presidente José Antonio Kast reiteró que las solicitudes de indulto a uniformados condenados por hechos ocurridos durante el estallido social se resolverán caso a caso.
3: Claro, porque el mandatario desde Colombia abordó la situación en medio de las presiones de republicanos y libertarios de avanzar en un indulto general. En Renovación Nacional llaman a dejar de torear al jefe de Estado. Francisca Cares con los detalles. Francisca, buenas tardes.
2: ¿Cómo están? Muy buenas tardes. ¿Cuándo llegarán los indultos prometidos por el presidente José Antonio Kast? Esa es la pregunta que sin duda se instaló al interior del oficialismo esta semana con más fuerza y se transformó ya en una constante fuente de presión para el gobierno. Mientras republicanos y el Partido Nacional Libertario elevan la presión para concretar uno de los compromisos más importantes, digámoslo, en materia valórica de la campaña presidencial de José Antonio Kast, el Ejecutivo busca evitar que este debate termine desplazando lo que hoy es su foco, la agenda de seguridad, que es su principal prioridad legislativa. Hoy, ustedes lo decían, desde Cali, Colombia, el jefe de Estado fue consultado por primera vez sobre las presiones de su sector respecto a este tema puntualmente. Al respecto, y buscando también descomprimir la polémica, Kast separó la discusión sobre indultos de la agenda de seguridad y respaldó el criterio que hasta ahora ha sostenido el gobierno para resolver esas solicitudes. Pasemos a escuchar lo que dijo el presidente en Colombia.
6: Yo creo que ambas cosas van por carriles separados. Se van a ir analizando las solicitudes de indulto que presentan las distintas personas y se van a analizar en su mérito y se comunicarán cuando corresponda.
2: Las declaraciones del presidente José Antonio Kast llegan en momentos que el oficialismo vuelve también a exhibir estas diferencias respecto a cuáles son finalmente las prioridades del gobierno. En las últimas semanas, la moneda había tenido que enfrentar presiones internas por iniciativas como la privatización de Codelco, el proyecto Escucha su Corazón, la eliminación del Instituto Nacional de Derechos Humanos y también otras propuestas impulsadas por los partidos alejadas de lo que ellos dicen que es la hoja de ruta fijada por el Ejecutivo. Ahora el debate por los indultos abrió un flanco importante y uno nuevo que hasta ahora se había mantenido en la esfera privada. Pese a ello, a todo lo que ha sido esta controversia, en la UDI, por ejemplo, optaron hoy por cerrar finalmente las filas con el mandatario. Lo hizo el presidente de este partido, el diputado Guillermo Ramírez, quien llamó a todos los partidos del sector a confiar en el criterio de Kast y sostuvo que el jefe de Estado ya ha dado suficientes muestras de compromiso con este tema.
7: Yo creo que el presidente Kast ha dado suficientes muestras de compromiso con esta materia y por eso nosotros confiamos en él y llamamos a los demás a confiar también en él.
2: Postura similar manifestó Renovación Nacional, partido que esta semana protagonizó también un nuevo roce con el resto del oficialismo luego de que el diputado jefe de bancada Diego Chalper emplazara al oficialismo a dejar de torear al presidente Kast por finalmente los indultos. Fue justamente en la antesala de la cadena nacional por la mega reforma que hace este llamado a que se bajen las aguas y se deje de presionar al presidente. Es en esa línea también que lo respaldaron en su propio partido, lo hizo el diputado Eduardo Durán, quien reiteró este llamado de Chalper a dejar de presionar públicamente al presidente y afirmó que corresponde respetar los tiempos del Ejecutivo para resolver una decisión que recordó es atribución exclusiva del presidente de la República.
23: El presidente no necesita que desde el propio oficialismo

0: estén marcando los tiempos ni condicionando públicamente sus decisiones. Nuestro deber como oficialismo es respaldar al gobierno.
1: ¿Y qué pasa con los republicanos? En la colectividad, por ahora, optaron por bajar el tono y respetar lo que ha sido este nuevo llamado del presidente a que van a llegar los indultos en su mérito. Si bien durante los últimos días insistieron públicamente en la necesidad de poder avanzar en un indulto general, por ejemplo, con la bancada de senadores por el indulto general, las firmas para que el presidente genere más indultos, tras las declaraciones del presidente en Colombia, decidieron mantener ese malestar en stand-by. En la interna aseguran que el mensaje del presidente fue interpretado como una señal de calma y que esperan también definiciones durante las próximas semanas. Por lo mismo, evitaron responder a los emplazamientos de Renovación Nacional para no seguir alimentando las diferencias dentro del oficialismo. Pero quienes sí mantuvieron esta presión fueron los del Partido Nacional Libertario. Recordemos que ayer hubo una reunión de carácter importante entre la senadora Vanessa Kaiser y el viceministro del Interior y vocero de gobierno Claudio Alvarado, donde ella lleva todas las propuestas relativas a los indultos para que finalmente el gobierno también les dé la vía libre para que ellos puedan avanzar o al menos se muestren abiertos a poder generar una conversación más fluida entre el Ejecutivo y el Legislativo. La diputada del Partido Nacional Libertario, Gloria Naibellán, insistió en que el gobierno debe respaldar el proyecto de indulto general presentado justamente por la senadora Kaiser y sostuvo que el presidente debe cumplir el compromiso asumido durante la campaña presidencial.
2: Creo que ya no hay mucho más tiempo para seguir dilatando. Esperamos que acoja este proyecto presentado, que además es bastante transversal, exceptuando probablemente Renovación Nacional, que bueno, no es extraño que sea una excepción, ¿no?
1: Mientras este debate político continúa creciendo y por cierto que va a seguir abierto durante estos días, el gobierno ha insistido en mantener sin cambios su postura. De hecho, como nunca podríamos decirlo, el ministro de Justicia, Fernando Rabat, ha respondido toda esta semana respecto a los indultos. Le han consultado qué es lo que pasa, por qué no se responde a las presiones de las filas del propio gobierno y él reiteró nuevamente hoy que las solicitudes de indulto van a continuar analizándose de manera individual y que las decisiones se van a adoptar conforme al mérito de cada antecedente.
3: Cada caso se resolverá conforme al mérito de los respectivos antecedentes y en eso no hemos cambiado absolutamente ni un ápice desde el primer día en el gobierno, pero el foco es crecimiento, seguridad y empleo.
1: A pesar de todos estos llamados, declaraciones del Ejecutivo, el llamado del presidente José Antonio Kast a separar este debate de los indultos de la agenda de seguridad, no ha logrado cerrar la discusión dentro del oficialismo y también molesta porque el foco del Ejecutivo en esta semana era la agenda de seguridad, esta mega reforma. Por el contrario, volvió a dejar en evidencia las distintas estrategias que conviven al interior de este sector. Es que Chile Vamos apuesta por respaldar los tiempos de la moneda y evitar nuevos emplazamientos públicos, mientras que el Partido Nacional Libertario junto con los republicanos mantienen esta presión para que el Ejecutivo concrete una de las promesas más simbólicas de la campaña presidencial. Sin embargo, hay que destacar que los republicanos han optado por esta tregua temporal a la espera de que finalmente esa promesa comience finalmente a traducirse en hechos. Nivaldo, Leila.
4: A ver, uno esperaba, y lo comentábamos al comienzo de esta edición con Leila, que después de la mega reforma en materia económica, después de el anuncio de una batería de proyectos de ley en materia de seguridad, las dos, digamos, líneas fundamentales de la actual administración, que surja esto nuevamente y desde el interior de la fila del oficialismo y del partido del presidente habla de una descoordinación, un desorden, una falta de... una falta de disciplina política, en el buen sentido de la palabra. En política se requiere cierta disciplina cuando se está detrás de un objetivo, un lineamiento, y eso los partidos lo saben muy bien y los gobiernos también. Entonces, esa falta de, hablemos de disciplina, porque esto fue sin consideración del presidente. A ver, esto es grave, o sea, esto es muy grave. Puede que no termine en nada, que esto pase. Pero aquí hay un diseño o una manera como está funcionando la articulación política del oficialismo, bueno, que no da pie con bola, que hace agua, que rebota, que...
5: Demuestra desconexión y es lo que se transmite también a la gente.
4: Claro, ¿no?

0: Exactamente, de hecho esta semana se esperaba lo contrario, hubo una reunión puntualmente para poder empezar a avanzar en esta coordinación, que era una reunión de los jefes de bancada, pero finalmente no hay una introspección del Ejecutivo en esa coordinación. Ustedes recordarán que todos los llamados que ha hecho el presidente Kast los hace de manera pública cuando ya llega un punto que finalmente no se puede conversar en la interna, que eso es lo que se encarga el ministro, viceministro del Interior, Claudio Alvarado. Él ha sido el que está encargado también de un poco bajar las tensiones de toda esta situación, mientras que el presidente ya toma las riendas de este desorden en las instancias públicas. Por lo tanto, sí genera una desconexión, y es por lo mismo que en Chile Vamos han tratado de adoptar otra estrategia, bien digo, que llama la atención, y es que están usando esto de quién es el más leal al Ejecutivo, nosotros vamos a esperar, vamos a confiar en el presidente, y finalmente vamos a tratar de alejarnos un poco de lo que es este proyecto que va a empezar a crecer, está muy bullado, ¿cierto?, del indulto general. ¿Y por qué es importante que se separe esta discusión? Porque lo que proponen los libertarios y los republicanos es finalmente establecer una base de criterios que puedan adoptar el resto de los uniformados condenados para poder finalmente ser indultados y no pasar por la vía del Ejecutivo. Por lo tanto, también es una especie de toreo, como le dice el diputado Chalper al presidente, de bueno, si usted no lo va a hacer, lo vamos a hacer nosotros. A
1: ver, lo primero que hay que decir, no hay mayoría, no va a haber mayoría en la Cámara para aprobar un indulto uniformado. Partamos por ahí. Eso es lo primero. Segundo, el ministro Alvarado es muy conciliador, pero también de un jefe político. A veces requiere no solo conciliación, sino llamado al orden y capacidad de ordenar las filas. Y si no lo hace él, tendrá que hacerlo el presidente. Estoy pensando, ¿no? Lo segundo, el Partido Nacional Libertario y algunos sectores del Partido Republicano están empujando. Pregunta, ¿hay algunos del Partido Nacional, del Partido Republicano que van a terminar el Partido Nacional Libertario? Digo yo, ¿no?
0: Finalmente, hay muchísima
1: esto, hablemos de la fuerza centrífuga, ¿no es cierto? Tu gira echa a correr la bolita, fuerza centrífuga. En algún momento una de esas bolitas se va a salir disparada, ¿no es cierto? Podríamos decir del Partido Republicano al Partido Nacional Libertario,
0: no usando,
1: digamos,
0: no
1: la figura. Por eso digo.
0: Sí, están completamente alineados en todo lo que tiene que ver con la agenda valórica. De hecho, son, si ustedes se fijan también en todas las propuestas que hacen, están siempre juntos. En la acusación constitucional contra el exministro Nicolás Grau fueron libertarios y republicanos versus Chile Vamos. Entonces también ahí hay que fijarse lo que pueda pasar, porque la agenda valórica es un tema importante y es un tema que está abriendo muchas diferencias en la interna, porque, digámoslo, Chile Vamos también tiene una agenda valórica, es provida, por ejemplo, todos esos tipos de temas que son sensibles para la derecha, pero que ellos tienen esta idea de que van a respaldar y van a ser más leales al Ejecutivo que lo que puedan tener en la interna por ahora, porque la experiencia quizás que tuvieron en los dos gobiernos de Piñera y este tono que tienen distinto a los republicanos y a los libertarios. Pero llama ahí la atención, es un punto que hay que ver. También ellos hablan de que Piñera impulsó estos dos indultos generales mediante las leyes, uno en 2012, ¿cierto?, cuando fue esta crisis penitenciaria, y otro en el 2020 por la pandemia, mientras que Boric finalmente lo utiliza como su facultad presidencial de los indultos particulares, que recordemos otorgó al menos 17 durante su administración. Entonces también ahí hay cifras que ellos mantienen guardadas, y hoy día, por ejemplo, nos decía una fuente dentro del gremialismo que calma, ya van a llegar estos anuncios, como que hay al menos una conversación o un llamado dentro del gremialismo con el Ejecutivo de que acá hay que esperar, que falta poco para que lleguen estos indultos. Es parte al menos de este llamado al orden que hacen entre la UDI, en este caso con el presidente José Antonio Kast, y las vías de comunicación son otras, ¿cierto?, que con los republicanos.
1: Claro, lo que pasa es que si el presidente Kast llegara a indultar, ¿cuál va a ser la lectura? ¿Que lo hizo por la presión,
0: de
1: quienes sabemos? Ahora, lo que pasa también es un tema aritmético. No pensemos en la segunda vuelta, pensemos en la primera vuelta. Kast, el presidente Kast, sacó 24%. Está ahí redondeando, ¿no es cierto? Johannes Kaiser sacó el 14%. Eso suma 38%. No más que eso. Y eso asumiendo, digamos, que todos los republicanos y que todos los nacionallibertarios estén cuadrados detrás de estas propuestas. Que también uno podría decir, no necesariamente, ¿no es cierto? Uh-huh. 38% nomás. Entonces, está bien, el 58% sacó el presidente Kast en segunda vuelta, pero ese 58% no es, digamos, el respaldo original.
2: No es el votante 100% convencido que cree 100% en la idea política.
1: De esos proyectos más, entre comillas, duros del sector.
2: Pero también hay un tema que aquí, obviamente, y lo hemos hablado también antes, Nibaldo, la agenda valórica es importante porque es algo que se habló mucho en campaña. Pero se ha dicho, y el mismo presidente lo ha dicho, aquí no se trata de que no se va a discutir, pero en este momento las prioridades son otras. O sea, lo mismo que pasó con el proyecto de Escucha su Corazón, que las ministras salieron a cuadrarse de que no es el momento. Entonces no se entiende por qué el oficialismo insiste con estas cosas.
1: Porque hay un tema de pragmatismo. Hay cosas que tú a veces quieres hacer y no puedes hacer porque no tienes mayoría, por ejemplo, porque tienes una opinión pública que no va a estar de acuerdo. Y la política es, bueno, hacer las cosas que se pueden hacer. Lo otro es la utopía. Y quienes gobiernan con utopía a veces terminan, desde el mesianismo además, porque muchas veces las utopías te transforman en la lógica del mesianismo, pero que te llevan a terminar más solo que ya sabemos. Gracias, Francisca.
2: Gracias, Francisca.
0: Buenas tardes.
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4: Un total de 15 años de cárcel recibió como pena el exalcalde de Renaico, Juan Carlos Reinao, tras acreditar la Fiscalía la comisión de delitos sexuales contra dos jóvenes, una de ellas menor de edad, al momento de los hechos. El abogado querellante José Francisco Rodríguez subrayó en la justicia y la reparación que el fallo significa para las víctimas. Fabián Polanco tiene el reporte.
5: A 10 años de los primeros hechos denunciados, la justicia dictó sentencia en contra de Juan Carlos Reinao como responsable de los delitos de estupro, abuso sexual y aborto respecto de dos mujeres. En el caso de la tercera víctima, el Tribunal Oral de Cañete desestimó los cargos por violación que se había imputado. La pena total que deberá cumplir la ex autoridad comunal de Renaico es de 15 años de prisión efectiva, según el detalle que informó el juez Marco Pincheira.
6: En relación al delito de estupro en calidad de reiterado, se le impuso la pena privativa de libertad de 12 años de presidio. Por el delito de aborto, se le impuso la pena de 300 días y en el caso del delito de abuso sexual a persona mayor de 14 años, se le impuso la pena de 818 días.
5: Además, los jueces acogieron la demanda civil de una de las víctimas, condenando a Reinao a pagar 10 millones de pesos como indemnización. El caso estuvo a cargo de la Fiscalía de Los Ángeles por el inicio de los ilícitos en la comuna de Tirúa. El fiscal regional del Biobío, Roberto Garrido, destacó el trabajo realizado en una investigación que dijo fue muy difícil, al subrayar que los delitos fueron cometidos cuando el condenado era autoridad.
7: Todos los delitos fueron cometidos por el imputado entre los años 2016 y 2020, mientras ejercía como alcalde y valiéndose de su situación de superioridad. Las penas impuestas son de cumplimiento efectivo y esperamos que esta sanción grave por los delitos cometidos pueda transmitir también tranquilidad a las víctimas.
5: En el caso fue querellante el abogado José Francisco Rodríguez por las dos víctimas cuyas denuncias fueron acreditados, destacando que el Tribunal Oral condenara a una ex autoridad, pero lo más importante, dijo, es que hace justicia y repara en parte el daño causado a sus representados.
8: El Tribunal Oral en lo penal de Cañete ha impartido justicia, dictando una sentencia que pone fin a una agónica espera por parte de mis representadas en torno a un juicio que se extendió durante años. El fallo dictado por el Tribunal de Cañete lo tendrá tras las rejas por 15 años, la cual mis representadas reciben con mucho optimismo, dado que se hace justicia y se deja tras las rejas a una persona peligrosa que no va a poder ocupar más un cargo de poder para poder seguir delinquiendo.
5: A los 15 años de cárcel se le descontarán los casi 3 años que el exalcalde ha estado en prisión preventiva en el penal de Traiguén. Se trata de un fallo que la defensa de Reinao, a cargo de la ex defensora nacional Paula Vial, podría impugnar a través de un recurso de nulidad.
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18: Las 19:25. En la previa a los alegatos ante el Tribunal Constitucional por los requerimientos de la oposición a la Ley de Reconstrucción Nacional, en el sector mantienen su postura que la norma genera un desbalance en la cancha.
19: En el oficialismo dicen que los efectos positivos de la ley miscelánea ya se están viendo y que los indicadores económicos de los últimos días lo demuestran. Los detalles los tiene Cristóbal López. Buenas tardes, Cristóbal.
20: Muy buenas tardes. Efectivamente, los próximos días van a ser muy importantes dentro de lo que separa al Plan de Reconstrucción Nacional de su promulgación, considerando que entre el lunes y el miércoles se van a terminar de tramitar los 3 vetos que ingresó el gobierno y el jueves se va a dar la audiencia donde ambas partes van a poder presentar los alegatos en torno a los 3 requerimientos que se ingresaron al Tribunal Constitucional sobre las normas de este Plan de Reconstrucción. En cuanto a la invariabilidad tributaria, la oposición mantiene firme su postura que esta norma podría terminar generando un desbalance de la cancha y en esa línea también el senador de la Democracia Cristiana, Iván Flores, hizo un llamado a que se pueda acoger el requerimiento que fue ingresado por parte de los parlamentarios de la oposición.
21: Quienes estamos en la oposición y creemos que la invariabilidad tributaria no solamente le hace daño y genera un desbalance en la cancha para las pequeñas inversiones o las medianas inversiones, la verdad es que nosotros tenemos esperanza en el Tribunal Constitucional.
20: Hay otra norma también que ha sido impugnada que tiene que ver con la restitución de fondos en caso de la invalidación de una resolución de calificación ambiental, donde también mencionan por parte de la oposición y han sido bastante claros a lo largo de la tramitación que esto podría generar que se puedan generar proyectos en las cercanías o bien en zonas protegidas y que esto no corra ningún riesgo al momento de presentarse estos proyectos. Lo cierto es que también existe otro punto clave al pensar en la tramitación en el Tribunal Constitucional que tiene que ver con la nueva presidenta, con María Pía Silva, quien en caso de que se produzca un empate va a tener que dirimir estas votaciones tal como lo hizo la expresidenta Daniela Marzi cuando se votaron los requerimientos sobre escuelas protegidas. Es en esa línea también que cabe recordar que la nueva presidenta María Pía Silva proviene, es ex militante de la Democracia Cristiana, pero de una de las facciones más conservadoras. En cuanto a la tramitación de los vetos, en la oposición siguen cuestionando el ingreso de esta facultad, ¿no es cierto?, del gobierno, y es en esa línea que el senador del Frente Amplio, Diego Ibáñez, cuestionó el veto a la norma sobre el pago a 30 días a las pymes, asegurando que se trata de un veto indolente.
22: Indolencia con la pequeña empresa. Hoy se le baja el impuesto a la gran empresa y a la pequeña empresa no se le da ningún beneficio. Tenemos una agenda pro-pyme y vamos a seguir insistiendo mediante proyectos de ley.
20: Bastante importante tiene que ver con cuándo vamos a ver los resultados de esta mega reforma. De hecho, son cuestionamientos que se han generado durante la tramitación, tanto desde la oposición como dentro del oficialismo. Es en este sector particularmente que en las últimas horas la jefa de la bancada de diputados, la diputada Flor Baize, hizo un punto en que en los últimos días los indicadores económicos que han surgido serían un buen indicación de los efectos positivos que iba a traer esta mega reforma en el país.
0: El IMASEC creció un 2,4%, el comercio avanzó un 5,4% y las perspectivas de inversión en grandes proyectos aumentaron un 33%. Cuando existe mayor confianza, reglas claras, la economía responde.
20: Bueno, ¿qué es lo que nos va a traer la próxima semana en términos de esta mega reforma? El lunes se van a votar estos vetos en la sala de la Cámara de Diputados, entre martes y miércoles van a tener que ser vistos por la Comisión de Hacienda y la sala del Senado, mientras que ya el día jueves se va a dar...

0: esta audiencia, donde las partes van a poder presentar sus alegatos sobre los requerimientos que fueron admitidos. Bio Bio, la radio.
1: Consejeros regionales de izquierda aseguran que hay 800 millones de pesos sin ejecutar por INDAP en un programa en beneficio de la agricultura, apuntando a una desconexión del gobierno, considerando que la zona se encuentra con emergencia agrícola por los daños de los sistemas frontales. Nicolás Silva, desde Radio Bio Bio en Valdivia, nos amplía.
2: Se trata de un programa impulsado por el Instituto de Desarrollo Agropecuario, cuyo objetivo es fortalecer y ayudar a la agricultura familiar campesina con una inversión de 5.000 millones de pesos entregados por el gobierno regional. Los recursos fueron depositados en cuotas anuales y en marzo de este año, el Consejo Regional aprobó el traspaso de más de 800 millones de pesos para la ejecución de la iniciativa correspondiente a la última remesa del monto total. Sin embargo, el jefe de bancada de izquierda del CORE, Sebastián Gómez, aseguró que los dineros aún no son ejecutados por INDAP. Hay que recordar que se declaró emergencia agrícola en la región por los daños provocados en los últimos sistemas frontales. Es por ello que Gómez apuntó a una desconexión del gobierno con la realidad de los agricultores de la región.
3: Nosotros transferimos la última remesa de este programa, que fueron 800 millones de pesos, y hasta el momento no han sido ejecutados. Desde una mirada política del gobierno, se está viendo afectado el sector agrícola. Es una desconexión con la realidad que está viviendo la región.
2: El consejero regional también apuntó al despido de funcionarios en el cambio de administración en el Ejecutivo, lo que ha provocado dificultades para regularizar la situación. La radio solicitó respuesta a la dirección regional de INDAP, pero hasta el momento no se han referido a los recursos que aún no son ejecutados. En la región de Los Ríos, Bio Bio, la radio.
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4: Está cayendo aguanieve en la carretera a la Araucanía. Ya se ha registrado un accidente del que nos va a contar a esta hora desde Radio Bio Bio en Temuco, Rodrigo Aguilera.
5: En estos momentos está cayendo aguanieve en un tramo de la carretera 5 Sur, particularmente en comunas de la provincia de Malleco. Hace instantes, en el kilómetro 611, esto es muy próximo a la comuna de Victoria, se ha registrado un accidente de tránsito. El conductor perdió la maniobrabilidad de su vehículo, chocó contra las barreras de contención. Esto como consecuencia también de la caída de agua nieve. Se está haciendo un llamado a los conductores a extremar la precaución en la conducción, porque reiteramos, en tramos de la carretera 5 Sur en la Araucanía, a esta hora precipita agua nieve. En Temuco, Bio Bio, la radio.
6: Bueno, y hablando de accidentes de tránsito, le contábamos hace algunos minutos lo que ocurría en Los Ángeles. Conocemos nuevos antecedentes.

0: Volvemos a la zona con Esteban Sepúlveda.
1: Entre 55 a 60 años tenía el conductor del automóvil que esta tarde, como ha informado ampliamente la radio, murió luego de protagonizar un violento accidente de tránsito a la altura del kilómetro 3,5 aproximadamente de la ruta Q503 que une Los Ángeles con el sector rural de El Peral. Esta persona, según ha podido conocer la radio, habría fallecido de manera instantánea, según el reporte de los equipos de emergencia que llegaron al lugar, mientras que su acompañante, una mujer también adulta, resultó con heridas de diversa consideración y ya ha sido asistida por bomberos especializados en rescate vehicular y también SAMU del Hospital de Los Ángeles, que la trasladó hace instantes hasta la urgencia para ser evaluada por el médico de turno. El cuerpo sin vida del conductor permanece al interior del automóvil. Está en este minuto también Carabineros esperando la llegada de la CIAT por instrucción del fiscal de turno y también lo tendrá que hacer posteriormente el servicio médico legal para el retiro del cuerpo del malogrado conductor entonces que protagonizó este fatal accidente de tránsito. Se trató de un volcamiento, habría perdido el control y fue ahí entonces donde se produjo este fatal accidente en el tránsito. En Los Ángeles, Bio Bio, la radio.
2: Con 19 detenidos ligados a bandas criminales que operaban desde campamentos, la Delegación Presidencial de Osorno anunció que reforzará las intervenciones en asentamientos irregulares. Los detalles con Pedro Barzúa desde Radio Bio Bio en Osorno.
3: El anuncio se da luego de la investigación que permitió desarticular a una nueva estructura criminal ligada al Tren de Aragua en Osorno. Con este último procedimiento, ya son 19 ciudadanos extranjeros que permanecen en prisión preventiva luego de ser detenidos en distintos operativos desarrollados al interior de un campamento en esta ciudad por delitos relacionados con el tráfico de drogas, armas y crimen organizado. A raíz de estos antecedentes, el delegado presidencial provincial de Osorno, Alejandro Revain, afirmó que el combate contra el crimen organizado. Los campamentos se ha transformado en una prioridad.
4: Para que nos entreguen toda la información que tengan de los campamentos. Tampoco tenemos actualizados los catastros de campamento en cuanto a las personas que habitan ahí. Recordemos que hubo una explosión de campamentos después del estallido social y le hemos comunicado a los dirigentes nuestro parecer. Bastante claro y mirándolo a los ojos que esto es una circunstancia temporal e incluso ya siendo llamados de invitarlos a salir pacíficamente de los lugares.
3: La autoridad agregó que el crecimiento de los campamentos en la provincia de Osorno ha obligado a una estrategia integral que combine la seguridad y las políticas sociales, descartando, eso sí, intervenciones masivas sin planificación. En esa línea, reitero que el objetivo es erradicar los focos delictuales sin afectar a quienes no tienen participación en actividades ilícitas. En Osorno, Bio Bio, la radio.
0: La defensa de un preso preventivo por un atropello múltiple por el que dos mujeres murieron en La Unión acusó que su representado ha estado de pies y manos, atado de pies y manos en la cárcel de Valdivia y confirmó la presentación de un recurso de amparo. Carlos López, desde Radio Bio Bio en esa ciudad, nos cuenta más.
5: Ante la Corte de Apelaciones de Valdivia, quedó de ser interpuesta la acción legal en favor de Matías Villegas, de 25 años, quien esta semana fue formalizado por la Fiscalía por dos delitos de homicidios simples, lesiones y huir del lugar sin prestar auxilio ni dar aviso a la autoridad pertinente por el atropello múltiple que protagonizó hace unos días afuera de la discoteca Euforia en la ruta de acceso a la comuna de La Unión. Su abogada particular, Tabata Recabarren, dijo a la radio que decidieron recurrir al Tribunal de Alzada con un recurso de amparo porque, dijo, no se ha acatado una cautela de garantía de su representado en evitar que éste se mantenga atado de pies y manos en una camilla en el área de salud ambulatoria del complejo penitenciario de Valdivia, donde cumple prisión preventiva.
6: Nos informan familiares de mi representado que desde que él ingresó al centro penitenciario de Valdivia se encuentra amarrado de pies y manos. Esto creemos que es una tortura, no solamente lo creemos nosotros, sino que existen diversos tratados internacionales y es contrario a toda lógica que él se lo mantenga en esas condiciones.
5: La profesional dijo que el recurso de amparo ante la Corte también tiene acompañada una orden de no innovar y con ello, de forma inmediata, según aseguró, la tortura que se está ejerciendo su representado se termine. Por otro lado, manifestó que este se vio involucrado en un lamentable accidente, pero también de arbitrariedades, apuntando a la Fiscalía, al Juzgado de Garantía de La Unión y al Centro Penitenciario de Valdivia, lo que, según enfatizó, debe ser resuelto por órganos superiores. En Valdivia, Bio Bio, la radio.
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2: Y el gobierno dijo estar confiado en que contarán con los apoyos transversales para aprobar la mega reforma en seguridad. Es un llamado a la oposición a dejar la pelea política.
0: Respecto a la reforma constitucional

0: y una reforma constitucional son el eje de esta mega reforma de seguridad, y es precisamente la modificación de la Carta Fundamental el principal eje de la ACOT, porque es lo que habilita y da sustento jurídico a la mayoría de las medidas. La primera reforma establece el cambio en la Constitución y señala que es deber del Estado resguardar la seguridad pública. El segundo cambio viene de la mano con la creación de un quinto estado de excepción para habilitar el despliegue de las Fuerzas Armadas ante grave alteración del orden público. Una determinación que no solo sería para habilitar la agenda, sino también una estrategia para evitar reveses en el Tribunal Constitucional, y requeriría de un quórum calificado de 4/7 que excede los respaldos oficialistas en el Congreso. El ministro de Seguridad, Martín Arrau, dijo que están confiados en que podrán aprobar la agenda.
1: La gran mayoría de estas propuestas que están en el Congreso y que vamos a ingresar han sido sociabilizadas con parlamentarios del oficialismo, del centro izquierda. Yo lo que veo en esta agenda es que va a haber un apoyo bastante transversal. No veo quién podría oponerse, salvo algunas voces muy radicales.
0: El ministro subrogante del Interior, Máximo Pavés, se descartó que sea una estrategia para contener ofensivas ante el TC y desmintió que la reforma sea lo que habilita el resto de la ACOT.
2: La propuesta de reforma constitucional permite robustecer, no habilitar, en el caso de la seguridad pública, porque en el caso del estado de excepción constitucional, eso sí requiere su creación en la Constitución para poder darle operatividad. Ambas van a contribuir a robustecer este paquete legislativo.
0: El timonel del PPD, el diputado Raúl Soto, señaló que la disposición está, pero fiscalizarán que no haya excesos de parte de la Moneda.
3: Creo que hay espacios para acuerdos más transversales, pero vamos a estar atentos a la letra y el detalle de los proyectos que envíe el Ejecutivo, porque hay una situación de desconfianza aquí. No queremos que el gobierno se pase de listo incorporando cosas que no corresponden.
0: La Moneda, tal como lo hizo con el plan de reconstrucción, aspira a no demorar más de 6 meses en la aprobación total de la agenda de seguridad.
4: El Senado acordó constituir la comisión mixta del proyecto de inteligencia económica para el próximo 19 de agosto, esto a más de 2 meses de que la Cámara Alta rechazara la norma que buscaba alzar el secreto bancario.
5: La instancia está empatada y la oposición asegura que están obligados a llegar a un acuerdo. Gonzalo Holguín nos cuenta más.
6: Los comités parlamentarios del Senado acordaron la constitución de la Comisión Mixta del Proyecto de Inteligencia Económica para el próximo miércoles 19 de agosto, tras la solicitud del jefe de bancada del PS, el senador Juan Luis Castro. Este domingo se cumplen 2 meses desde que el Senado envió a Mixta la fórmula que permite el levantamiento del secreto bancario por vía administrativa, entregando una nueva facultad a la Unidad de Análisis Financiero dependiente del Ministerio de Hacienda. Pese a que el gobierno había comprometido indicaciones al proyecto y una mixta que trabajará con celeridad, el tiempo fue pasando entre la incomodidad por la norma, el trámite de la ley de reconstrucción y las dificultades para llegar a la nómina de diputados de la mixta. El trámite se frenó. Castro dice que la ausencia de este proyecto en el anuncio de la agenda de seguridad presentada por José Antonio Kast en cadena nacional motivó la presión a discutir este tema.
7: Que el 19 de agosto se trate el levantamiento secreto bancario, se hace un anuncio con mucha pompa, pero la médula de esto, que es desbaratar donde realmente corresponde, en el mundo financiero del narcotráfico, no se había hecho.
6: El ministro de Seguridad, Martín Arrau, reiteró la postura que ha planteado su sector en los 3 años que se ha discutido la norma, que no es necesario este tipo de levantamiento del secreto bancario porque la facultad judicial funciona plenamente.
8: Hay que salir de los mitos. El alzamiento del secreto bancario existe. Cada vez que se ha solicitado, se aprueba. Yo sé que se trata de instalar en el debate esto, no nos vamos a desviar un segundo de lo que hemos propuesto.
6: El diputado independiente PPD Jaime Araya dice que es fundamental para el combate de las nuevas prácticas del crimen organizado que exista una medida rápida que sea capaz de detectar operaciones sospechosas de lavado de dinero con facilidad. Araya estará en la mixta y se pregunta a qué le teme el oficialismo.
9: Que le den viabilidad, porque no hay que olvidarse que tenemos comisión mixta porque esto que se aprobó en la Cámara fue rechazado por los parlamentarios del oficialismo del Senado. Ellos le tienen terror al levantamiento del secreto bancario y yo no sé qué es lo que esconden, a quién protegen.
6: El diputado UDI Eduardo Cretón comparte la urgencia de hacer más efectivo el mecanismo para alzar el secreto bancario. Dice que el único dilema es quién tiene la facultad para hacerlo y se para del lado de una propuesta que tenga un juez 24/7 dedicado a esa labor.
10: La disputa acá más bien se ha suscitado en torno a si es que quien levanta el secreto bancario tiene que ser un juez o bien lo podría hacer una autoridad administrativa. Nosotros hemos defendido la postura de que se levante con un juez 24 horas porque queremos ir detrás de los dineros del crimen organizado y del narcotráfico.
6: Considerando la postura a favor de esta medida del senador independiente Karim Bianchi, que podría presidir incluso la comisión, la instancia estará empatada 5-5, obligando a los senadores y a los diputados a buscar un punto medio entre sus propuestas.
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0: Y en línea con las expectativas del mercado, el IPC de julio varió un 0,1%, situando la inflación a 12 meses en un 3,5%.
1: Mientras la canasta básica presiona el presupuesto de las familias, las bencinas trajeron un alivio al bolsillo. María Agramunt tiene los detalles.
2: El índice de precios al consumidor registró una variación de 0,1 en julio, acumulando un alza de 2,9 en lo que va del año y de 3,5 a 12 meses, según el Instituto Nacional de Estadísticas. En el desglose del dato, durante julio aumentaron los precios de alimentos, el suministro eléctrico y los alojamientos, bienes y servicios, que representan una parte importante del presupuesto mensual de las familias. En ese contexto, aunque la inflación se modera, muchos chilenos aún no perciben un alivio en el costo de la vida. La docente de la Escuela de Administración y Negocios del Instituto IACC, Constanza Barros, explicó que una menor inflación no significa que los precios bajen, sino que siguen aumentando, pero a un ritmo más lento.
3: Si aumentan los gastos cotidianos, como por ejemplo la electricidad, los arriendos o algunos alimentos, una familia puede sentir un impacto mayor en su presupuesto, aunque la inflación general del mes haya sido baja.
2: De acuerdo con el académico y economista de la Universidad de Santiago, Emiliano Fuchs, este escenario contribuye a preservar el poder adquisitivo de las familias, ya que el dinero pierde valor a un ritmo menor.
4: Los precios han aumentado muy levemente, lo cual ayuda a que la ciudadanía de nuestro país conserve el poder adquisitivo de su dinero.
2: Uno de los principales alivios del mes estuvo en los combustibles. El economista de la Universidad Central, Jean-Paul Quinteros, explicó que esta baja responde, entre otros factores, a los ajustes aplicados a través del mecanismo de estabilización de precios de los combustibles, el MEPCO.
5: Hubo bajas. Esto se puede interpretar con bajas a nivel local del combustible, entendiendo que nosotros tuvimos un cambio significativo en el mecanismo de estabilización de precios de combustibles.
2: Aunque el dato de julio confirma que la inflación sigue acercándose a niveles más estables, los economistas coinciden en que el efecto sobre el bolsillo de las familias dependerá de la evolución de los precios en bienes esenciales durante los próximos meses.
0: El presidente del directorio de Codelco, Bernardo Fontaine, anunció una revisión al plan de inversiones de la cuprífera estatal.
1: Se trata de una cartera que alcanza los 34 mil millones de dólares y que, según el directorio, no podría ejecutarse completamente considerando el nivel de endeudamiento actual. Montserrat Tapia con los detalles.
6: La crisis productiva y financiera de Codelco abrió un debate sobre el futuro de la cuprífera estatal. La administración, encabezada por Bernardo Fontaine, anunció una revisión del plan de inversiones, una cartera que alcanza los 34 mil millones de dólares y que, según el directorio, no podría ejecutarse completamente considerando el nivel de endeudamiento actual. El diagnóstico expuesto por la nueva administración es complejo. En los últimos 4 años, la producción cayó un 16%, los costos por tonelada aumentaron un 82% y la deuda de la compañía creció en torno a un 50%. En este contexto, Fontaine apunta a priorizar proyectos que generen mayor valor, fortalecer alianzas con privados y evaluar alternativas para obtener recursos, incluyendo una revisión de algunos activos de la estatal. Desde el Centro de Estudios del Cobre y la Minería, su director ejecutivo, Jorge Cantayops, planteó que revisar la cartera de inversiones es una práctica habitual en la industria minera, pero advierte que el desafío está en definir cuáles son los proyectos estratégicos y cómo financiarlos.
7: No necesariamente implica una crisis. Había que revisar el plan de inversiones de Codelco, que es muy ambicioso, pero no ha conseguido los resultados que se esperaban. Por lo tanto, sí, puede tener algún impacto con los contratistas.
6: El debate también apunta a la tensión entre mantener los aportes de Codelco al Estado y contar con recursos suficientes para ejecutar inversiones necesarias para sostener la producción futura. Así lo indicó Álvaro García, decano de la Facultad de Ciencias Económicas y Empresariales de la Universidad de los Andes.
8: Lo normal sería que parte de las utilidades se destinen a financiar este plan estratégico. Probablemente parte de esta venta de activos podría realizarse para financiar el plan de inversiones.
6: Desde los gremios, en tanto, cuestionan que la solución pase por reducir activos. El secretario general de la Federación de Trabajadores del Cobre, Aldo Vinimelis, dijo que la empresa aún tiene capacidad de crecimiento y que las decisiones deben tomarse con una mirada a largo plazo.
9: Nosotros no somos retail. Codelco es una minera y las empresas mineras arman sus negocios para los próximos 10 años, no con una proyección de 4 o 5 años, que no nos permite desarrollar una empresa a largo plazo.
6: El desafío para Bernardo Fontaine será definir el futuro de una cartera millonaria de proyectos, buscando recuperar producción, contener costos y reducir la presión financiera sin comprometer el rol estratégico que Codelco mantiene para el Estado.
0: El gobierno desestimó apoyar el proyecto de la diputada del PDG, Sandra Parisi, que busca establecer el 17 de septiembre como feriado legal.
1: El subsecretario del Interior, Máximo Pavés, aseguró que ya existen herramientas legales que permiten regular los feriados de fiestas patrias. Camila Vargas tiene más antecedentes. Camila, buenas tardes.
10: Hola, buenas tardes. Así es, el gobierno desestimó apoyar el proyecto presentado por la diputada del Partido de la Gente, Sandra Parisi, que busca declarar como feriado legal el 17 de septiembre de este año. El subsecretario del Interior, Máximo Pavés, fue quien entregó la postura del Ejecutivo.
11: El Ejecutivo es de la idea de no innovar en esta materia porque ya hay una ley que va regulando qué es lo que pasa con los feriados de fiestas patrias.
10: La diputada Parisi sostiene que el feriado será un apoyo para diversos rubros productivos, entre ellos el turístico, gastronómico, pymes, entre otros.
12: Estoy segura de que nuestro gobierno, el presidente Kast, frente a todo su gobierno, todo su equipo, van a apoyar esta iniciativa.
10: Gremios de trabajadores, principalmente aquellos relacionados al comercio, no son optimistas respecto a la idea. Karen González, encargada de la ramal de comercio de la Central Unitaria de Trabajadores, la CUT, dijo que avanzar la moción de feriado irrenunciable sería, ojalá, para beneficiar a todos los trabajadores.
13: Queremos que sea feriado renunciable para que sea beneficioso para todos los trabajadores, no solamente algunos, porque esos trabajadores que van a estar feriados trabajan mediodía y los que estamos en el comercio.
10: El rubro hotelero presenta una baja de 17% en las reservas para los días de fiestas patrias, si se compara con el mismo periodo el año pasado. Al respecto, el presidente de Hoteleros de Chile, Alberto Piérola, en conversación con Expreso Biobío, señaló que pese a este escenario no consideran pertinente seguir adelante con la tramitación del proyecto.
14: Velamos por la economía del país y consideramos de que este año se debería respetar los días del 18, 19 y 20 nomás.
10: Proyecto que necesita el apoyo del gobierno para avanzar en el Congreso, pero que al menos por ahora no está dentro de los planes del Ejecutivo llevar a cabo la iniciativa.
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0: El abogado Elardo de la Espiela juró como presidente de Colombia para el periodo 2026-2030 en una ceremonia de investidura celebrada en un auditorio universitario de Cali, capital del departamento del Valle del Cauca.
1: Juro a Dios y prometo al pueblo cumplir fielmente la Constitución y las leyes de Colombia, dijo De la Espriella, de 48 años, al jurar ante el presidente del Congreso, Honorario Enríquez, quien acto seguido le impuso la banda presidencial para suceder a la hora expresidente Gustavo Petro.
0: Enseguida, De la Espriella tomó el juramento a su vicepresidente, José Manuel Restrepo, acompañado del campesino Luis Felipe Yagüe, de 74 años, invitado de honor de la hora presidente como muestra de apoyo a pequeños empresarios y emprendedores colombianos.
1: De la Espriella llegó al auditorio acompañado de su esposa, Ana Lucía Pineda, y sus cuatro hijos, todos menores de edad, y fue recibido con aplausos por los más de 1,000 invitados nacionales e internacionales.
0: Y entre estos invitados estaban el presidente de Chile, José Antonio Kast, el rey Felipe VI de España y los presidentes de Argentina, Javier Milei, Ecuador, Daniel Noboa, Paraguay, Santiago Peña, Panamá, José Raúl Mulino, República Dominicana, Luis Abinader y Honduras, Nasri Asfura, así como el presidente de la FIFA, Gianni Infantino.
1: Bueno, en el marco de este cambio de presidencia en Colombia, poco menos de 24 horas, estuvo el presidente José Antonio Kast en Cali, Colombia, en esta visita que se enmarcó en el cambio de mando, que donde De la Espriella tomó posesión como nuevo mandatario.
0: El mandatario electo rompió con la tradición republicana de jurar en la Plaza de Bolívar y, como ya escuchábamos, decidió trasladar la ceremonia de Bogotá a la Universidad de Santiago de Cali.
1: El presidente Kast viajó con la primera dama, María Pía Arrizola, el canciller Francisco Pérez y una delegación de parlamentarios.
0: Previo al juramento, el mandatario sostuvo una bilateral con De la Espriella, instancia en la que se abordó uno de los principales ejes del gobierno, sumar a Colombia al Acuerdo de Santiago para habilitar el corredor humanitario.
1: Este compromiso es una iniciativa liderada por Chile que busca articular una respuesta regional coordinada y de carácter operativo entre países sudamericanos para enfrentar el crimen organizado transnacional.
0: En mayo se llevó a cabo la primera reunión y el compromiso está suscrito por Chile, Argentina, Perú, Bolivia, Ecuador, Paraguay y Uruguay, por lo que la intención sería sumar a Colombia en el corto plazo. Así lo indicó el presidente Kast.
3: La seguridad es un tema que nos ocupa a todos los gobernantes que hemos ido ganando las elecciones en el último tiempo. El canciller le planteó lo referente al Acuerdo de Santiago para ir teniendo agendas comunes y ver cómo adecuar nuestra legislación.
1: Sobre este tema se refirió el senador Renzo Trizotti, parte de la delegación, quien dijo que el esfuerzo de seguridad debe ser nacional e internacional.
4: El crimen organizado actúa no respetando límites ni fronteras. Cuando los presidentes coordinan con los efectos que se generan más allá de las fronteras, es un combate que puede resultar mucho más eficaz.
0: El canciller Francisco Pérez dio cuenta de otro de los ejes de la visita, la economía e inversión. En esa línea, informó que ayer por la noche se reunió con autoridades de Colombia y Perú para relanzar la Alianza del Pacífico.
22: Esta es una instancia muy importante que queremos relanzar, pensando siempre en generar de nuevo empleos de buena calidad y para hacer los tratados de libre comercio que tenemos bilateralmente una fuerza que pueda operar en forma conjunta.
1: Bueno, y en este contexto el abogado Abelardo De la Espriella juró en su juramento como presidente de Colombia, dijo en su primer discurso que la opción del diálogo está completamente agotada con los grupos armados ilegales del país. Todo esto tras jurar en el cargo.
0: La opción del diálogo está completamente agotada. El Estado históricamente fue suficientemente noble. El Estado, bajo el régimen que ha terminado, fue suficientemente cómplice. En la hora del tigre será contundente y frentero contra el crimen, dijo en el discurso de investidura en el cantón militar Pichincha.
1: De la Espriella también aseguró que con su llegada al poder, el gobierno atacará sin tregua al narcoterrorismo y a todas las organizaciones criminales que amenazan la libertad de Colombia.
0: De esta forma, el mandatario informó que bajo su gobierno volverán las fumigaciones contra los cultivos ilícitos en el país, porque la coca no se combate con estadísticas maquilladas ni con mapas manipulados, dijo.
1: El presidente de Colombia también aseguró que respetará la independencia de los poderes en Colombia y prometió mantener una relación armónica con el Congreso.
0: Además, anunció un paquete de medidas económicas orientadas a recuperar la confianza de los inversores, entre ellas un decreto de congelamiento del gasto público, una reforma tributaria estructural y la eliminación del impuesto al patrimonio.
1: Invertir en Colombia volverá a ser una decisión segura y rentable para ustedes, señores empresarios de la patria y del resto del mundo, afirmó De la Espriella en su primer discurso como presidente.
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0: Lentitud de la entrega de ayuda reclaman afectados por las inundaciones en la comuna de Carahue, cuyo consejo municipal acordó pedir ser declarados como zona de catástrofe.
1: Mientras que poco a poco las familias del sector Arboleda, Dangol, intentan levantarse tras las inundaciones de sus casas, pero la lluvia no cesa.
0: Mañana se controlará la detención de un adolescente tras el homicidio de un ciudadano egipcio en Coronel, el que recibió puñaladas en medio de una discusión familiar.
1: Consejeros regionales de izquierda aseguran que hay 800 millones de pesos sin ejecutar por INDAP de Valdivia en un programa que iría en beneficio de la agricultura.
0: El gobierno dijo estar confiado en que contarán con los apoyos transversales para aprobar la mega reforma de seguridad e hizo un llamado a la oposición a dejar la pelea política.
1: En línea con las expectativas del mercado, el IPC de julio varió 0,1%, situando la inflación a 12 meses en 3,5 puntos porcentuales.
0: Y el gobierno desestimó apoyar el proyecto de la diputada del PDG, Sandra Aparici, que busca establecer el 17 de septiembre como feriado legal.
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1: Exactamente, 20 horas, 2 minutos.
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1: Veinte horas con tres minutos, auditores reportan granizos en la comuna de Hualpén hace ya algunos minutos. También a esta hora los auditores están reportando una situación que ocurre en Barros con Lincoln. Se trata de un cable que cayó desde el tendido eléctrico. Los vehículos pasan, nos dice un auditor, y el cable se enreda en ellos. Una situación bastante compleja que nos reportaban hace algunos minutos. Eso como parte de lo que sucede, ¿no? Que nos van contando ustedes a través del WhatsApp de la radio, el más 569 9200.